0: internacionales, porque se desreguló completamente el precio. Entonces, desde que gobierna Milei, la nafta aumentó más de un 500%, que obviamente eso no acompañó los ingresos de los argentinos, con la consecuente, digamos, porque no necesariamente afecta a los que cargan combustible, como la mercadería en Argentina se mueve por ruta y se mueve en camiones, también afecta al valor de los productos de la góndola, ¿no? No solo está perdiendo valor, sino que le trasladan el costo a todos los usuarios, claro, ¿no? Como es costumbre de este gobierno, porque cuando en algún momento decían arreglar las rutas, lo vamos a terminar pagando los argentinos a un valor mucho más alto que si hubiesen mantenido las rutas en condiciones desde un primer momento. De hecho, ¿qué está haciendo el gobierno? ¿Cuál es, de alguna forma, lo que está detrás de todo esto? Abandonaron las rutas, desmantelaron Vialidad Nacional, que ayer también veíamos en la Comisión de Obras que de 5.000 y pico de trabajadores que había, echaron a 1.300, entre los que echaron y entre los que se fueron, porque obviamente los salarios también están muy deprimidos, entonces se fueron a buscar otros trabajos.
1: Hasta aquí llegamos. Chao Daniela, nos encontramos mañana. Chao Martín, gracias. Chao Tano, gracias. A Yanucia, Sebastián, que anda recorriendo las calles de Santiago también. Nos encontramos mañana a partir de las 18, como todos los días. Que la pasen bien. Hasta mañana.
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4: Entonces yo empiezo a reclamarle muchas cosas e inclusive a hablar sobre ellas. 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
5: Alejandra, hablemos de salario de las fuerzas. Hay mucha preocupación.
6: Y bueno, ese era uno de los temas centrales, eran ese, que estaba la Secretaría del Ministerio de Obras Públicas.
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8: Pues sí que es parecido a los 90.
9: En esta comunidad de chica donde vemos gente que ha trabajado 30, 40 años en un...
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1: El dólar oficial quedaba en 1.515 pesos, así como abrió, cerró en la jornada de hoy. Sin más.
16: Lo de hoy es confirmar a partir de los dichos del propio vocero.
17: Bueno, Tres Arroyos es el sudeste de la provincia de Buenos Aires y tiene...
18: Lo que uno va escuchando es un poco...
0: Mencionando que se dio a conocer que el impuesto a los combustibles líquidos, que es un impuesto que se recauda cada vez que un argentino...

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¿Qué tal? ¿Cómo les va? Muy buenas noches. El gusto, el placer de saludarlos con esta cortina que nos identifica junto a nuestros amigos de Los Alfiles, este gran obsequio que nos han hecho en este año espectacular, especial, que es para nuestro equipo deportivo. Un fuerte abrazo para todos, ¿no? Muy buenas noches. Esto es el clásico que los va a acompañar hasta las 22:30 con toda la información deportiva. Noche con lluvia en la capital santiagueña. Algunos pensaban que se iba a despejar, de que íbamos a tener días agradables en los próximos que se vienen por delante, pero la lluvia marca presencia en la capital santiagueña y también en distintos puntos de lo que es el territorio en la provincia. Esta lluvia que ha hecho que descienda un poquito más también la temperatura. A quedarse en casa si estás trabajando, a sintonizar ahí Panorama, quédate en sintonía hasta las 22:30, que te vamos a contar todo lo que tienes que saber con el deporte y proyectando también los días de competencia que se vienen por delante. Bueno, hoy jugó Güemes a la siesta. Güemes empató 0-0 ante Chacarita. En este momento el plantel está regresando ya hacia Santiago del Estero. Están viajando en este momento los dirigidos por Mario Gómez, que consiguieron un empate que entiendo que puede ser un punto mucho más valioso aún si el lunes Güemes consigue una victoria aquí en Santiago del Estero frente a Atlético Rafaela, teniendo en cuenta que jugó dos partidos de visitante en cancha de Mitre y en cancha de Chacarita. En ninguno de los encuentros perdió, sumó en los dos partidos y ahora va a ir en búsqueda de esa victoria en condición de local el próximo día lunes, que sería muy importante, por eso digo, para ratificar y para que tomen mucho más valor estos puntos de visitante que ha conseguido el equipo dirigido por Mario Gómez. Vamos a hablar de Mitre también, que ya en las próximas horas estará partiendo rumbo a la ciudad de Puerto Madryn para jugar frente al Deportivo Madryn el próximo día viernes. Se prepara el equipo

0: de Claudio Pampa Biaggio para otro compromiso en condición de visitante, y en el partido siguiente a lo que fue el sábado pasado, el empate de local frente a Güemes. En cuanto a Central Córdoba, el ferroviario mira con mucha expectativa lo que va a ser su compromiso de este lunes por la tarde en Victoria ante Tigre. El ferroviario, luego de los partidos que jugó y la derrota frente a Instituto, que cortó la racha de 2 triunfos consecutivos, le apunta de lleno a los 2 encuentros que vienen, que van a ser de visitante, los 2 próximos el lunes, en Victoria ante Tigre, y seguidamente el sábado también va a ser de visitante en Córdoba, en el Mario Alberto Kempes ante Talleres, los compromisos que se vienen por delante para el elenco dirigido por Sebastián Domínguez. Hemos tenido muchas novedades también en el polideportivo, en lo que respecta principalmente al vóley. Hoy vamos a compartir información al respecto sobre la competencia que se avecina. Hay un campeonato argentino en la ciudad de Resistencia, en la provincia de Chaco, que lo vamos a tener desde el próximo 25 de agosto y hasta el 29. Habrá actividad interesante para lo que es la selección sub-14 de nuestra provincia, que se prepara para encarar este torneo. Y por supuesto, hoy ya miércoles, parados en la mitad de la semana, voces de protagonistas de cómo comienzan a palpitar lo que va a ser la revancha entre Vélez Sarsfield de San Ramón y Central Argentino de la Banda, que se volverán a ver las caras el próximo domingo para dirimir quién se queda con el campeonato en el fútbol de primera, de lo que hace el campeonato de la primera división que organiza la Liga Santiagueña de Fútbol, pero principalmente también con la mirada puesta en el caso de Central Argentino en el torneo regional. No así lo de Vélez, que hoy te lo vamos a contar. Vélez decidió, por problemas económicos, bajarse del torneo regional. Había conseguido deportivamente la clasificación tras acceder justamente a la final del campeonato de primera, pero problemas económicos han obligado a la dirigencia encabezada por Carlos Paz a decidir por bajarse definitivamente de lo que iba a ser la representación, una más, del equipo velezano en un torneo regional para la provincia. Te vamos a contar más detalles de cómo va a seguir esto, y hay un informe a propósito también para contarles y brindarles detalles de cómo está hoy el mapa de los equipos santiagueños, los clasificados para este torneo regional que ya se viene a fines de agosto, principio del mes de septiembre. La pausa para presentar en esta noche a nuestros anunciantes que nos acompañan como siempre y hasta las 22:30, y vamos a venir para el desarrollo de todos estos temas hasta las 22:30, noche de deportes, como siempre, como hace 25 años aquí en Radio Panorama y con el equipo deportivo del Clásico.
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1: Y así empezamos este segundo bloque a puro con el ritmo de los Alfiles, ¿no? Qué tema, qué tema se mandaron los Alfiles para nuestro equipo deportivo, que se ha vuelto un clásico en todas las noches con esta linda presentación. Desde aquí un abrazo grande al Turco Kairuz, que el viernes nos estarán visitando, ¿no? Van a estar los Alfiles aquí el viernes. Vaya agendando, a Ramón Ávila le digo también que lo vamos a sumar en este contacto. Los Alfiles van a estar el viernes a las 11 de la mañana aquí en los estudios de Panorama, brindándonos un show de una hora espectacular. Y en una de esas, por ahí le pedimos también que se hagan un pedacito del tema del clásico radio. ¿Qué le parece, Ramón? Bienvenido, buenas noches.
2: ¿Qué tal? Bienvenido, Guillermo. Gracias por la invitación. Bueno, si me dan los tiempos, yo calculo que sí voy a poder llegarme, porque a las 10 de la mañana tengo que estar en la Secretaría de Deportes y Recreación de la provincia, que está frente al Estadio Mar de Ciudades, porque el gobierno de la provincia de Santiago del Estero va a otorgar subsidios e indumentaria deportiva a los 17 clubes que van a jugar el Torneo Regional Federal Amateur 2026, que va a comenzar el domingo 30 de agosto y que lo organiza el Consejo Federal de Fútbol Argentino.

0: argentino. Así que bueno, si nos dan los tiempos, me hago un escapado y los escucho a los alfiles por Panorama.
1: Sí, señor.
0: Mediodía.
1: Lléguese el viernes.
0: Bueno, ustedes saben que finalmente son 17 los clubes que van a jugar de Santiago del Estero en este torneo regional.
1: Sí.
0: Son hasta el momento, ¿por qué digo hasta el momento? Son 240 clubes de todo el país. Santiago del Estero va a tener 17 representantes, pero, perdón, 16, la tengo con 16, con 17 porque es cierto que se bajó a último momento el Club Atlético Vélez Sarsfield de San Ramón.
1: Qué pena, Ramón, ¿no? Qué pena, digo, lo de Vélez, ¿no? Que se dé esta cuestión de, bueno, económicamente que no esté bien para afrontar el torneo, porque la verdad que tiene un plantel que, bueno, el domingo se va a presentar para jugar la final, un plantel realmente interesante.
0: Sí, porque fíjate que la situación económica ha hecho mella. El año pasado jugaron 334 equipos. Es el torneo más grande del mundo. No hay en el universo un torneo que reúna a tantos clubes de un mismo país, ¿no? En este caso, de 334 que jugaron el torneo regional federal amateur 2025-2026, ahora han quedado 240. Serán 4 meses de competencia, están divididos en 8 regiones, participan 7 clubes de Catamarca, 16 de Santiago del Estero, 1 de La Rioja y 14 de Córdoba, para totalizar 38 equipos que estarán en la región centro. Las otras regiones que formarán parte del torneo de pistas son Norte, Patagonia, Cuyo, Litoral Norte, Litoral Sur, Pampeana Norte y Pampeana Sur. ¿Por qué digo 240 por el momento y por qué digo 38 por el momento en la región centro?
1: Sí.
0: Porque hay un problema entre la Asociación Cordobesa de Fútbol, porque recordemos que el Club Atlético Argentino Peñarol de la ciudad de Córdoba ha recibido la licencia deportiva del Consejo Federal del Fútbol Argentino. Y la Asociación Cordobesa está enemistada con el Consejo Federal de AFA y amenaza con duras sanciones a Argentino Peñarol en caso de que compita en este certamen a pista. Ellos quieren que se respeten el reglamento interno de sus propios torneos. Y bueno, esto, la última palabra la tiene la Asociación Cordobesa de Fútbol. Esto no llevaría a que se modifiquen las zonas de los santiagueños, sí, pero sí se modificaría una zona de los cordobeses donde quedarían con 3, porque justamente Argentino Peñarol está en una zona con 4 equipos. Por eso alertamos eso, seguramente en esta semana se va a definir si Argentino Peñarol puede jugar o lo habrá por parte de la Asociación Cordobesa de Fútbol o no el certamen a pista. En la primera ronda, vaya tomando nota de la etapa clasificatoria de la región centro, por el momento son 38 clubes que están divididos en 11 grupos. Hay 5 zonas de 4 equipos cada una y 6 zonas de 3 conjuntos cada una.
1: A ver,
0: se va a disputar por el sistema de puntos, todos contra todos, en partidos de ida y vuelta. Uno en cada sede y a 2 ruedas, es decir que va a haber 6 fechas. Se van a clasificar directamente a la tercera ronda los equipos ubicados en el primer puesto de todas las zonas y el mejor club ubicado en el segundo lugar de las zonas de 4 clubes. Es decir que van a clasificarse 12 equipos directamente a la tercera ronda. Se van a clasificar a la segunda ronda los restantes clubes ubicados en el segundo puesto de los grupos de 4 equipos y los 4 mejores clubes ubicados en el segundo lugar en la zona de 3 clubes. Es decir, 8 equipos a la segunda ronda, 12 equipos a la tercera ronda. Y en la segunda ronda, que va a ser una especie de 16avos de final de la región, van a estar los 8 equipos provenientes de la primera ronda de la etapa clasificatoria y se va a disputar por eliminación directa a doble partido, 1 en cada sede. Los 4 ganadores se van a clasificar a la tercera ronda. La tercera ronda de esta etapa clasificatoria del torneo regional es una especie de 8avos de final de la región. Estará conformada por los 12 clubes clasificados directamente de la primera ronda y los 4 equipos clasificados de la segunda ronda. Se va a disputar por eliminación directa, doble partido, 1 en cada sede. Los 8 ganadores se van a clasificar a la cuarta ronda. La cuarta ronda es una especie de 1/4 de final. Allí van a quedar 8 equipos y se van a enfrentar a doble ida y vuelta para que 4 se clasifiquen a la quinta ronda.

0: Semifinales.
1: La segunda de la etapa clasificatoria para ser las finales de la región. Allí van a pasar dos equipos que van a ser los finalistas de la región, a la sexta ronda. Y así el perdedor de la final de la región centro se va a adjudicar el derecho a jugar el torneo argentino del interior 2027, que va a comenzar en abril del año que viene. Y el ganador de la sexta ronda de la región centro pasará a la etapa final, donde se va a medir con el vencedor de otra región en busca de uno de los ascensos al torneo federal 2027, a un solo partido y en estadio neutral. Ese partido se va a jugar el domingo 20 de diciembre de este año. Bien, esto es el panorama. Entonces, vamos a dar a conocer, porque si no se va a hacer muy largo, las cinco primeras zonas donde están los santiagueños.
0: Bueno,
1: en la zona 1 está Asociación Civil Club Atlético Tigre de Villanueva, Monte Quemado, Departamento Copo. Está el Club Atlético Campo Gallo, de Campo Gallo, Departamento Alberdi. Está el Club Juventud Unida Barrio del Triángulo, de Monte Quemado, Departamento Copo. Estos todos de Santiago del Estero. En la zona 2 está la Asociación Civil Ensenada Club de Quibirí, Departamento Moreno. El Club Atlético Social Pinto, de Pinto, Departamento Aguirre. Y el Club Atlético Unión Lugones, de Lugones, Departamento Sarmiento. También todo de Santiago del Estero. En la zona 3 está el Club Atlético Central Argentino, de La Banda, Departamento Banda. El Club Atlético 25 de Mayo, Las Termas de Riondo, Departamento Riondo. El Club Atlético San Jorge, El Arenal, Departamento Jiménez. Y la Asociación Civil Talleres Fútbol Club, Nueva Esperanza, Departamento Pellegrini. Todos también de Santiago del Estero. En la zona 4 está la Asociación Civil Club Atlético San Martín, de Lojito, Departamento Jiménez. La Asociación Civil Social y Deportiva Los Verdes Fútbol Club, El Mojón, Departamento Copo. Y Fútbol Infantil Diego Armando, del Arenal, Departamento Jiménez. Y por último, la zona 5 está el Club Atlético Unión Santiago, de Santiago del Estero. El Club Esportivo Loreto, de Villa San Martín, Departamento Loreto. Y el Club Atlético Frías, de Frías, Departamento Choya. Todos de Santiago del Estero. Es el panorama entonces completo de lo que es este torneo regional federal amateur 2026, que va a contar con la participación de 16 clubes de Santiago del Estero. Unión Santiago va a jugar el domingo 30 de agosto, posiblemente a las 16, como local, frente al Club Esportivo Loreto. Y va a estar libre en esa primera ocasión de la zona 5, en la primera fecha, el Club Atlético Frías. El panorama entonces de este certamen, que otorga 4 ascensos al torneo federal A 2027 y 4 ascensos al torneo argentino del interior 2027, que ambos van a ser organizados por el Consejo Federal del Fútbol Argentino.
0: 240 equipos, dijo Ramón, ¿no?, los que van a participar.
1: Por el momento, 240 equipos, sí, señor. Habrá que ver qué es lo que pasa con la situación de Córdoba. El torneo más largo del mundo, ni más ni menos.
0: Bueno, completo el informe y todos los detalles para tener en cuenta entonces cómo está esto. Ya estamos ahí, ¿no?, prácticamente cuenta regresiva hasta ese domingo 30 de agosto, que comience a rodar la pelota.
1: Exactamente. Y bueno, por supuesto, para terminar con el fútbol, este domingo a las 16 se va a jugar el partido de vuelta de la final del torneo anual de primera división en el estadio de Toros Baldo Juárez, entre Central Argentino de La Banda y Vélez Sarsfield de San Ramón. Recordemos que en el partido de ida, como visitante, el equipo bandeño ganó 1-0. Hay diferencia de goles, ¿no? Por lo que Vélez Sarsfield, para ser campeón, tiene que ganarle por más de un gol de diferencia a Central Argentino. Si lo hace por uno, van a definir el título a través de remates del punto penal. En caso del Central Argentino, le alcanza con ganar el partido o empatar para poder ser campeón.
0: Exactamente. Bueno, usted sabe que todavía no hay árbitro, ¿eh? Estuve averiguando recién, antes que comenzábamos el programa, y todavía no han determinado quién va a ser el árbitro para el partido del próximo fin de semana. Seguramente en las próximas horas ya se va a saber.
1: Bueno, si no es Emilio Maguna, va a ser Francisco Acosta, calculo yo. Si no, peguen el palo.
0: Vamos a ver, son dos candidatos seguro que están ahí, obviamente en la consideración, ¿no?, de un partido de estas características. Pero bueno, vamos a esperar. Ramón, gracias por el contacto, que termine bien la noche, vaya tranquilo. Ya está empezando el partido de River con Independiente Santa Fe. Le propongo que lo disfrute, que va a ser interesante.
1: Usted sabe que ese partido siempre va a ser recordado en la historia de River, porque fue el partido en que River le ganó sin arquero por la Copa Libertadores de América. ¿Se acuerda cuando atajaba? O sea, sin arquero.
0: Enzo Pérez atajó.
1: Decir, ¿no? Porque fue a la...

0: Recoleta Platense. En penales le acaba de ganar 7-6 a Coquimbo, equipo chileno. Han empatado 0-0 en el tiempo reglamentario. En los penales, Platense, equipo argentino que se mete en cuartos de final de la Copa Libertadores. El Calamar, el equipo de Martín Palermo. Ayer, lamentablemente, se habían quedado en el camino los mendocinos, Independiente Rivadavia, también por los penales, en este caso frente a Fluminense. Hoy la suerte fue otra para Platense, equipo argentino que avanza en la Copa Libertadores y sigue haciendo historia. El Calamar en su primera participación en el torneo más importante a nivel de clubes en Sudamérica. En cuartos de final, el Calamar. Platense avanza después de haber ganado por 7-6 frente a Coquimbo en la tanda de los penales. La pausa, ya venimos.
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0: Y al ritmo de los alfiles seguimos y continuamos en el clásico. El viernes, vaya agendando, el viernes van a estar los alfiles aquí en los estudios de Radio Panorama, 11 de la mañana. El viernes van a estar los alfiles. En una de esas le pedimos un pedacito también de este tema del clásico al Turco Kairuz y a gran equipo de trabajo que nos van a estar visitando en el Delirio del Buen Día Santiago el viernes a las 11. Aquí los alfiles en los estudios de Radio Panorama en un show en vivo para toda nuestra provincia, ¿no? Que este año también nos han obsequiado este tema que identifica y de aquí en más a nuestro programa en estos 25 años del clásico de la mano de los alfiles y este tema. Vamos a abrir la página del Polideportivo porque justamente, bueno, se han registrado algunos acontecimientos importantes en los últimos días y en el caso de lo que es la gimnasia artística, desde la Federación Santiagueña están muy contentos por lo que han sido justamente la representación de las participantes que han llevado a cabo la actividad perteneciente a lo que fue el torneo federativo de gimnasia en lo que tiene que ver con la categoría juvenil. Obtuvo el primer puesto Alma Infante Rinaldi, que ha estado conversando con nosotros y justamente haciéndonos saber las sensaciones, ¿no?, de esta disciplina que también viene en crecimiento y donde muchas chicas jóvenes que participan, que entrenan, que se preparan, tienen esta oportunidad de poder participar en este tipo de campeonatos, ¿no? El torneo federativo de gimnasia, categoría juvenil, y la santiagueña que obtuvo el primer puesto, su nombre es Alma Infante Rinaldi. Vamos a escuchar su testimonio, le consultamos cómo está viviendo este momento y cómo disfrutó justamente este torneo. Y esto nos contaba.
1: Hola, buenas noches, yo soy Alma Infante Rinaldi, alumna de la Escuela de Estradle. Quería contarles mi experiencia sobre la Federación de Gimnasia Santiagueña. Les cuento que salí en primer puesto en la categoría juvenil. Yo tengo 13 años. Cuando me contaron que estaba seleccionada para la federación, me emocioné mucho. Se llega ahí con mucho esfuerzo y sobre todo disciplina. Es lindo tener una noticia así, pero lo importante no es el puesto, es que lo disfrutes y que te hayas divertido. Y quería invitarles a las niñas que les gusta la gimnasia que se animen a inscribirse, porque la gimnasia es una muy buena disciplina. Es muy lindo saber que cada día mejoras los ejercicios, que te salen mucho mejor las acrobacias. Y también yo este deporte lo hago desde los 5 años. Es muy lindo, si les gusta la gimnasia, anímense a hacerlo. Persigan sus sueños. Y también quería invitarlos a ver mis próximos torneos, que se hará el sábado 5 de septiembre y domingo 4 de octubre. También quiero agradecerle a mi profesora Vanessa Lobos por haber confiado en mí y estar a mi lado ayudándome en cada paso y seguir adelante con esta hermosa disciplina. Gracias a la audiencia y por el espacio para contar mis experiencias. Saludos.
0: Bueno, qué lindo, ¿no? Qué lindo que sigan creciendo. La escuchamos ahí, Alma Infante Rinaldi. Felicitaciones para ella y también para su familia, que sabemos que también hace un gran esfuerzo y la acompaña en este sueño de poder seguir creciendo, por supuesto, y representando a Santiago del Estero, ¿no? Recibió la noticia también en los últimos días de que fue seleccionada para integrar el equipo federado de gimnasia artística femenina para lo que es el ciclo 2026, así que desde aquí también, desde lo que hacemos el Clásico Radio y de Panorama, felicitaciones para ellas y para todas las chicas que practican lo que es la gimnasia artística femenina en nuestra provincia. Dejando de lado esta disciplina, vamos a hablar de vóley, vamos a hablar del campeonato argentino porque, como ustedes sabrán, en los próximos días y a partir de lo que va a ser el 25 de agosto, el martes ya de la semana que viene, va a comenzar a disputarse lo que es el campeonato argentino de vóley en la provincia de Chaco, en la ciudad de Resistencia. Esto va a ser hasta el próximo 29 de agosto. Chaco se prepara y está ultimando detalles para lo que va a ser un evento que va a reunir a un total de 22 federaciones que han confirmado su participación. Va a ser el último de los torneos nacionales de este calendario 2026, luego del sub-18 en la provincia de Buenos Aires y del sub-16, que recuerden, se disputó en el mes de junio. Hemos hablado de ese torneo también en Comodoro Rivadavia, se disputó en el mes de junio. Toda la expectativa está puesta ahora para lo que va a ser tanto la rama masculina como la rama femenina, que van a participar de este campeonato, el sub-14 en vóley, y nosotros hemos estado conversando con algunas de las jugadoras que van a formar parte del plantel santiagueño. En primer turno vamos a escuchar el testimonio de Abril Fernández, jugadora del Club Ciclista Olímpico que esto nos decía al respecto.
2: Hola, mi nombre es Fernando Abril, tengo 13 años, pertenezco al Club Ciclista Olímpico de la Banda, jugando en la posición de armadora. Espero disfrutar mucho esta experiencia, aprender cosas nuevas, mejorar como jugadora y poder representar a Santiago de la mejor manera. Me he preparado mucho, entrenando, esforzándome y tratando de mejorar tanto individualmente como en equipo. Y creo que aporto compañerismo, compromiso y ganas de jugar. Como armadora trato de ayudar a que el equipo juegue unido. Y a las chicas les diría que nunca dejen de luchar por sus sueños, que disfruten cada entrenamiento y que confíen en ellas mismas, con esfuerzo, dedicación y que sigan entrenando y dando lo mejor.
0: Bueno, el testimonio de Abril Fernández, una de las convocadas para la selección sub-14 de vóley. Y vamos a escuchar también a Caterina Rodman. Ella juega en la posición de líbero, tiene 13 años, otra de las jugadoras de las 5 que han citado del Club Ciclista Olímpico para la selección santiagueña. Esto nos decía.
3: Hola, mi nombre es Caterina Rodman, me dicen Katy, tengo 13 años, juego en la posición de líbero y soy del Club Ciclista Olímpico. Espero dar lo mejor de mí y seguir creciendo como jugadora. La verdad, es un orgullo representar a la provincia. No es fácil, porque quedé entre muchas chicas. Entrenamos 3 veces por semana en nuestro club y desde el año pasado vengo entrenando con mi preparador físico, Tequi. Yo creo que mi aporte en el equipo es clave, porque tengo que tratar de poner en defensa y en recepción la mejor pelota a la armadora, para que mis compañeras puedan atacar.

0: estar siempre atenta en los toques y bloqueos. Mi mensaje sería que para estar en la selección tienen que entrenar mucho y ser constantes. Dejar los nervios de lado ayuda mucho. Y llevar todo lo que entrenan a la cancha.
1: Bueno, ahí estaba también Caterina Rodman, juega en la posición de líbero, tiene 13 años, expresándose también ante los micrófonos del Clásico y palpitando lo que va a ser este campeonato que se viene por delante desde el próximo 25 de agosto. Tenemos tiempo, vamos a escuchar un audio más, vamos a escucharla a Ángela Unzaga, otra de las jugadoras de la selección sub-14 que en los próximos días viaja rumbo a la provincia de Chaco. Ángela Unzaga, esto nos contaba.
2: Hola, mi nombre es Ángela Unzaga y tengo 14 años. Soy jugadora del Olímpico y estoy muy contenta de estar otra vez en la selección. Allá mi posición de juego en la cancha es la punta. Allá los equipos que vamos a encontrar son muy duros y fuertes. Hay jugadores de la selección argentina y que pegan mucho, son muy buenas y son panteritas. Como Chaco, Metro, Santa Fe, Córdoba y más. Nos venimos preparando de la mejor forma y conociéndonos. Creo que puedo aportar muchas cosas como el saque, el ataque y muchas cosas que sé yo y que es alentar a mi equipo. Creo que los entrenadores me eligieron porque ya vengo de varias selecciones y que vengo entrenando muy duro. Mi mensaje para las chicas es que disfruten del deporte que amo y trabajen duro para seguir logrando.
1: Bueno, Ángela Unzaga también, otro de los testimonios de estas chicas jovencitas del Club Ciclista Olímpico convocadas para la selección sub-14 de vóley que se nos van en los próximos días para competir en lo que tiene que ver con la rama femenina de este campeonato argentino de vóley con la participación de Chaco, Río Negro, Misiones, Jujuy, Tucumán, Entre Ríos, Corrientes, Neuquén, Santa Fe, Mendoza, Salta, La Pampa, Chubut, La Rioja, Córdoba, Buenos Aires, San Juan, Formosa, Catamarca y Santiago del Estero, equipos que han confirmado su participación y van a ser el total de las 22 federaciones que van a participar tanto de lo que es rama femenina, digo, y la rama masculina del próximo 25 al 29 de agosto. Antes de la pausa y de este bloque del polideportivo, actualizamos, señora Maru Pérez, lo que está pasando por la Copa Sudamericana.
3: Bueno, por la ida de los octavos de final de la Conmebol Sudamericana, están igualando 0-0 Independiente de Santa Fe con River. 17 minutos del primer tiempo, el partido se está disputando en Bogotá.
1: Pausa, ya venimos.
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0: continuamos en el clásico y vamos a seguir hablando del polideportivo. En este caso, ¿qué disciplina traemos, señora Maru Pérez, a este miércoles por la noche?
1: Bueno, vamos a hablar de judo porque un equipo santiagueño también estuvo participando en lo que fue un Panamericano disputado en Perú, en Lima, Perú, y tuvimos a dos integrantes que son judocas y a un entrenador que fueron representantes del equipo santiagueño en las distintas categorías. Hablamos, por un lado, primero de Lautaro Peralta, Lautaro David Peralta, que participó de la categoría senior hasta 60 kilogramos, y también hablamos de Emanuel Peralta, que tuvo también su competición en la categoría senior hasta 66 kilogramos. Este equipo, ¿no?, de santiagueños que disputó el Panamericano, que organiza Panam Judo, ¿no?, la organización de este torneo que se disputó en Perú, y con la importante constitución de este equipo para afrontarse, para enfrentarse y afrontar lo que es una competición donde van los mejores de cada país a disputar una cantidad de puntos, ¿no?, que se disputa en el Panamericano, importante para poder clasificar a los Juegos Olímpicos, ¿no? Entonces, esa fue la principal premisa de este equipo, que iba a disputar con intenciones de poder conseguir una cantidad de puntos importantes, sí, para seguir disputando lo que será los Juegos Olímpicos. Ellos tienen en vistas poder clasificar a los próximos Juegos Olímpicos. Y en cuanto a lo que tuvieron enfrente, por un lado, Emanuel Peralta disputó un enfrentamiento frente a un peruano que lo ganó por los 16avos, mientras que por octavos perdió frente a un ecuatoriano. Y la única participación de Lautaro Peralta fue frente a un francés y fue derrotado. Pero es importante lo que consiguieron, poder participar de un Panamericano, porque es importante, como le decía, ¿no?, sumar puntos para los próximos Juegos Olímpicos. Esa es la intención que tiene el Fénix Judo Team, donde su entrenador, José Peralta, también fue parte de la dirección técnica. Vamos a escuchar entonces a José Peralta.
0: ¿Qué testimonio tenemos? Justo te iba a preguntar eso.
1: De José Peralta, justamente el entrenador, que es colaboró mucho con la dirección técnica del seleccionado nacional. Entonces fue una experiencia que lo tiene también muy presente, ¿no? Lo van a tener muy presente a tanto a José Peralta como a los competidores, porque ya fueron parte de este seleccionado nacional que a lo largo de estos años han podido competir en diferentes torneos de envergadura nacional. Entonces es por eso que se los tiene tan presentes y poder participar de este Panamericano. Así que lo escuchamos a José Peralta.
0: Bueno, a ver.
2: ¿Cómo anda la audiencia? Buenas noches. Sí, estuvimos compitiendo con Emanuel y Lautaro Peralta, representando a Santiago del Estero y a la selección argentina y a nuestro instituto San Judo Team en el Panamericano Open, que da punto a los Juegos Olímpicos. Y bueno, y la verdad que venimos compitiendo desde un mes bastante fuerte, y bueno, hemos culminado ahora en Perú, compitiendo, digamos, con los mejores del mundo, así que estamos contentos con el desempeño que venimos teniendo, y bueno, para continuar nuestro desempeño. En el caso de Lautaro Peralta, bueno, compitió con el representante de Francia, séptimo en el Grand Prix desde mismo de Perú, y luchó, digamos, toda una lucha, terminó perdiendo sobre el final, así que no pudo avanzar, ya que es eliminación directa. Y Emanuel Peralta ganó con el representante local de Perú y después compitió con el ecuatoriano Benavides, bueno, que venía sacando, es el judoka que viene ganando todo, y perdió de manera ajustada por una puntuación mínima y no pudo seguir compitiendo porque, bueno, es eliminación directa, llega a cuarto de final. Perdieron los dos en octavo de final, sin chance de seguir en el repechaje. Pero bueno, ya sumando ya para lo que nos importa, que es el ranking olímpico y el ranking mundial para los Juegos Olímpicos de Los Ángeles 2028, que ese es el objetivo.
3: Bien, nos vamos a meter ahí, pero antes cuéntenos cómo llega este team de judo a clasificar a un torneo de esta magnitud, ¿no? Como es un Panamericano. ¿Qué torneo se tiene que ganar a nivel nacional para poder llegar a esta instancia?
2: Bueno, justamente venimos compitiendo ya de hace 2 años. Emanuel y Lautaro vienen sacando medallas junto con otros compañeros, vienen sacando medallas a nivel nacional, ganando torneos nacionales de nivel A y de nivel B. Y bueno, se han colocado como ranking en el ranking nacional. Emanuel Peralta está el número 2 del ranking nacional, de una cantidad de 40, 50 judokas. Y bueno, Lautaro está en número 3, en una cantidad de también de la misma mismo número. Entonces eso nos habilitó, digamos, a formar parte de la selección, que son solo 4 los que pueden representar. Y bueno, estuvimos ahí, digamos, clasificando para la selección argentina con los 4 primeros. Así que esto es lo que nos habilitó a competir aquí en este tipo de torneos.
3: Bien, me hablaba de una proyección a futuro que obviamente le gustaría poder competir en los Juegos Olímpicos. ¿Esto ya lo vienen trabajando hace mucho? ¿Cómo es ese proceso de formación del Fénix Judo Team? ¿Y de qué manera trabajan para poder llegar a estos torneos internacionales y bueno, aspirar a los Juegos Olímpicos?
2: Bueno, venimos entrenando un proyecto ya de fácil 6 años, compitiendo en todo este tipo de torneos y preparaciones a nivel nacional e internacional, campos de entrenamiento a nivel nacional e internacional, y compitiendo en torneos de esta magnitud. Y el ranking olímpico empezó ahora en julio con los torneos de Buenos Aires y Chile, en donde sumamos puntos también para estas competencias. Y bueno, la preparación lo hacemos de manera física, con un preparador físico, Gabriel Ovejero, y la parte

0: la hacemos con el profe Jorge Peralta y bueno, en quienes habla José Peralta, en donde llevamos la parte técnica táctica, y también a sumar que bueno, que en este campeonato Open Panamericano también estuve como colaborador de la selección argentina con el profesor Tigran Canarian, que es el head coach de Argentina, y Elizabeth Cope, que es la técnica nacional femenino. Entonces estuve como colaborando para, bueno, para llevar a este equipo, que son Emanuel y Lautaro, son un equipo de casi 15 competidores que compitieron en esta competencia. Bueno, hace 2 años que venimos ganando este espacio, entrar en selecciones junto con otros compañeros que no pudieron viajar de aquí de Santiago del Estero, pero bueno, son quienes nos han representado en este momento, Manuel y Lautaro. De esta manera venimos ya, reitero, como 2 años de preparación entre competencias y bueno, y campos de entrenamiento nacionales e internacionales.
1: ¿Qué conclusiones pudo sacar, José, respecto, bueno, al nivel que demostraron estos dos chicos en este Panamericano, y respecto también al nivel de nuestra provincia en cuanto al judo? Hoy estamos, hoy su escuela, por ejemplo, puede competirle a cualquiera. ¿Cómo está? Si nos puede dar una pequeña reflexión acerca de lo que vio en el Panamericano y bueno, sobre todo sobre estos dos chicos que nos representaron de gran manera.
0: Bueno, qué buena pregunta. Sí, la verdad que estamos en el nivel. Nos falta el rodaje que estamos trabajando ahora. Que lo que nos hace la diferencia, competimos con gente muy experimentada, que ya vienen compitiendo de manera internacional hace entre 6 y 8 años, a la vez hasta 10 años, y estamos de la misma manera, con esa gente nos ganamos este lugar en la selección argentina, y a la vez ahora estamos compitiendo de manera internacional para ganar nuestros puntos y llegar al objetivo, que es clasificar a los Juegos Olímpicos en estos 2 años. Y estamos, la verdad que nos desarrollamos de una manera muy buena, coordinada e integrada, digamos, de la parte física, técnica y táctica, bueno, con el equipo de trabajo que tenemos. Estamos en un nivel igual. Ahora lo único que nos falta es el rodaje que estamos teniendo en este momento. Bueno, gracias al apoyo de la provincia, del gobernador que nos ha podido ayudar para cumplir estos objetivos.
2: Hasta ahí la palabra de José Peralta, el entrenador del equipo de Fénix Judo Team, acerca, bueno, de la participación en el Panamericano de Lautaro David Peralta y Emanuel Peralta, que llegaron hasta los octavos de final en dicho torneo. Y bueno, también tenemos aquí los datos de este lugar donde, bueno, se practica el judo, y obviamente cualquiera que esté escuchando y quiera llegarse a seguir insistiendo por esta disciplina, entrenan en Colón Sur 2680, Barrio Tradición, y las redes sociales del equipo Fénix Judo Team. Lo pueden encontrar en Instagram y en Facebook.
3: Bueno, ahí está entonces el informe de judo y el polideportivo presente como cada noche aquí en el Clásico Radio. Hacemos la pausa, nos vamos y vamos a entrar ya en la última media hora de este día miércoles con mucho todavía para contarles con información deportiva. Ya venimos.
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1: Continuamos en el clásico. El contacto va a ser con nuestro compañero José Taboada Lisi. Vamos a volver a hablar de vóley, en este caso con José. Bienvenido, buenas noches, ¿cómo te va?
2: ¿Qué tal? Buenas noches, Guillermo. El saludo también para la audiencia. Bueno, hoy vamos a compartir una noticia muy importante, un antes y un después en una de las disciplinas, en uno de los deportes que se practica aquí en Santiago y que venimos siguiendo muy de cerca, que es el vóley. Hoy es una fecha histórica porque la municipalidad de la ciudad capital de Santiago del Estero, a través de la intendente, la ingeniera Norma Fuentes, concretó la cesión de un terreno para la Federación Santiagueña del Vóley, la Federación de Vóley de Santiago del Estero, así se llama formalmente, para que sea justamente la sede, la tan anhelada sede de la Federación, la que hace, te diría, décadas, ¿no? Ha sido un anhelo, un sueño de los dirigentes, y toca este momento histórico en un momento también muy bueno, en paralelo, en cuanto a la cantidad de jugadores y jugadoras que están practicando este deporte, esta disciplina, justamente, ¿no? Que nosotros venimos reflejando el gran crecimiento que ha tenido, se han sumado nuevos clubes, nuevos equipos, muchos con equipos A y B, porque realmente tienen sobrepasado, ¿no?, el número de practicantes. Me parece, por lo menos de que tengo uso de razón, que es el momento en que más practicantes de vóley de manera oficial, por supuesto, hay, sin contar los que están por fuera de la federación, las asociaciones o los torneos amateur que hay, ¿no?, que también reúne a muchísima gente que practica el vóley. Pero hablando formalmente de jugadores y jugadoras que pertenecen a un club, que están federados, oficialmente federados, con ficha, con datos, todo, es un momento, me parece, que con más practicantes. Y esto, por supuesto, como decíamos, marca un antes y un después en la historia de este deporte. Esta fecha va a quedar grabada seguramente en la historia, cuando son poseedores de un terreno que está en el barrio Campo Contreras, en la zona sur de la ciudad, una zona que, por supuesto, ha crecido mucho y a donde la ciudad capital ha avanzado con mayor rapidez y mayor importancia también. Un terreno que tiene unas dimensiones realmente muy interesantes, donde se van a poder construir canchas de vóley, no solo ahí con las medidas profesionales, también, y nos dice en la nota Emilia Suárez, su presidenta, la presidenta de la federación, lo próximo que se va a concretar es la cancha de beach volley, que también está, eso es otro, ¿no? Otra cosa también, el beach volley también está regulado por la Federación Santiagueña, la Federación del Volley de Santiago del Estero, que también participa en torneos oficiales a nivel regional y nacional. Esto marca también otro número que se suma en cuanto a la práctica del vóley. Y por supuesto también van a estar allí en este nuevo terreno, en esta nueva propiedad, las oficinas, salas de reuniones, para charlas, para lo que es, por supuesto, todo lo que tiene que ver con adquirir conocimientos, ¿no?, las capacitaciones respecto a todo lo que hace con el vóley. Así que, bueno, hoy cuando veíamos la noticia, Guillermo, por supuesto, queríamos compartirlo. Me decía la gente de la federación que los tomó casi de sorpresa, fue muy rápido, a pesar de que hace mucho tiempo lo vienen gestionando. Esto salió casi de repente, casi sin anuncios, y generó, uno que conoce, ¿no?, el paño de la familia del vóley en Santiago del Estero, generó una conmoción, ¿no?, un sentimiento profundo de emoción, porque, bueno, es algo muy anhelado y porque va a permitir darle una va a recategorizar lo que es el vóley de Santiago del Estero, le da mayor presencia, bueno, todo lo que significa, ¿no?, poder empezar a formar, a crear la sede propia. Entonces, le propongo que escuchemos la palabra de la presidenta Emilia Suárez, que todavía, después de unas ya horas que pasaron, ¿no?, de esta firma de los papeles correspondientes con la intendente ingeniera Norma Fuentes, todavía estaba emocionada, recibiendo muchos mensajes, ¿no?, de adhesión, de alegría por esta enorme noticia. La escuchamos, así hablaba con nosotros.
0: Realmente este logro que hemos conseguido, un espacio para la federación, es un sueño de muchos años, de mucho tiempo, buscar un espacio, solicitar a los gobiernos de turno, y bueno, hoy gracias a Dios se ha podido concretar, gracias al apoyo de muchas personas que estaban detrás.

0: de esto.
1: Contanos cómo fue, más o menos, cómo se concretó, cómo ustedes lo habían proyectado, cómo se dio esto.
0: Bueno, en realidad a mí me contactan desde la municipalidad porque yo ya venía bastante tiempo solicitando un espacio, viendo nosotros personalmente, los integrantes de la federación, buscando, porque desde que la ingeniera asumió como intendenta, siempre ha sido en nosotros el pedirle constantemente a ella, ya que el boli no tenía uno, tiene un espacio, no tenía un espacio físico para desarrollar la actividad. Y siempre ha sido nuestro objetivo y nuestro pensamiento que se desarrolla el deportista, se desarrolla teniendo su espacio, pues, en donde se puede desarrollar en plenitud, digamos, que tenga sus espacios y tenga el lugar y las horas que necesita de entrenamiento, que hoy por hoy no lo teníamos. Y bueno, esto es a futuro porque hay mucho por trabajar, más allá de que hoy tenemos ese lugar que se nos ha asignado. Hay mucho por hacer, es empezar desde una base y bueno, con mucho entusiasmo, muchas ganas de trabajar, energía y bueno, y todos en conjunto, desde los clubes, los técnicos, delegados, todos a poner la mano de obra para sacar adelante esto.
1: ¿Cómo se enteraron, Emilia, y cómo ha sido la reacción? Me imagino, sobre todo en la dirigencia, en los profes, en todos los responsables de los clubes, debe haber repercutido de una manera muy especial, ¿no?
0: La verdad que hoy más de uno hemos llorado de la alegría, sobre todo los que estamos de años, lo que luchamos el día a día. La verdad ha sido una alegría inmensa para todos, pensando una ansiedad que ni siquiera hemos podido dormir, decir, bueno, va a ser algo nuestro. La verdad, todos muy contentos, no solo de lo que es la federación que tenemos, sino, bueno, porque yo, además de estar como presidente de la federación, también estoy en el Newcom, también estoy en la UBB, o sea que el conseguir es para todo el voleibol de Santiago, desde el más chiquito hasta el más grande.
1: ¿Qué características tiene el terreno, dónde está ubicado y qué es lo
0: Bueno,
1: que proyectan?
0: el terreno está ubicado en el barrio Campo Contreras, en la manzana 42. Es un predio alambrado en su totalidad. Tiene una edificación edilicia que está techada. Es como un saloncito pequeño. Y bueno, que le falta hacer cosas. Obvio que eso ya queda por trabajar nosotros y ver cómo lo desarrollamos y cómo lo mantenemos. Tiene más o menos casi 180 metros de largo por 45 de ancho.
1: ¿Y qué proyectan, no? ¿Cómo van a trabajar de ahora en más? ¿Qué tienen pensado para construir a futuro?
0: Bueno, el sueño de nosotros es tener las canchas reglamentarias, como mínimo tres canchas. Eso es lo ideal, lo que podría trabajar una federación, y para que se desarrollen las selecciones, tener nuestras oficinas, esa es la idea a futuro. Hoy por hoy empezaremos con, que es lo más, digamos, más cerca que tenemos, es empezar con el beach volley, que es poner unas bateas de arena y armar los cajones, y que tenemos muchísimos chicos que hacen el béisbol. Es más, la federación participa en los argentinos de béisbol, sudamericanos, hemos mandado la otra vez. Así que bueno, con eso empezaríamos, esa sería la base nuestra.
1: ¿Qué plazo tienen, no? ¿Qué han pensado en ese con respecto a esto, de cuándo poder empezar a usarlo? Obviamente van a ir a paso, decías lo del beach volley, y después empezar a construir, ¿de dónde van a salir los fondos?
0: Bueno, la idea de nosotros es primero, obvio, que ir hacia el gobierno, porque sin apoyo de ellos no se puede hacer nada. Estamos en eso, trabajando desde mañana. Nos hacen la limpieza del predio porque es inmenso. Hoy por hoy está con este tipo monte, hay basura. Bueno, la ingeniera nos ha prometido que mañana se va a mandar

0: para hacer la limpieza, vamos por la iluminación, para eso también. Todos vamos a recurrir a los gobiernos y a los que nos puedan ayudar, a empresas, que tenemos empresas conocidas, bueno, todo lo que podamos conseguir, y obvio que entre nosotros, la mano de obra, todo lo que podamos hacer, además nuestro grupo de trabajo, lo vamos a hacer. Es hoy por hoy lo que, uno después de tremenda noticia y el sueño concluido, nos hemos reunido, y esa es una de las metas, de las formas de trabajo que vamos a tener a partir de ahora.
1: Será una fecha histórica esta, ¿no? Porque tal vez un antes y un después en el vóley de Santiago.
0: Es impresionante, a mí todavía se me pone piel de gallina y pensar lo que hemos conseguido después de tantos años, más de 50 años. La verdad que es un antes y un después para lo que es el vóley de Santiago.
1: Emilia, muchas gracias, y seguramente estaremos hablando sobre este tema y otros que tienen que ver con el vóley de Santiago más adelante. Gracias.
2: Muy bien, ahí escuchábamos a la profesora Emilia Acuña. Me corrijo, inconscientemente dije Emilia Suárez, pero su apellido es Acuña, la profe Emilia Acuña, que preside justamente la Federación de Vóley de Santiago del Estero, y estas impresiones, ¿no?, sobre esta fecha histórica, como decíamos, tras recibir por parte de la municipalidad la cesión del terreno donde se va a erigir a futuro la sede de esta federación, justamente. Así que mucha emoción y, bueno, por supuesto, todos los sueños que estaban proyectados empiezan a encaminarse para el voleibol de Santiago del Estero.
3: Bueno, José, completo el informe, y escuchamos el testimonio de Emilia Acuña, ¿no? Bueno, toda la expectativa puesta en cómo sigue dando pasos importantes esta disciplina en la provincia.
2: Sí, sí, por supuesto. Como decíamos, imagínate que hay muchísimos practicantes del vóley, ha crecido mucho, como veníamos reflejando nosotros ya hace años. Imagínate que esto también repercute en las ganas, ¿no?, de los jugadores, de las jugadoras, en los profesores. Esto seguramente va a ser otro impulso más para crecer. La otra vez hablábamos, ¿no?, con el profe Catálfamo, y nos decía que los clubes no dan abasto con los números, ¿no?, que con la cantidad de jugadores, así que esto seguramente también va a motivar más. Habrá que pensar, ¿no?, habrá que encontrar también nuevos espacios para por ahí barrios o zonas donde seguramente pueden captar más jugadores, y no hay, ¿no?, y hay una demanda evidente de la práctica del voleibol, que es una de las disciplinas que más gusta, sobre todo en la secundaria, pero que ahora, hasta hace unos años, empezaba a partir de los 11, 12 años, ahora ya empiezan por el avance de la destreza de los chicos a jugarlo, a practicarlo desde mucho más pequeño, desde los 5 años, 4 o 5 años, ¿no?
3: Bueno, José, completo el informe, será hasta mañana, amigo, abrazo grande.
2: Abrazo hasta mañana, y a toda la audiencia también saludos.
3: José Tawadalisi, estas novedades que tienen que ver con el vóley. Pausa, va a ser cortita, y venimos ya para los últimos minutos del programa de esta noche.
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1: Últimos minutos del clásico, esta emisión de día miércoles. Vamos a hablar de la Primera Nacional. En este caso, hoy hubo actividad para Güemes. Quiero sumarlo a Lautaro Beltrán. El gaucho completó finalmente Lautaro su partido de la fecha 21. ¿Cómo está?

0: 9 partidos sin ganar, con 7 derrotas al hilo y 2 empates en las últimas dos presentaciones como visitante. Pues digo, es valioso sumar puntos, no perder, pero el tema es que Güemes necesitaba ganar este partido ante Chacarita. Es un rival que está por encima de Güemes, 2 puntos por... es el último equipo que no entra en zona de descenso, entonces... era un partido en el que necesitaba ganar, no la pasó bien. Chacarita fue superior, tuvo mayores llegadas, tuvo la tenencia, se dedicó más que nada a sostener el resultado Güemes, pero bueno, desde el ordenamiento el equipo gaucho supo aguantar la parada y llevarse, o traerse mejor dicho, un punto a Santiago. Formó con Finocchieto, Bordón, Juárez, Medellín, Benítez, Jerez, Godoy, Bayer, Ortigosa, Sotelo y Sala. Además se fue expulsado Guiñazú en la parte final del segundo tiempo, así que bueno, es un resultado que al menos, como decíamos, no pierde Güemes, pero dentro de todo sirve. Lo que sí, bueno, había que ganar, no se ganó. Lo importante igualmente es seguir sumando. Queda último, igual se mantiene último Güemes con 21 puntos, producto de 5 victorias, 6 empates y 14 derrotas. Arriba está Patronato con 24 puntos, 17º, y arriba está Chacarita con 27 y 16º, es decir, hay 6 puntos de diferencia que hoy podrían haber sido 3 si el equipo gaucho hubiese ganado.
1: Bueno, y por el lado de Mitre, ¿qué se puede decir al respecto, ¿no?, del viaje, el próximo compromiso que se viene a Barú?
2: Bueno, Mitre que acaba de viajar hace algunos minutos hacia Buenos Aires para de ahí tomar un vuelo hacia Madryn, hacia Puerto Madryn. El vuelo está programado para las 17 horas y respecto al encuentro, ¿no? Tenemos que, va a disputar su partido el viernes a las 7 de la tarde con el arbitraje confirmado de Gastón Monzón Brizuela. En cuanto a los convocados, no va a variar mucho respecto a la convocatoria frente a Güemes, porque Mateo Maldonado, quien había sentido una molestia en el partido del sábado, ya está recuperado, de hecho entrenó ya correctamente el martes y también lo hizo... esta mañana en el club, en el estadio Doctores Castiglione, con las intenciones de ponerse también en el equipo titular, de poder ser titular el próximo partido frente a Deportivo Madryn. Hoy Mitre se encuentra en esta zona A de la Primera Nacional, undécimo, con 29 puntos y 25 partidos jugados. Eso hay que tener en cuenta porque San Miguel, Defensor de Belgrano, Central Norte, San Telmo, Chaco Forever y Acassuso aún deben ese partido que fue reprogramado para este mes de agosto. Algunos lo van a jugar la próxima semana, otros lo estarán disputando seguramente en los últimos días de agosto. Entonces ese es el cronograma de los equipos que hoy están abajo de Mitre, de la zona A, pero igualmente hoy el puntero de la zona A es Ferro con 49 puntos. El último que está ingresando es Ciudad de Bolívar en la octava posición con 34 puntos y Mitre con la chance de ponerse a uno en caso de ganarle a Deportivo Madryn en condición de visitante este viernes. Algo a tener en cuenta también, el viernes está pronosticado que en Puerto Madryn haya mucho viento. Ráfagas de viento alrededor de los 30 kilómetros por hora. Entonces es a tener en cuenta este condimento que va a tener este partido entre Mitre y Deportivo Madryn.
1: Bueno, el panorama de los equipos santiagueños en la Primera Nacional. Nos estamos despidiendo por Copa Sudamericana. Ha comenzado ya la segunda parte en Colombia.
2: Sí, en Bogotá, por la ida de la Conmebol Sudamericana, están igualando 0-0 Santa Fe con River Plate. El partido tiene solamente 2 minutos jugándose en este momento, disputándose 2 minutos se ha jugado desde el arranque de la segunda mitad. Igualan entonces el Millonario con Independiente de Santa Fe.
1: Bueno, nos vamos con el clásico, venimos mañana jueves ya, estando ahí mucho más cerca del fin de semana y de tantos acontecimientos que se vienen. Todavía no hay árbitro para la final del próximo día domingo, estamos ahí averiguando. Nos confirman que todavía no está designado el árbitro que va a impartir justicia el domingo por la tarde en cancha de Central Argentino entre el Albo y Vélez Sarsfield de San Ramón. Seguramente ya mañana jueves se conocerá quién tendrá la responsabilidad del el arbitraje para el domingo, en donde se va a definir quién será el nuevo campeón del fútbol de Santiago. Recordemos que Vélez perdió 1-0 en la ida ante Central Argentino y que tiene que ganar por lo menos por la mínima en cancha del Albo para forzar los penales. En caso de hacerlo por la diferencia de 2 goles, se habrá consagrado el equipo de Vélez el próximo fin de semana. El Albo sabe con un empate o

0: con una nueva victoria, volverá a celebrar un campeonato en el fútbol local. Muy buenas noches para todos. El Tano Celis en los controles. Somos el equipo del Clásico y aquí estamos noche a noche para acompañarlos con toda la información deportiva. Hasta mañana.
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4: Carita, ¿eh? Eso es.

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Estamos sobre las 6 de la mañana, 9 minutos en toda la República Argentina. Fresca mañana en la capital santiagueña. El Servicio Meteorológico Nacional todavía nos indica que hacia los próximos días todavía vamos a tener la probabilidad de temperaturas bajas. Vamos a ver hasta cuánto podemos llegar hacia el fin de semana. A esta hora en la capital santiagueña, una sensación térmica de 5 grados, 6 grados la temperatura, con cielo ligeramente nublado. La humedad alcanza el 95%, hay viento del sector noreste a 10 kilómetros por hora y la máxima para esta jornada de día jueves 20 de agosto, podría alcanzar los 22 grados con cielo algo nublado. Hasta el momento, el Servicio Meteorológico Nacional no nos indica ya la probabilidad que en esta jornada podamos llegar a tener nuevamente esa lluvia que hemos tenido en las últimas horas del día miércoles. Para hoy, 22 grados, cielo algo nublado. Hacia la tarde, parcialmente nublado hacia la noche. Para mañana día viernes, asciende ahí nada más un poquitito la temperatura máxima y la mínima, 24 grados de máxima para mañana, con una mínima de 8 grados.

Karina Romano es mi nombre. Luego de una ausencia por razones de salud, estamos aquí nuevamente fortalecidos para seguir trabajando, continuar con esta propuesta que es muy nuevita a esta hora, desde las 6 de la mañana y hasta las 8, cuando nos reencontramos con toda la programación diaria que tiene la radio. Así que feliz, feliz nuevamente de estar con ustedes aquí en el micrófono, compartiendo este espacio que intenta llevar toda la información a primera hora de la mañana. Estamos en una jornada que ha tenido la probabilidad de que ojalá se retire la lluvia, pueda bajar un poco este alto porcentaje de humedad, sobre todo cuando el mundo está hablando de los efectos adversos que va a traer el fenómeno del Niño, sobre todo para esta parte del mundo. Es uno de los temas también que vamos a estar desarrollando. Fría mañana en la capital santiagueña, 5 grados, la sensación térmica, 6 grados, la temperatura. ¿Cómo le va, señor Gastón Santillán? Buen día, bienvenido.

Vamos a estar hasta las 8 de la mañana con toda la información. Tenemos mucho preparado para esta jornada. Mañana fría, recuerden, antes de salir de su casa. Y tenemos, por supuesto, aquí en nuestra mesa de trabajo el 3854-06-3432. La línea que nos acerca a nuestros oyentes. Nos puede mandar un mensajecito, nos puede mandar, por cierto, ya su audio y lo vamos a estar pasando en el espacio dedicado a nuestra audiencia. 3854-06-3432, la línea de contacto directa con nuestros oyentes. Pasada las 7 de la mañana ya va a estar Guillermo Fernández, que forma este equipo de Informadísimos también. Tiene mucho para compartir en el ámbito también deportivo. Y mi agradecimiento a Milena, que estuvo también estos días acompañándolos muy tempranito a ustedes para mantenerlos informados. Así que aquí estamos dándole forma a esta mañana, con una sensación térmica de 5 grados, 6 grados la temperatura, y vamos a comenzar a recorrer los títulos del ámbito local.

Estamos ya con los títulos que tiene esta hora. Diariopanorama.com. Santiago tendrá un amanecer frío y algunas lluvias aisladas durante la jornada. Una influencer santiagueña denunció que le robaron $17,000 que tenía escondidos en una valija, dice la información. En el ámbito deportivo, rescata Somos Deporte. River rescató un valioso empate en Colombia ante Independiente Santa Fe por la Sudamericana. La Fiscalía de Bolivia imputó a Cerimedo por el ataque a su expareja y pidió 180 días de prisión preventiva. Nuevamente, otro cruce que lo tiene como protagonista a el Chacho Coudet. Cerra el... Bueno, lo dejamos ahí. El fuerte cruce entre Coudet y Santos Borré durante el partido de River. Otro de los títulos también que tiene esta hora Diario Panorama, el parte médico de Nadia Beller, múltiples heridas de bala y un embarazo de semanas. Es la mujer que fue expareja de Fernando Cerimedo, permanece internada en una clínica de Santa Cruz de la Sierra tras el ataque hace algunos días que puso en peligro la vida de esta mujer. Mientras tanto, recordamos que el caso ha tomado gran repercusión porque Cerimedo está siendo investigado hoy por hoy por la policía en Bolivia y justamente la justicia lo acaba de acusar formalmente al consultor argentino por tentativa de femicidio contra Nadia Beller. Este jueves se llevará a cabo la audiencia en la cual van a definir si permanece detenido mientras avanza la investigación. ¿Por qué ha tomado tanta relevancia en las últimas horas la causa de Cerimedo? Porque este politólogo, una suerte de consultor de la República Argentina, es una persona cercana al círculo del presidente argentino Javier Milei. De hecho, ha quedado registrado en las últimas horas que ha tenido por lo menos 10

ingresos en la Casa Rosada y la última de las autorizaciones que ha tenido para ingresar fue nada más y nada menos que de el ministro de Economía, Luis Caputo. Por ello, esta tentativa de femicidio ha tomado tanta relevancia en nuestro país. ¿Cómo se prepara Santiago para el fenómeno del Niño? Hay trabajos en conjunto entre la provincia y el municipio. Un niño jugaba con un encendedor y provocó un voraz incendio en su vivienda. Es otro de los títulos que tiene hasta ahora diariopanorama.com.

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1: Diario Liberal en su portada rescata: Beltrán ya cuenta con un hospital modelo, lo inauguró el gobernador Elías Suárez. El edificio sobresale con un diseño de vanguardia y está equipado con tecnología de primera: consultorios, vacunatorios, farmacia, laboratorio, obstetricia, ecografía, rayos X, servicio de urgencia y área de internación de guardia. Estuvo presente el senador Gerardo Zamora y el gobernador ratificó su compromiso de promover desarrollo con igualdad de oportunidades para todos los santiagueños. Otro de los títulos de Diario Liberal: Departamento de Delitos Económicos allanan estudio contable de Nora Villarroya en una causa por estafa. Fueron secuestrados abundantes documentos relacionados con la empresa DEJDE, damnificada por el presunto accionar delictivo que se le imputa a la contadora. También está acusada de defraudación en contra de una médica santiagueña. Piden falso testimonio para su amiga. Prisión preventiva para un médico por el asesinato de un joven de Las Termas. Una ex cajera de FUR complicó a Caro y a Lladó. Ellos digitaban. Estamos hablando del desfalco multimillonario. Graciela Moyano dijo que el ex gerente tuvo actos impropios e invitaciones para con ella. Más titulares. Se tiene que ver también con el ámbito local. Le desaparecieron más de $17,000 a una joven influencer santiagueña. Los guardaba en un peluche. Detienen a un salteño que abastecía a dealers de Santiago. Un camión jaula volcó en la ruta y murieron 18 vacas, dice la información. Más titulares: Carlos Pañi, los hilos de la diplomacia del submundo. El politólogo habló sobre que la democracia puede mirarse en la opaca saga de Cerimedo, que la está desfigurando. Tras 40 años volvió a Santiago la conmovedora historia de una ex estudiante portuguesa. Sergio Sinay, la peor compraventa, el amor no se vende, el odio sí, el analista del exitoso escritor. Y también del ámbito futbolístico, River zafó en Bogotá 0-0 y define en casa. Estamos hablando de la Sudamericana. Primera Nacional, Güemes se trajo un valioso empate. Messi volvió al gol en las últimas horas, empate ante Filadelfia. Estos son los títulos que tienen tapa hoy jueves 20 de agosto. Son los títulos de Diario El Liberal.

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1: 6 de la mañana, 21 minutos, en toda la República Argentina. Milei se pone al frente de su batalla cultural. La intimidad de un gobierno que admite el descontento social es el titular que tiene hasta ahora el portal digital Infobae. El gobierno autorizó el llamado a licitación de las líneas Belgrano Cargas, San Martín y Urquiza. Más titulares, el gobierno reconoce la demora en la reactivación económica y comienza a medir el impacto electoral. La Fiscalía de Bolivia pidió 180 días de prisión preventiva para Fernando Cerimedo. Otro de los títulos también que tiene que ver con el portal digital Infobae. El riesgo país sigue arriba de los 500 puntos porque los bonos no lograron acoplarse al mejor clima global. Más titulares que tiene Infobae a esta hora. Bullrich le marca la cancha al gobierno por el impacto diario de la economía y en la Casa Rosada dicen que fue consensuado. Hoy se conocerá un dato clave para el gobierno sobre la marcha de la economía. Y también otro de los titulares destacados que tiene a esta hora, descartaron una denuncia contra uno de los jueces que investigó a la AFA y la financiera Sur Finanzas. También otro de los títulos, peligra el juicio por la muerte de Maradona, el nuevo escándalo que puso en duda una prueba clave para la fiscalía. Son algunos de los títulos que hay a esta hora en el portal digital Infobae con la información nacional. El defensor de Nancy Forlini, la coordinadora de la prepaga, advirtió que los peritos de la Junta Médica analizaron estudios clínicos que no eran de Maradona, sino de su padre. Escándalo nuevamente en el juicio para esclarecer las circunstancias de la muerte de Diego Armando Maradona.

0: 6 de la mañana, 23 minutos en toda la República Argentina. Ha descendido aún más la temperatura en este amanecer santiagueño. 4 grados la sensación térmica, 6 grados la temperatura. La humedad alcanza el 92%, el viento del sector noreste a 10 kilómetros por hora. Máxima anticipada para este jueves, 24 grados. Hay probabilidad ya de cielo despejado hacia la tarde. Igualmente, si me permite la sugerencia, si me permite el comentario a esta hora, salga con un abrigo y también llevamos una bufanda, un pañuelo, porque las condiciones todavía permanecen inestables en la madre de ciudades. 3854-06-3432 es la línea de contacto directa con nuestros oyentes. Ya tenemos los mensajes de nuestra audiencia en la mañana. Enseguida voy a estar con ustedes, pero antes me voy a exteriores. Señor Roque Hassan, un placer de saludarlo. Buenos días.
1: ¿Qué tal? Buen día, Karina, gusto escucharte. Bueno, un saludo también a todos los oyentes que nos están eligiendo en esta mañana del jueves, informadísimo, ¿no? Que sea un buen jueves para todos, ¿no?
0: Que sea un buen jueves para todos. ¿Cómo le va, Tati? ¿Está con frío en esta mañana?
1: Sí, la verdad que se siente porque con respecto a ayer, a este horario, se estaba por los 11 grados, ¿no? Una temperatura tirando otoño. Y bueno, ahora con 4 ya se siente un poquito más. El cielo está despejado, así que si esto se mantiene, va a haber sol nuevamente, pero bueno, por ahí algunas lluvias, más esto del frío, va a hacer que algunas personas puedan estar resfriadas o engripadas, ¿no? Así que a tomar todos los recaudos necesarios, ¿no?
0: Sí, a tomar todos los recaudos, Tati. Mira, hacia el fin de semana la temperatura va a estar todavía con tiempo inestable porque se anticipa para el fin de semana solo máxima de 18 grados. Pasa que en el centro del país hoy va a ingresar nuevamente una ola polar. Se viene con días de lluvias, por ejemplo, en Buenos Aires. Hoy nuevamente ya comenzar, bueno, han tenido un poquito de cielo despejado ayer. Nuevamente hoy para un amanecer, no sé si decirte primaveral en el centro del país, pero luego ingresa en la noche de este día jueves nuevamente un frente frío que en las provincias del norte indudablemente lo vamos a sentir hacia el fin de semana máxima de 18-19 grados. Pero cierto es, Tati, que como usted siempre recomienda, a no salir desprevenidos porque después tenemos algunas complicaciones en la salud.
1: Y esta llovina forma parte del famoso efecto del niño, ¿no?
0: Ah, y así es.
1: En algún momento estuvo la

0: la niña, ahora es el niño, y había que estar alerta. Muchos gobiernos ya están alerta ante esta posibilidad, como por ejemplo aquí en la Municipalidad de la Capital, el gobierno de la provincia, por los efectos del niño, y bueno, ir viendo y controlando, tratando de que no deje grandes problemas a la gente, ¿no?
1: Así es, así. Tati, tomar conciencia de que este fenómeno del niño, cuánto nos va a complicar, y tengamos en cuenta, para que hagamos también una bajada en nuestras casas, en nuestros lugares, decir, bueno, tengo alguna situación compleja, por ejemplo, qué decirte, en el techo de la vivienda, tengo alguna situación compleja por ahí de algo de cañerías que tengo que ver. Digo, todo esto sirve y colabora también el tema de los residuos en la calle, además colabora para poder enfrentar después situaciones que se tornan bastante complicadas en la ciudad.
0: Sí, sí, obviamente, porque muchas veces esos cambios bruscos del tiempo afectan a los techos, porque si está haciendo mucho calor, por dar un ejemplo, viene una lluvia fuerte y baja la temperatura, termina afectando a los techos, a las paredes de las viviendas, ¿no? Y eso requiere después mantenimiento, un gasto, y todos sabemos lo que subió, ¿no? El tema de los materiales de construcción, la mano de obra y todo lo demás.
1: Es así, Tati, es así. Tati, ¿con qué arrancamos con tus anuncios? ¿Qué tenemos?
0: Bueno, vamos a comenzar hablando en este momento, cielo despejado, les reiteramos para aquellos que van a salir de su hogar en algunos instantes. Vamos a comenzar con el tránsito que ya comienza a activarse en los que son los accesos a la ciudad capital. En el sector norte vamos a comenzar hablando de Avenida Madre Ciudades, las que están teniendo el mayor caudal vehicular en este momento, Avenida Belgrano, Avenida Colón, Avenida Aguirre, lo que sería también Hipólito Yrigoyen, que son los más importantes que conectan al norte con el centro. El sector oeste, a través de Libertad, fundamentalmente Lavalle, Avenida Alsina y Avenida Solís, recordándole a los conductores que en el sector oeste sigue un corte que está en Avenida Alsina y Aguirre, eso es por un puente que se está construyendo en ese sector, por lo tanto se le pide a los conductores evitar transitar por ese sector para evitar demoras. Y el sector sur, fundamentalmente a través de Avenida Belgrano, Independencia, Piano, Camino a la Costa, Costanera Sur y el puente Juan Francisco Borges, lo mismo que la avenida Víctor Yunes, que conecta al barrio 750 Vivienda y Puestito San Antonio con Avenida Belgrano. Recordándole a los conductores que en el sector sur ya está habilitado el corte parcial que existía en Buenos Aires entre Juncal y La Prida, en el límite de los barrios Reconquista y 8 de Abril. Ya viniendo un poco más al centro, sin un corte parcial importante, en 3 de Febrero entre Roca y Buenos Aires, esto es por una apertura de la empresa Agua de Santiago, por lo tanto, a los conductores se les pide disminuir la velocidad, esto está a la altura del Club Mitre. Y ya la autopista Juan Domingo Perón y el puente carretero con un tránsito regular, la mayoría de los conductores vienen desde la banda Santiago en este momento, y en la banda pasamos a comentar que el tránsito comienza a ser importante por España, por lo que sería Avenida Belgrano, Aristóbulo del Valle, Avenida San Martín, Avenida Bolivia, Avenida del Libertador, Avenida Comandante Besares, Dorrego, de Anfunes, y que inclinan dirección hacia la autopista Juan Domingo Perón. Y en lo que se refiere a rutas que recorren el extenso territorio provincial, comentar que es importante el movimiento vehicular en la ruta provincial que une Pampa de los Guanacos con Timiri. El informe del tránsito, como siempre, a través de la Radio Líder en Información.
1: Muy bien, Tati, hecha la presentación, te deseo una buena jornada de día jueves. Ya estamos encontrándonos nuevamente en este espacio de Informadísimos y, por supuesto, tienes la prioridad para salir con la información.
0: Bueno, queremos saludar a oyentes, ¿no? Que toda la mañana nos escuchan.
1: A ver.
0: Muy temprano. Como, por ejemplo, los trabajadores del Centro Operativo 1 del Barrio Ejército Argentino. Saludamos a las trabajadoras como, por ejemplo, Lourdes Almaraz, Mercedes Acuña, María Lascano y Víctor Cortés. Y bueno, quien está como subdirector de este centro operativo número uno del Barrio Ejército Argentino, como es Carlos Jerez. Así que bueno, esos son algunos de los oyentes que de muy temprano eligen estar en la sintonía de Comunicando, ¿no? Y bueno, y cuando lo dispongas tenemos también algo de las efemérides, de las frases, el tiempo. también para compartir con los oyentes, ¿no?
1: Muy bien, Tati, te esperamos en la próxima salida y compartimos también toda esa información, recordando los hechos destacados para

0: esta jornada, si te parece.
1: Muy bien, estamos en un nuevo contacto.
0: Gracias, Tati. Hasta luego. 6:31, 4 grados la temperatura en la capital santiagueña. El servicio meteorológico dice que para esta jornada podemos llegar a tener una máxima cercana a los 24 grados. 3854063432 es la línea de contacto, la vía de contacto con nuestros oyentes. Gracias a todos los que me han mandado un mensaje de preocupación, de la pronta recuperación con los mejores deseos. Así que un abrazo fuerte para toda la audiencia, de la cual nos hacemos amigos al compartir diariamente el micrófono. Así que muy agradecido por su cariño y por su respeto. La verdad, reconforta la audiencia del otro lado. Muy agradecida, los abrazo a todos. 3854063432. Bendecido jueves, Cari, qué hermoso escucharte. Gracias, Pedro. Te mando un saludo también. Gracias a la audiencia por el cariño de siempre. Más mensajes, buen día. Un saludo para Gonzalo Elías, dice que inicia la mañana escuchando Panorama, dice, a toda la gente del Banco Santiago. Bueno, un saludo para ellos. De parte de Mariano Alvarado y para vos, Cari, la mejor de las ondas. Muchas gracias, saludos. Gracias a la audiencia por sus mensajes. Buen día, qué alegría volver a escucharte, Karina. Todo este tiempo te hemos extrañado. Bueno, gracias, Marta Palacios del Barrio Ejército Argentino. Que Dios te colme de muchas bendiciones. Muchas gracias. Un besito para vos, Marta, y para toda la familia. Bienvenida, Cari. Gloria a Dios, estás bien. Que Dios te cuide siempre. Muchas gracias, Nancy. Un besito para vos. Hola, Karina. Qué bueno escucharte. Feliz día, Margarita. ¿Cómo anda mi amiga Margarita Leguizamón? La gente linda del barrio 8 de Abril. Muchas gracias por el mensaje. Buen día, radio. Feliz de escucharla, Karina. Excelente jornada. Hola, Vale de la banda del barrio Cabildo. ¿Cómo anda, Vale? Siempre también está muy tempranito conectada con nosotros. Buen día, bendiciones, Karina. Qué lindo escucharla. La saludamos, Blanca y Nati de el barrio General Paz. Un besito para ustedes, chicas. Seguro están con el matecito ya muy temprano. Buen día, informadísimos. Qué alegría escuchar a la dama del aire. Muchas gracias, amiga Mari del barrio Centenario, que me estuvo alentando también. Me estuvo mandando mensajitos. Un beso para vos, Mari querida. Buen día, Karina, qué lindo escucharte. Muchas gracias, mi amiga María del Borges, que tengas también una excelente jornada. Buen día, Karina, me alegro de escucharte. Bueno, Mirta Pavón desde Colonia El Simbolar. ¿Cómo estás, Mirta? Un besito para vos. Buena jornada de jueves. Buen día, Karina. Buen comienzo. Le deseo lo mejor. Soy Betty Castaño del Sanjón. ¿Cómo anda la gente del Sanjón? Un saludo para todos. Hola, muy buen día. Soy vecina del barrio Sarmiento. A ver. Quería saber cómo resuelve el caso de autos estacionados, bastante tiempo que se acumula basura y obstruye el curso de agua, donde debemos avisar. Dice, un beso grande, gracias por el mensaje, Viviana, un besito. Bueno, me manda un sticker de el matecito. Ya voy a seguir con toda la audiencia, muchas gracias. Ya sabe, como siempre, todas las mañanas, hola, Cari, nos estamos reencontrando este día jueves. Muy bueno también lo que nos dice esta vecina. Hay distintos problemas que hay a veces en nuestra comunidad barrial, que luego, llegado el momento de las tormentas, como lo que estábamos hablando recién con Tati, suelen ocasionar males mayores. Y muchas veces en varias viviendas hay vehículos que ya están en desuso, que no andan más, que están rotos, y a veces no solo que obstaculizan, sino que también, como dice la vecina, tienen en su alrededor mucha basura. Hay que denunciar y hay que llegarse hasta el municipio para poder pedir la remoción de esos vehículos. De hecho, muchas veces hay operativos de estas características donde se va a remover todo esto. Así que muy bueno el comentario de la vecina, a tomar en cuenta qué podemos hacer en nuestras comunidades, qué podemos hacer en nuestros barrios, en nuestras viviendas, porque vamos a tener bastante, bastante que pelearle a este fenómeno del Niño. Estamos cerca de las 7:20 ya. ¿Estoy diciendo bien, Gastón? Sí, 6:36 en todo el país. 4 grados es la sensación térmica, 6 grados es la temperatura. Yo le aconsejo, yo le sugiero, si va a salir a esta hora, porque estamos en el movimiento, los chicos a la escuela, ir al trabajo y demás,

Sala con un pañuelito, una bufandita liviana, porque la temperatura está en descenso. Hacemos la primera pausa en Informadísimos y, como siempre, escuchamos a nuestra audiencia.

0: Como siempre digo, mis amigos los de la radio, porque a la distancia les mando muchas bendiciones, muchos abrazos, mucho, mucho, mucho cariño. Y hoy estoy muy, muy contenta de escuchar esa voz amiga de Karina Román. Gracias, gracias, gracias, gracias a todos, a todo el equipo. Gracias, mis amigos, gracias. Soy Luisa Dorado. Gracias, gracias, gracias.
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2: Uno de los títulos que tienen los diarios y los portales en la jornada de hoy está relacionado a cuáles son las preocupaciones del gobierno nacional, sobre todo las preocupaciones del presidente de la nación, Javier Milei, que reconoce de alguna manera la demora que hay en la reactivación económica, y también todo esto es en miras, que lo hemos venido hablando desde hace mucho tiempo, sobre todo para tratar de ver cuál va a ser el impacto en materia electoral. En política, los tiempos, a veces, cómo se manejan los tiempos, no muchas veces está de acuerdo también con las necesidades de la gente. Porque el presidente hace muy poquititos días, en el día martes, hoy es jueves, dijo desde su residencia de Olivos que había confirmado de alguna manera ya que el dato de la inflación correspondiente al mes de julio también le iba a dar una alegría al gobierno, sobre todo porque para este mes de agosto-septiembre, recuerdan ustedes, como que vamos siempre cambiando las fechas, y el presidente viene anunciando la probabilidad de que la inflación en algún momento quede en cero. ¿Se acuerdan ustedes? Siempre ha sido como una promesa de campaña y una figurita de la cual siempre está intercambiando el presidente. Y en este sentido, para hacer referencia pura y exclusivamente a los dichos y a la alegría que tiene el gobierno nacional en este sentido, sobre todo ratificando el curso de lo que tiene que ver la economía, el presidente viene insistiendo en todas sus apariciones públicas en la idea que, de acuerdo a sus cálculos, para mitad de este año los precios casi no iban a aumentar en la República Argentina, o bien, en caso de aumentar, iba a ser de un ritmo muy lento. Eso fue lo que el presidente viene marcando desde su primer postulado en relación al tema de la macro y de la microeconomía. El Instituto Nacional de Estadísticas y Censo, INDEC, fue cuando reveló el dato, ha sido festejado como una victoria no solo por el presidente, sino también como el ministro de Economía, Luis Caputo, que vendrían a ayudar en esta tarea de que solamente se están ocupando de la macroeconomía y os rechazan cualquier reclamo para ayudar a algún

0: sector en específico. Digo, por ejemplo, se me ocurre, se me viene a la cabeza ahora el tema de la situación de las pymes en la República Argentina, que cada vez están más complicadas. Pero la inflación mayorista es un indicador que anticipa el rumbo de lo que es la inflación minorista también, y sobre todo en el dato relacionado al tema del consumo. El presidente ha rechazado también la idea de que haya bajado el consumo y sostiene que solamente ha cambiado la forma en la cual la gente compra, pasando el comercio de cercanía a los puntos de venta digital. También hay una narrativa por parte del gobierno nacional en seguir insistiendo en que, bueno, la situación no está tan bien como ellos esperaban, y sobre todo que la situación de la economía en este mes del año, el octavo mes del año como es agosto, pueda darle otra sintonía al gobierno, pero por sobre todo aquella sintonía en la cual están empezando a trabajar, cuáles son los pasos en los cuales van a trabajar en materia de política electoral en vistas al año 2027, cuando hace muy poquititos días el vocero presidencial dijo, si ustedes nos preguntan qué pensamos de las elecciones en el año 2027, le contestaríamos sin dudar y sin poner en duda absolutamente el destino de la República Argentina, que Javier Milei va a ser reelecto presidente en primera vuelta. Eso lo dijo hace algunos días el vocero presidencial, lo cual habla ya a las claras que están metidos absolutamente de lleno en ver las políticas electoralistas en vistas al año 2027. Es para analizar verdaderamente qué es lo que tiene pensado el gobierno en materia de macroeconomía. Ha descartado la posibilidad de seguir hablando y poner énfasis en la micro, aquella que tiene que ver con nosotros. El presidente está convencido que las formas de consumo han cambiado, pero que han cambiado porque hemos decidido ingresar a hacer compras de manera digital, por así decirlo también, y no en aquellos lugares donde hoy por hoy manifiestan que el consumo ha bajado. Y también dice el gobierno nacional que están absolutamente convencidos que este es el rumbo de la economía en vistas a este año 2026, donde además esperan que los números continúen siendo favorables. Eso es lo que opina el gobierno nacional, es lo que opina el presidente de la nación, que va a participar próximamente de una importante asamblea, ya lo vamos a estar contando. Estamos sobre las 6 de la mañana, 55 minutos, le actualizo la temperatura. Por allí todavía nuestra audiencia se está terminando de acomodar para arrancar este día jueves, que arranquen de la mejor manera. Sensación térmica de 4 grados en nuestra ciudad, la temperatura es de 6 grados y la máxima anticipada, recuerden, puede tocar, dice el Servicio Meteorológico Nacional, los 24 grados, que no, bueno, no es para que la miremos de costado a la temperatura máxima, porque va a ser bastante bueno, sobre todo porque venimos de día de lluvia, de humedad en aumento. Estamos también en Radio Panorama en vivo, estamos por YouTube, ya está incorporado Franco Colasanta también a la parte técnica, está Gastón del otro lado, y nos pueden seguir a través de Radio Panorama en vivo 100.1, que también estamos aquí compartiendo la mañana. Sensación térmica de 4 grados en la madre de ciudades. Gracias a todos los mensajecitos que estoy recibiendo a la audiencia, a mi teléfono, en el WhatsApp de los oyentes, 3854-06-3432. Qué lindo volver a escucharte. Dios te cuide. Bendiciones, Ángel Córdoba y familia. Es un mensajecito aquí a través de Radio Panorama en vivo. Ya estamos conectadísimos. Y nos vamos también esperando las noticias de las 7 de la mañana, nada más y nada menos que al ritmo de 2x4. Una de lo que significa para muchos el himno, el autor de la música, La Comparsita, dijo en su momento que es una suerte de himno en la música, y estoy hablando de Gerardo Matos Rodríguez, con letra famosa que fue escrita por Pascual Contursi y Enrique Maroni. Estamos hablando nada más y nada menos que en el ritmo del 2x4, La Comparsita.
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2: 7 de la mañana en Buenos Aires, cielo nublado con neblina, la temperatura 8 grados 8 décimas, la humedad 95%, la visibilidad reducida a 8 kilómetros. Javier Milei cerrará hoy el Consejo de las Américas. El presidente participará después del mediodía en el encuentro de empresarios, en el que también expondrán Luis Caputo, Diego Santilli y varios gobernadores como Ignacio Torres y Rolando Figueroa, entre otros. Imputaron a Fernando Celimedo por tentativa de femicidio. La Fiscalía además pidió la detención por 6 meses del ex asesor de Javier Milei para que cumpla prisión preventiva como autor intelectual del ataque a balazos a su expareja Nadia Beller en Bolivia. Otro escándalo en la causa Maradona. Denuncian que la Junta Médica analizó historias clínicas equivocadas. Se trata del equipo que revisó los informes y concluyó en que la muerte del 10 podía haberse evitado. El abogado de la coordinadora de la prepaga, imputada, señaló que en el expediente hay exámenes de entre 2012 y 2015 que no corresponden a Diego, sino a su padre. Copa Sudamericana, River empató sin goles en Colombia. Igualó 0-0 con Independiente Santa Fe en Bogotá y definirá la serie la semana que viene en el Monumental, mientras que Tigre perdió 2-1 ante Montevideo.

0: Montevideo City Torque y quedó eliminado. Platense hizo historia en la Libertadores tras derrotar por penales a Coquimbo en Chile y pasó a cuartos de final donde jugará ante Fluminense. El pronóstico del tiempo para hoy anticipa una máxima de 17 grados, una mínima de 8 y cielo parcialmente nublado. La temperatura actual 8 grados 8 décimas, la humedad 95%, el cielo está nublado con neblina y la visibilidad reducida a 8 kilómetros.
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0: 7 de la mañana, 11 minutos, 4 grados la sensación térmica en la madre de ciudades, 6 grados la temperatura, el cielo está ligeramente nublado, hay viento del sector noreste a 10 kilómetros por hora y me parece que van tardando todavía las primeras luces de esta jornada. ¿O no, Tati Azam?
1: Así es, Karina. Bueno, te comento que estamos ya recorriendo las principales avenidas y arterias de la ciudad capital, como por ejemplo aquí lo que es Avenida Belgrano, ¿no? Se nota el frío con respecto a lo que fue ayer y antes de ayer. Bueno, uno se había acostumbrado porque julio regaló varios días con climas primaverales, ¿no? Cuando casualmente se lo espera al frío. Así que la ciudad ya activada, todavía las luces naturales no han llegado a la ciudad capital, así que bueno, hay que tener paciencia, ¿no? Y lo vemos la mayoría de las personas bien abrigadas, no vemos a nadie que

0: se haya salido y dicho, a mí me gusta el frío y voy con chomba y remera, hasta ahora no lo vimos, la mayoría todos bien abrigados, con campera, bufanda, gorro de lana, así está la gente viviendo esta mañana del jueves, Karina, ¿no? Y te comento un poco para comentarle a los oyentes lo que hoy recuerdan las efemérides para este día de agosto, ¿no? Esto es algo, por ejemplo, 20 de agosto, ¿no? Por ejemplo, se recuerda el Día Mundial de las Papas Fritas, ¿no? Alguien, algo que le gusta mucho. También hoy se recuerda el Día Mundial del Mosquito, que pese al frío, por ahí aparecieron en algunos lugares, ¿no? Y también recordamos el Día de la Protección y el Uso Responsable de los Espacios Públicos, Día del Activismo y de la Diversidad Sexual, y día, esto tiene que ver con la gastronomía, de la tarta de chocolate y nueces, ¿no? Algunos de los hechos que recuerdan las efemérides, Karina, ¿no?
1: Mirá vos, Tati, estamos como muy gastronómicos, así que hoy es el Día de la Papa Frita, son riquísimas, Tati, pero también nos tenemos que controlar con las papas fritas.
0: Sí, la verdad es que es riquísima la papa frita y creo que muchos lo quieren comer en cualquier momento del día y siempre van acompañando, ¿no? A cualquier comida, por lo general en las entradas, en las picadas, siempre las papas fritas están presentes, ¿no?
1: Así es, bueno, Tati, entonces en su honor hoy podemos, no sé, comernos unas milanesas con papas fritas, por así decirlo. Sí, me dice Franco con la Santa, buena idea. A los chicos les gusta mucho y también a los grandes también, Tati, hay que reconocerlo.
0: Sí. Así hay... que eso es algo que vamos a estar preguntándole a la gente en un ratito, ¿no?
1: Muy bien.
0: Y también, bueno, para la frase que por ahí nos piden los oyentes,
1: a ver, Tati,
0: cada mañana está presente, es cortita y al pie, como para que sea fácil.
1: A ver.
0: Nada que merezca la pena resulta fácil. ¿Lo reiteramos?
1: Nada.
0: Nada. Uh-huh. Nada que merezca la pena resulta fácil.
1: Perfecto, Tati, nos quedamos con la... Anoten, chicos, ¿no? Además ya se viene Guillermo con toda la pila, así que para levantar un poco la mañana. Gracias, Tati, estamos en línea con vos.
0: Muy bien, hasta luego.
1: Estamos con... Chao, Tati. Nuestro compañero de exteriores recordándonos, bueno, no, la verdad estaba viendo, no entendía algunas imágenes, pero era que, bueno, hoy es el día de la papa frita. Al señor Guillermo Fernández, no sé si le gusta mucho, a él más le gusta un puré, me parece, que la papa frita en particular. Ya lo vamos a estar presentando a Guillermo. 4 grados es la sensación térmica en la madre de ciudades. La máxima pronosticada para hoy es de 24 grados. Enseguida vamos a estar hablando porque finalmente ustedes saben que el Vaticano y el gobierno argentino ha confirmado la llegada del Papa a nuestro país, que va a tener un itinerario muy importante, pero queremos saber cómo se prepara la llegada de un Papa, bueno, que tiene la jerarquía de un jefe de Estado, más precisamente. Así que eso va a pasar de manera, la verdad, con una bienvenida impresionante que va a tener aquí León XIV a tierras argentinas. Bueno, nuestro país tiene una fuerte religiosidad cristiana, además, así que va a ser una bienvenida y va a marcar un momento muy, pero muy importante, no solo para la iglesia, sino también para todos los argentinos. Lamentablemente, bueno, no va a poder llegarse por la tierra de Mamantula, pero queremos conocer algunos aspectos o al menos cómo lo están manejando desde el Vaticano a la llegada y a los preparativos. Tiempo más, tiempo menos, nos estamos acercando al mes de noviembre. Gracias a toda la audiencia del 3854-06-3432, que es la línea de contacto directa con nuestros oyentes. Le mando un beso, un cariño enorme a mi querida amiga Andy Miranda. ¿Cómo estás, Andrea Miranda, querida? Un beso para vos, para tu mami, para Juani, querida también, para toda la familia, una amiga de toda la vida ya del barrio Dorrego, que la quiero mucho, gracias. Me manda un mensajecito muy cariñoso, como siempre. A ver, ¿quién más me manda un saludo? Guillermo Moyano, ¿cómo le va? ¿Cómo anda usted? Muchas gracias. Un mensajecito también de Cristian Coronel, muchas gracias. Buen día, volviste, me pone del otro lado. Buen día para el programa, para la Dama del Aire, bien. Bienvenida, que tenga un lindo día. Soy el doctor José Luis Arnosky, dice, viejo radio escucha de Walter Díaz, de nuestro compañero, que debe estar descansando a esta hora. A ver, la audiencia me dice, hola amiga, soy de Los Telares, soy nene de Los Telares. Bueno, amiga, dice... 9 grados en los telares, cielo despejado, hermoso día, bueno, sí, pinta para hermoso día, ojalá que

0: lo tengamos de esa manera. Buen día, Karina, me alegro de escucharte, bendiciones. Mirta Pavón me dice, me encantan las papas fritas. Bueno, a mí también me encantan las papas fritas. Bueno, a los chicos, sobre todo en la casa. Buen día, distinguida, que tenga un excelente día. Saludos al equipo de la primera de Radio Panorama. Bueno, muchas gracias, Luchi. A ver, más mensajes. Buen día, Karina, qué lindo escucharte nuevamente. Qué tango, por Dios, en la mañana, me dice Maggie. Sí, estábamos con todo, con la comparsita. Buen día, Cari, qué bueno escucharte de nuevo. Te quería preguntar si hay alguna novedad del pago del plan de emergencia. Me escribe Ariel, ya te lo voy a estar consultando, Ariel. Hola, Karina, quiero desearte, bueno, un lindo regreso. Te estamos escuchando desde la ciudad de La Banda. Soy María, María Emilia, del barrio Mamantula de La Banda, como siempre. Otro mensajecito, hola Karina, quiero desear feliz cumpleaños a mi nieto Aaron Sandes, que está cumpliendo 18 años de parte de su abuela Graciela Sandes. Qué lindo el saludo de los abuelos. Buen día, Karina, qué alegría volver a escucharte. Bueno, muchas gracias. Estela de San Carlos 34 y 51, la ciudad de La Banda. Gracias, Estela, por tu hermoso mensaje y tus buenos deseos. Qué hermoso escuchar, qué hermoso despertar escuchando tu voz, Karina. Bueno, muchas gracias. Gracias. Desde la ciudad de Loreto, Marta Pereira. Marta, querida, un abrazo para vos. Y bueno, la verdad, me han emocionado. No tengo palabras para agradecer las palabras lindas de la audiencia. Bueno, no sé si estoy poniéndome un poco más grande. Sí, eso debe ser. Eso debe ser. Pero gracias, gracias. Reconforta el cariño de la audiencia. No he pasado buenos momentos de salud, pero aquí estamos. A veces lo que nos hace mal, nos termina fortaleciendo. Y bueno, con el acompañamiento a la familia, el cuidado del marido, de la hija, de la hermana, de la mamá, que me han cuidado, aquí estamos de nuevo. Gracias a mis compañeros de trabajo que siempre me han estado mandando mensajecitos y mucha fuerza. Aquí estamos y le voy a mandar un saludo enorme al doctor Luis Daud, doctor querido, me salvó, la verdad. Me ha acompañado y mucho de toda la gente del Sanatorio Central Banda. La verdad, mis cariños para todos. Así que aquí estamos, damos vuelta, salimos de eso, cambiamos el chip y le voy a dar la bienvenida. ¿Cómo me hizo el aguante? La verdad, ¿cómo me hizo el aguante? A mi compañero, el señor Guillermo Fernández. ¿Cómo está, Guillermo?
1: Karina, querida, ¿cómo estás?
0: ¿Cómo está?
1: Qué gusto tenerte aquí.
0: Gracias, qué gusto igualmente.
1: De volver a sumarte en Informadísimos, esta propuesta que nació hace poquito y que la gente ha aceptado muy bien, ¿eh?
0: Sí, anda muy bien, Informadísimos. Bueno, gracias a vos, a Milena, que estuvo también desde la primera hora. Aquí estamos todo el equipo de Informadísimos. La gente que hace la radio, en definitiva, Guillermo, hacemos todos la radio.
1: ¿Te das cuenta que cuando se trabaja en equipo, cómo todo...
0: Así es, todo llega, fluye.
1: Fluye y es así,
0: todo,
1: ¿no?
0: Es así.
1: Es un equipo de trabajo.
0: Por supuesto, y así le ponemos las mismas ganas, nos cubrimos, hacemos el aguante a los compañeros, así que aquí estamos con las ganas y la alegría de siempre, motivadísimo por tantos mensajes y cosas lindas que me ha escrito desde muy temprano la audiencia. Es reconfortante para mí volver a encontrarme con toda la audiencia, así que aquí está la audiencia, que más que la audiencia son nuestros amigos.
1: Sí, los mensajes, la gente linda que se conecta.
0: La verdad que sí. ¿Cómo anda usted, Fernández?
1: Mañana fría, compañero.
0: Hoy sí, 4 grados de sensación térmica, 4 grados de sensación térmica, 6 grados la temperatura, 24 grados la máxima para hoy, y ojalá, bueno, ya están ahí queriendo hacer fuerza las primeras luces, la luz natural, la luz del cielo que tenemos. No sé si el sol va a salir, pero es muy probable, si es que el cielo comienza a despejarse, es muy probable que tengamos eso. Así que, ¿y usted, Fernández, sus peques, cómo andan? Ya más,
1: bueno,
0: ya
1: estuvieron el fin de semana participando de un torneo infantil ahí, peques que están creciendo. Usted sabe que el tiempo pasa y se van haciendo un poquito más grandes.
0: Más grandes,
1: sí. Desde aquí un fuerte abrazo para la Escuelita La Masía, que organizó el fin de semana el torneo de fútbol infantil. La verdad que fue lindo a pesar de las inclemencias del tiempo. Un lindo torneo con presencia también de equipos que vinieron de otra provincia. La verdad que salió todo muy bien. Y a la categoría 2013 de La Masía, que fue la que se quedó con uno de los trofeos del torneo en representación de la Escuelita. Un fuerte abrazo para todos los chicos y principalmente, ¿sabes qué, Cari? Para todos los padres en general, te hablo, ¿no? De las escuelitas, de todas las escuelitas de fútbol que hacen un sacrificio, un esfuerzo para acompañar a los chicos durante 3 o 4 días de competencia, están presentes.

0: desde el abuelo, desde un papá, desde un familiar que va a hacer el aguante a alguno de los chicos. La verdad es que, bueno, todo eso es lindo verlo en los predios. Se viene repitiendo mucho en todos los torneos que se organizan aquí en Santiago del Estero. La presencia y el acompañamiento de los padres es fundamental.
1: Sí.
0: Así que, bueno, a todos que sigan, ¿no? Con esta línea de poder acompañar a nuestros pequeños, a nuestros niños que siguen lo que es una línea bien productiva, como digo siempre, Cari, que es estar vinculados con un deporte.
1: No,
0: Hacer
1: es
0: deportes es sano, hacer
1: impresionante.
0: deportes te conecta de otra manera con la vida, y así que
1: No,
0: es
1: y
0: muy
1: a los
0: lindo.
1: chicos le hace mucho bien poder hacer lo que les, en este caso, bueno, hablando de tus pequeños, y pensar que hemos dedicado muchas horas de tiempo a lo que ha decidido el gobierno de cerrar el coro de niños. Le hace tanto bien a los chicos poder hacer las actividades que les gusta, que los distraiga, que se puedan acercar a la música, que se puedan acercar al deporte. La verdad que qué doloroso, ¿no? La convención de los niños, fíjate, en el año que se cambia la participación de nuestras infancias en relación, digo, porque hace poco la diputada de la Nación, Virginia Gallardo, en un trabajo de comisión donde se discutía el cierre de este coro de niños, que fue, bueno, y se lo ha comentado y mucho, hablaba de que los chicos no podían ir a escuchar la discusión de los diputados en la Cámara de Diputados de la Nación, en un trabajo en comisión, porque los chicos no estaban para eso. Bueno, lamentablemente muy desinformada la diputada de la Nación, Gallardo, porque los niños, desde la Convención de los Niños, tienen gran participación en la toma de decisiones y pueden expresarse en todo aquello que les gusta. Entonces, a veces se propicia el deporte o se trata de propiciar actividades para los chicos. Y fíjate la discusión nacional. Verdaderamente me gustaría conocer si, por ejemplo, los jubilados van a estar menos desendeudados porque es tan ínfimo el aporte que se le ha quitado al coro que no sé si se pueden resolver situaciones complejas del país y muchos chicos y docentes de ese coro han quedado lamentablemente con un coro disuelto. Digo, pienso en tantas cosas que ayudan a nuestros niños, a nuestros jóvenes y después terminan siendo discusión nacional. Bueno, me fui del tema porque es el espacio del señor Guillermo Fernández, pero bueno, hemos charlado un poquito en esto de que estamos en la buena. Bueno, muchas gracias por el
0: Bienvenida,
1: aguante.
0: compañera.
1: Bueno,
0: Bienvenida
1: gracias.
0: nuevamente y espero que, bueno, se termine de armar este gran equipo que
1: Así
0: estábamos esperando
1: estamos.
0: con la mañana de Informadísimos. Mañana de jueves que trae títulos deportivos que son estos.
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0: Bueno, River empató ayer en Colombia ante Independiente Santa Fe y está regresando al país el equipo que dirige Chacho Coudet. Dos caras para River que tuvo un primer tiempo interesante y después en el segundo tiempo. Desde lo físico se notó de que bueno, terminó al límite. El equipo de Chacho Coudet no la pasó bien en la segunda parte. Así todo, valioso empate para el conjunto millonario que lo deja bien parado de cara a lo que va a ser la revancha. Finalmente, este partido que se jugó anoche y que se tendría que haber jugado. Recuerden, la semana pasada, el terremoto en Colombia impidió que hubiera actividad en ese momento. Se jugó finalmente ayer. Y este partido que le permite al equipo de Chacho Coudet ya enfocarse en lo que va a ser la revancha del próximo día miércoles. Con algunos buenos momentos en el primer tiempo, en la segunda parte no tanto para River Plate, ya se enfoca en lo que va a ser la revancha y principalmente en el partido que se le viene el fin de semana frente a Vélez Sarsfield. En cuanto a lo que tiene que ver con la Copa Libertadores, hace historia, da otro paso importante. Platense, el equipo que dirige Martín Palermo, el Calamar, se metió en cuartos de final de la competencia. Primera vez que la juega a la más importante a nivel de clubes que tiene Sudamérica, la Copa Libertadores. Platense venció en los penales al Coquimbo de Chile. Habían empatado 1-1 aquí en Vicente López. Anoche se jugó la revancha, en la tarde-noche de ayer. En Chile empataron 0-0 y en la tanda de los penales se impuso el Calamar, el equipo de Martín Palermo, frente al conjunto chileno por 7-6 y avanzó a los cuartos de final de esta competencia, en donde ahora se va a encontrar con Fluminense de Brasil, equipo que esta semana dejó en el camino a Independiente Rivadavia de Mendoza. Platense, el equipo argentino, por primera vez en su historia, participando de la Copa Libertadores y ya está entre los 8.

0: ocho mejores equipos del continente, realmente histórico por donde se lo mire, para lo que ha logrado hasta aquí el equipo comandado por Martín Palermo. En la Copa Argentina, Racing ganó sin sobrarle nada frente a Belgrano, se impuso por 1-0 con gol de Tomás Konechny, el ex Godoy Cruz de Mendoza, y avanzó Racing a la siguiente etapa de la Copa Argentina, en donde ahora deberá esperar por el ganador de Boca o Vélez, que se van a enfrentar en otra de las llaves. El ganador de Boca y Vélez se medirá con Racing en lo que va a ser la instancia de Copa Argentina, que avanza también en cuanto a lo que tiene que ver con el calendario. En la Primera Nacional, Güemes empató, no la pasó bien el gaucho ayer en Chacarita, en cancha del Funebrero, pero lo importante de Güemes en este contexto, donde si bien todavía sigue en puesto de descenso el equipo dirigido por Mario Gómez, lo bueno es que ha jugado en estos últimos días dos partidos de visitante, uno en cancha Mitre el pasado sábado y este que era con un rival directo frente a Chacarita, y no perdió ninguno de los dos. Sumó dos puntos fuera de casa, que entiendo van a tomar mucho más valor el próximo lunes. Si Güemes consigue una victoria de local frente a Atlético Rafaela, le va a dar mucho más valor a esos dos empates que ha conseguido fuera de su casa el próximo día lunes por la tarde. De hecho, les vamos anticipando que va a ser transmisión de nuestro equipo deportivo. Allí vamos a estar, como siempre, con el equipo deportivo El Clásico para lo que va a ser Güemes Atlético Rafaela el próximo lunes por la tarde en uno de los dos partidos que se vienen por delante para lo que es el calendario deportivo. Dejamos de lado el fútbol, vamos a hablar de polideportivo, una nota que queríamos compartir con todos ustedes porque cada vez que se destacan tanto jóvenes como también los representantes que tenemos habitualmente en la provincia, en otras disciplinas, nos pone muy contento porque son logros y pasos importantes que se van dando dentro de lo que es el deporte santiagueño y principalmente cuando hablamos de una disciplina como lo es la gimnasia artística, ¿no? La gimnasia artística ha tenido buenos resultados y buenos momentos en los últimos días porque hay una joven santiagueña de 13 años que se ha destacado en los últimos días, Alma Infante Rinaldi, su nombre, representando a la Federación Santiagueña de Gimnasia Artística, recibió en los últimos días la citación, la convocatoria para la gimnasia artística femenina para el ciclo 2026 y no defraudó y tuvo una muy buena performance en lo que fue en estos últimos días su participación en lo que tiene que ver con el torneo Federación de Gimnasia, en donde esta joven, Alma Infante Rinaldi, obtuvo el primer puesto en la categoría juvenil. Hemos estado conversando con ella y ella misma nos cuenta las sensaciones a sus 13 años de este logro que ha conseguido en los últimos días. Vamos a compartirlo.
1: Rinaldi, alumna de la Escuela de Estrales. Quería contarles mi experiencia sobre la Federación de Gimnasia Santiagueña. Les cuento que salí en primer puesto en la categoría juvenil. Yo tengo 13 años. Cuando me contaron que estaba seleccionada para la federación, me emocioné mucho. Se llega ahí con mucho esfuerzo y sobre todo disciplina. Es lindo tener una noticia así, pero lo importante no es el puesto, es que lo disfrutes y que te hayas divertido. Y quería invitarles a las niñas que les gusta la gimnasia que se animen a inscribirse, porque la gimnasia es una muy buena disciplina. Es muy lindo saber que cada día mejoras los ejercicios, que te salen mucho mejor las acrobacias. Y también yo este deporte lo hago desde los 5 años. Es muy lindo, si les gusta la gimnasia, anímense a hacerlo. Persigan sus sueños. Y también quería invitarlos a ver mis próximos torneos, que se hará el sábado 5 de septiembre y domingo 4 de octubre. También quiero agradecerle a mi profesora Vanessa Lobos por haber confiado en mí y estar a mi lado ayudándome en cada paso y seguir adelante con esta hermosa disciplina. Gracias a la audiencia y por el espacio para contar mis experiencias. Saludos.
0: Bueno, ahí compartimos. Gracias a vos, a Alma Infante Rinaldi, por sumarte esta mañana informadísimos y por compartir también toda tu experiencia de lo que ha significado para esta joven. Poder lograr un primer puesto en la categoría juvenil y recibir la citación para integrar el equipo federado de gimnasia artística femenina en este periodo 2026, ¿no? Un mensaje lindo que deja también para las otras chicas que vienen por detrás y a chicas también que tienen su misma edad que sueñan con poder lograr cosas importantes. Cari, como verás, hay disciplinas lindas, interesantes también que siguen dando su paso importante en la provincia y la

0: Ahora que engrandecen esto, ¿no? A lo que es el deporte que se practica por estos lados y el esfuerzo que hacen, siempre digo lo mismo en esto, ¿no? Es muy importante el acompañamiento de la familia y que de hecho Alma lo tiene, la familia Infante Rinaldi, ese acompañamiento de los padres, de los tíos, de todos los familiares a impulsar y a ir en búsqueda de esos sueños y esos objetivos que luego se terminan concretando y bueno, generan momentos gratificantes como este que acabamos de compartir y este testimonio tan lindo de una joven que tiene mucho futuro dentro de lo que es la gimnasia artística.
1: Qué lindo, felicitaciones y por supuesto un impulso para otras jóvenes también que están dentro de estas disciplinas y que requieren mucho esfuerzo. Guillermo, antes de que vayas con tu espacio, chicos, tenemos las imágenes antes de ir con la presentación de Guillermo, me parece atinado ahora como para marcar también por dónde pasan en algunos peligros. Buen día, este es un mensaje de la audiencia. Caballos sueltos en plena Diego Armando Maradona, a la altura del barrio La Católica, entre el GER, dice, y una garita que está ahí muy cercana. Bueno, casi hubo un accidente de moto, me escribe Rosy. Es un grupo aproximadamente de 15 animales sueltos. Tenemos las imágenes y digo, para alertar también, lo estamos poniendo vía streaming a las imágenes de Rosy que tan gentilmente nos manda unos minutos de la peligrosidad en la zona por estos equinos sueltos. Digo, para alertar también a nuestra audiencia en este tránsito de la mañana que se complica muchas veces. Es plena avenida Diego Armando Maradona a la altura del barrio La Católica. Gracias, Rosy, lo hemos pasado al videíto y a prestar mucha atención quienes circula. Bueno, y se hace más complicado porque si la circulación es que todavía no tenemos las primeras luces, la verdad, todavía no estaban las primeras luces de la mañana cuando nos ha mandado 7:20, nos ha mandado el mensaje Rosy y lo queríamos poner en nuestro streaming, a circular con precaución o seguramente las autoridades que nos están escuchando pueden chequear esta zona y evitar algún accidente. Dijo que casi había justo un accidente por todo esto. Estamos sobre las 7 de la mañana, 34 minutos. Sensación térmica ha bajado, Guillermo, la temperatura.
0: ¡Epa!
1: Sensación térmica de 3 grados en la madre de ciudades. Frío amanecer en la capital santiagueña. Y ahora sí, Guillermo
0: Y
1: Fernández.
0: llega un momento lindo que ya se ha vuelto también un clásico, ¿no? De Informadísimos, Cari, que tiene que ver con nuestra tierra y tiene su nombre y tiene su presentación en este momento hermoso de la mañana.
2: El rincón de nuestra tierra.
0: Y el rincón de nuestra tierra, en esta mañana de jueves, lo que nos traes es una historia que relata una letra de un viaje a un pago llamado Monte Quemado, en donde un paisano evoca la alegría de esas reuniones, esas guitarreadas, esos bombos legüeros y el sentimiento de la fiesta tradicional. Este tema se llama La Parecida, fue compuesto por Agustín Carabajal y Leocadio Torres, es un clásico del folclore santiagueño que fue popularizado luego por los Manseros Santiagueños y el dúo Coplanacu. En este caso, vamos a disfrutar esta versión de La Parecida junto a los amigos del dúo Coplanacu en el rincón de nuestra tierra.

7 de la mañana, 39 minutos en toda la República Argentina. Estamos con una temperatura a esta hora de 3 grados de sensación térmica, 5 grados la temperatura. Hay viento del sector noroeste a 10 kilómetros por hora y la máxima anticipada para hoy es de 24 grados, dice el Servicio Meteorológico Nacional. Bueno, tenemos varios títulos, entre ellos también hoy. La verdad no sé si hay algún tipo de registro a nivel mundial, porque hoy a las 14 va a haber la denominada Marcha de los Endeudados. Hoy día jueves a las 14 horas, a las 2 de la tarde, el Ministerio de Economía va a tener algo, me parece como inédito en el mundo. Hay 6 millones de argentinos que están totalmente endeudados. Y esta situación ha causado que distintos sectores decidan ir hoy y trasladarse justamente hasta el Ministerio de Economía. Esto va a ser desde las 2 de la tarde y van a estar acompañados por distintas agrupaciones. Va a estar la CTA, van a estar representantes de la CGT en esta suerte de pedido de auxilio al gobierno nacional por una situación tan pero tan compleja. 6 millones de argentinos, dice el registro, que mantienen deudas no solamente con financieras, sino también con entidades bancarias. Han solicitado créditos de manera virtual y la situación está bastante complicada. Así que habría que ver si esto hay algún registro en el mundo sobre esta situación. Estamos muy cerquita de las 8 de la mañana en toda la República Argentina, sensación térmica de 3 grados en la madre de ciudades.

0: Lo anunciábamos muy tempranito cuando teníamos los títulos destacados y ustedes saben que el Gobierno Nacional, encabezado por la Secretaria General de la Presidencia, Karina Milei, ha comenzado a diagramar y a tener reuniones, una suerte ya de planificación oficial por lo que va a ser la llegada del Papa León XIV a nuestro país y se va conociendo algunos detalles quizás de lo que van a ser la presencia del Papa en Buenos Aires, en Córdoba y en Luján. Va a estar el domingo 8 de noviembre, meses más, días menos, no estamos tampoco muy lejos, pero queremos saber, bueno, ¿qué hay que tener en cuenta? ¿Cómo se organiza la visita de un Papa? Nosotros tenemos hace muchísimos años, la verdad, que ha pasado el Papa Juan Pablo II bastante tiempo aquí por la República Argentina, pero al tener la jerarquía de un jefe de Estado, me parece que son muchas las cosas a tener en cuenta. Gracias por estos minutos, como siempre, con Radio Panorama en Santiago del Estero. ¿Cómo le va, licenciado Maximiliano Leyes? Un gusto saludarlo, buen día.
1: ¿Cómo le va? ¿Qué tal? ¿Qué cuentan ustedes?
0: Qué alegría de tenerlo.
1: ¿Me escuchan bien?
0: Lo escuchamos perfecto. Qué alegría de tenerlo en el aire de la radio, licenciado. Un gusto, como siempre.
1: Yo oigo alguna dificultad. Pido disculpas, no los oigo a ustedes.
0: A ver. Bueno, corregimos y vamos al aire. Ahí está. Ahí lo tenemos. Le decía un gusto recibirlo en el aire de la radio. ¿Cómo anda?
1: Ustedes, el clima 3 grados, que sana envidia, porque aquí están haciendo, no bajan de 35, 40 grados las temperaturas con la ola de calor en toda Europa. Y con referencia a lo del Papa León XIV, interesante esta cuestión de la visita. Yo

0: cuando me preguntan a mí, digo yo, puedo hablar del punto de vista histórico, teológico, para comentar dónde va, qué va a hacer, si va para acá, si va para allá, están ustedes los comunicadores. Lo importante, el impacto que genera en la Argentina, y como argentinos, es como bien también lo escuchaba antes de esta comunicación, el hecho de que es después de tantos años nos visita un papa. Va a ser la primera visita de un papa en el siglo XXI para la Argentina. Y el siglo XXI, ya vamos 26 años de este siglo XXI. Por otra parte, recordemos que León XIV ha querido ir a visitar a Perú, donde él ejerció el ministerio apostólico como obispo en Chiclayo durante tanto tiempo, y aprovecha la pasada para pasar por Uruguay y Argentina, que eran dos destinos pendientes que Francisco no pudo, por diversos motivos, no pudo estar, ¿no? Por eso son tan pocos días para nosotros, porque en realidad la cuestión era más hacia Perú. No, como que de refilón recibimos así un poquito al Papa, por suerte.
1: Bueno, por suerte que vamos a poder recibir esta visita. Digo, estimado, va a ser una visita trascendental sin duda, pero ¿cómo nos preparamos para recibir al Papa? ¿Cómo es la organización? ¿Qué puntos se tienen que tener en cuenta? Obviamente porque va a haber una organización de seguridad por parte del gobierno y también la Iglesia.
0: Sí, de hecho, ya hemos visto ayer, ya estuvo reunido el arzobispo de Buenos Aires y otros prelados con la secretaria de la presidencia en la Casa Rosada para poder empezar a coordinar ciertas cosas. Es verdad que el Papa es un jefe de Estado, es el jefe del Estado Ciudad del Vaticano, pero han insistido mucho que esta visita es una visita pastoral. El Papa viene a dar un impulso a los católicos de Argentina, de Uruguay y de Perú. Más allá de las connotaciones que se buscan siempre políticas, el Papa viene como vicario de Cristo, como representante de Dios en la tierra, a hablar con el pueblo católico argentino en este caso y también con el pueblo argentino en general, con todos los hombres y mujeres de buena voluntad. La logística y todo lo demás siempre es muy dinámica, nada está cerrado todavía. Hay que ver la nueva reunión que van a tener las autoridades vaticanas con el gobierno y los gobiernos, digamos, en este caso la provincia de Córdoba y la provincia de Buenos Aires, para llevar a cabo este evento. De hecho, en Córdoba se piensa que va a ser un punto más equidistante para todas las provincias del norte y oeste de la Argentina. Entonces, escuchaba por ahí, se esperan 500.000 personas en la fábrica militar de aviones FADEA, ahí en la capital cordobesa.
1: Ahora, Maximiliano, una visita pastoral, ¿no? Digo, hubo tantas quizás incógnitas que hemos tenido nosotros que hemos esperado a lo largo de los años la visita del Papa Francisco en su propia tierra. Digo, va a tener gran impacto para nuestro país, obviamente va a estar en Perú, va a estar también en otro país, pero digo, es muy resonante la visita de un Papa y creo que lo tenemos que tomar también desde ese punto de vista, como una muestra de fe y también, ¿por qué no decirlo?, una suerte de bendición que venga por estas tierras.
0: Exactamente, exactamente, porque el primer viaje que hace Latinoamérica León XIV viene a Argentina, a Uruguay, a Perú. Somos uno de los tres primeros en ser visitados. Eso es importante y también tener en cuenta el privilegio de que el mundo en esos días va a estar mirando a Argentina. Entonces también en otra oportunidad hablaba con otro colega suyo, decía, va a ser como un segundo mundial. ¿Vieron que en el mundial estábamos todos amigos, todos unidos, todos contentos? Pues esto espero que nos sirva a los argentinos para volver a sentirnos unidos y hermanados en una sola causa, que es sentir realmente una bendición, si no creemos en Dios, una buena onda que viene de parte de una persona que nos va a hacer bien, porque representa en cierto modo el bien. Los que somos católicos creemos que Dios es el bien. Entonces, siempre que tengamos una visita de esta envergadura, nos va a hacer bien. Y creo que esa tiene que ser la disposición del corazón de todos los argentinos, esperando esta visita que nos va a poner en el centro de la atención. El mundo va a estar mirando a la Argentina en esos días de noviembre.
1: Además, porque el Papa siempre tiene la posibilidad de poder hablar, de poder orar, en el sentido no solo de una

0: plegaria, sino de su palabra en temas tan importantes para el mundo. Y estos mensajes creo que son muy necesarios hoy por hoy.
1: Sí, seguramente. Obviamente que el Papa porta el mensaje del Evangelio, el mensaje de Cristo, que es el mismo, ese no cambia de Papa en Papa, es siempre igual. Pero va a ser importante, como bien dice usted, porque es una figura escuchada, una figura que puede convocar a unir ciertos polos que a veces se encuentran desunidos. Por eso es como una gran oportunidad para los argentinos, creo, lo decimos como argentinos, de estar un poco más unidos y dejar de lado algunas diferencias, al menos hacer una tregua y sentirnos unidos bajo una misma causa.
0: Licenciado, en esto de usted reunirse con sus grupos, en sus clases, en sus investigaciones, en la posibilidad de también analizar, porque no hace mucho tiempo que León XIV es papa, digo, ¿qué resuena ahí entre los jóvenes, entre tantas personas del mundo que se acercan a Roma, que van hasta el Vaticano a querer conocer, aunque más no sea de lejos, al papa, al nuevo papa?
1: Bueno, claro, el Papa lo podemos ver dos veces a la semana, sí o sí, los miércoles en la Audiencia General y el domingo en el Ángelus, ¿no? Eso una multitud siempre está ahí en la Plaza de San Pedro mirando al Papa. Este Papa, también recordemos, es mucho más joven que cuando el entonces Francisco llegó al papado, entonces tiene otra vitalidad, otra energía, y sabemos que practican algunos deportes, entonces. De hecho, iba a un gimnasio muy cerca ahí del Vaticano, que sus compañeros de gimnasia no podían creer que era el Papa ese hombre que iba a hacer gimnasia ahí. Por lo tanto, es un Papa un poco más vital. Es norteamericano y a la vez considero que está hablando adentro de la Iglesia. Esto lo digo desde mi punto de vista, teológico, digamos. Francisco fue un Papa que quiso pescar fuera de la pecera. Se dirigió afuera, ¿no? Este Papa está volviendo a ocuparse un poco de los de adentro de la Iglesia, entonces los reclamos o las necesidades que la Iglesia tenía internamente, si no sé si prestaron atención, ayer empezó a hablar de la música que tiene que haber en la Iglesia, por ejemplo, y generó un debate por la música sacra y demás. Creo que es un Papa que está como queriendo transformar la manzana por dentro primero, entonces está tomándose. De hecho, ha incorporado al Consejo Económico a personas nuevas, está como generando todo un movimiento adentro de la Iglesia y luego veremos a lo largo de su pontificado qué sucede hacia afuera. La gente, si bien no es un papa popular como era Francisco, Juan Pablo II, lo va empezando a querer, diríamos, ¿no? Lo va empezando a aceptar y a tener en cuenta.
0: Licenciado, ¿cuándo lo vamos a tener por Argentina? Digo, ¿tiene pensado llegarse por, bueno, además su tierra natal, Córdoba, por ahí también Córdoba, se hace una escapadita a fin de año con el Papa?
1: Mire, esto del Papa me ha tentado un poco de ver si me hago una escapada para allá. Aprovechar para otras cosas, no sé, yo hay un plan de poder ir antes de fin de año, pero tengo que organizar algunas cosas.
0: Qué lindo, podría ser, y por supuesto vamos a estar atentos, siempre agradecidos porque nos atiende muy amablemente, y bueno, es el tema que vamos a hablar antes de la llegada, durante la llegada y después del paso del Papa por nuestro país, es así.
1: Seguro, va a dejar muchas resonancias su llegada y luego de su llegada todos los análisis que podamos hacer de acuerdo a lo que él diga, lo que él haga y qué palabra nos deje, qué mensaje nos deje a los argentinos.
0: Así es, ha sido un gusto tenerlo en la radio como siempre, muy amable licenciado.
1: El gusto mío, adiós y saludo a toda la audiencia.
0: Gracias, muy amable. El licenciado Maximiliano Leyes, él es teólogo, es investigador, justamente estamos hablando desde Roma, donde, bueno, nos acaba de comentar todas estas voces que vamos a estar atentos justamente con la llegada de León XIV a fin de año, Guillermo, a la República Argentina.
2: Interesante, ¿no? Detalles también, bueno, y la expectativa que crece, ¿no? Por estos lados para poder tener por acá en nuestro país al Papa, algo que lamentablemente no se dio con el Papa Francisco.
0: Con el Papa Francisco.
2: Se va a concretar ahora con León XIV y bueno, si bien no va a venir a nuestra provincia, el hecho de que esté en suelo argentino ya es un,
0: Seguro.
2: Un momento especial para el calendario.
0: Muy

0: una visita muy esperada a nuestro país. Antes de cerrar este informadísimo de día jueves, me voy a la calle. Tati, te escuchamos.
1: Sí, te comento, Karina, quisimos hablar a la gente, no fue fácil, sobre este Día Mundial de la Papa Frita, ¿no? Pero antes de ir con esos audios, que son cortitos nomás, te comento, quería saludar a oyentes que me han pedido que los saludemos. Por ejemplo, a César Podi Leiva, que hoy está cumpliendo año, los saluda a su yerno Juan, su hija Soledad, sus nietos Juan Cruz y Facundo. Y también, hoy a las 2 de la tarde, se va a festejar el Día del Niño en el DEAN, en la Iglesia Campeones del Reino. Esto va a ser a partir de las 14 horas de hoy, que invita a la secretaria de esa comisión municipal, Claudia Sosa. Bueno, ahora sí te comento, esto era lo que nos decía la gente cuando le preguntábamos qué significa para ellos la papa frita en este Día Mundial de la Papa Frita. Esto nos comentaba.
2: Para Radio Panorama, hoy es Día Mundial de la Papa Frita. ¿Qué opina? ¿Lo suele comer? ¿Le gusta? No. Bueno, vamos a preguntar por aquí. Buenos días, estamos para Radio Panorama. Hoy es el Día Mundial de la Papa Frita. ¿Es algo que les gusta? ¿Lo suelen comer? ¿En el caso tuyo?
3: No. Generalmente no, porque tiene insulino resistencia, así que no puede comer papa frita.
2: Y hay que cuidarse mucho.
3: Sí.
2: Pero si no, es muy elegida por otra persona, ¿no?
3: Sí, sí.
2: En el caso tuyo, ¿sí te gusta la papa frita?
3: Sí, pero no la comemos en casa.
2: No la
3: justamente
2: comes.
3: Por eso.
2: Y es todo por los cuidados que hay que hacer.
3: Así es.
2: Bueno,
3: así
2: entonces
3: es.
2: Hay que tomar todos los recaudos, ni tampoco al horno.
3: Así es.
2: ¿Al horno sí?
3: Al horno sí.
2: Pero frita no.
3: Frita no.
2: Bueno, muy bien, gracias por su tiempo. Muy bien, esta es la opinión de la gente con respecto a lo que es el Día Mundial de las Papas Fritas. Vamos a buscar otras opiniones de la gente, a ver qué nos dice con respecto a esta fecha. A ver, vamos a preguntar a este señor. Buen día, disculpen, estamos para Radio Panorama. Buen día. A ver, bueno, buen día, estamos para Radio Panorama. Hoy es el día de la papa frita, ¿lo suele comer? Bueno, vamos a preguntar aquí a estas jóvenes. Buen día, hoy es el Día Mundial de la Papa Frita. ¿Es algo que les gusta?
4: Sí, muy rico, la verdad.
2: ¿Lo comen seguido?
4: No tanto por el aceite, pero es muy rico. Papa al horno comemos más que nada.
2: ¿Te gusta comerlo en tu casa, generalmente, con amigos?
4: Sí, siempre va bien con todo.
2: Siempre va bien. ¿Y vos qué opinas sobre este Día Mundial de la Papa Frita? ¿Te gusta?
4: Sí.
2: ¿Lo comen seguido?
4: No.
2: No, ¿te leen cuál?
4: Sí.
2: Bien, pero ¿te gusta comerlo más en la casa, afuera?
4: En casa.
2: En la casa. Bien, más que afuera, ¿no?
4: Sí.
2: Bueno, muy bien entonces. Muy bien esto, la opinión de la gente con respecto a esta fecha. Vamos a ver. Buen día, señor. Le preguntamos a la gente. Buen día. Hoy es el Día Mundial de la Papa Frita. ¿Es algo que le guste?
5: No, no me gusta la papa frita.
2: Bueno, vamos a preguntar por aquí a este trabajador gastronómico. A ver, hoy es el Día de la Papa Frita. ¿Es algo que te guste? Bueno, tampoco quieren opinar. Bueno, esta es más o menos la opinión de la gente con respecto al Día Mundial. Buen día, estamos para Radio Panorama. Hoy es Día Mundial de la Papa Frita. ¿Qué opina de esta comida? ¿Le gusta? ¿Lo suele comer seguido?
6: Sí, sí, no la como seguido, pero sí, sí me gusta, digamos. Y más si va acompañada, digamos, de cheddar, de una salsita, digamos, me gusta más todavía.
2: ¿Y siempre acompañado por algo?
6: Sí, sí, me gusta más acompañado también las papas fritas. Sí, me gusta.
2: Me gusta.
6: Pero más que nada acompañada, digo.
2: Acompañada, sí. ¿Prefiero partir de noche, de día?
6: Y de noche. Yo creo que por el tema de la hamburguesa, por el tema de los lomitos, que hoy en día uno consume mucho esa clase de comidas, me parece que queda más linda noche, digamos, gusta más.
2: Bueno, vamos a seguir preguntando. Hoy es Día Mundial de la Papa Frita. ¿Qué opina? ¿Le gusta? ¿Lo come seguido?
7: Buen día para todos. Sí, me encanta. Yo en casa hago la papa frita al gramajo, que es el petit de casa, así que a todos los chicos míos le encanta la papa frita, en todo sentido. Cuando hago milanesa con papa frita, albóndiga con papa frita, pizza con papa frita, así que no, la papa frita es la estrella de la casa.
2: Lo hacen seguido, obviamente le gusta a la mayoría de los chicos.
7: Sí, siempre, casi 3 veces o 4 veces a la semana lo hago.
2: Bueno, muy bien, gracias por su
7: respuesta. No, gracias.
2: Bueno, vamos a preguntar aquí a otras personas, ¿le gusta la papa frita? A ver, vamos a ver por aquí a otra persona joven, hoy Día Mundial de la Papa Frita, ¿lo comen seguido? A ver, bueno, vamos a preguntar por esta zona, a ver, a este joven. Buen día, hoy es Día Mundial de la Papa Frita, ¿no? Estamos para Radio Panorama, ¿lo comen seguido? ¿Le gusta comerlo de vez en cuando? Bueno, no mucho. Bueno, a ver, vamos a ver por aquí. Este oyente, Día Mundial de la Papa Frita, ¿lo sueles comer? No, pero. Bueno, Esta es la opinión.

0: Un poco de la gente, Carita, Guillermo, sobre este Día Mundial de la Papa Frita, ¿no? Muy preferida por muchos.
1: Muy bien, gracias Tati. Te esperamos mañana para cerrar esta semana. Que tengas buen jueves.
2: Bueno, igualmente para ustedes, ¿eh? Será hasta mañana.
1: Chao Tati, hasta luego. Nuestro compañero de exteriores, Roque. 7:58. Buen día, Cari Guille, como siempre escuchándolo. Saludos a mi hijo Diego Benjamín del barrio Industria y gracias, un saludo para mi amiga Rocío, un saludo para Paco Diosque. Ay, no me quiero olvidar de nadie, pues me dice, "No, me tienes que saludar, Cari." No, Cristian, bueno, para todos.
3: Cristian, doctor Marcelo Castillo Joya.
1: También, ayúdame, Infante, ayúdame.
3: Gente que ha preguntado por usted, Karina, gente que bueno, se pone contenta.
1: Muchas gracias.
3: De que esté aquí, no me quiero olvidar de ninguno, Guillermo Llano, ya lo nombraste temprano
1: lo también.
3: También. Gente que se aprendió siempre.
1: Bienvenida, Cari. Se te extrañó un montón. Te mando un abrazo de oso. Daniela del René Favaloro. Muchas gracias. Prometo leer todos los mensajes. La audiencia tan cariñosa, tan amable como siempre. Un saludo también para Andrés Ramírez, que siempre nos escucha y nos sigue. Gracias, chicos. Cerramos, Guillermo. Cerramos informadísimos.
3: ¿Se da cuenta? El trabajo en equipo, qué lindo que es.
1: Aquí estamos, todo el equipo de Informadísimo. ¿Cómo le va Martín Loto? Ya está Lelio, ya está toda la gente del debate abierto. Buena jornada para todos.

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1: Amigos, ¿cómo les va? El gusto de saludarlos. Bienvenidos a nuestro Debate Abierto. Aquí estamos nosotros comenzando esta jornada de jueves 20 de agosto de 2026. Un placer poder iniciar el día junto a todos ustedes. Quiero saludar y presentar a mis compañeros en esta mesa. Hemos recuperado después de mucho tiempo, casi dos semanas, un poco más quizás, a la dama del aire, a mi compañera Karina Romano. Cari, el gusto de tenerte. Bienvenida, buen día.
2: ¿Cómo estamos? Carlos. Bueno, muchas gracias. Muy bien? Amable. Todo bien. Sí, ahora puedo decir todo bien. Bueno, muy bien.

0: Ahora puedo decir todo bien.
1: Me alegro.
0: Gracias. Un saludo a todos mis compañeros en la audiencia, a todos en este amanecer, frío amanecer. Permitime, voy a hacer un agradecimiento. Voy a mandarle un saludo al doctor Luis Daud. Un agradecimiento, un abrazo, muchas gracias, porque la verdad no he estado para nada bien de salud. Y un saludo para todo el Sanatorio Central de la Ciudad de La Banda, que me ha tenido por algunos días. Pero bueno, aquí estamos, fortalecidos para seguir trabajando.
1: Bueno,
0: muchas gracias.
1: Bueno, un saludo especial entonces a todos los que la atendieron bien, a mi compañera. Ahí la han recuperado. Bueno, está el diputado Lelio Manzanares. Lelio, bienvenido. Buen día, ¿cómo estamos?
2: Buen día, Carlos. Buen día a la mesa. Bueno, me sumo a los saludos a Cari. La verdad, preguntábamos todos aquí, che, Cari, ¿cuándo viene Cari? Bueno, la verdad, muy feliz de tenerte.
0: Gracias,
2: de nuevo, Cari.
0: Gracias.
2: Así que, y que estés muy bien de salud, que es lo más importante. En esta mañana, bueno, agradable aparentemente. Febo asoma, se ve ahí en las pantallas. Así que ojalá que sea. Cada vez que decíamos que la mañana iba a estar linda, llovía, no sé si es frío, bueno, así que ojalá que se mantenga así.
1: No le haga bulla entonces.
2: Por eso,
1: no le haga bulla el pescado. Bueno, muy bien. Está el contador Javier Alexandro. Javier, ¿cómo estamos?
3: Buenos días, Carlos. ¿Todo bien? Karina, la mesa, la audiencia. Así es, bueno, bienvenida, Karina.
0: Gracias,
3: que te contador. Hemos extrañado.
0: Ah,
3: te
0: bueno,
3: hemos
0: bueno.
3: Extrañado la mesa. Por eso no le pegamos con el pronóstico. Ah.
2: Claro, en serio. Sí.
0: Va a entrar una nueva ola polar al centro del país. Está anunciado para esta noche.
3: Así que bueno,
2: centro, sí.
0: Centro del país, centro del país va a ingresar y sí, porque las temperaturas no van a superar el fin de semana los 17 grados de máximo.
1: Ah, mira, bueno, muy bien, ahí está. Está Rubén Kleiman con nosotros también. Rubén, bienvenido, buen día.
4: Muchas gracias, buen día, y bueno, un placer también compartir con Karina en su regreso.
0: Muchas bueno, gracias.
1: Bueno, iba a hablar el presidente al mediodía, ¿no?
4: Así es, sí, estamos aguardando... las palabras del presidente, sí. Así que en la espera de su discurso.
1: Claro, después de esta pausa prolongada de 10 días que decías vos ayer que nadie supo qué le pasaba, después de lo que ha sido su discurso en homenaje al general San Martín, hablando de la libertad, que, bueno, si no significa, entre otras cosas, prosperidad, bienestar para la gente, como acusando, ¿no?, la demanda de los argentinos de hoy en día. Porque aparentemente en el seno del gobierno están evaluando el impacto electoral que tendría esto de que la economía no se activa, no remonta.
3: Sí, sigue. Yo creo que la recesión se está profundizando aún más, ¿no? Ayer hablaba con algunos empresarios del sector Maxi Kiosco, Maxi Tractor, y me decía, mirá, de dos, tres sucursales, estoy quedando con una, la que más me rinde. Y esto se generaliza todo el comercio en general. Habrá sectores seguramente, o rubros, que quizás sobreviven o llegan a tener algún tipo de margen de ganancia, pero la verdad que se hace muy difícil, no solo por la carga tributaria, la carga laboral. Y aquí todo lo que queremos es que al gobierno le vaya bien. Si le va bien al gobierno, le va bien al comercio, el comercio toma gente, genera impuestos, paga sus impuestos y genera ingresos. La verdad que preocupa, ¿no? Yo creo que esta puede ser lo que le juegue en contra en las próximas elecciones al gobierno, porque la gente eternamente en Argentina ha votado con el bolsillo, y la verdad que la gente no le está pasando bien.
2: Bueno, mira, yo creo que, claro, que el problema de este gobierno es que justamente está pensando en las elecciones del año que viene. Primero, que falta muchísimo. Y segundo, que la necesidad de la gente es ahora, ya, en el momento. Mirá, aquí veo un titular en el diario que lo vi también ayer en Panorama. El consumo de carne vacuna se hundió 12% en julio y perforó aún más mínimos en más de dos décadas. ¿Qué milagro económico puede haber en un país donde cae el consumo de carne, en un país que produce carne como el nuestro, el mínimo en dos décadas? Tal milagro no existe.
4: Bueno,
2: Tal milagro no es real.
4: Eso es tomar índices de manera aislada. O sea, el consumo de carne vacuna es una tendencia a nivel mundial, la caída, y es reemplazada por otro tipo de proteínas. O sea, el consumo de carne de cerdo, de pollo. O sea, Argentina hoy por hoy, en consumo de proteínas totales, es mayor que en los últimos años. O sea, hay un reemplazo, hay una modificación en los estilos de consumo.
2: Pero ese reemplazo, ¿a qué se debe? ¿A lo económico?
4: No, a muchas cosas.
2: Ah,
4: o sea, bueno, pues hay un cambio en la dieta a nivel mundial. Por supuesto que incide en lo económico, pero esto es una tendencia.
2: Italia, con España,
4: el reemplazo de la carne de cerdo por la de la carne vacuna por carne de cerdo no es del último año. Lo vemos en las carnicerías en Santiago del Estero. ¿Cuándo se instalaron? ¿El último año?

0: año o hace 5
1: o sea que la
0: años.
1: Gente no consume carne, leche, y panificados porque ahora cambió.
0: No, no, estamos hablando de carne.
1: Bueno, si quieres sigo con el pan y con
2: la
1: leche.
2: La caída, o sea, es así,
1: la caída tiene que ver con, leche, eso, con esos tres puntos que son, a ver, básicos en cualquier alimentación y en este sentido, más en nuestro país, que tenemos, te repito, una producción de años y que nos caracterizaba la vacuna, los lácteos, la leche.
0: Sí, pero hay un cambio de hábito de consumo.
1: No, una cosa es un cambio de hábitos cuando vos
0: totalmente
1: tienes el dinero para elegir qué consumir. Ahora,
0: y en los otros países donde sucede lo mismo, que también por un problema económico, es un problema de hábito de consumo.
1: Te repito, comparamos.
0: ¿Sabe cuánto aumentó el consumo de carne de cerdo?
1: Un país productor como el nuestro, y ahí te voy a entender o te voy a creer de
0: última. Sí, hay otros países productores también.
1: No me compares. Un país, como vos me acabas de decir, los consumos de Italia, de España, de Alemania, que han cambiado, quizás han cambiado porque ellos quieren elegir cambiar. En la nuestra, te obliga el bolsillo.
0: Bueno, eso es una interpretación tuya.
3: No, veo también a los analistas, a los observadores políticos, que también se están anticipando lo que puede pasar eventualmente el año que viene, y se preguntan, ¿acaso el país se equivocó? ¿El argentino se equivocó eligiendo lo que eligió? Entonces, ¿qué panorama nos toca?
0: Para
3: el año que viene.
0: Creo que no.
3: ¿Continuidad de Libertad Avanza o el regreso del peronismo al poder?
0: Ahí difiero lo que decía el diputado. O sea, el gobierno, obviamente, no seamos ingenuos. Por supuesto que las elecciones del año que viene son importantes. Ahora, si estuviera gobernando en función de las elecciones, haría lo que hizo el gobierno anterior, un plan platita, lo fácil, darle la maquinita y que reviente todo por el aire, total aguantamos un año y después que explote todo. Esa receta ya la vivimos, esa receta ya la sufrimos y estamos pagando las consecuencias. Así que por primera vez se está ordenando la economía y eso es lo que, bueno...
2: Yo creo que, volviendo a ambos temas, primero, el tema de los cambios, tanto el cambio de matriz económica, como le dice este gobierno, que está destruyendo la industria nacional, ahora vamos a llamarle cambio en los ámbitos de consumo saludable. Vamos a ser realistas. Hoy la gente promedio consume carbohidrato porque no le alcanza para otra cosa. No es que la gente dice, no, voy a comer pollo porque quiero.
0: Bueno, acaba de decir que habían caído los carbohidratos, ahora aumentaron.
2: No.
0: ¿En qué quedamos?
2: ¿Quién ha dicho que aumentó el carbohidrato? El carbohidrato es el fideo, lo básico, lo que come la gente.
0: Bueno, pongámonos de acuerdo.
2: La carne es otra cosa. Nadie habló de carbohidrato. Nadie armó lo de carbohidrato. Yo estoy hablando de carbohidrato en el sentido de que la gente no es que dice, voy a mezclar proteínas con vitaminas. No, la gente compra lo que le alcanza. No es una cuestión de saludable o de fitness, ¿entendés?
3: Bueno, me voy al teléfono, si me permite. Está el licenciado Osvaldo Granado. Licenciado, ¿cómo le va? Buen día, buen jueves.
4: Sí, Carlos, ¿cómo le va? Muy buen jueves. Sí, señor, para usted también. En fin, antes que nada, es cierto que, por supuesto, no sabemos de todas las dificultades económicas que tiene una parte importante de la población. Sabemos que habría que poner más plata en la calle, pero no la ponen. Entonces, frente a tantas noticias, que dan vuelta, que no me alcanza, que voy, yo preparé, para hacerlo en forma didáctica, preguntas y respuestas sobre lo que está pasando en la economía. Como si yo estuviera preguntando y me contesta. Así se entiende un poquitito más. Yo voy y pregunto al Banco Central, al presidente del Banco Central, ¿podrían ustedes poner más plata en la calle? Sí. ¿Pero lo van a hacer? No. Por ejemplo, ¿se podría poner más plata en la calle? Pregunto yo, disminuyendo el encaje bancario. Ustedes saben, para explicar, que el encaje bancario es el dinero que los bancos, en forma obligatoria, tienen que estar inmovilizado. No pueden hacer nada con eso, lo tienen que tener. El encaje es el dinero que no pueden tocar. Digo, ¿podrían disminuir el 30% del encaje, ponerlo en el 20% y poner 10% más de plata en la calle y obligas a los bancos a que empujen un poco la cantidad de dinero? ¿Lo pueden hacer? Sí, lo podemos hacer. ¿Y lo van a hacer? No. A ver, ¿ustedes pueden empujar a los bancos a prestar? Sí, pero ¿lo van a hacer? No. Entonces, ¿me puede explicar, le digo yo al presidente del Banco Central, por qué hacen esto y prefieren mantener fría la economía con problemas para llegar a fin de mes y dificultades, y falta plata, la tasa está alta porque está subiendo? Porque estamos, entonces me contesta, estamos privilegiando la desinflación, o sea, seguir bajando la inflación, y la estabilidad cambiaria. Porque usted sabe que cuando hay un poco más de plata en la calle, la estabilidad cambiaria tiene problemas. Le digo, bueno, la estabilidad

0: vea de acierto, tiene problemas, pero, a ver, estoy mirando, por ejemplo, lo que están haciendo con el dólar, que hace, no, está en 1.500. ¿Y lo van a dejar en 1.500? Sí. ¿Y para diciembre cuánto está haciendo el mercado? ¿Para diciembre cuánto calcula el mercado? 1.652. ¿Y cuánto es eso? 9% más de acá hasta fin de año. Ah, no te alcanza. Y entonces, para frenar, ¿lo que hacen? Muy simple, subimos la tasa. Claro, al subir la tasa hay menos consumo todavía, porque los que tienen plata por ahí la ponen ahí. Y sí. ¿Y cuánto está en este momento? La tasa está subiendo, ya está en el 28 anual. Estamos más del 2% mensual, con una inflación que empieza con 1. Bien, y con un dólar quieto a 1.500. Pero igual siguen comprando dólares, y algunos siguen buscando dólares, esperando el año que viene. ¿Y ustedes qué hacen para frenar a los que están buscando dólares? Sacamos títulos públicos atados al dólar. Por ejemplo, un bono en pesos, el dólar link. ¿Qué es eso? Es un dólar en pesos, que vos lo comprás, ese bono, y resulta que corre de acuerdo con el dólar oficial. Y después también sacamos bonos directamente en dólares. Ah, bueno. Y así todo, se siguen comprando dólares. Así todo se siguen comprando dólares. Y entonces todo es mucho más difícil. Hecho esto, que lo hice para forma didáctica, para que se entendiera por qué está pasando lo que está pasando, hace que la gente se queje. Ahora, al margen de quejarse los políticos, diciendo, no te alcanza para fin de mes, no todos llegan a fin de mes, que las pymes tienen problemas, en lugar de plantear un plan económico diferente, los políticos veo que se tiran con corrupción uno con otro. Más corrupto fuiste vos, no, mirá, durante años se robaron todo. No, más corrupto ahora sos vos, que decía que ibas a combatir la corrupción. No, pero sí, pero vas a comparar la corrupción de ustedes de los últimos 20 años. Nadie te dice nada, porque en el fondo, cuando hablas con los economistas, te dicen, no, yo con el rumbo estoy bien, pero yo haría esto, haría lo otro. Entonces, frente a esto, no hay explicación posible. La explicación ya la di. Con las preguntas y respuestas, está pasando esto porque está privilegiaron eso. Privilegiaron esos dos temas. Privilegiaron mantener el dólar quieto y privilegiaron bajar la inflación. Punto. Y ya la empieza con cero en mayorista. Y consideran que va a estar 1.5, 1.6 en minorista. Eso es lo que consideran. Entonces, frente a esto, le digo, es inútil. Estamos discutiendo cosas que después vos vas a hablar con los otros, con los que están en la vereda de enfrente, y no tienen un plan económico alternativo. Lo único que tienen son las quejas de que no llegas a fin de mes. Y vos le decís, ¿y vos qué harías? No, bueno, después se verá. Y después, para colmo, alguien que dijo una cosa la cumple. A mí me gusta, por ejemplo, que la gente la cumpla. Si Ricardo Quintela, el gobernador de La Rioja, hablaba de expropiaciones, y bueno, ya las hizo, viejo. Había advertido que lo iba a hacer y lo hizo. Que expropió en La Rioja un club de golf y 4.500 hectáreas que tenía Ramón Díaz. Chao, listo. Por lo menos cumple. Ahora, ¿sirve para el futuro? Y yo creo que no, pero viste, es una opinión personal. Es así, Carlos, en un pantallazo de preguntas y respuestas, yo le di la respuesta a lo que usted me decía de todas las dificultades que tiene la gente para llegar a fin de mes. Es esa. Lo que pasa es que están privilegiando otra cosa. ¿Alguna otra cosa que tenés ahí?
1: No, evidentemente el gobierno está analizando ya el impacto electoral de esta economía que no está funcionando, ¿no?
0: Yo creo que el impacto electoral lo van a medir recién el año que viene. Vos sabés que este año están haciendo todo el trabajo sucio. Yo creo que el año que viene, si vos querés no querés pasar un sobresalto muy grande, el año que viene, te digo, tenés que cambiar algunas cosas de esta política. Eso te lo digo yo, te lo firmo ya. Tráeme el papel y te lo firmo ahora. Y el año que viene van a hacer algunas cosas que son totalmente diferentes a las que están haciendo ahora. Porque, ¿querés que te diga algo? Los políticos serán lo que vos quieras. Métele la mano en la lata, lo que sea. A ver, te hacen locuras, te hacen otras en fiestas, lo que vos quieras. Pero nadie se suicida. Nadie se suicida. Te mando un abrazo, Carlos, y la seguimos mañana.
1: Muy bien, un abrazo, que esté muy bien. Ahí estamos.
2: Mira, hace poco tiempo leí un artículo que hablaba justamente del consumo. Bueno, además tenemos que ser muy serios a veces con el manejo de los carbohidratos y lo que nos sacamos y todo, porque también hay profesionales que hacen recomendaciones en relación al tema. Pero hace poco tiempo leí un artículo que dice que las familias gastan menos y buscan más ofertas. Pero además, las compras han variado porque compran en unidades pequeñas. No lo hacen como antes. vamos, ni siquiera compramos por kilo, sino para lo que nos alcanza con el billete, digamos. Tiene gastos altos, una familia tiene gastos mensuales altos que tiene que cubrir, pero además hay otro ítem en estos cambios, es el tema del endeudamiento. La mayoría de las familias está endeudada. De hecho, no sé, me parece que no, ustedes me dirán a lo mejor si lo han leído, no sé si hay referencia de que haya en el mundo una marcha por endeudamiento, porque hoy a las 2 de la tarde, en Buenos Aires, frente al Ministerio de Economía, se han convocado a una marcha de un poco más de 6 millones de argentinos que están endeudados. No pueden pagar sus créditos, ni bancarios, ni virtuales, ni en financieras, ni en nada. Y le piden una suerte de auxilio al gobierno nacional, alguna medida para que no tenga mayor impacto, porque no saben cómo afrontar estas deudas. Así que hay una preocupación. Pero la verdad que no sé si hay antecedentes que haya un pedido de estas características. Y muchos de estos 6 millones de endeudados aparece también con un porcentaje importante los jubilados, nuevamente, que no pueden hacer frente a gastos de primera necesidad justamente por esta situación. La verdad que me parece que no hay otra situación más incómoda y desesperante que decir no puedo pagar y no puedo asumir el pago de un compromiso, que no me ha quedado otra que hacerlo porque, bueno, había cosas que tenía que pagar y no lo podía hacer.
3: Caputo ha dicho que primero es un acuerdo entre privados, que ellos no pueden intervenir.
4: Mi ley ha dicho que nadie le ha puesto la pistola a la gente.
3: Exacto. Para que se endeude. Además han dicho, y lo ha dicho Caputo creo que ayer o antes de ayer, que ellos no pueden salir a intervenir por una cuestión de que es deuda que ha tomado la gente y que no proviene, por supuesto, de la suba de tarifa, sino más bien por falta de educación financiera.
5: ¿Y cuál sería la alternativa? ¿Cuál sería la propuesta en ese sentido?
3: Yo creo que el tema de la marcha, sí, como bien lo decía Karina, no hay antecedentes a nivel, yo nunca he visto una marcha para el desendeudamiento.
5: Sí, ahora la marcha convocada por el colectivo Ni Una Menos, pero o sea, que blanquea su posición menos, me parece política, que es totalmente, o sea, que se agarra total, de cualquier cosa
3: ni una para menos hacer
2: ganar. No vi entre esa, las sí, organizaciones sí, que participaban.
3: Esa es la política.
5: Entre otras.
4: ¿Cuál es el problema? No entiendo.
5: Que evidentemente o sea, que están buscando menos, cualquier no tipo de...
4: Sí, igual se endeudan, o sea...
5: ¿Cuál sería la propuesta? Eso es lo que yo no estoy
3: escuchando. La idea de la propuesta, ¿cuál es? Me parece que el Estado tiene que tener una presencia fuerte. Tiene
5: o sea,
3: que
5: el Estado tiene que salir a poner la
3: plata. No, no, pero tiene que mejorar primero la calidad de vida de la gente, mejorar la economía.
5: Bueno, eso es abstracto.
3: O sea, no es abstracto. No.
5: A ver, ¿cuál es la propuesta concreta para solucionar
3: si puedo el problema del endeudamiento? Son sí, claro. Mayores incentivos al consumo, una baja en la tasa de interés. Bien, mayor baja tasa de interés a las pymes para que tome. Esto es una rueda. Si no se toma gente, o sea, si no hay
5: todo
3: trabajo.
5: Todo lo contrario a lo que hizo el kirchnerismo, por ejemplo.
4: Usted tiene, a ver, ustedes son capitalistas, o supuestamente los libertarios son capitalistas, la razón de ser del capitalismo es el consumo. Y aquí no hay consumo. O sea, es la contradicción más grande que tiene el libertario hoy en día. Hablar de capitalismo, el capitalismo en el mundo, ¿qué significa? El sinónimo de consumo.
5: El consumo en algunos sectores está afectado, en otros sectores ha aumentado. O sea, la disparidad
4: consumo
5: en el consumo.
4: No existe, Rubén.
5: ¿Cómo que no existe?
4: Ahora, ¿cómo va a decir
5: a ver, que hay consumo? ¿Cuáles son los índices?
4: ¿Cómo va a decir? Te repito, la industria ha caído, la metalúrgica, ayer hablamos, ha caído un 5% anual.
3: El comercio.
5: Hay algunos rubros que están cayendo, todo, que han caído, y hay otros que se han recuperado.
4: Salvo lo que tiene que ver con petróleo, energía,
3: minería.
5: Bueno, es la heterogeneidad como tiene que ser, no con subsidios artificiales, como hacía el kirchnerismo, de subsidiar a todo el mundo para que todo artificialmente sostenga la actividad económica.
4: Modelo con la gente adentro, con todos los sectores.
5: Por supuesto, lo que no hicieron ustedes.
4: Adentro. No, al revés.
5: Dejaron el récord de pobres, me extraña.
4: Para un sector minoritario de la comunidad, para un país... Que si ustedes quieren.
5: Esos son eslogans, son speech.
4: No,
5: evidentemente,
4: es
5: sí.
4: Y otra cosa más, Carlos.
3: Me preocupa el desestimar a las agrupaciones como Ni Una Menos. Que
5: no. Es que digamos las cosas. Yo no lo desestimo. Pero digamos las cosas como son.
4: Y se ha dicho, y que se ha hablado de Quintela, de la expropiación, como si el sector político nuestro, u opositor a Javier Milei, tendríamos la idea de expropiar por si nada o...
5: Es un referente de la oposición, ¿no? Del sector de ustedes,
4: Quintela. Pero a ver, yo te voy a recordar algo. Primero, la expropiación...
5: Ahora no se hacen cargo de Quintela.
4: Bueno, yo me hago cargo de todo, obviamente, bueno. De lo bueno y de lo malo, no como ustedes. Y te voy a decir más. La expropiación está inmersa en nuestra

0: institución nacional, ¿sí? Siempre que haya una finalidad y una utilización o pública. Sea, déjame terminar. ¿Quieren ustedes un ejemplo de algo tan conocido para todo el país? La avenida 9 de Julio, sí, en la ciudad de Buenos Aires, que todos la conocemos, creo que me hemos ido, y si no ha ido alguno, la ha visto por la televisión, ha sido expropiada en su momento para poderse la realizar donde hoy pasamos y transitamos todos los argentinos. Y te voy a decir más, cuando hay una finalidad pública, tiene, sí, toda la legitimidad.
1: Correcto. En caso de hacerlo. ¿Cuál es la finalidad, por pública, tanto, de Quintela, no, no, de decir que va a expropiar, terminar, a todos los que vengan a invertir, terminar, a la Argentina? Bueno, no, todas, quiero, las inversiones que se las van a expropiar. ¿Cuál es la utilidad pública?
0: Es que este planteo de Granado, ¿sí?, es para hacer creer o hablar o mostrar a un sector como los expropiadores.
1: Lo ha dicho Quintela, no, vamos a expropiar, o sea, a todos los que vengan a invertir a la Argentina, lo, repito, ha dicho.
2: Bueno,
0: te repito lo mismo.
2: Quiero señalar esto. Dale, termina la idea.
0: Vuelvo a lo mismo. Nosotros, la figura de la expropiación la vamos a utilizar cuando sea necesario, bueno, como lo hemos hecho siempre y como se lo hace siempre.
1: A los que vengan a invertir, por ejemplo.
2: ¿Cómo? Bueno, va a estar interesante el año que viene. Nosotros hablamos de la elección presidencial, obviamente, que es importante, pero además se va a renovar la mitad de la Cámara de Diputados, un tercio en senadores. Santiago tiene para renovar 4 bancas, o sea que otra vez las fuerzas políticas van a estar convocadas a mostrar cuadros políticos, propuestas, proyectos, para decir nosotros queremos que a Santiago nos representen de esta manera. En el caso del Frente Cívico, van a dar las opciones para decir nosotros vamos a hacer la continuidad de la representación.
0: Sí, seguramente, sí.
2: Son 4 bancas. O sea que además se van a elegir 4 diputados nacionales en Santiago del Estero, además de la categoría presidente. Está muy interesante.
3: Creo que no va a haber mucho para eso con respecto al último resultado que ha obtenido el Frente Cívico, porque si seguimos con este rumbo económico, en donde no le importa a la gente, sino más bien el déficit cero o el ¿cómo se llama?, el superávit fiscal, que yo creo que se les va a, claro, se les va a acabar el verso.
1: Porque hacían pelota la,
3: se les
1: la
3: va,
1: macro.
3: Cuando dice usted, mira, me, sí, incluye, sí, a mí, bueno, me siento halagado que me incluya, Rubén, pero ayer, no he formado
0: ayer,
3: parte.
0: Mira, Javier, ayer he hecho una declaración, alguien que no es, si se quiere, ustedes, como vos lo dices, el gobernador de Salta, ayer le da una nota a Infobae y ha dicho claramente, con este déficit cero, no se hace ruta, la gente no se cura, la gente no come, la gente no tiene trabajo, no, con este, educa, tipo de déficit, no se educa, lo he dicho. Y lo ha dicho alguien.
1: ¿Cuál es la propuesta?
0: Déjame terminar. No, anda, pregúntale a él, vos.
1: Ah, bueno, no, pregúntale vos porque estás trayendo la declaración de él.
0: Bueno, te estoy diciendo, él lo que planteaba era un gobierno que contenga a todos, que los incluya a todos. Hablaba de la burocratización que hoy en día existe de los expedientes, que ellos, ¿qué hacen? Dice, patean, justamente para que el gasto se extienda y puedan mantener ese déficit ficticio. Lo he dicho.
1: O sea, la propuesta es romper la macro, tener otra vez déficit, endeudamiento, ustedes, maquinita, Rubén, esa es la.
0: Pero escúchame, no me escuches a mí, de última, que yo soy opositor.
1: No es del espacio nuestro, Sánchez.
0: Pero un gobernador aliado
1: ha apoyado algunas cosas y otras cosas no.
0: Ustedes le han pedido, pero entonces.
1: No es de nuestro partido.
0: Un poquito de autocrítica.
2: De todas maneras.
0: Y entiendan que estas voces no solo son las opositoras. Cada, como usted le gusta decir, o cuca, lo que quiera
2: manera,
0: decir.
2: De todas maneras, Sanz tensiona su relación, pero después se relaja.
0: Tal cual.
2: Después se relaja.
0: Bueno,
2: y,
0: pero a lo que voy.
3: Y negocia.
0: Y negocia, a lo que voy, en realidad, negocia. Y no solo nosotros lo decimos esto, ya, Carlos, ya lo dice todo el mundo.
4: Bueno,
0: es Vox Populi que esta idea de economía del país no va a ningún lado.
4: El presidente va a hablar a las 12:30. En el cierre de la asamblea, digo, va a hablar de su gestión, de lo que ellos consideran logros de su gestión. La verdad no lo he visto a la organización ni una menos convocar entre la lista de los convocados para hoy.
1: Sí está.
4: La verdad no lo he visto. Y de hecho, también están en su derecho de poder reclamar, porque la Argentina tiene una tasa de femicidios lamentablemente crítica. ¿Y sabes por qué digo? Porque en este gobierno se ha quitado la asistencia a las mujeres víctimas de violencia extrema. Aquellas mujeres que estaban en situación dictada por la justicia, que vivían, tenían una ayuda económica, porque si hay un dato revelador lamentable, que muchas mujeres no podían salir del hogar porque no tenían una ayuda económica, porque tenían que irse con sus hijos, tenían que salir corriendo, la denuncia y todo lo demás. Bueno, y tenían una ayuda económica, un haber mínimo mensual, y esos programas han quedado sin efecto. No tienen ningún tipo de ayuda económica, a propósito de la Ni Una Menos. Y no se ha podido sustituir algún tipo de ayuda.

0: ayuda para estas mujeres que tenían una sentencia firme en la justicia y que necesitaban recibir una ayuda económica hasta tanto.
1: A mí me hubiera gustado que el colectivo no mire el color político y tenga una posición uniforme para todos los casos de femicidio. Yo no las he visto aparecer, por ejemplo, en el caso Alperovich, o casos de violencia hacia la mujer que tienen que ver con el kirchnerismo.
0: Eso no significa que no existan.
1: No, no, por supuesto.
0: Ahora
1: aparecen con estos reclamos
0: de ayuntamiento. Es más, creo que son las únicas organizaciones a nivel nacional no hay una estadística formal, porque no hay una estadística formal del tema de femicidio ni de violencia de género, solamente aquellas organizaciones. El gobierno no lo hace. El gobierno no lo hace.
1: Ha disminuido el gobierno
2: ¿Sabes por qué?
1: Con el Ministerio de la Mujer del gobierno.
2: Este gobierno quita la figura de femicidio y la plantea como homicidio. Sí.
1: ¿Cómo que la quita? Sí, ¿se ha reformado el Código Penal?
2: No. A ver, la ministra Montoliva, por aparte un ejemplo.
1: Pero hay que reformar el Código Penal para eso.
2: Déjame que te cuente. En la última. A ver, el caso tristísimo que ha pasado en la ciudad de Córdoba, ¿ustedes se acuerdan? Con el hombre este que. Mató a la niña de 12 años, 13 años, ¿se acuerdan? ¿Candelera? No, ¿cómo se llama?
0: En Buenos Aires.
2: En Córdoba. En Córdoba, hace un mes atrás, un mes y medio atrás.
3: Bueno.
0: La que encontraron muerta, Candela.
2: La ministra decía, el homicidio de la nena, homicidio de la nena. No,
1: pero eso lo caratula un juez, no una ministra.
2: Bueno, estoy diciendo la idea que tiene este gobierno, ¿sí? De quitar esa palabra.
1: Pero, bueno,
2: y así, esa es la batalla cultural que ustedes dan siempre.
3: Vamos a ver qué pasa hoy con el discurso del presidente al mediodía. Vamos a ver qué pasa con la marcha. Hay algunos oyentes que dicen la de hoy es una marcha de la oposición. Bueno, veremos qué es lo que pasa y cómo les va.
4: A ver, Carlos, antes que ver un discurso del presidente, prefiero leer un tuit de Cristina Kirchner, que me parece que tiene más contenido, es más interesante, que escucharlo al presidente, que no dice más que recortar y que sigue cercenando derechos.
0: Puede ser,
4: ¿no?
0: Vamos a entrar en los sociales. No le quites la posibilidad de que pueda ser una cuestión política la marcha. Lo que no puedes quitar y obviar, y que sí es cierto, que hay 6 millones de argentinos en deuda. O sea, vos no puedes quitar la cifra y todo lo que pasa, lo que dice la UCA, etcétera, etcétera, aunque las organizaciones puedan tener un tinte político.
2: Aquí me pasa en el comunicado que ha expresado el colectivo, ni una menos, en contra de Alperovich. ¿Sí? Después, si quieres, te lo muestro o te lo envío.
1: Porque puede ser que ahora aparezcan, ¿no?
3: ¿Qué equipo de producción?
1: En su momento no aparecieron, puede ser que ahora aparezcan. Después que ha sido condenado.
2: 22 de noviembre del 19.
0: Está muy
4: interesante. Si me permiten, un saludo, le quiero mandar un saludo especial a las chicas de mesa de entrada de la unidad ejecutora de riesgo que nos miran todas las mañanas. Nos mandan saludos, así que un saludo muy especial.
0: Hoy le ganaron los sociales.
3: Le habilitaron los canales de su campo.
4: No, todavía no. Con la libertad más no se puede tener nada.
3: No, bueno.
4: No me permite hablar, porque permite blanquear.
3: Muchos mensajes celebrando el regreso de
0: Cari. Ay, gracias, gracias, muy amables.
2: Para Hugo Domínguez, que cumple años hoy, mandarle un gran abrazo.
3: Bueno,
2: seguridad del Estadio Único, que siempre nos atiende muy bien ahí.
3: Y le vamos a mandar un saludo especial y afectuoso también a Rosita y Rubén Darío, Figueroa. Están cumpliendo 55 años de casados.
0: No,
3: y nos ven todos los días
0: lindo,
3: desde el barrio 25 de Mayo de la Banda.
0: Felicidades.
3: 55. Así, bueno,
0: felicidades, qué lindo.
3: Abrazo para ellos. Todos. Nos vamos, señora. Regreso y última palabra.
0: Bueno, preocupación.
3: Bueno.
0: Sí, preocupación. Me parece que van a pasar muchas cosas terminando la semana. A nivel económico me refiero.
3: Bueno, venimos mañana y evaluamos todo esto que se viene para esta jornada de jueves. Muchas gracias. Abrazo enorme.
4: Hasta mañana.
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0: 8:34, ¿cómo les va? Vayan pasando, preparando el mate, porque nos vamos a enterar de todo lo que hay en información a esta hora de la mañana. Empezamos con la temperatura bajísima. El registro de las 8 de la mañana son 5 grados 8 décimos y todavía no ha salido, abrigate. 91% la humedad, el viento es del oeste a 13 kilómetros, el cielo está despejado, la sensación térmica es más baja aún, 3 grados una décima. Hace frío, hay que abrigarse. Hoy miércoles 20 de agosto es el Día Mundial de la Papa Frita. Como prefieras, la de bolsa, la casera, en rejilla, en bastón. Mil maneras de hacer papas fritas y con todos los aderezos posibles. Es el mejor de los mundos. En 1901 nace Salvatore Quasimodo, poeta italiano, ganador del Premio Nobel de Literatura. En 1914 muere el Papa Pío X. En 1920, la estación 8MK de Detroit, en Estados Unidos, emite por primera vez noticias radiofónicas. En 1940, León Trotsky, dirigente marxista, líder de la Revolución Rusa, sufre un atentado en Coyoacán, en la Ciudad de México, que días después le cuesta la vida. En 1965 nacía Piñón Fijo, Fabián Gómez, el payaso cordobés. Y en 1977 nacía uno de los mejores jugadores de la historia del rugby nacional, Felipe Contempomi. El 20 de agosto del 2000, Bon Jovi da una actuación en el mítico estadio Wembley y es Bon Jovi el que nos va a acompañar durante todo el panorama informativo.
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0: El dólar oficial se ubica en 1.465 pesos, para la compra, para la venta 1.515, el dólar blue 1.540-1.560, el tarjeta 1.904.50-1.969.50, el euro, 1.750 pesos con 29 centavos para la compra, 1.751 con 18 para la venta. El real, 288 con 98, 289 con 08. El riesgo país había bajado 2 puntos y ahora vuelve a subir 6 y se ubica en 517 puntos básicos, una variación a la alza del 1,17%.
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0: Una influencer santiagueña denunció que le robaron 17 mil dólares que tenía escondidos en una valija. La mujer de 34 años denunció el faltante del dinero de los ahorros que tenía guardados en su vivienda del barrio Reconquista en la ciudad capital. Según relató, había escondido el dinero dentro de un peluche que se encontraba en el interior de una valija, pero al revisar el lugar advirtió una importante suma ya no estaba. De acuerdo con la denuncia, la mujer había guardado el total de 22.781 dólares en el escondite. Sin embargo, cuando se dirigió a la habitación en busca de sus ahorros, constató que le faltaban 17.000. Central Córdoba ya tiene árbitros para visitar a Tigre por la sexta fecha de la Liga Profesional de Fútbol. El conjunto santiagueño visitará este lunes 24 de agosto a Tigre por la sexta fecha del certamen con el objetivo de dejar atrás la derrota sufrida en el Madre de Ciudades. Viene de caer 1-0 ante Instituto de Córdoba en condición de local.

El resultado significó un nuevo golpe para el equipo dirigido por Sebastián Domínguez, que busca recuperarse. Cae principal proveedor de cocaína en Salta y en Santiago del Estero. Gendarmería Nacional ejecutó un amplio operativo que permitió desarticular una estructura dedicada a la venta del menudeo de drogas en las provincias de Salta y de Santiago del Estero. El procedimiento dirigido por el fiscal Eduardo Villalba...

0: Autoridades confirmadas para Mitre y Güemes para la fecha de la Primera Nacional. El aurinegro será visitante en Deportivo Madryn este viernes, mientras que el gaucho recibirá a Atlético Rafael el lunes, en dos encuentros importantes para sus respectivos objetivos. Mitre, Deportivo Madryn, 21 de agosto, el árbitro principal, Monzón Brizuela, acompañado por Daniel Zamora y Malvina Schiel como asistentes, mientras que Ulises Jerónimo será el cuarto árbitro. Güemes con Atlético Rafael, la lunes 24 a las 16. Brian Ferreira impartirá justicia, acompañado por Damián Espinosa. Cristian Herrera como asistentes, Federico Guaymas será el cuarto árbitro. Autoridades de los entes reguladores eléctricos del país se reúnen en Termas de Río Hondo. La apertura va a estar encabezada por el presidente de ADERE, doctor Cristian Azar de Mendoza, el titular del Ente Regulador de Energía de Santiago del Estero, doctor Luis Cabanillas. Tuvimos una jornada ardua, hemos trabajado principalmente el tema de la inteligencia artificial aplicada a la regulación energética, ha dicho Cabanillas a esta nota del diario El Liberal. El lunes 24 de agosto hasta el viernes 18 de septiembre del 2026, de lunes a viernes, en horario de 15 a 18, en las oficinas de Sinalic, ubicadas en la terminal de ómnibus de La Banda, el centro emisor de licencias de conducir va a hacer entrega de los ejemplares correspondientes a los que finalizaron sus trámites durante los meses de junio, julio, agosto, septiembre y octubre del 2025.
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0: El Banco Central volvió a comprar dólares y las reservas superaron los 50 mil millones por segunda vez en la era Milei. En paralelo, las reservas internacionales brutas superaron, hilvanó 15 jornadas consecutivas con saldo comprador de divisas tras sumar otros 15 millones este miércoles. En paralelo, las reservas internacionales brutas superaron los 50 mil millones por segunda vez en el año. Esta es la cuarta fase del programa monetario puesto en marcha en enero, comandada por Santiago Bausili, que ha sumado 13.681 millones a sus arcas. A lo largo de agosto, las compras del Banco Central se desaceleraron y acumularon un total de 354 millones de dólares. Consejo de las Américas. Milei cerrará el encuentro que reunirá a funcionarios, gobernadores y empresarios. El presidente Javier Milei cerrará este jueves 20 a la 23ª edición del Council of the Americas, uno de los principales encuentros empresariales y políticos de la región, que se realizará desde las 8:15 en el Alvear Palace. La conferencia es organizada por America Society en asociación con la Cámara Argentina de Comercio y Servicios y reunirá funcionarios nacionales, gobernadores, empresarios, ejecutivos y representantes de distintas entidades del sector privado para analizar las perspectivas económicas y políticas de la Argentina. 8 de la mañana, 42 minutos, tomamos contacto con Tati Azán, que está en la calle. Tati, con este frío te recibimos. ¿Cómo estás?
2: ¿Qué tal? Buen día, Laura. Buen jueves para vos y para los oyentes que nos están eligiendo en este panorama informativo de la mañana de Radio Panorama. Frío, pero ya con un sol a pleno, la capital de los santiagueños, y esperando que empiece a subir hacia arriba la temperatura, ¿no? Y actualizamos el tránsito en esta mañana del jueves. Comentario a los conductores que en el sector oeste hay un corte total de lo que sería Rioja, entre Avenida Colón y Sebastián Ávalos, ¿no? Para aquellos que quieran transitar hacia el sector céntrico está ese corte importante. Después el de Avenida Alsina y Aguirre por la construcción de un puente en ese sector. Después en otro punto de la ciudad, bueno, está bastante lento el tránsito en lo que sería Mitre entre Avenida Belgrano y Avenida Roca, también un poco lo que es Buenos Aires entre Alsina hacia el sector de Avellaneda. En lo que es la ciudad de La Banda, el tránsito es fluido en España, en Aristóbulo del Valle y también en Dorrego rumbo hacia la ruta provincial número 5. Y en lo que se refiere a rutas que recorren el interior provincial, es importante el movimiento vehicular por la ruta nacional 89 entre Suncho, Corral y Taboada. El informe del tránsito, como siempre, a través de la radio líder en información.
0: Gracias a ti.

El gobierno llamó la licitación para privatizar el Belgrano Cargas, San Martín y Urquiza. La licitación es pública, nacional e internacional, para concesionar durante 50 años las líneas ferroviarias, así se dice, de Cargas, Belgrano, San Martín y Urquiza, actualmente administradas por Belgrano Cargas y Logística S.A. Los concesionarios deberán cumplir con planes de inversión y podrán acceder a los beneficios del SIGI. La privatización abarca 7.594 kilómetros de vías distribuidos en 16 provincias, con una red que conecta zonas productivas con los principales puertos del país y con pasos internacionales hacia Brasil, Bolivia, Chile, Paraguay y Uruguay. Marcha contra el gobierno, CTA, CGT, movimientos sociales protestarán por el endeudamiento de las familias. La CGT y las dos CTA encabezarán una movilización para reclamar medidas frente a dificultades que atraviesan los argentinos para pagar créditos, tarjetas y préstamos. La protesta está convocada a partir de las 14 horas hoy y tendrá como destino el Palacio de Hacienda, ubicado en Irigoyen, a pocos metros de Plaza de Mayo. El eje de la convocatoria será una cifra: 5,8 millones de personas registran créditos impagos o atrasos graves, según los datos citados por los convocantes a partir de las estadísticas del Banco Central. Las familias recurren a endeudarse para cubrir alimentos, medicamentos, alquileres, tarifas, expensas y otros gastos esenciales. En plena crisis del sector, las pymes marchan también a Plaza de Mayo para pedir una ley de emergencia. Hoy es el Día del Empresario Nacional. Organizaciones de pequeñas y medianas empresas se movilizan a Plaza de Mayo para visibilizar la grave situación que atraviesan en el sector. Advierten que desde que comenzó la gestión de Javier Milei, cerraron 30.000 pymes y estiman que podrían cerrar otras 40.000 hasta el final de su mandato. Las diversas organizaciones se manifestarán desde las 9 frente a la Casa Rosada y bajo el lema "Las pymes también son argentinas" y en defensa del entramado productivo nacional. Y también reclaman que Arca les embarga por atrasos mínimos de 1 millón de pesos entre 2, 3 y 4 cuentas bancarias, limitándolos en su trabajo e impidiéndoles salir de este pozo en el que se encuentran. El poder adquisitivo de los privados volvió a caer en junio y hay sectores que acumulan bajas de más del 10%. El poder adquisitivo de los trabajadores del sector privado formal registró una baja en junio del 0,9%, con lo cual está por debajo de noviembre del 2023, según un informe oficial. Este retroceso se suma a la tendencia previa, ya que la variación profundiza la contracción observada en mayo, que había alcanzado el 2,9%. La evolución de los ingresos muestra que el salario medio real se situó en niveles inferiores a los de hace 2 años. You see, I've always been a fighter, but without you, I give up. El gobierno convocó al Consejo del Salario para definir un nuevo salario mínimo vital y móvil y determinar los montos mínimos y máximos de la prestación por desempleo en un encuentro que se llevará a cabo el viernes 28. Se convoca a los integrantes de la comisión a reunirse en la sesión del 28 de agosto de este 2026 a las 10 de la mañana mediante plataforma virtual, y se informó en el escrito que especificó que en la misma se van a tratar la determinación del salario mínimo vital y móvil y sus modificatorias y la determinación de los montos mínimo y máximos de la prestación por desempleo. Peter Lamelas no asistió a la Comisión de Diputados y el Bloque de Unión por la Patria insistirá en su citación. El embajador de Estados Unidos no se presentó a la cita en Cámara de Diputados, cuyo objetivo principal era abordar las presuntas gestiones de esa sede para desalentar el desembarco de capitales chinos en áreas estratégicas del sector energético nacional. El origen de la convocatoria legislativa tiene su raíz directa en la situación de la cooperativa neuquina Calf, cuyos representantes fueron amenazados por la Embajada de Estados Unidos si llegaban a hacer negocios con la empresa tecnológica Huawei de procedencia china. El secretario de Minería anticipó que Argentina cerrará el año con exportaciones de 10.000 millones de dólares. Después de haber cerrado un trimestre con más de 4.000

0: 700 millones en exportaciones mineras. El gobierno de Javier Milei se entusiasma con cerrar el año con su tercer récord consecutivo anual. El secretario Luis Lucero adelantó que llegarán 10.000 millones de dólares las ventas mineras al mundo, impulsadas principalmente por una mayor producción de litio y mejores precios de ese mineral. Anticipa que para 2035 el aporte de las exportaciones será casi de 28.000 millones. Fernando Cerimedo fue imputado por intento de femicidio y tendrá 180 días de prisión preventiva. La Fiscalía de Bolivia imputó a esta persona por tentativa de femicidio contra su expareja Nadia Beller. La definición llegará hoy a las 2:30 de la tarde, cuando el juez de instrucción penal 20 de Santa Cruz escucha las partes y determine si el consultor argentino sigue detenido o accede a alguna medida alternativa. La mora récord ya impacta en la economía real y el mercado ve necesaria la intervención del Estado. La fuerte suba de la mora en la Argentina comenzó con un problema entre deudores, bancos y billeteras, pero su magnitud abrió una discusión más amplia. ¿En qué momento una crisis entre privados deja de ser solamente un asunto del mercado y obliga al Estado a intervenir? El interrogante fue planteado por el experto en mercados Javier Timerman, quien recordó que distintas crisis financieras internacionales, desde la caída del fondo Long Term Capital Management hasta el colapso de Lehman Brothers y crisis bancaria europea, tuvieron su origen en operaciones entre privados, pero terminaron requiriendo algún tipo de intervención pública para evitar consecuencias sistémicas. El ajuste también llega al campo. El trabajador rural produce alimentos que llegan a la mesa de los argentinos, pero cada vez le cuesta más comprarlos. Un peón ganadero perdió más de la mitad de su capacidad de compra de carne respecto del 2015. Un trabajador tambero puede adquirir un tercio menos de leche y un empleado avícola compra 30% menos de pollo. Entre quienes cosechan frutas, la pérdida llega en promedio a la mitad de los kilos que podían comprar hace una década. Los datos corresponden a un informe sectorial que se dio cuenta de un fenómeno que cada vez es más extendido y que expone una de las caras menos visibles del modelo económico actual. Una parte de los trabajadores que genera la riqueza agropecuaria tiene cada vez menos acceso a ella. Los acuerdos comerciales con Estados Unidos y la Unión Europea empiezan a dar sus primeros frutos para la Argentina en materia de exportaciones, según analistas privados, pese a que todavía es prematuro para sacar conclusiones contundentes. La carne lidera el crecimiento de ventas a estos destinos. En el segundo trimestre del 2026, las exportaciones argentinas crecieron un 30% del mismo periodo del año pasado. Para Gerardo Alonso Schwartz, economista jefe de Yeral NEA, esto fue consecuencia de un combo que incluyó factores sectoriales, internacionales y medidas generales de simplificación del comercio exterior. La Alcaldía de París le pide al canciller de Francia que investigue los polémicos manejos de la Casa Argentina en esa ciudad. En una carta, las autoridades de la capital francesa apuntan al director del espacio Santiago Mucio por el desalojo de estudiantes. Además, denuncian que el lugar es usado para reuniones que difunden ideologías de extrema derecha. Piden que el gobierno de Macron intervenga y eleve la situación al de Javier Milei, quien visitará París en octubre. La Junta Médica que analizó el caso de la muerte de Diego Maradona utilizó estudios que pertenecían a su padre, don Diego, y no al exfutbolista. El error fue detectado durante una audiencia del segundo debate oral, que ya superó las 30 jornadas y puso bajo análisis parte de la evidencia médica incorporada al expediente. El hallazgo se produjo mientras declaraba uno de los 20 peritos que integran la Junta Médica Interdisciplinaria.
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0: Dice el Servicio Meteorológico que la mañana va a estar fresca, la temperatura muy baja. Las condiciones van a ir mejorando para la tarde. Podemos alcanzar una máxima de 27, lo cual es espectacular. Cielo nuboso. Una jornada sin precipitaciones. Franco Colasanto en los controles, Tatia San en la calle, Laura Robato en el micrófono y Bon Jovi.

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0: Gente linda de Buen Día Santiago, ¿cómo les va? ¿Cómo están? ¿Qué dicen? ¿Qué están haciendo a esta hora? ¿Cómo los va tratando esta parte del jueves 20 de agosto de 2026? Supongo que están con otra vibra, con otra energía, porque tenemos sol, gracias a Dios. Es distinto y esto nos predispone de otra manera para enfrentar un nuevo día. Volvió el sol con el santiagueño. Así que, bueno, nosotros los vamos a acompañar hasta el mediodía con este equipo. Somos todos panorámicos, el 100% más uno de la provincia conectado a la Radio Líder. Está Gastón Santillán y Franco Colasanta en el control, manejando consola, manejando nuestro streaming, ponchando las cámaras para YouTube. Hacemos radio por televisión, estamos en el cable también. Está Laura Robato en producción, Roque Roberto Tatia Sández de Exteriores, Analía Sanabria en el teléfono y mesa nutrida y poblada para esta mañana de jueves. Señores, quiero renovar presentación y saludo para la dama del aire de Panorama, la señora Karina Anabel Romano. ¿Cómo estamos, Cari?
1: Muy bien, ¿cómo le va, señor Carlos Gómez? Compañeros, mire, extrañaba decir, ¿cómo está la familia linda de Buen Día Santiago? Al fin lo pude decir, qué frase hermosa. ¿Cómo anda mi gente, la familia linda de Buen Día Santiago? Un placer saludarlos a todos. Bueno, bienvenidos a compartir la mañana. Y aquí estamos con una temperatura que para muchos un poco de sorpresa, porque hemos tenido una sensación térmica de 3 grados. Desde el amanecer fue bajando. Comenzamos con 6 grados de sensación térmica, 5, 4, 3. Así que nos quedamos con la sensación térmica de 3 grados a las 8 de la mañana y una temperatura de 6 grados. Ya va a actualizar el Servicio Meteorológico Nacional. Lo que sí podemos asegurar que aparentemente ya no van a volver estas condiciones de lluvia para las próximas horas. Sí, 24 grados de temperatura máxima, cielo despejado hacia la tarde también, dice el Servicio Meteorológico, y tenemos que esperar además para los próximos días máximas que no van a superar los 20 grados, sobre todo hacia el fin de semana. Hoy, en horas de la noche, va a ingresar una ola de frío, una ola polar en el centro del país. Nosotros vamos a tener los efectos, pero con temperaturas mínimas de 7, 8 grados hacia el fin de semana y estas temperaturas de 18 y 19 grados de máxima. Así que más o menos venimos con esa temperatura, pero todo hace parecer que vamos a tener una jornada muy, pero muy agradable en la capital santiagueña. Enseguida vamos a hablar de cuáles son los títulos que más impactan en este día jueves.
0: Bueno, muy bien, Cari, una alegría tenerte otra
1: vez. Muchas gracias, gracias. Alegría. Hola, señor.

0: Señor Guillermo Horacio Guillegol Fernández.
1: Carlito, querido, ¿cómo estás? Saludos para todos. Se completó el equipo, ¿eh? Por fin el Vasco tiene el equipo, ¿no? Así como el Changuito Ceballos parece que va a ser tenido en cuenta. Se completa el equipo de Buen Día Santiago. Bueno, hoy se lo dije temprano ya, Karina. Mucha gente que preguntaba por Cari, la tenemos aquí con nosotros.
2: Gracias.
1: Se completó.
2: Aquí estamos.
1: Calme esa ansiedad que es jueves, le voy a contar muchas cosas interesantes que se vienen por delante, así que seguramente ya va a tener tiempo para ponerse al día.
2: Por supuesto, con el equipo con todo.
1: Mañana.
2: Además, a mí me apuraba y me daba muchas ganas de recuperarme porque no quería estar ausente mañana.
1: Claro, mañana va
2: no
1: a ser un
2: quería
1: día
2: faltar mañana, no, bueno, no quería.
1: Ya les vamos a contar.
0: Por el delirio de viernes.
1: Claro que sí.
2: Un lujo mañana.
1: Un lujo lo de mañana, un lujo. 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Ya enseguida les vamos a contar un poquito de lo que viene en la parte musical, ¿no? Equipo completo, Carlos Gómez, y nada mejor que esto, ¿no? Del trabajo en equipo, ¿no? Es mucho más fácil cuando hay un equipo que va hacia adelante y un trabajo que les entregamos a todos ustedes que nos eligen todas las mañanas. En lo deportivo, simplemente te dejo un título que tiene que ver con Central Córdoba y el equipo de Sebastián Domínguez, que se medirá el próximo lunes en Victoria ante Tigre. Se vienen dos compromisos de visitante y de alto riesgo para el equipo santiagueño. Lunes por la tarde visitará en Tigre Victoria, sábado en el Mario Alberto Kempes ante Talleres. Dos muy buenos partidos que se vienen para Central Córdoba, enseguida hablamos de todo esto.
0: Bueno, muy bien, enseguida estamos con eso. Che, como hay gente que está ahí al pie esperando que arranque. Buen día, Santiago. Gracias a los amigos de siempre, a la gente linda, como Claudio Gustavo, más conocido como el Penca Costa del club Pablo VI, que tengo entendido que ya está preparando su cumple para el 25 de octubre. No te olvides de nosotros.
2: ¡Qué nivel!
0: Y aquí somos unos 10 más o menos, Penca. Así que tenernos en cuenta en la lista. Y también está para esta mañana el aporte y el trabajo de Milena Garán. ¿Cómo estás, Mile? Buen día.
3: ¿Qué tal? Muy buenos días. Ahora sí, el primer buen día de la mañana.
0: Ahora sí.
3: Son dos porque volvió la jefa al lugar de trabajo como correspondía después de tanto tiempo. Mirá, que era todos los días un mensaje, Cari, así que por fin habemos mesa completa.
2: Ah, está mesa completa. Lleno. Gracias, Mile, muchas gracias.
3: Por fin se va a dar la primera mañana.
2: Aquí estamos. Sí, aquí estamos. Después de unas vacaciones por no sé dónde.
3: Unas vacaciones obligadas me
1: tomado.
2: Descansó
1: bien,
2: sí,
1: señora.
2: Sí, uff.
1: Se tomó un descanso.
2: Sí, ahí en el sanatorio me atendían.
3: De la gelatina.
2: No, de 10.
1: La atendieron bien.
2: No, de 10. Bueno, o sea, del tecito y la galletita no pasaba.
3: Bueno, ha sido claramente unas vacaciones obligadas.
2: Obligadas,
3: por lo menos,
2: aquí estamos.
3: Descanso,
2: sí,
3: amigos.
2: aquí estamos.
3: Cómo manifestamos al universo entonces por ahí. Bueno. El día de hoy, Rolo, que les traigo es una entrevista con la abogada Romina Carabajal Brim. Ella nos va a hablar sobre una problemática que está justamente perjudicando a un gran porcentaje de mujeres en la Argentina, haciendo foco sobre todo en ellas porque vamos a hablar sobre la difusión de material íntimo y cuáles son las vías legales para accionar en dichos casos. La doctora está especializada en derecho informativo y protección de datos personales, por lo cual prontas a las 10 de la mañana vamos a estar recibiéndola.
0: Bueno, muy bien. Y es la segunda jornada de la Expo UCSE, ¿no?
3: Así es, exactamente. El día de ayer inició la Expo UCSE, un periodo muy interesante de apenas 2 días que se realiza en la Universidad Católica de Santiago del Estero, pero con justamente el fin de prometerles a los jóvenes que en la universidad van a encontrar un proyecto de vida, algo que inclusive se está solicitando a partir de los ciudadanos argentinos porque se ve una necesidad de volver a lo tradicional y encontrar en las universidades, en los espacios educativos, una segunda escuela e instancia inclusive de suma de valores, ¿no? Y por lo tanto la Universidad Católica reconoce esta necesidad de los jóvenes y hace anualmente esta muestra donde no solo trabajan los docentes, sino también los alumnos, lo que hace muchísimo más fácil la llegada de los jóvenes para comprender cuáles son las posibles realidades a replicar de acuerdo a la carrera que elijan, con una ponencia de no solo material gráfico, sino también de experiencias, de pruebas, de dinámicas y juegos interactivos, inclusive también teniendo en cuenta trabajos desde carreras como ingeniería con inteligencia artificial, electrónica y demás, para que los chicos vean que en la universidad se puede disfrutar.

0: disfrutar mucho más que sentarse en el campus o por
1: sí,
0: ahí, inclusive un par de libros al año, ¿no?
1: ¿Lo llevan las escuelas y colegios o pueden ir individualmente también?
0: Se puede ir de manera individual, pero la universidad siempre extiende la invitación a las instituciones
1: Bien.
0: secundarias.
1: Correcto, segunda jornada y cierre de la Expo UCSE. 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Pregunta.
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1: Bueno, muy bien, gracias. Señores, hoy es el Día Mundial de la Papa Frita. Ya me voy con Tati Hassan y a él también le voy a preguntar, ¿cómo les gusta a ustedes? Porque hay, a ver, dicen que hay alrededor más de 30 variedades reconocidas globalmente en la gastronomía. Están las clásicas, los bastones. Bueno, pero lo puedes pedir en cualquier casa de comida, en cualquier restaurante, en hamburguesería, a donde vayas, ¿no? Vas a una roticería, ¿y con qué quiere acompañar? Tengo ensalada y papa frita. ¿Qué elige la mayoría? Entra como piña, dicen los chicos, la papa frita, ¿no?
3: De una.
2: Vos sabés que en algunos lugares donde habitualmente vos solías pedir un lomito, el lomito siempre, históricamente, ha incluido la porción de papas.
1: Sí.
2: Hay lugares en distintos puntos de la provincia en donde hoy te cobran aparte la papa.
1: Sí.
2: El lomito viene solo, lomito completo, como lo quieras pedir,
1: bueno,
2: todas sus variedades, y la porción de papa.
3: Los costos de este
2: tiene
3: tiempo.
2: Tiene un costo.
1: Es que ha aumentado la papa. Ha aumentado la papa.
0: Exactamente. Bueno, sí, hace un tiempo estamos con esa problemática. Hoy el precio normal es 1.800 el kilo.
1: El kilo. Bueno, muy bien. Está Tati Hassan allí, del otro lado. Roque Roberto Tati Hassan, buen día, ¿cómo estás?
4: ¿Qué tal? Buen día, Carlos. Un saludo a los compañeros en estudio, a los compañeros de técnica también y a los oyentes que nos están eligiendo en esta mañana del jueves. Buen día, Santiago, ¿no?
1: Sí, señor. ¿Cómo estás vos?
4: Bien, bien, Carlos. Y bueno, ahí hablaban de las papas fritas, pero
1: sí.
4: Les comento para los golosos, les comentamos también que las efemérides recuerdan que hoy es día de la tarta de chocolate y nueces, para los que les gustan los dulces, ¿no?
1: Ah, mira.
4: Las papas fritas.
1: Muy bien,
4: siempre.
1: Muy bien. Ahí está también. Y eso puede ir en un desayuno, en una merienda, o un postre también, ¿no?
4: Sí, sí, también, cualquiera de esos lugares. Desayuno, puede ser una merienda, así que a los que les gustan los dulces, eso es una de las más preferidas.
1: Bueno, ¿a vos te gusta la papa frita? ¿Cómo la comes habitualmente?
4: No, generalmente así la como, sin muchas mezclas, ¿no? Directamente así, calentita, con sal y desgustada.
1: Bien, bueno, porque algunos la comen con bajo el título del revuelto gramajo.
3: También.
1: Bajo la forma esa del revuelto
3: también.
1: Gramajo.
3: También.
0: Maravilloso. Es
1: sí, sí.
0: Cuando no hay tiempo de la tortilla de papa o se desarmó la tortilla de papa.
1: Sí, una creación argentina, sí, tal cual, tal cual. Un plato rápido de la cocina argentina, hecho con papas, estilo pie, o bastones muy finos, jamón en tiras, huevo revuelto, a veces con cebolla o arvejas, algunos le ponen pimiento también. Bueno, qué rico, qué rico. Bueno, Tati.
4: Bueno, te comento, Carlos, pasando la noticia, estamos aquí en la ciudad de La Banda, estamos junto al doctor Joaquín Romano Norris, quien está al frente de la Secretaría de Ordenamiento Urbano, porque se está respondiendo a un pedido de muchos conductores, que es la entrega de las licencias, ¿no? Y para conocer mayores detalles, estamos casualmente con el doctor Joaquín Romano Norris. Bueno, doctor, buenos días, y coméntenos sobre estas entregas que ya se están realizando.
5: ¿Qué tal, Tati? ¿Cómo está? Un saludo también para el piso ahí a Carlito y al resto de la gente. Bueno, en realidad nosotros estábamos ya trabajando ya hace varios meses en tratar de ir recuperando tiempo perdido en la impresión del formato físico de las licencias. Recordemos que ya casi hace un año y medio que la Agencia Nacional dispuso la digitalización de las licencias, con lo cual, digamos, los formatos físicos empezaron a escasear en los envíos. Entonces había una especie de desfasaje que, bueno, con estrategia y con prudencia hemos podido ir imprimiendo de a poco para aquellos para aquellas licencias, digamos, que les faltaba la licencia física, ¿no? Así que bueno, todos estos meses hemos podido imprimir lo que es junio, julio, agosto, septiembre y octubre del 2025, y el próximo día lunes a partir de las 15 horas ahí en el Sinalic Terminal de Ómnibus vamos a empezar con un cronograma ya publicado y comunicado a la gente, vamos a empezar a hacer la entrega de ese formato físico, ¿no?
4: ¿Cuáles son los requisitos que deben tener las personas para retirarlo?
5: No, simplemente acreditar su identidad a través del DNI o con la aplicación Mi Argentino, donde está ya el carnet digital entregado en su momento. Y hay un diagrama, digamos, de días y horas para que sea más ordenado. Y se le irá haciendo entrega a cada uno a medida que van llegando, para que tengan también su formato físico, ¿no?
4: ¿Cuántos son aproximadamente para entregar?
5: Y hablamos más o menos de unos 1.300 personas, y ya estamos gestionando ante la Agencia Nacional también algún remanente extra para poder empezar a imprimir lo que es noviembre, diciembre, bueno, los meses siguientes que todavía nos falta.
4: ¿Y estos desfasajes por qué se produjeron?
5: Este desfasaje se produjo porque la Agencia Nacional, que es hoy quien está facultada por delegación de las provincias en la regulación de las licencias, la Agencia Nacional de Seguridad Vial, dictó en el mes de marzo del año pasado un decreto que modifica la reglamentación de la licencia y en donde dispone que el formato será digital, ¿no? Ese es el formato obligatorio. Si bien es cierto, no elimina el físico, pero el físico es opcional, con lo cual los envíos empezaron a ser más espaciados, con cantidades menores a lo que deberían, a mi criterio, deberían mandar, porque ellos pueden visualizar en el sistema la cantidad de licencias que la banda emite mensualmente, con lo cual los insumos plásticos deberían ser equivalentes a esa cantidad. Sin embargo, mes a mes hemos recibido menos insumos que de lo que deberíamos recibir, con lo cual, bueno, se van mes a mes produciendo, digamos, un desfasaje que se va sumando mes a mes y, bueno, eso hace que en la totalidad sea una cantidad compleja para poder ponerse al día. Pero estamos trabajando mucho hace ya varios meses para poder regularizar esa situación. Vamos a trabajar hasta el día que cumplimos nuestro mandato y vamos a tratar de dejarle al próximo intendente el escenario lo más útil posible, ¿no? Para que ellos puedan continuar con la entrega, porque en definitiva, más allá, digamos, de las cuestiones partidarias, electorales y demás, tenemos que, como funcionarios salientes y funcionarios entrantes, pensar en el beneficio de la comunidad.
4: Muy bien. Gracias por su tiempo, doctor Joaquín Romano.
5: Por favor, Tati, un abrazo grande a toda la audiencia.
4: Bueno, la palabra entonces del doctor Joaquín Romano Norris, secretario de Ordenamiento Urbano, y la entrega de licencias aquí en la ciudad de La Banda.
1: Bueno, muy bien, muchas gracias, Tati. Hermosa mañana la que tenemos, ¿no?
4: Sí, la verdad es que en este momento sol a pleno, no se observa ninguna nube, así que los bandeños están disfrutando de una jornada agradable, podemos decir.
1: Bueno, muy bien, aproveche ese recorrido que va a hacer por la autopista, cruzando el Río Dulce, aproveche que le dé el sol así, de frente.
4: Sí, seguro, en eso vamos a estar.
1: Gracias, Tati.
4: Muy bien, hasta luego.
1: Adiós, hasta luego. Muy bien, ahí estamos. Enseguida vamos a estar ocupándonos de este caso que ha comenzado a fines del mes pasado, sobre una presunta red de grooming y abusos sexuales contra adolescentes de Villa María de Río Seco. Villa María de Río Seco es el pueblo, es la ciudad que está apenas salimos de Santiago del Estero. Salimos de Ojo de Agua y es lo primero que nos encontramos ya en territorio cordobés. Pero ¿por qué nos toca? ¿Por qué roza Santiago del Estero? Porque habían desaparecido unas jóvenes en este pueblo, en esta comunidad. Hubo una mamá que denunció y pidió por el paradero de su hija. La policía comenzó a rastrear sus teléfonos y por geolocalización lo ubicaron en Sumampa, en un domicilio particular, un señor Peralta, un señor mayor, que bueno, Allí la policía rescató a estas chiquitas, son muy pequeñas, adolescentes, 12

0: años, de 12, 13, 14 para arriba, y terminaron confesando que las había llevado un remisero, que ni siquiera les había cobrado, ni siquiera les había cobrado. Algo pasó con este individuo que las llevó hasta Sumampa, haciendo un recorrido de 80 kilómetros, porque, según tengo entendido, no aparece entre los detenidos, entre los imputados. Hay cerca de una docena de detenidos. Enseguida vamos a tener más detalles con la fiscal que interviene en esta causa. Son las 9 de la mañana con 24 minutos.
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2: Bueno, aquí estamos, 9 de la mañana, 38 minutos. Franco Colasanta, no le hagas esto a Guillermo Fernández, que comenzó a hablar de papas fritas, de todas las versiones que hay.
3: Por fin, maestro.
2: ¿Con qué acompañaría?
3: Se inspiró,
2: Y después le pones, bueno, estos temas. Bueno, ahí están sonando los changos, ¿no?
3: Si van a poner esos temas.
2: ¿Qué dúo que fue?
3: Voy a comprar carne, te espero a la una.
2: Pues integrado por
3: 13:30.
2: Luisito Paredes, Franco, qué obras hermosas que dejaron. Gracias a todos los mensajes que recibimos a propósito del Día Mundial de la Papa Frita. Virgilio Gutiérrez, un abrazo para vos, que dice cómo la prepararía él. Obviamente, sal, pero un toquecito de pimienta. Papá, dice. Un saludo especial.

0: A todo el equipo, Virgilio Gutiérrez. Gracias, Virgilio. Bueno, sí, en realidad le puedes agregar lo que se te ocurra, ¿no? Saborizar.
1: Y la gastronomía es creatividad también.
0: Claro. ¿Qué más le pones? ¿Orégano? ¿Qué
1: sí,
0: más?
1: algunos le ponen un poquito también
0: Lo
1: de
0: que yo no entiendo,
1: picantes, pimentón.
0: cómo, cómo se hizo la costumbre esta de meter la papa frita en la mayonesa. No la entiendo. ¿Qué quieren que diga? Porque me parece

0: consumiendo equivalentemente lo mismo, ¿no?
1: Los chicos están acostumbrados a... Ahora veo a los chicos que piden papa frita y la mayonesa. Piden la mayonesa, sí, tac, tac, tac.
2: Sí. O te traen otra salsita también, aparte. Sí. La de la casa, digamos, como para probar. Bueno, actualizamos la temperatura en la capital santiagueña. 8 grados, 2 décimas la temperatura. La sensación térmica es de 6 grados. El cielo permanece despejado. La humedad alcanza el 86%. Y para lo que resta de esta jornada, sí, hay viento. Viento al sector oeste, 10 kilómetros por hora. Y para lo que resta de esta jornada, una máxima estimada en 24 grados, dice el Servicio Meteorológico Nacional. Hablemos de lo que va a ser hoy la presencia de Javier Milei, el presidente de la Nación, a las 12:30 aproximadamente. Está programado en un conocido hotel de Buenos Aires, en la ciudad de Buenos Aires justamente, donde el presidente va a estar haciendo el cierre de este denominado Consejo de las Américas, que es uno de los foros políticos y empresariales más importantes que tiene la región y donde están participando referentes del gobierno, pero además se han cursado invitaciones. Hay un importante grupo empresarial de la República Argentina que también está participando, y entre los destacados, bueno, siempre se habla del denominado Círculo Rojo Empresarial, los grupos inversores, y allí va a estar también el ministro de Economía, Luis Caputo, y también va a estar Federico Stutzenegger, el que está a cargo del Ministerio de Desregulación del Estado, además de algunos gobernadores provinciales que también han sido invitados. Se cree que el presidente va a tener un discurso que no va a ser demasiado extenso, pero ha titulado la presentación el mismo Javier Milei, Argentina, perspectivas económicas y políticas, donde se va a enfocar a explicar el modelo desde su óptica, obviamente, explicar el modelo de crecimiento del país, va a defender la apertura del mercado y va a destacar lo que considera el gobierno nacional, algunos hitos recientes para ello, como es la desinflación y la baja del riesgo país, a pesar que los números también han subido en las últimas horas en esta materia. Y este evento, considera el presidente, su discurso de este mediodía, considera que va a ser muy importante con su aporte de una visión que no solo el presidente tiene pensado extenderse y explayarse en la macro, porque él ya saben que dijo el día martes que él va a hablar sobre la macro y no sobre la micro, a un proyecto político-económico que no solo tiene que ver con el año 2026, sino también, para muchos, Carlos, la biblioteca está dividida. Para algunos, bueno, falta mucho, no se puede hablar todavía de elecciones 2027 y demás, pero para otros el tiempo es escaso. De hecho, el vocero presidencial dijo en el inicio de esta semana que si preguntan, si alguien hace hoy por hoy la consulta, si va a ser reelegido Javier Milei, ellos contestan que sí y que va a ser elegido en primera vuelta. O sea que nos encaminamos a un trabajo electoral donde está trabajando en ese núcleo, en esa barra muy chiquitita que hay, Karina Milei. Es ella la que está trabajando en distintos sectores, primero de Buenos Aires, seguro esto se va a extender a todo el país, en empezar a hablar estos bloques de trabajo en vistas a las elecciones y a la reelección del mismo presidente, porque él mismo habló ya de su reelección. De hecho, anticipó también que ya tiene en mente y decidido quién lo va a acompañar en esta fórmula presidencial que va a buscar la reelección. O sea que todos estos foros donde se hablan de economía, básicamente el presidente Javier Milei se va a incorporar con su discurso lo que para ellos son los logros y también pudiendo abrir camino para lo que ellos esperan va a ser un año complicado, este cierre de año va a ser complicado, y recordá que el agosto dijo vamos a alcanzar inflación cero, puso el octavo mes del año, como que los números van a terminar de acompañar con total felicidad al gobierno. Eso es por un lado, eso va a ser al mediodía a las 12:30, y por otro lado también no olvidemos que a las 14 horas en el Ministerio de Economía, en el Palacio de Hacienda donde está Luis Caputo, están convocadas diversas organizaciones para hacer la denominada marcha de reclamo por el endeudamiento de la familia argentina. Esto va a ser a las 2 de la tarde, está la CTA, están algunos pequeños grupos representando a la CGT, organizaciones intermedias y demás, que van a reclamar algún pedido de ayuda, de auxilio al gobierno, alguna medida. Según la tasa dice que hay

0: más de 6 millones de argentinos que están en una situación crítica de endeudamiento, financieras, bancos, etcétera, etcétera, que los ponen en una situación, por cierto, bastante incómoda. Esto va a ser en horas de la tarde y se encolumna ser también como otra de las noticias de esta jornada de día jueves. Ayer hubo marcha de los jubilados, como lo es todos los días miércoles, y también el duro núcleo de este sector de jubilados que siempre está reclamando, también habló de que hay aproximadamente 3 millones de jubilados que están también en esta situación extrema.
1: Bueno, ahí está, así está planteado lo político, lo económico y lo social de la República Argentina, Cari. Hoy va a ser un día importante para mirar, para observar,
0: sí,
1: ¿no?
0: Por supuesto.
1: Desde lo que va a decir el presidente a lo que va a ocurrir también con la marcha. Bueno, mucha gente que sigue opinando sobre el Día Mundial de la Papa Frita y sus gustos, sus preferencias. Buen día, gente linda, mis compañeros de las 24/7. Cuenta una experiencia complicada que tuvo con papas fritas, que le invitaron, dice, se las invitó un sobrino. Chino, habrá sido una broma de mal gusto que te hizo tu sobrino, porque tenían picante que, bueno, le hizo volar la cabeza, más o menos, ¿no? Le picaba todos los ojos, la nariz, la garganta, el paladar, dice, una cosa espantosa. Bueno, soy fanática de las papas fritas, me encanta, mi mamá también. Me dice que si me va a dar un gusto, yo le pido papas fritas finitas y helado. Mira esa combinación. Bueno, muy bien. Y de postre, helado.
2: Ya completo.
1: Realmente la papa frita es universal, ¿no?
3: Sí, y aparte vos fíjate que es la preferida por los chicos, y hoy igual también con los datos a nivel nutricional en la Argentina, a nivel salud, reflejan que estamos yendo a un crecimiento en la tasa de obesidad, ¿no? Así que la recomendación en el día de la papa frita sería hacer una papita al horno, capaz, que quedan igual de ricas, igual de crujientes. Tomar alternativas. Hoy también se utilizan mucho las air fryer, que son una oportunidad de comer algo muy semejante a la papa frita, si no sos tanto de papa al horno, y mucho más saludable. Sí. Ahora, el gasto energético, otro tema a evaluar, ¿eh?
1: Bueno, pero sí, a ver, si la pones al horno ya no es papa frita.
0: Claro, no, ya
3: terminaría
0: no.
3: Terminaría siendo papa nomás. Pero papa. Lo más similar a la papa frita, pero saludable, que puedes conseguir sería la air fryer.
2: Déjame el permiso hoy y desde mañana me cuido.
1: Bueno, desde mañana.
3: Hoy te dejo.
2: Tómamelo.
1: Tírate un título, Guillermo, y después quiero avanzar sobre el caso de las chicas encontradas en su mapa. ¿Tienes ahí un informe? ¿Tienes un texto ahí?
3: Sí, tenemos.
1: Bueno, dale. A ver, decime, Guillermo.
2: Bueno, título que va a ir acompañado con un testimonio, porque ya se comienza a armar toda la logística, Carlos, para el domingo 4 de la tarde, el partido que va a definir al campeón del fútbol de Santiago, Vélez Sarsfield y Central Argentino. Se van a ver las caras el próximo fin de semana a partir de las 4. Se define en las próximas horas quién va a ser el árbitro que va a impartir justicia en el doctor Osvaldo Juárez, en la cancha de Central Argentino. Recordemos que solamente se va a jugar con la presencia de público local, es decir, el hincha del Albo es el único que va a poder marcar presencia el domingo por la tarde. Y a propósito de este encuentro, hay que recalcar también algo que sucedió en las últimas horas, porque la gente de Vélez Sarsfield de San Ramón ha confirmado que se baja de lo que va a ser la participación en el torneo regional. Problemas económicos son los motivos que le impiden a Vélez participar de esta edición que se viene del regional. Es decir, hasta aquí entonces son 16 equipos, los de nuestra provincia, los que van a competir en un torneo que reúne a un total de 240 equipos a lo largo y a lo ancho de la Argentina. Volviendo a la final del domingo, vamos a escuchar, estuvimos conversando con Iván Brandán, uno de los referentes de la defensa del conjunto de Vélez Sarsfield de San Ramón, al quien le consultamos, tras el 1-0 que sufrieron en la ida, cómo se preparan para la revancha y hasta dónde Vélez va a tomar riesgos el fin de semana para intentar ir en búsqueda del campeonato. Lo escuchamos.
4: Hola, Guillermo, ¿cómo estás? Bueno, quiero mandarte un saludo a vos y a todo el grupo ahí. En cuanto a cómo nos preparamos para el domingo la revancha, nos preparamos con tranquilidad, disfrutando el momento. Si bien hemos tenido una tarde amarga el pasado domingo, tranquilos porque se hizo un buen partido. Así que nada, preparando y enfocado ya para lo que sería el domingo. Sobre tomar riesgo o no el domingo, consideramos que todavía al menos no, porque va a ser un partido donde la diferencia es mínima, un solo gol. Coincidimos que no es nada y a la vez sí. Pero bueno, son dos equipos parejos, somos un equipo que creamos situaciones.

0: Así que va a ser importante no desesperarnos y tener la mente, la cabeza fría y el corazón caliente para jugar estas clases de partido. Obviamente debemos ajustar en el sentido de que son partidos donde se van a definir en detalles, así que sería importantísimo que estemos en todo eso. Y bueno, Vélez se merece salir campeón por un montón de cosas, porque hay un grupo de jugadores que se lo merecen, que tienen esa hambre de gloria, un cuerpo técnico también que viene ya trabajando muy bien en años anteriores, en torneos pasados, así que también se lo merece. Y bueno, y Vélez es una institución grande que de cierta manera se ha acostumbrado a llegar a las finales siempre hasta el último partido, y creo que después de tantas finales que no se le dio, creo que ya es momento de cortar esa racha y coronarlo con un campeonato como se lo merece. Así que bueno, muchísimas gracias por la oportunidad y mando un abrazo.
1: Iván Brandán, hablando en la previa de esta gran final que se viene para el fin de semana, domingo 4 de la tarde, Estadio Doctor Osvaldo Juárez, con presencia del público de Central Argentino, que está con mucha expectativa esperando el encuentro del fin de semana. Lo que vamos a conocer, como digo, en las próximas horas es definitivamente quién va a ser, en cuanto a las designaciones de AFA, el árbitro que va a impartir justicia el domingo por la tarde. Sí o sí tenemos un campeón el fin de semana.
2: Bueno, muy bien, gracias Guillermo. Quédate ahí, Gastón, con esa cámara, quédate con esa cámara, con el plano, porque quiero que Cari haga así un saludo a cámaras ahí. Salude, señora.
3: Saludos.
2: Desde Monte Quemado dice qué lindo es volver a verla y escucharla.
3: Ay, Cari, gracias, qué lindo.
2: A ver. Saludo desde Monte Quemado.
3: Bueno, un saludo enorme para la gente linda, la familia linda. Sí, me están viendo.
2: Bueno, muy bien.
3: La familia linda de Monte Quemado. Ya lo saludamos al profe Miguel, sí. Esta mañana quedé pendiente con Néstor Escobar también, ya después lo saludo personalmente, pero le quiero mandar un cariño enorme a Néstor, gracias.
2: Dale, muchas gracias. Bueno, cortito, quiero señalar esto, Milena, lo que se está investigando entonces con estas menores que aparecieron en su mampa.
4: Bueno, la investigación por una presunta red de grooming y de abusos sexuales contra adolescentes en Villa María del Río Seco vuelve a poner el foco sobre José Aníbal Villarreal, que era ex asesor del legislador provincial Ernesto Ramón Flores y uno de los principales imputados en la causa. La fiscal de instrucción de Dianfunes, Analía Cepede, confirmó que una denuncia presentada contra Villarreal en 2021 por presuntos delitos sexuales nunca llegó a la fiscalía y permaneció durante años en la comisaría local, pese a que el expediente ya registraba una imputación. Así que ahora, a razón de esta noticia y también para poder instruir a nuestra audiencia y poder luchar contra justamente problemáticas como lo es el grooming, que están siendo frecuentes, hace 24-48 horas se volvió a filtrar una noticia referida a esto mismo, un padre que encontró un mensaje en el celular de su hija referida a una determinada cuenta que él inmediatamente comenzó a indagar y terminó descubriendo que era un mismo amigo de él que se comunicaba con la menor, inclusive diciéndole que la amaba. A razón de esto nos vamos a estar comunicando con la doctora Carabajal Brim.
2: Ahora la presentó. Está en línea la doctora Romina Carabajal Brim, abogada especializada en Derecho Informático y Protección de Datos Personales. Doctora, buen día, toda la provincia la está escuchando y la primera consulta es, nunca antes estuvimos tan expuestos como ahora a este tipo de delitos, ¿no?
5: Así es, buen día a todos, gracias por el espacio. Así es, bueno, un poco ya lo habíamos hablado con Mile en otro episodio, que el grooming hoy es un delito que lamentablemente es muy corriente, es muy común y que en parte el hecho de tener un celular en la casa y que lo manejen menores es una manera de hacer entrar a un delincuente sin necesidad de que ingrese por la puerta. Y pasa esto, que no necesariamente es un desconocido el que tiene el contacto con el menor, que sino también puede ser un conocido del propio vínculo familiar que aprovecha la inocencia del menor y comete este tipo de delito que no necesariamente llega a ser físico, sino que lo afecta, es un acoso digital. Entonces llega a afectar de alguna manera su integridad sexual. Muchas veces este tipo de delito lo que hace es que llegan a un punto de tener tanta confianza con el menor que hacen que el menor, al tener poca contención en los colegios o en la casa, hace que se apoye en esta persona, confíe y bueno, llegan a pasar estos

0: lamentablemente ese tipo de delitos que los afecta hasta que un adulto puede tener conocimiento y poder actuar.
1: Dale, Mile.
2: Te consulto, Romina,
0: sí,
2: a la gente le interesa conocer las modalidades para poder defender a sus hijos hoy, inclusive desde sus hogares. ¿Cuál sería la metodología que habría que seguir para poder denunciar una situación de grooming?
0: Mira, hoy la situación, lo que es el grooming, está regulado en el Código Penal, es un delito. Se debe realizar la denuncia. Por ahí mucho lo que sucede, lo que escuchamos desde la consultora, es que al asustarse, a no saber qué hacer, muchos menores lo que hacen es o restablecer el teléfono, se pierde todo tipo de evidencia. Es muy importante primero conservar la evidencia que se tenga para poder realizar la denuncia, para poder constatar el delito, porque bueno, también está la presunción de inocencia, que si no tenemos la prueba, por ahí nos puede jugar un poco en contra. Por eso es importante preservar la prueba, que yo siempre les recomiendo que se lo haga a través de un ingeniero que se encarga de hacer que esta prueba llegue segura a la justicia, sino realizar la denuncia en el Ministerio Público Fiscal, que ellos cuentan con un área forense en donde ellos se encargan de descargar este tipo de información que tiene el dispositivo con la identificación del dispositivo para que sea válido. Eso es muy importante, y contención al menor, porque bueno, son personas que hoy nosotros apostamos mucho en las capacitaciones en las escuelas por toda esta nueva dinámica de delitos que hay. Es importante que haya contención tanto en las escuelas y les enseñen a cómo actuar en ese momento, que por ahí ellos no saben cómo actuar. Entonces es importante eso, preservar la prueba y realizar la denuncia penal, porque es un delito. Hoy está estipulado en el Código Penal que puede ir de 6 meses a 4 años de prisión. Entonces es importante también realizar la denuncia, no tener miedo, porque por ahí también puede pasar del grooming a... Porque a veces que los menores a través del grooming envían, al ser manipulados, al ser extorsionados por un adulto, les piden que envíen fotos de grooming pasamos a sextorsión, porque les empiezan a pedir dinero tanto a los padres como a los menores para no publicar, y ya estamos también hablando de divulgar material íntimo de los menores. Entonces es importante que apenas se tenga conocimiento se realice la denuncia y se preserve lo que es la prueba. Y también tener en cuenta que por ahí pasa que nos asesoramos con abogados y le enviamos este material íntimo o algo. No es necesario enviarle a los abogados este tipo de información, si son imágenes, videos, porque ha pasado también, es conocido como porno venganza, pero es cuando se envía videos o imágenes sin el consentimiento. Tampoco es necesario enviarle a los asesores o a la justicia. Todo esto se debe hacer a través de determinados protocolos para poder proteger a la víctima, que eso es lo más importante de todo esto, que no quede expuesta la víctima a nada, porque bueno, por ahí una cosa se expone y socialmente sale en todos lados. Entonces es importante eso, proteger a la víctima, realizar la denuncia, proteger las pruebas, y bueno, eso es lo más importante.
1: Bien, a ver, una pregunta de oyentes. ¿Cómo se hackea, me dice, una billetera virtual? ¿Y cuáles son las herramientas para evitar la misma?
0: Bueno, ese es un tema distinto, el tema de las billeteras virtuales.
1: Ajá.
0: En general lo que sucede es un error humano, por lo general, en donde recibimos un mail o recibimos un mensaje o una llamada, entregamos nuestra información. Por ahí también al entregar, muchos les ha pasado que les llega un mail, por ejemplo, supuesto del banco, en donde les dicen que cambien la clave, ponen la otra clave pensando que están en la plataforma,
1: sí,
0: del banco,
1: y ahí están.
0: En realidad hay otra persona del otro lado y ahí ingresan a tu cuenta.
1: Está bien.
0: Y te sacan el dinero. Entonces por ello es muy importante también, que siempre hago mucho hincapié en el tema de las contraseñas que se usa y los parámetros de seguridad que utilizamos. Eso es muy importante. Muchas veces usamos de contraseña el nombre de nuestros hijos, nuestra fecha de nacimiento y cosas que la mayoría publicamos en redes, y hay personas que están probando prueba de error para poder ingresar. Entonces es muy importante tener una contraseña que sea robusta, que no sea solo el nombre de nuestro perro, de nuestros hijos, porque son contraseñas muy fáciles de entrar. Y lamentablemente el banco o la entidad, las billeteras virtuales, tienen su manera de protegerse en cuestiones donde no pueden constatar de que la persona no ha sido la que ha entrado. Hay veces que es el error humano,
1: sí,

0: lleva a que se produzcan estos delitos sobre las cuentas. Entonces es importante, primero, tener en cuenta de que las contraseñas deben ser robustas. Por otro lado, al momento de darte cuenta de que te han sacado dinero o te han pedido un préstamo, que es hoy muy común, automáticamente informar al banco y, bueno, realizar la denuncia en el caso de que tengas alguna prueba de que te hayan ingresado en la cuenta también.
1: La última, brevísima, porque estamos sobre las 10 de la mañana. ¿Hay antecedentes, hay jurisprudencia en Santiago del Estero sobre casos de sextorsión, de grooming? ¿Conoce algún fallo?
0: Todavía no conozco ningún fallo que haya salido puntualmente en la provincia de Santiago. Sí hay bastantes causas que se están trabajando. Es más, hace poco ha habido una sobre el tema de una menor de 17 años que había publicado un video de su expareja, que todavía se le está trabajando. Si bien a nivel nacional hay bastantes casos, pero sí es un tema que se está trabajando desde la justicia sobre estos casos, porque cada vez son más, cada vez aparecen más casos de tanto grooming, extorsión, lo que es inteligencia artificial en menores de edad. Aquí lo que se está buscando es proteger al menor de edad, entonces se les está dando mucha importancia desde la justicia.
1: Dale, cortita, Milena.
2: Una última pregunta aquí a razón de la audiencia, ¿y es posible detener la viralización de este material?
0: Mira, se puede detener, dependiendo obviamente de lo que se haga, se puede detener si hay en alguna plataforma se encuentra el video cargado, porque por lo general si son videos con contenido sexual se los cargan en alguna plataforma. Existen formularios que se envían o con orden judicial o la misma propia persona, por ser titular del dato, lo puede solicitar para que se borre el video por una cuestión de derecho al olvido. Y por otro lado, hay que ver la cadena. Por eso es muy importante que cuando se comparte un video, pensar en la víctima y no seguir compartiéndolo, porque formamos parte, no por decir los cómplices, pero si en algún momento se ve la cadena de que se ha compartido el video, puede ser llamado ante la justicia para constatar. Entonces es importante eso. Se ve, una vez que se detecta que se ha compartido el video, hacer ver quiénes han compartido, informar a la justicia para que se libere una orden de que se prohíba compartir. Y bueno, hay que rastrear. Una vez que el video sale del dispositivo, hay que saber que internet es enorme y pierdes totalmente el control del video. Por eso hay que tomar mucha conciencia de esto. Hay canales, sí, a través de la justicia, los sitios web, todos tienen formularios para pedir, por una cuestión de derecho al olvido, que es una normativa nacional, para pedir que se deje de compartir ese tipo de videos o imágenes que haya.
1: Bien, bueno, interesante y todo un mundo, es un mundo, un universo distinto, nuevo para todos. Doctora, seguramente vamos a volver a conversar. Muchas gracias.
0: Muchas gracias a ustedes.
1: Que esté muy bien.
0: Buen día.
1: Hasta luego, buen día. Romina Carabajal Brim es abogada especializada en Derecho Informático y Protección de Datos Personales. Estamos sobre las 10 de la mañana, sí, ¿no se actualizó la temperatura?
3: Sí, bueno, estamos con casi 9 grados. La ex senadora Claudia Zamora, siendo presidenta provisional del Senado, pudo obtener en su momento, en el año 2020, si no me equivoco, media sanción a un proyecto sobre ciberacoso, que es acoso en línea, en definitiva, que es el grooming. Y en ese momento se obtuvo media sanción para endurecer las penas con los delitos sexuales. Vamos a recordar algunos datos. Primero, la Argentina está entre los 10 países que mayor tráfico de material sexual hay. Eso es un y sobre todo porque en Argentina el delito sexual aumentó en pandemia. Eso coloca en el año 2020 a la ex senadora a presentar un proyecto. El senador Gerardo Zamora hizo nuevamente un nuevo pedido para tratar de seguir impulsando en el Congreso de la Nación tras la viralización de varias fotos de varias mujeres que presentaron su denuncia en relación a este tema. Y bueno, todavía no hay novedades respecto al tema, pero Santiago del Estero viene impulsando a través de ellos la posibilidad de endurecer las penas en relación al tema del grooming. Si no mal recuerdo, el año 2013 recién se establece el grooming o el acoso a través de línea como un delito. En definitiva, con los años este número fue lamentablemente en crecimiento, y hoy por hoy con la inteligencia artificial, ustedes recuerden que hace muy poquito tiempo la inteligencia artificial logró con a algunas chicas de un colegio secundario de aquí de Santiago la viralización de unas imágenes con el rostro de las chicas totalmente desnudas. Y así podemos hablar de otros casos referenciales incluso

0: a nivel nacional. Hay un caso en Fernández de una mujer también que denunció haber sido viralizada por su expareja, que por lo general, como una suerte de presión o de acoso, también se difunden estos videos de índole privado y de índole sexual. Lo cierto es que necesita haber mayor legislación al respecto sobre este tipo de casos porque no hay nada puntual. Si bien es cierto, no hay casos, hay varios casos testigos, pero sin resolución, están en la justicia, esperan ser analizados, pero imagínate que la rapidez con las que se suben a las plataformas y a las redes sociales, obviamente que a veces se hace casi imposible poder detener que se difundan este tipo de contenido. Pero ojalá que en Argentina pueda ser desempolvado justamente esta iniciativa de Gerardo Zamora, donde llevó nuevamente al Congreso de la Nación la posibilidad del tema grooming. Así que es un tema que a Argentina le preocupa y en Santiago del Estero hay muchas denuncias.
1: Bueno, una mención a lo que está diciendo nuestra colega, es que en Argentina a nivel nacional sí tenemos una legislación, pero por supuesto hace falta un mayor trabajo en el área, porque se trata de la ley Olimpia, que es la que se aplica en la mayoría de los casos a nivel nacional. Esta ley salió en 2023, es una ley nueva y esta problemática no se suscita a 3 años atrás, que lo que hace es reconocer y sancionar la violencia digital o la telemática. Va referida puntualmente a la violencia de género, justamente lleva el nombre por una activista mexicana quien impulsa leyes similares por la difusión de material íntimo. ¿Qué es lo que justamente se pena con la ley Olimpia? Bueno, el compartir fotos y videos íntimos, acosar, espiar o amenazar mediante diferentes plataformas, suplantar la identidad o robar datos personales. Es una ley con un amplio tratamiento y es la que se usa en la mayoría de los casos, inclusive en el caso que se está suscitando en Santiago del Estero, referido a la doctora que sufrió hostigamiento por Facebook.
2: Claro, bueno, pero se toma como referencia eso porque no se aprobó una legislación, claro, como la que acaba de mencionar Karina,
0: claro,
2: que necesitaba el acuerdo de diputados.
0: Claro, tenía media sanción.
2: Como
0: nada
2: pasó
0: más
2: el tiempo, se cayó, eso el senador Zamora la reinstaló.
0: Claro, hay muchos puntos que pueden ayudar a vislumbrar un caso, pero no es claro en la participación de difusión de material sexual y sobre todo mujeres víctimas de estos hechos. Creo que hay una sola denuncia en relación a un hombre por cuestiones de género, obviamente, haciendo denuncias sobre difusión de material íntimo por parte de su expareja.
2: Bueno, estamos con las noticias. Avísame, por favor. Avísame, Franquito. Dale, 10 de la mañana, 7 minutos.

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2: 10:07. Cielo cubierto con neblina en Buenos Aires. 9 grados 8 décimas la temperatura. La humedad 97%. La visibilidad reducida a 6 kilómetros. El presidente de la Cámara de Comercio abrió el Consejo de las Américas con críticas a la oposición. Amplía Pablo Lugano.
3: Móvil. Mario Grinman, presidente de una de las entidades socias en la organización del Council, reconoció que algunos sectores de la economía no la están pasando bien, aunque defendió la gestión libertaria y criticó a la oposición que quiere volver a un Estado que restringe la libertad de elección.
4: Hace unos días escuchaba a un gobernante decir que si gana su partido van a nacionalizar y van a expropiar. Y después tenemos este modelo, insisto, no exento de sacrificio, pero si lo consolidamos, si lo continuamos, vamos a tener, créanme, un país espectacular.
3: Desde el Consejo de las Américas, Pablo Lugano, Radio Rivadavia.
2: La CGT encabezará la protesta contra el endeudamiento familiar. Será desde las 14 con una concentración en Paseo Colón e Independencia que se movilizará hacia el Ministerio de Economía con la participación de las dos CTA y movimientos sociales. Tras el escándalo de las historias clínicas, hoy se realizará una nueva audiencia por la

0: La muerte de Diego Maradona. El tribunal dispuso la presencia de los psiquiatras Luis Covelli y Enrique Gallego, aunque no se descarta la presentación de distintos planteos de las defensas que podrían demorar el debate. Los Leones pasaron a la segunda fase del Mundial de Hockey Masculino. El seleccionado argentino goleó a Nueva Zelanda por 7-1 y jugará ante India e Inglaterra para buscar el pase a semifinales. 9 grados 8 décimas la temperatura en Buenos Aires, la humedad 97%. El cielo está cubierto con neblina, la visibilidad es de 6 kilómetros y para hoy se anticipa una temperatura máxima de 17 grados.
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0: Buen día, Carlito. Muchas bendiciones para el equipo. Nada de excusa, ¿eh? Equipo completo tiene, no tiene ningún lesionado. Fuerza, viejo, ¿eh? Los estoy escuchando.
1: Buen día, Carlito, buen día. Que tengo un excelente día. Buen jueves. Hoy hay que festejar hoy día de la papa frita, según Tati. Aquí hoy va a ser las costeletas de cerdo con papa frita.
2: ¡Epa!

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9: Visibilidad reducida a 8 kilómetros. Causa Maradona. Fernando Burlando pedirá que se investigue qué pasó con las historias clínicas. Así lo expresó el abogado defensor de Dalma y Yanina antes de ingresar a la audiencia de hoy.
10: Todavía no hago consideraciones. Don Diego se llamaba Diego Maradona y no Diego Armando Maradona, como incorporaron esa información. Incorporar a un instrumento público aseveraciones o información falsa es un delito grave, y eso es lo que nosotros vamos a pedir que los fiscales investiguen también. Veremos si se trata de una torpeza, de un inepto o de un delincuente.
9: El INDEC informará hoy la actividad económica de junio. Los estudios privados anticipan un comportamiento dispar entre distintos sectores como automotriz y el agro y estiman una leve suba respecto a la medición anterior, pero con una baja en todo el semestre. El presidente de Colombia decretó la emergencia económica por el terremoto. Abelardo de la Espriella indicó que en condiciones financieras normales los efectos de la tragedia podrían enfrentarse con instrumentos del Estado, pero consideró que el país se encuentra en una realidad fiscal extraordinaria. Rosario Central buscará avanzar en la Copa Libertadores. Enfrentará esta noche desde las 21:30 a Corinthians en San Pablo por la vuelta de los octavos de final con la serie igualada en cero. 10 grados 7 décimas la temperatura, la humedad 94%, cielo nublado con neblina y visibilidad reducida a 8 kilómetros.
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0: Son las 10 de la mañana con 37 minutos. ¿Cómo estamos con la temperatura?
1: 15 grados nos acompañan a esta hora de la mañana. 0% probabilidades de que llueva, así que tranquilos.
0: Vamos,
1: y como
0: Roles todavía
1: anunciaba, empezó a aparecer el sol. Desde la semana pasada, Roles decía.
2: ¿Qué hacen?
0: ¿Cómo estás, abuelita?
1: Buenas, abuela.
2: ¿Cómo andan?
0: Todo bien.
1: Nosotros
0: todo
1: bien. ¿Vos
0: ya
1: qué
0: nos
1: tal?
0: Vamos al teléfono.
2: Yo aquí con dolor, hija, con dolor. Me duele la rodilla, me duele la espalda, me duele la muela, todo me duele.
0: Claro.
2: Y lo peor, ¿sabes qué? No tengo plata, pues.
0: Claro.
2: La
0: humedad.
1: No tienes plata porque fin de mes, pero recibo de sueldo, lo sé que tienes, abuela. 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
0: Bueno, muy bien, muchas gracias. Aquí estamos, abuelita, quédate, porque Guillermo nos trae a un amigo de esta casa, gente linda. Dale.
3: Sí, señor, fiel oyente, aparte también de nuestra emisora, de nuestro programa, y que junto a él, Carlos, lo que vamos a hacer es un a modo de anticipo de lo que vamos a tener mañana. Mañana no va a ser un viernes de delirio más aquí en Buen Día Santiago, porque va a venir un grupo que mucha gente lo estaba pidiendo, que mucha gente decía, ¿cuándo van a ir? ¿Cuándo los van a invitar? Y bueno, finalmente se dio una fecha estratégica en el calendario para que ellos puedan estar mañana visitándonos y en el show que se viene para el viernes de delirio. Los Alfiles van a estar mañana aquí en los estudios de Radio Panorama desde las 11 en el viernes de delirio. Pero antes queríamos hacer un anticipo y está en contacto con nosotros Héctor, el Turco Kairuz, uno de los integrantes históricos de la banda. Turco, gracias por tu tiempo, por atendernos. Y bueno, ¿cómo están? ¿Cómo están para mañana? ¿Cómo están? ¿Están ansiosos?
4: Hola, hola, buen día, gente de Panorama, buen día a todo el equipo ahí. Contento y feliz porque vamos a salir al mundo. Vos sabés muy bien que Panorama es

el mundo, se escucha en todo el mundo y a nosotros eso nos interesa. Ustedes son generadores de trabajo con toda la manija, la mano que nos dan, y de esa manera nosotros podemos retribuirle mañana con un show espectacular que vamos a hacer a partir de las 11 de la mañana. Estamos ansiosos realmente, estamos preparándonos, porque cada show que hacemos

0: cariño, están de tantos fans que tenemos en todo el mundo, así que contento y a la espera de que mañana, bueno, hagamos un show para toda la gente con todos los clásicos y presentando algo de lo nuevo.
1: Bueno, eso te iba a decir justamente, ¿no? ¿Con qué repertorio venían? Si era únicamente con esos temas históricos, sino o además también con lo más contemporáneo, ¿no? Algo que está sonando en las plataformas. Que la gente también se vaya actualizando un poquito más también acerca de lo que es, ¿no? La realidad y la actualidad de ustedes con esta banda. ¿Cuántos años, Turco, de Los Alfiles?
0: Y el 7 de septiembre ahora pronto va a cumplir 51 años ya.
1: 51 años.
0: 51 años y bueno, nuestro show está basado exclusivamente, casi en su totalidad, por los clásicos nuestros. Pero incorporamos Culpables Son Tus Ojos y el tema Trampa, Me Hiciste Trampa, que son nuevos temas que han impactado tremendamente en el gusto popular. Así que estamos obligados a hacerlo porque sí o sí han impactado en el gusto, ¿no? Así que, y bueno, 51 años de trayectoria, de camino, de tristeza, de alegría, de éxito, de un montón de cosas, de calores, fríos, hambre estomacal y hambre de éxito, las dos cosas teníamos.
1: Seguro. Vos sabés que hay mucha gente, Turco, que obviamente los tiene presentes. Ustedes han sido una banda que ha marcado muchas generaciones en la provincia.
2: Decirle que los Hombres y Trapos somos fanáticos de ellos.
1: Y aquí está la abuela, Turco, también, que mañana dice que va a traer unos amigos, que no se quieren perder el show.
2: Fans, todos los días estamos ahí pensando en ellos. Cuando hemos compartido también ahí en Santiago
0: querida.
2: Río, ahí también.
0: Tienes fans de Los Alfiles, la abuelita. Un abrazo grande, abuela, por tu trabajo, por tu capacidad y por tu permanencia en el corazón de la gente, ahí en Panorama por la mañana. Yo siempre te escucho y me río de toda tu ocurrencia, abuela querida.
1: Aquí están todos, Turco, está Karina, está Carlos, está todo el equipo, bueno, ansiosos y expectantes para lo que va a ser el show de mañana. Puntualmente, Karina, que se recuperó hoy y que viene con esa energía, ¿no? Que quiere fiesta, quiere bailar, Karina.
2: Claro, porque dice que en las Islas Caimán no había guaracha ni nada.
3: ¿Cómo estás? ¿Cómo estás, Héctor? Un gusto de saludarte.
0: Karina, ante todo, un abrazo grande, mi cariño por tu persona y mi afecto, y gracias por ser la gestora de este show en Panorama, ya que en algún momento me hablaste para que el equipo de Panorama pudiera tener el show de Los Alfiles ahí, la producción de la mañana, que es tan importante para nosotros. Esto es un empuje, ¿no? Esto es un apuntalar nuestra carrera, porque sabemos que Panorama en la provincia, con todas sus repetidoras, se escucha en la provincia entera, luego en el país y a través de las redes sociales en todo el mundo. Así que mi agradecimiento para vos, Karina, mi agradecimiento.
3: No, merecido, y además un lujo poder tenerlos en un espacio tan querido para nosotros como es el Delirio de Viernes. Así que imagínate, voy a utilizar la palabra de Guillermo Fernández. Mañana explota todo aquí en el estudio. Los estamos esperando con mucho cariño.
2: Todo.
3: Si vamos a hacer todo bien, deseo al menos. Todo.
1: ¿Sabes, Turco, que la abuelita hoy temprano me dijo, se enteró que venían ustedes mañana y me dice, fuera de aire, me imagino que van a venir con esa vestimenta, con esos trajes que los ha caracterizado siempre? Y uno cree, imagina que sí, Turco, ¿no le vas a dar el gusto a la abuela mañana?
0: Mañana estamos todos vestidos de negro completo, zapato negro, camisa.
2: Turco, mañana vamos a aclarar lo nuestro.
0: Para nosotros, ¿cómo voy a explicar? ¿Cómo es para eso? Nosotros es una vestimenta cábala. Es una vestimenta cábala, la utilizamos en el fórum, en los 50 años de Los Alfiles, nada más que nos pusimos la faja y el moño para recordar aquellos viejos tiempos. Pero mañana vamos todo de negro, que es una vestimenta cábala, donde implica que todo tiene que salir bien, implica recordar momentos muy, muy exitosos del grupo. Así que como sé que vamos a salir por streaming, no podemos ir vestido de cualquier manera, de cualquier forma. Vamos siempre, y Los Alfiles siempre tuvimos como temática esto de ponernos todos iguales y de vestir bien. Ese ha sido

0: una de las condiciones por las cuales hemos respetado a nuestro público y nuestro público nos ha retribuido con seguirnos tantos años, amigo.
1: Bueno, qué lindo, ¿no? Qué lindo, Turco querido, ¿no? Mucha gente que está a la expectativa, porque ya están anunciados en nuestras redes sociales también. Y como decíamos, ¿no, Cari, Carlos? Muchas generaciones que... generaciones en las que han marcado los alfiles, ¿no? ¿Quiénes de nuestros padres, nuestros abuelos?
2: El cassette infaltable, claro, de los alfiles.
1: El cassette estaba en la casa siempre, claro.
3: Sí. Bueno, Héctor, te vamos a esperar además para que nos cuentes las giras que vienen realizando por Buenos Aires, por el norte del país. Así que para conocer un poco más de cómo se trabaja en estos tiempos, ¿sí?
0: Bueno, Carlito, mirá, sé que has sido compañero de nuestro cantante en el secundario, ¿no?
3: Claro, claro, el Mono Cisali, Luisito.
0: De Luisito, así que creo que mañana va a haber, además de música, gran cantidad de afecto.
3: Seguro.
0: Cantidad de recuerdos. Y bueno, venimos de una gira muy linda por Buenos Aires, por toda la provincia de Buenos Aires. Nosotros trabajamos mucho por la zona de Chacabuco, Chivilcoy, Luján, Bragado, Saladillo, y también en la capital. También hicimos varios shows en la capital y estamos contentos porque la gente nos sigue. Y mirá qué curioso, Carlito, parece que el abuelo...
3: Ajá.
0: Ese está el abuelo. Parece que los abuelos ponen los alfiles los domingos y el papá pone los alfiles el domingo y se ha contagiado la chiquita, el chiquito de 7, 10 años y cantan ahí Negrita de mi vida, Boquita de almendras, como si fuese una actualidad.
3: Claro.
0: O sea, se ve que le han hecho escuchar. Nuestra música es muy, muy sana, nuestra música es sencilla. Contagiosa, pero sana, con letras que se adaptan a los menores. Hay Negrita de mi vida, sobre todo resaltando la belleza de la mujer. Hay Negrita de mi vida, Boquita de almendra y muchos otros temas, ¿no?
3: Bien, bueno, te vamos a esperar entonces. Y la abuela también te quería, no sé qué te quería apuntar, a ver.
4: No, yo quería preguntar si vamos a aclarar ya lo nuestro esto, porque... Ya no se puede ocultar más, creo yo.
0: No hay ningún problema, hermano. Esta noche, si vos quieres...
3: Bueno.
0: Esta noche la pasamos juntos para tener mayor energía mañana.
3: Apa, bueno.
4: ¿Qué me vas a cantar la canción que me has compuesto o no?
0: Y sí, esa.
4: Probala mañana, probala.
0: Hay Negrita de mi vida.
3: Esa.
2: Ah, mira.
3: Bueno, gracias, abuelita. Héctor, te esperamos mañana, ¿sí?
0: Carlos, un abrazo grande a vos, a todo el equipo, a Karina, a Guille.
1: Abrazo, abuelo,
2: abrazo, querido.
0: Al operador, a toda la gente del equipo de la mañana, así que la producción también. Un abrazo enorme, mañana nos vemos, a las 10 estaremos por ahí para armar todo y lanzar nuestro show, que yo creo que va a ser apoteótico. Un abrazo enorme, Dios nos bendiga.
3: Abrazo, buena jornada, los esperamos. Héctor Cairuz con nosotros en esta mañana, casi 11 menos 10.
2: Estamos con 13 grados en la capital santiagueña. El servicio meteorológico nos anticipa una máxima cercana a los 24 grados. Mañana, Guillermo, vamos a tener 50 grados más o menos.
1: Mañana explota, espectacular. Tiene que explotar esto. Así que la abuela se tiene que venir con el traje de fiesta. Prepárese y descanse, abuela, sobre todo, ¿no?
2: Abuela, la quiero saludar formalmente. ¿Cómo le va? Cari, qué placer de verla. ¿Cómo está?
4: ¿Cómo estás?
2: Bien, ¿y usted, abuelita?
4: ¿Cómo te extrañó, Cari?
2: Sí, me imagino.
4: No, ¿en serio?
2: Sí, ¿en serio?
4: Y yo aquí a ella, yo le, como, ¿te acuerdas cuando yo ya entró, vos me amadrinó a mí?
2: Sí, por
4: yo
2: supuesto.
4: Yo le amadrino a ella.
2: Está bien, está bien.
4: Tratando de guiar así para que... Porque para que vaya creciendo, ¿ha visto?
2: Importante
4: como,
2: que
4: como
2: la escuche.
4: Lo que vos has hecho conmigo.
2: Por supuesto, importante que la pueda escuchar, abuela, y
4: obvio.
2: Seguir sus consejos.
4: Obvio, ¿no? Sí, está buenite.
2: Bueno. Estamos cerca de las 11 de la mañana en todo el país.
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0: Hola Gigi, ¿cómo estás? Soy una fiel oyente de Buen Día Santiago y bueno, de todos los programas de Radio Panorama. Quiero saludarlo al turco Kairuz y decirle que después de la voz de Johnny Mendizábal, ahora la mejor voz es la de Luisito Cisali, a quien le mando muchos cariños y que soy una fiel admiradora de él también. Y obviamente de todo el conjunto, el equipo de los alfiles.
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0: Bueno, 11 de la mañana, 5 minutos, Guille.
1: Qué lindo se está armando todo por acá, ¿no? Parece un fogón, ese fogón típico de fin de semana. Hay muchos que ya piensan que es viernes, pero es jueves.
0: Te iba a decir, parece viernes.
1: Parece viernes esto, ¿eh?
0: Bueno, acabo de asomar así un poco el hocico a la vereda, después de tanto encierro.
1: ¿Hace frío?
0: Digo, qué hermoso día que tenemos.
1: Espectacular.
0: Te da ganas de salir a caminar ya.
1: Claro, hermoso, ¿no? Hermoso.
0: Bueno, dale. ¿Cómo venimos ahora? A ver, un mensaje ahí que
1: gente
0: está
1: conectada,
0: expectante.
1: Gente que, bueno, también están expectantes de lo que va a ser mañana el show de los alfiles. Se conecta la gente en nuestro canal, en YouTube, Radio Panorama 100.1. Sí. Dice, buenos días, sol, frío, mates de por medio, siempre viéndolos y escuchando y esperando la buena música. Esperando para escuchar a Valeria Facelli, dice este mensaje. Victoria Salto, que se conecta, como tanta gente que está esperando justamente, porque ya la habíamos anunciado en las redes,
0: sí,
1: 24 horas, a nuestra querida amiga Valeria que viene a visitarnos.
0: Con esta temperatura la recibimos, a ver.
2: Con 16 grados estamos aquí por empezar la peña. No te olvides que la mínima ya pasó, era de

0: 7 y la máxima esperada para hoy al mediodía.
1: Bienvenida, Valeria Faceli. ¿Cómo estamos?
2: Bien, día, contenta de estar nuevamente aquí, muy feliz, gracias por recibirnos.
1: Bueno, Gastón, espérate en el plano, hace foco, por favor, que nos va a cantar y va a saludar a toda la gente que nos está viendo por YouTube también y por la tele. Así que, bueno, un gusto recibirte, ¿cómo
2: por
1: estás?
2: Por favor, un placer, contenta, contenta. Muy bien. Feliz de volver y, bueno, de encontrarnos también con el público de ustedes que están calurosos, así que contento.
1: Bueno, acompañada por...
2: Aquí estoy con mi compañero Matías López Romero, en guitarra y voz.
1: Bienvenido, Matías.
3: Y el Mati.
2: Y allá en la percusión, en este momento en el bombo, nos está acompañando Lucas Rafael.
1: Bueno, muy bien, bienvenido, Lucas.
3: Bienvenido, Lucas.
1: Che, hemos hecho madrugar a la gente, abuelita, ¿no?
2: Bien, tempranito.
4: Qué lindo los chavos,
1: ¿eh? Sí, abuela.
4: Bien, después, sí, yo también toco así otras cosas, no, para que me pase el número.
2: Creo que sí, creo que sí andan tocando.
3: Empezando esta abuela.
2: Sí, sí.
4: Claro. Un poco de canto.
1: Bien.
4: Por eso quería saber si tocaban otras cosas, o sea, no sé, la verdulera, algo.
2: Claro. Sí, ellos todos
3: nosotros
2: saben tocar. Claro. Todos saben tocar eso.
3: Pensado, abuela, perdón. Sí. Claro.
1: Bueno, buen día. Linda,
2: ¿no? Vale.
1: El profe Miguel Serrano, que aparece por segunda vez.
4: Vos nombras joda y aparece
1: Miguel Serrano.
3: Qué bárbaro, el profe imán tiene, ¿eh?
4: Claro, imán para joda tiene.
3: Pero él sabe que esta es su casa también, Carlos, por eso.
4: Igual estoy enojada, ¿no? Yo voy a hacer acordar algo que a él ha prometido, que el lunes supuestamente iba a hacer empanada y ni apareció. Ni mensaje de chico, no.
3: Falluto, profe, falló, tiene razón la abuela, ¿eh?
1: Claro, no sé, ratón, Miguel, por favor.
4: Para, me levantando, Carlos.
1: Sí, ¿no?
4: Sí. No puede comprar una docena de empanadas.
1: Divisa extranjera maneja.
4: Claro, claro.
1: Che,
3: qué bárbaro.
4: Bueno, se están amojosando esos dólares que tiene guardado ahí bajo el colchón.
3: No, cambio, te dice abuela,
1: tipo,
3: ¿eh?
1: ¿Qué tipo?
4: No tengo cambio,
3: no
4: dice.
3: No tengo cambio,
4: sí.
3: Te dice, qué va.
1: ¿Cómo vienes con tus presentaciones? ¿Has estado con Roxana Carabajal este finde?
2: Sí, hemos estado ahí en la peña de Demi, invitada de la Roxana. Contenta por lo que se ha vivido y, bueno, también es un placer para mí, un orgullo compartir con ella. La admiro mucho, es una gran artista. Y ahora este viernes vamos a estar en Tincuy, Patio Cultural, acompañando a los chicos de Mágica Ronda, ajá, que hacen su presentación, así que los invitamos si quieren ir a escuchar un poco de buen folclore. Ya, Sole se decía buen folclore. Sole se alababa.
5: Pero no, sí. Chicos de Mágica Ronda,
2: sí, sí,
5: ¿eh? Claro, y si quieren contratar buenos títeres, hombre y trapo también, ya,
2: claro,
5: de paso.
2: Ya, ya, claro, hablando de, claro, algo bueno.
1: Bueno, hay un boom de las mujeres en la música, puede ser, en el folclore, no sé si estarás notando eso.
2: Sí, sí, totalmente. Bueno, aquí en Santiago tenemos un montón de excelentes cantantes. Por ahí también, si quieren averiguar un poco más de los proyectos musicales de mujeres, está la Asociación Civil Música de Mujeres, en donde están dispuestos, digamos, todos los proyectos actuales. Pero hay un montón de talento. Recién hablamos ahí con Guille del concurso Santiago Canta, en donde, gracias a Dios, ahí nosotros con el rol de jurados tenemos el valor de descubrir la cantidad de nuevos talentos que hay en la provincia, porque encima son re chicos los que se presentan. No sé, chicos de 14 años, así que vos dices... Qué bárbaro, cómo están ellos de alguna forma mamando el folclore,
1: claro,
2: de esta forma. Y digo folclore porque hay varios que se han presentado con folclore también siendo chicos, ¿no? Porque no es un concurso de folclore, es un concurso de canto, se pueden presentar con cualquier género.
1: Ah, mira.
2: Así que espectacular, la verdad.
3: Vale, y a la hora del concurso, perdón, Carlos, a la hora del concurso, estos chicos jóvenes que se presentan y que eligen como género el folclore, ¿van por lo tradicional o hay más un folclore más contemporáneo el que están?
2: No, claramente se nota, digamos, que es algo contemporáneo, que ya hay como, por decirlo de alguna forma, una fusión. No sé si es correcto decir una fusión, pero se nota, digamos, en la forma del decir que tienen, digamos, como otra proyección vocal, que, bueno, ya se viene asemejando a lo nuevo, quizás, ¿no?
0: Claro, lo que se habla como la hibridación de los géneros, que es algo lo que también se habla con la inclusión de guitarras eléctricas y demás, uh-huh, en el folclore, que también produce una resistencia, me imagino, para el tradicionalismo que tiene el sentido aquí en Santiago, ¿no?
2: Sí, lo de la guitarra eléctrica por ahí ya es algo que ya viene de hace bastante tiempo, sí. Ya eso ya es más de nuestra generación, nosotros ya somos grandes.
6: ¿Se ve esa resistencia en los festivales de más años?
2: Claro, a Cosquín, claro.
6: A mí me ha pasado una situación en una peña muy tradicional de Cosquín.
1: A ver, acércate,
6: de
1: por
6: entrar,
1: favor.
6: Bueno, no sé si se me escucha ahí.
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0: de llegar a una peña muy tradicional, que en ese momento era la Peña de Horacio Guaraní, no sé si se la seguirá haciendo, de las sí. peñas que son aledañas al festival, y de que sí. nosotros llegábamos en ese momento con un artista con el que estaba girando, y yo llegaba con la batería, con los estuches, con los platillos, con los tambores. Y uno de los encargados de la grilla de artistas, en esa peña me puso la mano en el pecho, como diciendo, aquí no se toca con
1: batería. ¿A dónde vas con
2: la Claro.
3: ¿Cómo?
0: No, aquí no se toca con batería. Ah, le digo, a nosotros nos han dicho que estaba todo bien, si hay que tocar con bombo, tocamos con bombo. Y finalmente terminamos tocando con batería, con guitarra eléctrica, con bajo, todo, pero hubo como una resistencia ahí. Después vino el coordinador de la peña y le digo, no, le dijo, no, está todo bien con ellos van a tocar como quieran, déjalos. Por ahí la gente de más de 50, 60 años, capaz que todavía
2: no
0: tiene...
2: No están tan acostumbrados, sí.
0: Esa cabeza, pero bueno, eso viene cambiándose mucho. Lo vemos en Orellana Luca, en Rally, que hace 20, 30 años.
2: Y ahora, por ahí con los artistas, perdón que te interrumpí, con los artistas nuevos, por decirlo de alguna forma, como Milo J, que están generando como nuevas influencias por ahí en el folclore, es que se nota también que hay muchos jovencitos que se están interesando también en el folclore de nuevo. Había un tiempo por ahí que estaba medio parado el tema este, y ahora se ve que ha aflorado mucho con esto, con los nuevos artistas que están como incluyendo mucho folclore.
1: De las plataformas, ¿no? Las redes, que por ahí capaz que antes no había eso y alguien que te quería escuchar tenía que ir obviamente a la peña.
2: Claro.
1: Si no lo podía hacer, a lo mejor te escuchaba por ahí una grabación, pero hoy la facilidad...
2: Hoy hay mucho acceso, sí.
1: Las redes, todo eso también
2: sí,
1: suma,
2: es mucho más fácil, hay mucha más accesibilidad para eso, digamos. Vos entras, no sé, a cualquier red social y... Y ahí colgado un video o cualquier plataforma de música y puedes escuchar, digamos. No es tan complicado como antes. Por eso también, en ese sentido, es como que hay pros y contras igual. ¿Has visto? Como siempre y como en todo.
3: Sí.
2: Es por ahí un poquito más fácil llegar en el sentido de que si te viralizas, digamos, si te viraliza un video y bueno, has tenido la suerte, ¿me entiendes?
3: Claro.
2: Pero sí, eso es una buena herramienta, las redes sociales para eso. Que bueno, yo creo que eso ha servido también para que el folclore siga creciendo como está creciendo.
3: Tal cual. Rompe todas las fronteras.
2: Así es.
3: Todas, absolutamente. Bueno, ¿cómo vamos a arrancar?
4: Vamos a arrancar con un arito.
3: Ah, bueno.
4: A ver. Sí,
3: a ver.
4: Sí.
3: ¿Le puedes tirar una milonguita de aro?
4: Ajá, chavo, toca por algo, te callás ahí, aquí
1: con lo que dijo
4: el Vamos a levantar los seguidores ahora. Vamos, dice así. ¡Aro, aro! Para tu...
3: Guarda.
4: Dale maicito. Bueno, ¡aro, aro, aro, aro, aro! Valeria llegó a la radio, al programa Buen Día Santiago, con su canto y su hermosura embelleciendo nuestro pago.
3: Muy bien.
2: ¡Ay, qué lindo!
4: No sabes el que tengo después por los chavos.
3: Ah, sí.
2: Bueno.
4: Bueno, más adelante.
3: Vamos despacito, abuela.
4: Despacito.
3: Vamos. Dale, larguémonos más.
2: Vamos.
3: Vamos.
4: Carrera doble.
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0: nivel, ya.
1: Qué linda versión que haces. Qué linda versión.
2: Gracias, gracias.
1: ¿Cómo se llama?
2: Ese es Gato de Mis Pagos.
3: Gato de Mis Pagos.
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2: Julio
0: pantalón.
2: Argentino.
4: ¿Querés?
2: ¿Querés?
4: Padre Dante.
2: El Padre Dante. Ese es del, del. Ajá, del Padre Dante.
5: Mira, aquí te dejan un mensajito. Facundo te pone aguante Valeria Facelli, una de las mejores voces del folclore y de la cumbia. Tu otra faceta. Facundo Vengarra.
2: Ah, no, no. Paco, Paco. Casi. Casi, casi.
4: Mete la paz.
5: Sí,
2: sí, nosotros la tuvimos del otro lado del pasillo. Claro. Sí, haciendo todo un poco, un popurrí de música.
3: Ajá. Bien, y vas eligiendo el repertorio así que tiene sus años, como este gato.
2: Este gato, sí, sí, sí.
3: Y algo más nuevo también, vas mezclando.
2: Sí, sí, a mí me gusta.
3: Siempre me gusta preguntar cómo van eligiendo el repertorio, de cómo lo, de acuerdo a lo que vas sintiendo, no sé.
2: Sí, vos sabes que elegir repertorio es muy complicado. Primero porque hay un montón,
3: sí,
2: de para elegir hay un montón. Segundo, por ahí, en mi caso, que por ahí soy mujer y por ahí los compositores son en mayoría hombres, entonces es como que...
0: Hay que retonalizar a la canción.
2: Ah, sí, sí, por ahí eso no es tanto, sino que por ahí yo que siento que hay chacareras por ahí que no me quedan tan bien.
3: Ajá.
2: Entonces es como que, qué buena chacarera, pero bueno. Esta, quizás no es tanto para mí.
3: Claro.
2: Pero sí, elijo, me gusta elegir muchas canciones que hablen de Santiago. Eso sí me gusta mucho. Por eso tengo bastantes en el repertorio, tengo varias chacareras y eso que hablan de Santiago o zambas, o que son de compositores santiagueños. Pero sí, por ejemplo, nos damos el gusto por ahí de hacer, qué sé yo, un chamamé, o nos vamos por ahí para Cuyo, hacemos ahí unas cuequitas. También me gusta como no quedarme solamente aquí, sino poder llegar a los otros, no es género, ¿cómo se dice?
4: Regiones.
2: A otras regiones, no sé, se me ha ido la palabra. Pero llegar a las otras regiones del país.
6: Qué bueno eso, ¿no? Que pueda, digamos, vos, o sea, uno mismo como artista, digamos, poder determinar eso, si la canción te queda o no, porque a lo mejor, como dices vos, la canción es buena, la letra es buenísima.
2: Claro.
6: Pero a lo mejor uno siente que no encaja con el estilo de uno. Qué bueno que tengas ese.
2: Luego, otro día la Roxana en el show en el que me ha invitado, ha contado ella al público, que eso me quedó también resonando, que bueno, que ella practicaba las canciones con Juan Carlos, perdón, con Carlos Carvajal, y que ella cantaba y cantaba, y bueno, en un momento como que ya se cansó de cantar eso y ella quería cantar otra cosa. Y el que él le decía que sí, que cante, pero que sigue cantando lo otro. Porque es como que por ahí la gente, que por ahí nosotros también, como que mal acostumbramos al público a que escuchen lo que ellos quieran, digamos. Y se ve que eso viene desde siempre. Porque sí, sí, sí, está bien, vos canta eso, pero no dejes de cantar lo otro.
3: Claro.
2: Entonces es como que también hay una parte ahí en la que nosotros tenemos que, de alguna forma, hacer lo que el público quiere escuchar también.
3: Claro, supongo que cuando está en el escenario el artista, bueno, quiere complacer al,
2: claro,
3: público que
2: totalmente
3: va pidiendo. Pero, a ver, después hay todo un universo de interpretaciones importantes también. Yo siempre hablo con Alito, ¿no? En cada juntada que tenemos por ahí, y él obviamente que siente una admiración profunda por Onofre Paz, y dice, tiene una calidad para elegir... lo sigue haciendo, pero cada vez que los Manceros grababan un disco, dice, él sabía cuáles eran los temas que iban, los dos temas que iban a hacer un
2: boom. A explotar, sí.
3: Que iban a hacer un boom, ¿no? De cada producción. Y él sabía, y eran esos los que más pedía el público, pero después hay un montón de otras obras que ellos han dejado inmortalizadas en cada una de las producciones que tienen.
2: Tal cual.
3: Bueno, de Don Fortunato Juárez es Gatito.
2: Sí, Fortunato Juárez. Juárez. Ah, penita, me confundió.
3: Que le ha cantado y le ha escrito tanto a Santiago.
2: Claro.
3: A sus paisajes, al Río Dulce. Pero bueno, ¿qué decir de Don Fortunato?
2: Así es.
3: Y tanta gente que ha enseñado y ha formado también, ¿no? Como buen
2: así
3: maestro
2: es.
3: Que ha sido. Bueno, ¿cómo
2: seguimos? Confundido, mira. No estaría pegando en este momento.
3: Bueno.
2: Vamos a hacer, ¿qué hacemos, chacarera? Vamos a hacer una chacarerita.
3: Bueno, a ver, abuelita.
2: A ver, la abuela, ¿qué va
0: vamos,
2: a decir?
0: Vamos, sí, sí, sí.
3: Te va a dar pie.

0: A ver, Abuel.
1: Y arrancamos, ¿ah?
2: Sí, dale. Yo te voy a dar el pie.
1: Dale, tírale la cuerda.
2: Claro, ay, por qué cosa me cae. Ahí va. Dice así. Aro, aro, aro, aro, aro, aro, aro, aro. Santiago tiene la chacarera que es más fuerte que el quebracho, acunando a Valeria y a estos dos hermosos muchachos.
3: ¡Esa!
4: ¡Vamos!

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1: Hablando de suscripción, ¿cómo estamos?
2: Estamos bastante pegados porque la presencia colabora. Ajá. Y aquí también te piden un saludito. Agustín Perstice, mándame un saludo, vale.
3: Agustín, Agu, ¿cómo estás? Un besito grande ahí para vos, para tu mami.
2: Bueno. 2.000 personas, escúchame, es que con vos se va todo cotizado en alto. 200 personas te están acompañando, te están viendo, así que la verdad, acompañas y enorgulleces la mañana santeña con
3: ay, gracias. Ahora, saludo para todos.
2: No me quiero ir a un tema que hablábamos en algún momento, que era la maternidad y el espectáculo.
3: Sí.
2: Y conocer cómo vas llevando también toda esa etapa. Pasaron un par de meses desde que tuvimos esa conversación donde me decías que era todo un cambio el que se suscitaba de bajar del escenario con tu panza y después volver. Pero saber que quien te acompañaba en todos tus shows ahora te estaba esperando afuera.
3: Así es, totalmente. Y bueno, sigue siendo, no voy a decir que es algo fácil, porque sigue siendo algo complicado, porque siempre cuando me tengo que ir o tengo que viajar, lo tengo que dejar, tengo que ver con quién queda, sobre todo porque por ahí el papá también trabaja y entonces ya son dos personas que no están, digamos. Y bueno, pero siempre se agradece porque en este momento que la familia siempre está,

0: que tenemos, gracias a Dios, un gran apoyo alrededor. Así que, pero bueno, se trabaja igual, se lo hace igual como se pueda. Es, obviamente, yo lo considero a él como un plus, porque siento que es como que me da también la fuerza para decir que el día de mañana él quizás va a ver este video aquí, sí, y lo he grabado aquí en este momento.
1: ¿Qué edad tiene
0: hoy? Va a decir, 3 años, ¿cierto?
1: 3 añitos.
0: Iba a decir dentro de unos años, bueno, esa es mi mamá, para ver si va a querer hacer lo mismo o no. Lo obligaba a cantar.
1: Vale. Perdón, Milena, sí, sí. ¿Y cómo has tomado esto también de la maternidad, ¿no? Porque muchos dicen, se abre otra faceta en la mujer. ¿Cómo lo tomas vos? ¿Te has sensibilizado mucho más el hecho de ser mamá a la hora de cantar, a la hora de expresar por ahí el sentimiento en las letras de las canciones? ¿Cómo tomas esta nueva faceta de tu vida desde 3 años que seguramente cambió?
0: Sí, sí, totalmente. De hecho, yo le he compuesto una chacarera para él, que la verdad que nosotros no la hacemos mucho. Una, porque no la hemos grabado todavía y porque está ahí sin registrar también, así que no la hacemos. Claro. Pero bueno, yo le he hecho una chacarera para él justamente porque siento que es uno de los, que es el lenguaje universal del amor, es la música, así que le he hecho una chacarera y obviamente para mí la vida no es, o sea, yo le decía a ella y siempre lo recalco que la Valeria que era antes ya no existe, digamos. Es totalmente un cambio total de piel y de pensamiento, de ser. Y otra persona que sube el escenario pensando siempre en él, digamos.
2: Claro. Bueno, es, pero así. Seguro que va a salir músico.
0: Sí, yo creo que sí.
2: Desde la panza.
0: Sí, porque tiene el abuelo músico, la madre música.
3: Tengo experiencia laboral.
0: Así que
1: algún gen se tiene que
0: algo tiene que hacer. O mal han visto, algo tiene que ser.
4: Algo.
3: Me encanta.
2: También.
4: Él está en los ensayos.
2: Bueno, ya viene con el ritmo puesto.
1: El fans número uno se va a convertir en el tiempo.
3: Así es. Lo llevan en la sangre, bueno, como decía el profe. ¿Sabes?
2: Mira, desde Pinto te están viendo.
0: Ay, qué lindo.
2: Desde Pinto, Serafín es nuestro amigo de todos los días. Los miro en Pinto. Hermoso el sol existente en la zona. Dice muy bueno lo de Valeria. Saludos, gracias. Serafín.
0: Gracias, Serafín.
2: Y también te mando un saludo muy cariñoso. Susy Amán, que es la
0: mamá. Susy, querida, la mamá de Nico.
2: De Nico,
0: sí,
2: Castillo,
0: sí, sí, besito,
2: que
0: Susy.
2: Se está recuperando. Hola, mis amores, muchos cariños a la reina Valeria. La amo, cariño.
0: Reina, yo también, bueno. Susy.
3: Y aprovecho para darte otro
2: gracias
3: saludito que llega al stream. Maximiliano Javier te pone: hola, buen día, Santiago. Valeria, qué cantora, Jesús, genia. Mandó un saludo para el ballet especial, Santiago. Manta, soy yo, bailarín especial, Maxi Castillo.
0: Bueno, Maxi, ahí un saludo para Santiago Manta, el ballet. Muchísimas gracias por estar del otro lado.
2: Bueno, ahí estamos.
3: Muy solicitada.
2: A ver, qué cantora, felicidades. Soy Juan Catán.
5: El de la línea 120.
2: Ah, él es.
5: Él es.
2: Mira, claro, te van a escuchar un colectivo,
0: un saludo para toda la gente del colectivo.
5: Otro oyente que está.
1: Espero ya pagó todo el boleto.
0: Yo soy yo, tomé ese colectivo antes.
5: Vos decís, soy Valeria y te vas a dejar subir. Vos decís que va de parte de los hombres trapos y te dejas subir gratis.
0: Ah, vos sabés quién soy yo, lo voy a decir.
5: Sí, soy amiga de los chavos.
1: Soy amiga
5: de
1: la abuela, pasa.
5: Soy amiga de la abuela.
0: Eso.
2: Bueno, a ver, ¿cómo seguimos, abuelita?
5: Le mando otro...
2: ¿Otro arito?
5: Ajá,
2: dale.
5: Dale.
2: Con eso, Franquito, entraríamos en la pausa de las 11:30, ¿te parece? Dale.
5: Dale,
2: abuelo. Vámonos,
5: abuelo. Dice así. Valeria, son temas para el infarto. Que tus músicos me tomen la presión. Los espero allá en mi cuarto.
2: Abuela.
5: ¿Ah?
2: Entradora, no sé,
5: y bueno, pero tiene cara de saber tomar la presión.
2: Habilidosos, muchachos.
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2: Ahí está, la identificación en el medio y cantamos. Dale, vamos.

0: Gracias, Araceli, esté en vivo con nosotros en esta mañana. Vamos.
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0: Nos quedan solo algunos minutos para llegar al mediodía, ya en el cierre de Buen Día Santiago, edición día jueves. Estamos con una temperatura, dice hasta ahora el Servicio Meteorológico Nacional, de 17 grados 8 décimas con cielo despejado. Hay viento, es del sector oeste a 13 kilómetros por hora. Vamos a tener un excelente jueves porque hacia la tarde se anticipa 24 grados de temperatura máxima. 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
1: Bueno, y de golpe... Se pobló esto, ¿eh?
0: Sí, estamos.
2: Me imagino que como todo artista le gusta viajar. También tenemos, a ver, esto.
0: ¿Qué
2: con
0: tenemos?
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0: Muy bien, ¿con qué nos vamos ya despidiendo, Guillermo?
1: Digo, la abuela se siente. ¿Qué está la abuelita? Se siente que está en su club.
0: Aquí está.
1: Karina, Milena, Valeria, la abuela se pobló de mujeres, abuela. El estudio.
3: Quedan entre todas las mujeres.
1: Claro. Gracias. Quedamos por acá nosotros con los muchachos.
4: Se pobló.
2: Siempre claro, tiene alguna estamos la abuela, lleno, ¿no?
4: Se corren para allá.
0: La abuela claro, cortó lleno.
3: Tengo un aro, ¿no? Para antes que cante.
2: A ver, sí, abuela. A ver, abuela, y después vamos con un poquito de saludos, que hay un montón.
3: Bueno. Dice así. ¡Aro, aro, aro, aro, aro! Tengo que resaltar que estuvo buena la tocada. Solo tengo una queja. Le tiré un maicito a los changos y se han pegado una chicana.
0: No, no he hecho eso, abuela.
1: Van a tener revancha, abuela, téngale fe.
2: Abuela.
0: ¿En serio anduvo haciendo eso?
2: Usted los termina de criar, abuela, no hay problema.
3: Ellos se juntan y yo los crío.
2: Ahí está, sí, ahí va. Perfecto. Bueno,
1: hay un mensaje lindo para Vale aquí que llegó al teléfono de los oyentes. Dice: buen día, Santiago, hermoso día para ustedes. Un abrazo grande para Vale. Fui su preceptora de la secundaria, ella sabe quién soy, dice, la prece Lili Fernández, un orgullo para todos nosotros. Valeria, ahí está la prece Lili, del otro
4: Lili,
1: lado.
4: Lili, querida, un abrazo grande.
1: Disfrutando.
4: ¿Qué año?
2: ¿Qué año?
1: ¿Qué tal
2: no
1: la
2: luna? Hace nada, vale, nada, vos fingí no me quemé demencia. Aquí un mensajito, bueno, para todo el equipo, ¿no? Buen día, muy bueno el programa, todos los días los escucho y los miro, soy Ramón de los Juríes, muchísimas gracias por acompañarnos, por supuesto, Ramón. Después tenemos uno de Álvaro, terrible cantora y mejor persona, Valeria, salud y lo mejor para ella. Ay, por otra parte, qué gusto escuchar esa voz tan bella. Un gusto conocer a Valeria.

0: Mira, ay, gente,
1: gracias.
0: Que ahora te agrega el repertorio.
2: Caria, qué mensaje gracias. Para vos, ¿no?
3: Ay, ¿qué dice abuela? A ver.
2: Miguel Serrano, quiero bailar con la Caria.
3: ¡Oh, eso! Mi profe Miguel. Bueno, bueno, ya estoy lista yo. ¿Cuándo va a venir?
2: No sé, porque me mentió que iba a venir el lunes trayendo empanadas, ni apareció.
0: No, el día viernes.
1: No se olvide.
2: ¿Será?
3: ¿Será que va a venir el profe?
2: Sí, que levanta la plaza.
3: Bueno, profe, te esperamos como siempre, un amigo de la casa, el profe. ¿Con qué nos vamos, Guichi?
4: Bueno, ya nada, no nos queda. Tramo final de Buen Día Santiago para seguir disfrutando de la música, del talento de Valeria Facchieri con este equipazo de las mañanas en Buen Día Santiago y la gente conectada esperando disfrutarla.
1: Por favor.
4: Abuela, ¿la puede presentar usted, abuela?
2: Por supuesto.
4: Esa.
2: Por supuesto. Bueno, se viene la última parte de esta muchachita tan linda. Empieza a cantar, por favor, porque ya no damos más.
3: Ya. La estamos esperando.
2: La estamos esperando por horas.
3: Por horas, a la abuelita.
0: Vamos, que sigue creciendo el streaming. De música.
4: ¿Con qué seguimos?
1: Vamos a hacer un gatito.
0: Perfecto.
1: Vámonos más.

0: aplauso. Gracias.
1: Bravo, bravo, bravo.
2: Maravilloso como siempre,
1: Vale. Hay y algo mensajes. Muy importante es valorar al artista no solo por su arte, sino también por el tiempo que invierte, ¿no? Lo que es ir a dar los shows. Y hay un tema que ataña a la mayoría de los músicos y lo reconocemos nosotros que constantemente estamos en diálogo con ustedes, y es el tema del derecho de espectáculo. Así ¿Cómo va esa movida? Hay algunos que nos comentan que están hace un par de años sin poder justamente actualizar el valor del derecho de espectáculo.
3: Sí, totalmente, así como vos dices. Yo creo que hace tres años más o menos que estamos cobrando el mismo derecho de espectáculo. Es como que no podemos aumentar el monto. Entendemos igual que por la situación actual económica del país se hace por ahí un poquito más cuesta arriba y demás. Pero bueno, como todo trabajo, nosotros también tenemos detrás una inversión grande. Los instrumentos y demás son carísimos, mantener los instrumentos son carísimos. No sé, los ensayos, las horas de estudio, todos son también son inversiones diarias que hacemos nosotros como grupo. Esto lo queremos decir, recalcar, y creemos que es importante porque por ahí la gente no tiene pleno conocimiento de eso. Entonces está bueno que sepan que por ahí cuando nosotros cobramos un derecho de espectáculo no es solo por las horas o dos horas de show que está viendo en ese momento, sino es por todo el trabajo anterior, digamos, a lo que están viendo, lo que están percibiendo en el escenario. Eso nos pasa por ahí cuando por ahí queremos cobrar un poco más de lo que venimos cobrando, así que por ahí está bueno que ellos sepan eso, digamos.
1: Por supuesto, todo lo que se goza en el escenario tiene un costo para ustedes en mil aspectos, y está muy bueno sacar esta temática para que también en los próximos shows se pueda evaluar esta posibilidad, ¿no? Y sí, también sí. Que la audiencia que los acompaña o la audiencia que se encuentra con ustedes valore toda esta preparación que se nota que tienen para venir, inclusive a estos espacios, a compartir, a hacerse conocer. Así que había que traer el tema agenda.
3: Pero así como, es. Gracias por traerlo.
1: Como corresponde, devolver tanto arte también tiene su valor, ¿no?
3: Así es.

0: Y hay que despedirse sonando a tope, como corresponde.
1: Totalmente. Yo quiero, antes de despedirnos, quería saludar a mis otros compañeros que no están aquí por un tema laboral, que es Gonzalo Luna y Dante Jerez, que nos acompañan en este hermoso proyecto. Y bueno, saludar a nuestras familias que siempre nos están aguantando ahí, para Facu, mi pareja, que también siempre me bancan todas. Para Salvi. Y bueno, gracias a ustedes por recibirnos siempre.
2: No, ¿a dónde vas a estar? Encantado. En lo inmediato.
1: El viernes, mañana viernes, que no, yo estoy perdido en los días. Mañana en Tinku y Patio Cultural los esperamos a todos, ahí vamos a estar cantando, bailando y todo.
0: Se reciben sobres, ¿no? La saben.
1: Ahí se recibe transferencias, ya van a pasar el alias. Ah, y bueno, si nos quieren seguir, Valeria Faceli son mis redes sociales. De los chicos, no sé. Ya. Valeria Faceli, por ahí me pueden seguir.
2: Decime, así, como estamos nomás. En TikTok como
1: y
2: la
1: en
2: abuela.
1: TikTok también creo que es ni
2: la
1: me acuerdo
2: abuela
1: el usuario.
2: En TikTok,
1: como la abuela. Mira, la abuela. No, abuela, compartí mi perfil, así me sigan.
3: Dale, buen día, dice, al hermoso programa de todos los días, los escucho. Bienvenida, Cari. Bueno, muchas gracias. Soy Nivia, del barrio Aeropuerto. Los invito a todos para el sábado a las 18 horas. Hay celebración de María Reina y mate cocido con pan casero. Esto va a ser en Los Chañares y tercer pasaje, barrio Aeropuerto. Bueno, están todos invitados para compartir, dice, una hermosa tarde. Pasado el mensajecito, Nivia, un abrazo y gracias a todos los que han compartido la mañana aquí en la radio con edición de día jueves de Buen Día Santiago. Mañana tenemos un delirio de lujo. Mañana van a estar nuestros amigos, son amigos de la casa, van a estar los alfiles en el delirio de viernes. Gracias, Guillermo, gracias abuela, Milena, Carlos, bueno, todo el equipo al equipo lindo, a la familia linda de Buen Día Santiago en esta jornada. Estamos ahí cerca de las 12, tocando ya el mediodía. Nos vamos con una temperatura muy agradable en la madre de ciudades, casi con 17 grados en la capital santiagueña, 24 grados es la máxima pronosticada. Nos vamos, chicos, buen jueves para todos. Gracias por su compañía. ¿Y cómo nos despedimos, Guillermo?
2: Y con la frase de siempre y escuchando, por supuesto, la música de Vale.
3: Nos vamos. Final, bueno, ya saben, duerman poco.
2: Sueñen mucho.
3: Que de eso se trata. Chau, eso. Chau. Gracias. Gracias, Vale. Nos vamos con
1: Chacer. Chacarita, Salavina nomás.

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0: 12 horas, 6 minutos, bienvenidos a este panorama informativo del mediodía aquí en Radio Panorama. Por todo el frío de la mañana, la temperatura ahora en este momento, registro de las 11 igual, 17 grados 8 décimos, la humedad del 55%, viento del oeste 13 kilómetros, el cielo en Santiago está despejado.
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0: La información dice que el dólar oficial se encuentra en 1.465 pesos para la compra, 1.515 para la venta. 1.525 está el dólar blue, 1.545 para la venta. El turista, 1.904,50, 1.969,50. El euro, compra-venta, 1.749,51, 1.750,25. El real, compra-venta, 288,07, 288,21.
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0: Entregan licencias de conducir desde el próximo lunes 24. El Centro Emisor de Licencias de Conducir de la Municipalidad de La Banda informa que tras concluir la primera etapa de impresión de licencias en formato físico, comenzará la entrega de los ejemplares correspondientes a los ciudadanos que finalizaron sus trámites durante los meses junio, julio, agosto, septiembre y octubre del 2025. El doctor Joaquín Romano Noyes, titular de Ordenamiento Urbano, habló sobre este tema y comentó en Radio Panorama que son alrededor de 1.300 personas que solo deben acreditar su identidad cuando vayan a retirar la licencia y se entregarán por orden de llegada, así decía.
1: Nosotros estábamos ya trabajando ya hace varios meses en tratar de ir recuperando tiempo perdido en la impresión del formato físico de las licencias. Recordemos que ya casi hace un año y medio que la Agencia Nacional dispuso la digitalización de las licencias, con lo cual, digamos, los formatos físicos empezaron a escasear en los envíos. Entonces había una especie de desfasaje que, bueno, con estrategia y con prudencia hemos podido ir imprimiendo de a poco para aquellas licencias, digamos, que les faltaba la licencia física, ¿no? Así que, bueno, todos estos meses hemos podido imprimir lo que es junio, julio, agosto, septiembre y octubre del 2025, y el próximo día lunes, a partir de las 15 horas, ahí en el Sinalic, terminal de ómnibus, vamos a empezar con un cronograma ya publicado y comunicado a la gente, vamos a empezar a hacer la entrega de ese formato físico, ¿no?
0: El cronograma: junio del 2025, lunes 24 de agosto del 2026, julio del 2025, el martes 25 de agosto. Agosto del 2025, miércoles 26 hasta el viernes 28 de este mes. Septiembre del 2025, estos son los meses en los que se ha hecho la gestión. Lunes 31 de agosto hasta el viernes 4 de septiembre. Octubre de 2025, lunes 7 de sería septiembre hasta el viernes 18 de septiembre. Sobre los motivos del retraso, el doctor Romano Noyes nos explicaba lo siguiente.
1: Este desfasaje se produjo porque la Agencia Nacional, que es hoy quien está facultada por delegación de las provincias en la regulación de las licencias, la Agencia Nacional de Seguridad Vial, dictó en el mes de marzo del año pasado un decreto que modifica la reglamentación de la licencia y en donde dispone que el formato será digital, ¿no? Ese es el formato obligatorio. Si bien es cierto, no elimina el físico, pero el físico es opcional, con lo cual los envíos empezaron a ser más espaciados, con cantidades menores a lo que deberían, a mi criterio, deberían mandar, porque ellos pueden visualizar en el sistema la cantidad de licencias que la banda emite mensualmente, con lo cual los insumos plásticos deberían ser equivalentes a esa cantidad. Sin embargo, mes a mes hemos recibido menos insumos que de lo que deberíamos recibir, con lo cual, bueno, se van mes a mes.

0: mes produciendo, digamos, un desfasaje que se va sumando mes a mes y bueno, eso hace que en la totalidad sea una cantidad compleja para poder ponerse al día. Pero estamos trabajando mucho hace ya varios meses para poder regularizar esa situación.
1: Desde el organismo municipal destacan que las licencias serán entregadas exclusivamente al titular del trámite, quien deberá, como decíamos, acreditar su identidad. O sea, no pueden enviar a otra persona a retirar la licencia de conducir debidamente gestionada. Doce horas, 12 minutos, vamos al contacto con Canal 7, con el noticiero del mediodía, su productora Magdalena Brescia. Maga, bienvenida.
2: Bueno, muchas gracias Laura por llamar. Estamos en la oficina del Noti, como me gusta decir, en la producción, en la cocina, para contarles que a la 1 de la tarde arrancamos 60 minutos de información, por supuesto, priorizamos lo local, nacional y nos damos una vueltita por el mundo para ver qué está ocurriendo a nivel internacional. En cuanto a lo local, vamos a estar en vivo junto a nuestro compañero Neri Casasola para ver qué está ocurriendo a 10 días para que termine, yo diría, uno de los meses más largos del año, por ahí suele serlo, ¿no? Bueno, vamos a estar en el mercado Armonía para ver si los santiagueños hacen o no magia en los bolsillos, este sueldo elástico que veníamos hablando en otras ediciones, y por supuesto, cómo es el día a día de quienes están en la parte de la economía, ¿no? Bueno, ahí vamos a tener los testimonios de quienes viven, por supuesto, esto de que la gente va cambiando sus hábitos de consumo y demás. Por otro lado, también tenemos invitados en vivo porque estamos en la jornada de lo que ha sido durante el 13 de agosto y de ahí para adelante en relación al Día Nacional por una Argentina sin Chagas. Hay actividades que se desarrollan no solo en Santiago del Estero, sino también a lo largo de toda la provincia. Así que tenemos los testimonios de quienes están trabajando en estas jornadas tan importantes. Y también vamos a tener otro móvil en vivo, en este caso nos vamos a Tafí del Valle, atención, Argentina, la más linda del mundo, porque hay 8 pueblos seleccionados por la Secretaría de Turismo de la Nación para representar a la Argentina en lo que es la edición 2026 del certamen global Best Touring Villas. Así que vamos a estar ahí disfrutando de los paisajes y, por supuesto, hablando de lo que es una de las ciudades más cercanas que tiene Santiago del Estero y que en este caso nos va a representar a nivel mundial. Hay mucho deporte, atención, porque ganó River, pero también tenemos que hablar de lo que ha ocurrido con Güemes, qué va a pasar también en los próximos partidos, así que Federico Chara nos va a ir comentando y con esto ya te voy cerrando porque hemos estado presentes en la Expo UCSE 2026. En este caso, los alumnos de los últimos años de las escuelas secundarias ya empiezan a informarse sobre el futuro y la UCSE tiene propuestas.
1: Muchas gracias, Magdalena. En relación al mismo tema sobre las universidades, la UNCE, la Universidad Nacional, realizó una novedosa rueda de prensa para difundir su oferta en comunidades del resto de la provincia, con el objetivo de fortalecer la difusión de una de las actividades de orientación vocacional más importantes de la provincia. La Universidad Nacional realizó una conferencia de prensa virtual destinada exclusivamente a periodistas y medios de comunicación fuera de la capital santiagueña. La iniciativa, inédita en la historia de la institución, estuvo encabezada por el rector de la UNCE, Marcelino Ledesma, y la coordinadora de la Comisión de Difusión de Carreras, Paula Barrera Nicholson, quienes brindaron detalles de la propuesta La UNCE Abre Sus Puertas y respondieron consultas de los comunicadores de distintas localidades de Santiago del Estero. Avanzan los trabajos de optimización del alumbrado público en La Banda. La Dirección de Iluminación, dependiente de la Secretaría de Coordinación y Desarrollo Territorial, inició la semana realizando trabajos de reposición y colocación de mantenimiento de luminarias en diferentes sectores de la ciudad de La Banda. En este sentido, desde el área se informó que se instalaron nuevas columnas de alumbrado público sobre la intersección de calles Soler y Mitre. Se realizó la reconversión de luminarias en los barrios Las Mercedes, Lourdes y Los Lagos. Se colocó hormigón para bases de luminaria en calle Borges y calle Tucumán, en donde se continuará trabajando durante los próximos días. De esta manera, desde la gestión del intendente

0: Nediani se continúa trabajando en dar respuesta a los pedidos de los vecinos, como así también optimizar la seguridad y la transitabilidad de los mismos en distintos sectores de la ciudad de La Banda. En este caso, el contacto con exteriores es con Roque Asán. Tati, bienvenido al panorama.
1: Buen día, Laura. Un saludo para vos, para los oyentes que nos están sintonizando en este mediodía del jueves del panorama informativo de Radio Panorama. En este caso, para comentar que desde la UPA número 7 del barrio Parque Aguirre se sigue atendiendo al público en diferentes turnos que piden por diferentes especialidades. La coordinadora Gabriela Ledesma explicaba lo siguiente.
2: Sí, aquí estamos en la UPA número 7 del barrio Parque Aguirre, situada en la calle Santa Cruz y Defensa. Les quería comentar que el equipo de profesionales de la UPA está disponible para su atención en los días de lunes a viernes en ambos turnos. Tenemos medicina familiar, medicina clínica, pediatría y los especialistas que tenemos en diabetología, kinesiología, psicología, educación para la salud, odontología, obstetricia.
3: Bien. Hablando de diabetes, ¿no? Se realizan chequeos mensuales, tenemos entendido, ¿no?
2: Sí. Está con nosotros el doctor José Retamosa. Él atiende de lunes a miércoles en la UPA a partir de las 7 de la mañana. Así que se pueden acercar por la UPA para programar el turno de acuerdo a la disponibilidad horaria que tenga el paciente.
3: ¿Y también se realizan electrocardiogramas, tenemos entendido?
2: Sí, también tenemos los servicios de electrocardiograma y de laboratorio, ¿sí? Análisis clínicos. Los realizamos los electros con el pedido del médico de lunes a viernes por la tarde a partir de las 13 horas y los laboratorios de análisis se realizan los días martes.
1: Esto era parte de lo que explicaba Gabriela Ledesma, coordinadora de UPA 7 del barrio Parque Aguirre, refiriéndose a las respuestas que se dan a los vecinos del sector norte de la ciudad capital.
0: Gracias, Tati, por la información. La investigación de una presunta red de grooming y abusos sexuales contra adolescentes de Villa María de Río Seco volvió a poner en el centro de la escena los riesgos a los que están expuestos los menores en el entorno digital. Romina Carvajal Brim, abogada especialista en Derecho Informático y Protección de Datos Personales, habló con Radio Panorama. Vamos a escuchar tres segmentos de la conversación con la doctora Carvajal Brim. En primer caso, vamos a escuchar sobre qué es lo que significa el grooming y cómo ingresa a nuestros domicilios.
4: El grooming hoy es un delito que lamentablemente es muy corriente, es muy común y que en parte el hecho de tener un celular en la casa y que lo manejen menores es una manera de hacer entrar a un delincuente sin necesidad de que ingrese por la puerta. Y pasa esto, que no necesariamente es un desconocido el que tiene el contacto con el menor, que sino también puede ser un conocido del propio vínculo familiar que aprovecha la inocencia del menor y comete este tipo de delitos que no necesariamente llega a ser físico, sino que lo afecta, es un acoso digital. Entonces llega a afectar de alguna manera su integridad sexual. Muchas veces este tipo de delito lo que hace es que llegan a un punto de tener tanta confianza con el menor que hacen que el menor, al tener poca contención en los colegios o en la casa, hace que se apoye en esta persona, confíe y bueno, llegan a pasar estos, lamentablemente, este tipo de delitos que los afecta hasta que un adulto puede tener conocimiento y poder actuar.
0: En este segundo audio que vamos a escuchar, la doctora Carvajal Brim habla sobre el protocolo de manejo de las pruebas en caso de detectar grooming para hacer la posterior denuncia.
4: Lo que es el grooming está regulado en el Código Penal, es un delito. Es muy importante primero conservar la evidencia que se tenga para poder realizar la denuncia, para poder constatar el delito, porque bueno, también está la presunción de inocencia, que si no tenemos la prueba, por ahí nos puede jugar un poco en contra, que yo siempre les recomiendo que se lo haga a través de un ingeniero que se encarga de hacer que esta prueba llegue segura a la justicia. Si no, realizar la denuncia en el Ministerio Público Fiscal, que ellos cuentan con un área forense en donde ellos se encargan de descargar este tipo de información que tiene el dispositivo, con la identificación del dispositivo para que sea válido. Y contención al menor, es importante que haya contención tanto en las escuelas y les enseñen a cómo actuar en ese momento, que por ahí ellos no saben cómo actuar, porque por ahí también puede pasar del grooming, porque a veces que los menores a través del grooming, al ser manipulados, al ser extorsionados por un adulto, les piden que envíen fotos de grooming, pasamos a la extorsión, porque les empiezan a pedir dinero.

0: tanto a los padres como a los menores para no publicar, y ya estamos también hablando de divulgar material íntimo de los menores. Y también tener en cuenta que por ahí pasa que nos asesoramos con abogados y le enviamos este material íntimo o algo. No es necesario enviarle a los abogados este tipo de información. Tampoco es necesario enviarle a los asesores o a la justicia. Todo eso se debe hacer a través de determinados protocolos para poder proteger a la víctima, que eso es lo más importante de todo esto, que no quede expuesta la víctima a nada. Por ahí una cosa se expone y socialmente sale en todos lados.
1: Siendo especialista en seguridad informática, también habló la doctora Romina Carabajal Brim sobre las precauciones que debemos tener en relación a las billeteras virtuales para evitar las estafas.
0: En general, lo que sucede es un error humano, por lo general, en donde recibimos un mail o recibimos un mensaje o una llamada, entregamos nuestra información. Muchos les ha pasado que les llega un mail, por ejemplo, supuesto del banco, en donde les dicen que cambien la clave y ahí ingresan a tu cuenta y te sacan el dinero. Entonces, por ahí es muy importante también, que siempre hago mucho hincapié en el tema de las contraseñas que se usa y los parámetros de seguridad que utilizamos. Muchas veces usamos de contraseña el nombre de nuestros hijos, nuestra fecha de nacimiento y cosas que la mayoría publicamos en redes, y hay personas que están probando prueba y error para poder ingresar. Entonces, es muy importante tener una contraseña que sea robusta, que no sea solo el nombre de nuestro perro, de nuestros hijos, porque son contraseñas muy fáciles de entrar, y lamentablemente el banco o la entidad, las billeteras virtuales, tienen su manera de protegerse en cuestiones donde no pueden constatar de que la persona no ha sido la que ha entrado. Hay veces que es el error humano y lleva a que se produzcan estos delitos sobre las cuentas. Entonces es importante, primero, tener en cuenta de que las contraseñas deben ser robustas. Por otro lado, al momento de darte cuenta de que te han sacado dinero o te han pedido un préstamo, que es hoy muy común, automáticamente informar al banco y, bueno, realizar la denuncia en el caso de que tengas alguna prueba de que te hayan ingresado en la cuenta también.
1: Volvemos al contacto con Tati Asán. Tati, te estamos escuchando.
2: Sí, en este caso, para informar, el tránsito sobre Avenida Roca hacia el norte es intenso en estos momentos, y le advertimos a los conductores que en Avenida Roca y Chaco está parcialmente habilitado este sector. Obreros de la empresa Agua de Santiago están trabajando en el lugar. Recordándole a los que están transitando por el sector oeste de la ciudad capital que hay un corte en Avenida Alsina y Aguirre. Esto tiene que ver con la construcción de un puente, y también hay un corte en lo que es Rioja entre Avenida Colón y lo que sería más precisamente Avenida Moreno. Para los conductores que transiten por el lugar, eviten transitar para evitar demoras. Continúa también el corte parcial en 3 de febrero entre Roca y Buenos Aires. Esto es a la altura del Club Mitre, está ocupada la media calzada, también por trabajo de la empresa Aguas de Santiago. En la Sierra Banda, el tránsito es intenso en Dorrego, desde los Hospital Banda hasta la ruta provincial número 5, y también lo que sería España desde lo que sería el ingreso ya hacia la ruta provincial 211 hacia el centro de la ciudad. El informe de tránsito, como siempre, a través de la radio Líder en Información.
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1: El servicio meteorológico dice que para la tarde se espera el tramo más cálido del día, con una máxima que puede alcanzar los 27 grados, por lo que habrá una importante amplitud térmica desde lo que fue a la mañana hasta ahora. El cielo tiene periodos de nubosidad, aunque en general se espera una jornada sin precipitaciones importantes. No se descartan. El pronóstico extendido para mañana anticipa un viernes soleado con temperaturas entre 11 y 26 grados. Para el sábado se espera un nuevo descenso con una máxima cercana a los 22, mientras que el domingo rondaría los 20 grados. Registro de las 12 horas, temperatura en Santiago Capital 20 grados 8 décimos, humedad 47%. El viento es del noroeste a 8 kilómetros, el cielo está despejado. Roque Tati Asán en la calle, Magdalena Brescia en el Noticiero 7. Mauro Manestar en los controles, Laura Robato es mi nombre. Nos despedimos hasta mañana a las 8:30 de la mañana, cuando empecemos el día con toda la información necesaria. Que tengan ustedes un día hermoso.
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0: 31 minutos, muy buen mediodía a ustedes, nuestros amigos oyentes de la radio. Bienvenidos al mediodía, como todos los días, a acompañarlos con toda la información hasta las 13:30 en este tiempo para compartir. Estamos a través de la sintonía de la radio, Panorama 100.1, también a nuestros seguidores del canal de YouTube, el YouTube de la radio, Radio Panorama 100.1, y a partir de este momento, las cámaras del canal 14 de TIC que se suman. Acompañándonos en la operación técnica, musicalización, puesta en el aire, efectos especiales, todo los agregados que tenemos al programa, Mauro Manestar. En la producción, Laura Robato, y aquí con los compañeros con los cuales vamos a estar desarrollando los temas sobresalientes de la jornada. Quien saludo, ¿cómo están, chicos?
1: Hola, Rita, ¿cómo te va? ¿Cómo andas?
0: Bienvenidos, de verte. Bienvenidos. ¿Qué tal? ¿Qué tal los está tratando este lindo día jueves? Pero está espectacular.
1: Oh, está espectacular.
0: Díganme si no está lindo. Desde que lo vi el sol, digo, bueno, aquí viene. Y aparte se siente el ascenso en la temperatura, algo que para ayer parecía increíble que pase, pero lo... Debo decir que el servicio meteorológico estaba en lo cierto.
1: Sí.
0: Estaba en lo cierto.
1: Sí. Con la lluvia de noche parecía chido.
0: Digo, no. Se viene el niño.
1: No me digas.
0: Claro, decía. Ah, no, pensé. Anoche que, con la lluvia, digo, no, bueno, pensé, se viene el niño. No, ya no estamos. ¿Qué temperatura estamos teniendo a esta hora, George?
2: Bueno, sí. hay que decir que...
0: Salgamos de ahí. Sí.
2: Hay que decir que esto de que el día de hoy iba a tener una temperatura alta, con todo lo que veníamos viendo, Rafa dijo, permitime dudar,
0: claro.
1: Usted era uno de esos.
3: Nosotros dijimos,
2: en este momento. Y puede preguntarle al grupo, que me parece que estamos un poquito más arriba. Sí. 20 grados, 8 décimas. Y me parece, 22, estamos ahí.
3: Llegamos. Desde ayer que te noto que estás diciendo los 30 grados, 35.
2: No, sí, más
3: vale que ansioso que llegue esa temperatura.
2: Odio el frío.
3: Déjalas ahí.
0: Está con sed.
3: Que se demoren.
2: Deja de abrigo.
1: ¿Cómo
2: me molesta
1: tanto?
2: ¿Cómo
1: me dijiste?
2: 28.
1: Escuchá la mía, dice 21.
3: Sí.
1: Y 24 de térmica.
2: Ahí estamos más de acuerdo.
1: Uy, mira lo que dice.
0: Mira con flechita
1: no,
0: y
1: para
0: todo.
1: La semana que viene. Y aquí me dice, ojo el miércoles de la semana que viene, dice la voz de mi conciencia. No chusme teléfono ajeno porque se va a llevar alguna sorpresa.
0: Se arma lío.
1: se arma.
0: Sí, a ver.
1: Escucha, mira.
0: No, me llama la atención porque le manda con flechitas.
1: Sí, porque
0: con
1: que a mí me tienes que dar todo cocinado porque si no se me complica.
0: Sí.
1: 36 para la semana que viene.
0: ¿Para cuándo?
1: Miércoles de la próxima semana.
2: Permíteme dudar.
4: No, estamos. Ojo, es que es lo típico de
0: el
4: de agosto.
0: Elijo creer.
3: No me hagas eso, por favor.
1: Bueno, 36 para mí ya entra en la categoría de temperatura piletera.
0: Sí. 36,
1: sí. Y para mí 35 es la base.
2: Y permitime agregar que si, ¿cómo es cuando la limosna es grande?
0: Hasta el santo
4: de confianza.
2: Sí, ¿por qué? Porque después de eso, hay que tener cuidado porque lo que puede venir después puede ser feo.
0: Y bueno, ahí de acuerdo.
2: Estamos hablando de tormenta, estamos hablando de muchas lluvias, ya se está dando en algunas partes del país lluvias con mucha precipitación. Complicaciones en el término rural, así que atención.
1: Che, y ahí si me hace notar 36, otro 37, detalle también. Después viene la tormenta de Santa Rosa.
0: Sí, claro, el fin de mes.
1: El 30, ¿no?
4: Claro,
1: el
4: fin de mes.
0: 30 y 30.
2: ¿Y el Super Niño?
0: Y por eso es
4: y
0: para
4: ese Super Niño arrancaría septiembre. En septiembre.
0: Y bueno, fines de agosto,
2: adelantar.
0: Claro.
4: Y bueno, estas lluvias son atípicas.
2: ¿Y esa temperatura?
1: Sí. Los niños por lo general se suelen adelantar. Sí.
2: No, me parece, con esa temperatura, decir, niño, vení.
0: Claro.
4: No, el tema es que, bueno, viene con mucha lluvia, como dice vos, muchas tormentas. Incluso hoy salían las redes sociales del gobierno provincial.

0: iniciar los trabajos que están haciendo, ¿no? Bajo su meridional, en el río Salado, en el río Dulce. Trabajos que tienen que ver ante la posibilidad de desbordes, ¿no?
1: Sí, o sea, sí, sí.
0: Obviamente bueno. Que la furia de la naturaleza, cuando arrasan, a veces... obviamente cuanto más trabajos tengas, más infraestructura tengas, menos vas a sentir el impacto, pero a veces son fenómenos tan tan grandes, tan fuertes, que es imposible no sentir las consecuencias, ¿no?
1: Claro.
0: Y sí, lo que están diciendo los meteorólogos y bueno, también los mismos funcionarios que se lo plantearon los gobernadores al gobierno nacional, necesitamos sobre de infraestructura porque va a ser muy complicado este año. Bueno, diríamos un año de septiembre a septiembre,
2: sí.
0: ¿No?
2: Sí.
0: Un año seguido de lluvias. Obviamente.
1: Pensaba, bueno, por un lado eso que tiene que ver con las soluciones que nos tienen que dar las diferentes políticas sociales en este caso, y por el otro lado cada uno en su propiedad, algunos que tengan problemas de filtración en el techo,
0: la gente en la calle, por
1: oye,
0: favor.
1: Está muy caro hacer un trabajo de construcción.
2: Sí.
1: Está muy caro. Vos vas, pides un presupuesto entre material y mano de obra. Está bastante caro.
0: Mira, no aumentó tanto, pero
1: eso
0: el tema
1: tenemos
0: es que
1: ver porque...
0: Claro, no, resulta caro cuando no tienes el dinero,
1: sí,
0: cuando no llegas.
1: Cuando no llegas.
0: Ah, ese es el problema.
1: Exacto.
0: Capaz que no se movió tanto, porque si no, no trabajan, porque uno de los sectores más afectados fue la construcción.
1: Sí.
0: Y bueno, uno hace esto de hacer los números y ves que te llega hasta por ahí o vas posponiendo y bueno, cuando llega la lluvia...
1: Claro,
0: y
1: por
0: siempre
1: eso digo,
0: siempre
1: hay que estar, prevenir también cada uno en la casa.
0: Exacto, la casa, en la calle también.
2: Porque venía para las canaletas, bueno, de los techos.
0: De los techos, estaba viendo la... venía para acá y bueno, la gente que tenía un lavadero, pero también lo hace cualquier vecino, tirar toda la basura a lo que es la boca de lluvia, ¿no?
2: El resumidero.
0: Digo, y bueno, muchachos, después cuando se inunden, ¿le van a echar la culpa a quién?
2: Claro. No, la municipalidad no ha limpiado. Y eso es lo que hablamos siempre, Rafa, de la conciencia social que se necesita en torno a esta cuestión. Siempre hablamos, la municipalidad hace un trabajo, vamos a decir, lo hace en determinados lugares, en otros a lo mejor es un poco más deficiente. En esto vamos a estar totalmente de acuerdo, pero si no hay un acompañamiento por parte del vecino, después se complica.
0: Sí, por ahí visto, es importante el tema de esto de la educación, ¿no? Y generalmente son los chicos los que llevan.
2: Sí.
0: Qué importante que es que llevan después eso a la casa, ¿no? Trasladar. Porque, a ver, la municipalidad ha ido haciendo, ampliando lo que son los cruces de, por ejemplo, la avenida Aguirre, por lo menos en tres sectores. Y es para evitar que se produzca ese cuello de botella o ese embudo por la propia suciedad que tira la gente. Aparte no tiene firmamento, no tiene trabajado con material. Entonces, bueno, crecen por ahí también los yuyos, las malezas, algunas raíces de árboles. Pero se complica más cuando la gente tira la basura. Y recuerden que, bueno, ese es un canal de riego, no es un desagüe pensado como tal. Así que, bueno, de parte de los vecinos, colaboren con eso. A veces, sí, viene algo.
1: Bueno, hoy es un lindo día para poner en condiciones frente, las casas, hacer un lindo cortecito de césped.
2: También.
1: Bueno, poner en bolsas.
0: En bolsas.
2: Chequear los techos.
0: Chequear los techos.
2: Las canaletas pluviales.
1: Sí, sí.
0: Los cortes de flequillo. Corte, no, ese
2: flequillo,
0: no.
2: Flequillo dicen corte de pelo, no, pues está muy bien.
1: Hoy corte.
2: No me siento muy cómodo, estoy bien ahí.
1: Sí.
2: Y dentro de todo eso, cuando decían a propósito de lo que hoy cuesta, si encuentran gente que quiera laburar también, ¿no?
1: ¿Sí?
2: Sí. Yo el otro día quería hacer un trabajo en mi casa y llamé a uno que había visto en una red social.
1: Ajá.
2: Y mira, necesito hacer tal cosa, esto, ¿en dónde? ¿En Yanda? No, me queda muy lejos.
1: Y bueno, lo mejor...
2: Son 10 kilómetros.
1: Claro.
2: Tampoco es que estamos allá al otro lado.
1: Sí, pero a lo mejor
2: luna.
1: No tienen que
0: recomendación.
1: Moverse.
2: Y me dijo, no, más lo que voy a gastar en gasoil. ¿Te pago el gasoil? No, tampoco. Bueno, si no quiero laburar, hermano.
0: Permítame que le aconseje.
2: Sí.
0: ¿Le aconsejo?
2: Sí.
0: Entre a la página o a la aplicación, pero una página, servicio SGO.
1: Ajá, bien.
0: Sí. Esto es de la provincia.
1: Sí. Bien.
0: Ahí usted puede entrar y decir, necesito tal trabajo, pero lo pone todo,
2: Sí, sí, sí.
0: Necesito que me limpie la cara. Le van a salir Los gente que hace ese trabajo.

0: le van a salir los presupuestos, y lo que hace la aplicación es tirarle en primer lugar, las personas que viven más cerca de su domicilio.
1: Mirá.
0: Y va a evitar ese problema.
1: Mirá qué práctico.
0: Después usted lo puede, como una aplicación puntual, decir, bueno, no me sirvió, hacer comentarios, que eso también le sirve
1: a la
0: persona y a los que quieran

0: háganlo
1: en vivo. Vamos a hacerlo en vivo.
2: Ah, pero usted, digo, estoy aquí, va a tomar la ubicación de mi casa, ¿cómo es el asunto?
0: Usted fíjese, ponga la dirección de su casa.
1: De su casa, bien. Pero no nos diga.
0: Bueno, seguimos, mientras dale, tanto, sí, mientras vamos.
1: Busca, pero tienes, ¿dónde tienes cash para pagarle, ¿no?
0: Bueno, pues, bueno. Donde llovió fue anoche en Colombia, los centros.
1: Sí,
3: ¿qué,
1: sí,
3: Adriana,
1: sí.
3: ¿Qué pasó?
1: Sí. ¿Qué
3: yo
1: pasó?
3: No vi el partido.
0: ¿Qué no pasó? Era para no verlo, no era un Fernández. Dolor de ojo.
4: Mira,
0: no,
4: dos caras, estoy coincidiendo mucho con las conferencias de prensa del Chacho Coudet.
1: Sí.
4: Dos caras, dijo el Chacho, primer tiempo, donde River mostró una ambición de intentar traerse algo de Colombia, y en el segundo tiempo, sí, bueno, la pasó mal, en los últimos minutos se venía Independiente Santa Fe, creo que le pasó factura el tema del físico, sí. Hoy es todo físico el fútbol actual, ya no te alcanza con tener buenos jugadores o desde la técnica si físicamente das ventaja en algún momento del juego, ¿no? De hecho, se venía Independiente Santa Fe en los últimos minutos. Creo que termina siendo un punto valioso. Hay que ver ahora cómo lo reacomoda el equipo Coudet para pensar en la revancha, porque antes tiene Vélez en el Monumental el fin de semana, uh-huh. Que uno entiende que va a poner un equipo con muchos suplentes y lo mejor o lo que considera hoy Coudet dentro de lo que es el esquema titular lo va a guardar para jugar el miércoles que viene frente a Independiente Santa Fe, porque se está jugando el pasaporte a los cuartos de final de la Copa Sudamericana y uno de los torneos a los que apunta justamente en el plano internacional River volver a conquistar es este, ya que no pudo jugar este año la Copa Libertadores, se convierte en un gran objetivo para el Chacho Coudet. Pero también está el campeonato local, en donde el hincha, leí algunos comentarios hoy, apunta también a registrar un buen resultado el fin de semana frente a Vélez, y a darle continuidad a esta racha ya de 6 puntos, 4 que sacó, lo de ayer no se lo puede tomar como un punto que sumó, porque es una llave y de vuelta, pero entienden hincha de que fue un punto de partida el haberle ganado a Argentinos el domingo, y se esperanza en algunas cuestiones que ha visto, sobre todo en el primer tiempo de ayer, de que por ahí va la línea y el camino para el Chacho Coudet. Uh-huh. No va a poder contar con Montiel, que sigue lesionado.
0: Sigue lesionado.
4: Ese es un punto importante, porque además Montiel fue el que anotó gol en la victoria frente a Argentinos Juniors, pero entienden de que de a poquito Almada le va a ir dando cosas interesantes, no sé cómo lo viste vos, Rafa, como hincha River Platense.
0: Estaba en el trabajo mucho, no pude ver, pero
4: dos primeros partidos.
0: El primer partido de Renacer, si Dios, ojalá, sí. Contra Argentinos Juniors, que por ahí no se se pierde de vista que, bueno, Argentinos Juniors era el puntero, venía jugando bien. River lo controló bastante, pero siempre están esos desacoples en la defensa que le da una oportunidad, en este caso a Argentinos Juniors. Uno por milímetro fue offside y fue gol, se lo anuló, y en la segunda jugada otra vez desacoples en la zaga central, terminó con un tiro en el travesaño. Y ayer la buena fortuna acompañó al equipo de Chacho, porque la verdad se quedó sin pierna, me quedó sin aire, me parece que sí, bueno, el tema de la altura influye y mucho. Pero, yo me acordaba el Boca de Bianchi, jamás lo veías pasar esos sofocones, se plantaban bien. O un Vélez de Bianchi también jugando a la altura, se plantaba bien. El equipo de Ramón Díaz, cuando jugaba de visitante, jugaba feo, pero no pasaba tantos apuros.
4: Sí.
0: Me parece que es jugar mucho con la suerte, ¿no? Sí. Tener la suerte a favor. Sí. Esperemos que, bueno, en la semana que viene...
2: Cuando depende mucho de ese factor, un momento se te corta.
0: ¿Le pasó en la final a River? Llegamos con llegó jugando mal, con mucha suerte. Además, se hacían memes con Coudet sobre esa cuestión de la suerte. Y otra cosa que no me gusta, pero esto es muy particular.
2: ¿Qué no le gusta?
0: Chacho gritando a toda la hora, lo saca a los jugadores, lo saca de la concentración. Tuvo un cruce muy fuerte con Borré. Esas cosas no ayudan. Nos vuelve loco. Después quiere bajar los ánimos, pero bueno, en un partido que te estén gritando.
1: Te desconcentra.
2: Nos desconcentra.
4: Sí. Bueno, River sacó un valioso empate para mi gusto en Santa Ajá. Fe, en Bogotá, digo, en Colombia, ante el
0: Independiente
4: Santa Fe.
0: Mucho premio.
4: Queda bien parado para la revancha porque se va a jugar aquí en Argentina. Y el que sí dio la nota en la jornada de ayer y sigue haciendo historia es Platense, el equipo que dirige Martín Palermo, porque se metió en los cuartos de final, está entre los 8 mejores de la Copa Libertadores en su primera experiencia, en su primera Copa Libertadores que juega en su historia. Platense ya está entre los 8 mejores del continente. Dejó afuera ayer a Coquimbo, en Chile.

0: No era fácil la parada después de haber empatado 1-1 en Vicente López. Ayer el partido terminó 0-0 y en los penales Platense se clasifica y se mete en los cuartos de final, en donde ahora se las va a ver con Fluminense, que viene de eliminarlo esta semana a Independiente Rivadavia de Mendoza. Ahí podríamos haber tenido un choque de
1: Sí.
0: argentinos. Si Independiente tenía mejor suerte en los penales ante el Fluminense, pasó al equipo brasilero. Si no, hubiésemos tenido un duelo de dos equipos que estaban haciendo, porque Independiente ya está fuera, su debut en la Copa Libertadores. De todas maneras, es un muy buen papel de los mendocinos que llegaron hasta octavos de final y que quedaron afuera por esas cuestiones de lo que siempre decimos, ¿no? Esta lotería de los
1: Sí.
0: penales.
1: Sí, vi una foto del arquero de Fluminense que le atajó un penal con un dedo.
0: Se tiró así, se
1: Se
0: pasaba
1: tiró, se
0: allá y con,
1: pasaba y con
0: y
1: el
0: ahí
1: dedo.
0: dijeron,
1: Con el dedo del
0: alcanzó
1: anillo.
0: mancha. Pero bueno, Platense está en cuarto de final, ¿eh?
1: El anular,
0: El
1: sí.
0: anular. River y Boca, bueno, Boca ya
1: Sí.
0: Boca había empezado jugando la Copa Libertadores, está jugando Sudamericana. River y Boca apuntan a la Sudamericana y Platense, de la mano del loco Martín Palermo, está jugando Copa Libertadores y está haciendo
1: Mira. Y
0: historia.
1: económicamente
0: Y
1: vienen
0: con
1: bien
0: un
1: esos
0: plantel,
1: dólares.
0: claro.
1: Sí,
0: Es
1: sí,
0: muy
1: sí, sí,
0: bueno
1: sí.
0: el avanzar de llave. Bueno, y lo otro para seguir también con lo que tiene que ver con las copas y los torneos. Ayer Racing avanzó en Copa Argentina, lo dejó afuera a Belgrano, le ganó por la mínima. Triunfo de la Academia, que se clasificó y se metió en la siguiente llave. Espera ahora por el ganador de Boca Vélez,
1: Sí.
0: que se estará jugando próximamente. Boca y Vélez, el que pase esa llave, será rival de la Academia por la Copa Argentina. Recordemos que la Copa Argentina es el camino más corto, si se quiere, para apuntarle a la Libertadores del 2027, al que Boca también le apunta. Y bueno, ni que hablar Racing, que sigue avanzando también
1: Bueno, ahí no va a
0: en
1: haber
0: esta
1: pelea, ¿no? Entre los
0: competencia.
1: técnicos, pues son amigos, el Vasco con los mellizos. Digo
0: No,
1: porque pasó el otro día
0: siempre y
1: con...
0: cuando no pase lo que pasó el otro día con Bakary,
1: Qué
0: que se
1: bárbaro.
0: hablaron todo el partido y después eso se trasladó a la zona.
2: Después de los vestuarios.
3: A los
2: Bueno,
3: vestuarios.
1: no, ni siquiera llegó a los vestuarios, ahí en el
0: Ahí
1: túnel.
0: nomás, en la boca.
2: Pasó, bueno, pasó el otro día el Vasco con Martín Palermo y Diego Caña, que también son de la generación de los Bianchi Boys.
3: Jugaron juntos.
2: Jugaron juntos, fueron campeones juntos,
3: Claro.
2: no solamente aquí
0: Pero
2: en Argentina, sino en Europa,
3: Bianchi's
2: sino
3: Boys.
2: los
3: Oh.
2: Bianchi Boys. Y sin embargo, a la hora de los porotos se
1: La cara
2: dijeron
1: de
2: todo.
1: Jorge.
0: No, se fue nada.
3: Los Bianchi's Boys.
0: Bueno, está bien que pase eso
2: Es
0: porque
2: esa camada, es esa generación
3: la
2: de jugadores que se
3: promo.
2: formaron bajo
3: Sí.
2: las
3: El ala.
2: enseñanzas del ala de Carlos Bianchi.
1: Sí, el ala porque era gallina, hincha de River.
2: No, tampoco. No, el
1: Sí,
2: ala es
1: Carlos
2: como una
1: Bianchi.
2: forma de decir, porque
3: Claro,
2: estaban todos juntos ahí.
3: co el cobijo.
2: Claro,
1: Ah,
2: también.
1: no era por el tema de halcones y palomas,
3: No,
1: eso era antes.
3: no, no,
2: No,
3: no,
2: eso tampoco, no, no.
3: el cobijo. Bueno, Marce, ya que
2: Sí.
3: terminaste, Guille, perdón.
0: Simplemente completo lo de
3: Sí.
0: hoy. Corinthians, Rosario Central, que han empatado 0-0 la semana pasada. Este partido me detengo en este porque se lo va a poder ver por la pantalla de Canal 7 satelital a partir de las 21:30.
4: ¿Dónde juegan?
0: En
2: En
0: Brasil.
2: Brasil.
4: Ups.
0: Corinthians, Rosario Central. Di María quiere seguir avanzando en la Copa, la tiene dificilísima. En Brasil se potencia el Corinthians, así que bueno, vamos a ver qué pasa hoy con respecto al partido que se destaque, que repito, se lo va a poder ver por la pantalla de Canal 7.
3: Muy
0: Terminado
3: bien.
0: ahí el noticiero,
3: Sí,
0: el fútbol va
3: el
0: a invadir la
3: fútbol.
0: pantalla.
3: Ahí nomás,
2: Perfecto,
3: ahí
2: sí.
3: nomás. Ayer estaba merendando y me
2: Ajá.
3: llega a mi WhatsApp
2: ¿Qué le llegó?
3: una foto de
2: ¿De
3: un
2: quién?
3: miembro de esta mesa que estaba en un canal de streaming. Digo,
2: Ah,
3: ¿qué
2: sí.
3: hace Marcelo en el streaming? Estaba hablando de
2: El
3: su.
2: próximo
3: Sí.
2: Encuentro Federal de
3: Ajá.
2: Fanáticos de la Cupé Fuego que tenemos acá en
3: Sí.
2: Santiago.
3: Estaba vestido como el
2: Eso.
3: presidente.
2: No estaba vestido, estaba
3: Mameluco.
2: con el uniforme que corresponde a nuestro
3: Sí.
2: club, a nuestra entidad.
3: Ajá. Sí,
2: Estaba.
3: lo vimos. Lo vi ahí.
2: 5 y 6 de septiembre tenemos
3: Ajá.
2: nuestro encuentro
3: El
2: federal, sábado y
3: encuentro.
2: domingo, acá en Santiago del Estero, el sábado y el domingo nos vamos a las termas.
3: Bueno,
2: En realidad,
3: igual,
2: ese mismo sábado
3: después de esa
2: vamos a las
3: foto la
2: termas.
3: compartí en varios
2: Ajá,
3: grupos.
2: y sáquenlo al gordo de ahí.
3: No, para que lo sigan, para que lo
2: Sí,
3: vean, para que lo
2: totalmente, sáquenlo al
3: escuchen.
2: gordo,
3: Bien.
2: sáquenlo al
3: ¿Por
2: gordo.
3: dónde anduvo hoy, Marcelo?
2: Bueno, anduve por, ya te digo, por dónde anduve este que me cansó. En la Universidad Católica,
3: Ajá.
2: dos cosas en la
3: Sí.
2: Católica. Estuve rodeado de gente muy inteligente, demasiado te diría. Estuve viendo la Expo UCSE y después
3: Sí.
2: anduve por la ciudad de La Banda también,
3: Ajá.
2: porque hay novedades, a pesar de esta etapa de transición política que hoy está viviendo la ciudad de La Banda,
0: ¿Qué
2: sigue
0: novedades
2: entregando
0: hay?
2: novedades. Novedades en torno al tema de las licencias de conducir,
3: Ah, bien.
2: que ha sido un gran dolor de cabeza. A ver, no ha sido y viene siendo un gran dolor de cabeza para mucha gente el tema de la obtención del plástico, del carnet. Bueno, vamos por dónde quieren empiezas, por la católica, por la gente, vamos por inteligente,
3: por vamos por la por el tema de la banda y después de la banda. Hacemos ya.
1: Sí,

0: El tema de la licencia
1: El tema de las licencias de conducir, exactamente. La municipalidad ha organizado un cronograma especial a partir del próximo lunes, sí. 3 de la tarde, en la terminal de ómnibus de la ciudad de La Banda, en donde se encuentran las oficinas del Sistema Nacional de Emisión de Licencias, la entrega de los correspondientes carnets de los plásticos para todas aquellas personas que hayan tramitado este plástico, este documento, desde mediados del año pasado y hasta el mes de octubre del año 2025. Mientras tanto, se siguen recibiendo los pedidos, se siguen recibiendo el reclamo por parte de los vecinos para la obtención de esta licencia. Hay una cuestión muy particular y eso es lo que me explicaba el doctor Joaquín Romano Norris, el titular del área de coordinación de seguridad urbana de la ciudad de La Banda. La Ley Nacional de Tránsito contempla la licencia nacional de conducir de tipo virtual en la aplicación Mi Argentina.
2: Sí.
1: La obligatoriedad está dada en la aplicación de Mi Argentina. Y hay una palabra, y esto es algo que muchas veces no se lo termina de entender, en la Ley Nacional de Tránsito y en su correspondiente reglamentación, que es se podrá emitir la licencia en el formato físico, en el plástico.
2: Uh-huh.
1: O sea, una deberá ser y la otra podrá ser. En esta cuestión, las autoridades lo vienen repitiendo desde hace ya mucho tiempo. La disponibilidad del insumo plástico para la impresión de las licencias sigue siendo una cuestión que viene retaseada y viene retrasada desde la Agencia Nacional de Seguridad Vial, que es el órgano rector, el ente rector,
2: sí,
1: que es el que emite este tipo de licencias. Y una cuestión muy particular, cuando se la pensó a este sistema, cuando se lo pensó a este sistema, se lo pensó de una manera muy particular, pero y esto es algo que el propio Romano Norris decía, no se pensó, por ejemplo, en una franja etaria de personas de 60 años para arriba,
2: sí,
1: que a lo mejor no están muy familiarizados con la tecnología.
2: Claro, con lo digital, sí.
1: Que en algunos casos ni siquiera tienen un teléfono celular, que no manejan un teléfono celular de onda smartphone para poder tener una licencia de estas características. Y que sí o sí se necesita la licencia de tipo plástica. Y hay otras cuestiones que son inentendibles. Y esto lo hemos conversado también muchas veces y hoy lo hablaba con el doctor Romano Norris en los controles interprovinciales. Cuando se sabe que la licencia de conducir, la obligatoriedad, está dada por
2: la aplicación,
1: en algunos límites interprovinciales te dicen, pero no, dame el carnet plástico.
2: Sí.
1: Peche, pero tengo aquí, dame el plástico.
2: Sí, lo pasa con el DNI también.
1: Pero lo tengo aquí.
3: El
1: sí, pedido, el reclamo, sí, es del plástico,
2: sí,
1: cuando la obligatoriedad está dada simplemente por la aplicación. Eso es otra cuestión que nunca se terminaron de poner de acuerdo las provincias.
0: Hasta el tema del seguro te sale ahí.
2: Bueno, sí, claro, todo,
1: sí,
2: pero
1: sí. Hoy es hasta el carnet de vacunación.
2: Todo
0: tienes,
2: está ahí.
0: Tienes todo
1: en la aplicación,
0: sí,
1: tienes, sí, absolutamente todo.
3: Disculpa, bueno, te hago una pregunta, me surge una duda de un oyente planteado la vez pasada con respecto a que fue a Tucumán y cuenta que le pidieron en un control hasta el ticket del último pago de lo que es el seguro.
2: Ah, sí.
3: A lo cual esta persona, me decía, se me debita a mí automáticamente,
2: sí, sí,
3: de lo que es el sueldo. Tuvo que mostrar el movimiento de cuenta para mostrar que estaba acreditado el pago porque le pedían el comprobante pago. No le alcanzó, digamos, con la póliza para certificar que tiene, obviamente,
2: en vigencia
3: el seguro, que sería lo normal,
2: sí,
3: sino que le exigieron el comprobante del último pago, digamos, de que esté al día el seguro.
1: Bueno, usualmente en este tipo de casos, ¿no?, Guille, lo que las compañías aseguradoras hacen, porque todos los trámites son digitales, después te envían a tu correo electrónico toda la documentación.
2: Los comprobantes.
1: Con las pólizas, los comprobantes y todo eso. Que es lo que uno debe mostrar.
0: Claro. Incluso te lo hace por de manera trimestral o cuatrimestral.
1: Claro.
0: Te dice, bueno, estás todo este tiempo. Uh-huh. No es que tienes que andar mostrando el comprobante de pago del último mes.
1: Uh-huh. No, a mí, por ejemplo, a mí personalmente, desde la compañía de Hamburgo, todos los meses, para el correo electrónico, está toda la documentación de todos los seguros, no solamente del seguro automotor, sino de todos. Bueno, esto es lo que cada compañía de seguro debe hacer también.
3: Claro. No deberías tener problemas, con eso es suficiente para pasar.
1: Claro. Pero claro, ¿qué pasa? La policía en este caso te dice, no, yo quiero el carnet de plástico.
2: Sí, en algunos casos te buscan.
1: Yo quiero el plástico. Y se emperran. Bueno, y pasa lo que termina pasando con situaciones así como estas, que hay una falta de insumos para la impresión de los carnets, y después se nota en esto que hay varios meses de retraso en la entrega.
0: Ah, te iba a preguntar eso, ¿cuánta la demora? ¿Varios meses?
1: Imagínate, ahora se van a entregar de los que se

0: Se tramitaron a mediados del año pasado.
1: No, entonces no es varios meses, es un año.
0: Casi un año.
2: Casi un año.
0: Ahora, hay una cuestión, y en esto me pasó a mí porque yo lo vi en una oficina de entrega de los carnets de conducir. Voy a retirar un carnet y sí, ¿cómo es? Ledesma Rafael. Y empiezan a buscar. Y he visto cuando el personal sacó varias cajas con la cantidad de licencia de gente que no la va a retirar. O sea, que hacen el trámite, que les llega y después no lo van a retirar.
1: Ahora,
0: o sea,
1: no sé,
0: también he visto
1: ahora,
0: mucho, ¿no?
1: Y no sé la gente que pasó, perdón, ¿no? Varios meses y no estaba.
3: Y digo, no vuelvo más. Claro, aparte, les avisan que tienen...
0: He visto varias cajas de gente que... Con,
3: pregunta, con ¿les avisan que llegó?
0: Sí. Le llega una notificación.
3: Una notificación. Pase a retirar.
0: Porque es una cuestión automática.
1: Entonces ya estamos hablando del quedo de la gente.
0: Hay mucho de desidia también en los usuarios, en los vecinos. Por eso es que, después se dan con esta cuestión. Uno va a retirar y ve esas cosas como la que me tocó ver, varias cajas de cantidad de licencias. A ver, ¿con qué letra empieza el apellido? Con L. Y la cantidad de gente que tenía el carnet con él y que no lo puede retirar. Y así, con todo el abecedario, ¿no?
3: Sí.
0: Así que bueno, esto es a partir del próximo lunes. A partir de las 3 de la tarde, en la terminal de ómnibus.
3: Sí, en la banda.
0: De la ciudad de la banda, exactamente.
3: Si se cambia, bueno, vamos a tener cambio de intendente. Ajá. Esto va a continuar vigente, ¿no es cierto?
0: Pregunté a propósito esta transición institucional. Me decían que todavía en esa área, por lo menos, no ha habido una presentación informal, aunque sea de gente que va a encargarse de eso a partir del próximo 31 de octubre, pero lo hemos escuchado en varias oportunidades al intendente electo de la banda, el licenciado Yamil Abdala, hablar acerca de esta cuestión y de que se va a tratar de agilizar un poco más este tipo de trámites, teniendo en cuenta estos retrasos vienen desde a nivel nacional en la entrega de los insumos.
3: Muy bien, dejamos pendiente lo de la Católica para que hablen los compañeros,
0: sí,
3: después volvemos
0: con
3: vos. Sí. Vamos ya.
1: Bueno, se está realizando el Council of America. El Council of Americas. Estuvo el viceministro de Economía, José Luis Daza, tratando de llevar calma a los mercados. ¿Por qué le decimos esto? Porque vieron que después de que casi perforamos el piso de los 400 puntos básicos que te permite acceder con mayor facilidad y a tasas de interés más ventajosas en el mercado internacional para tomar deuda, no solo el sector público, sino el privado, en los últimos 10 días empezó a subir y ya pasamos de los 500 puntos. ¿Cuál es la lectura? Bueno, uno tiene que ver qué es lo que pasa con los bonos o la deuda y las tasas en Estados Unidos, la cuestión de los conflictos, pero a nivel local empieza a jugar lo que es el tema electoral. A ver, el mercado dice, la imagen de Javier Milei está deteriorándose día tras día, hay dudas si va a tener todos los dólares necesarios para hacer frente a los pagos de la deuda. Si no gana Milei, ¿se va a mantener el mismo modelo económico? Todas esas cuestiones, el mercado es muy temeroso en esas cuestiones y bueno, son síntomas que uno advierte y que el gobierno también advierte. Entonces lo que buscó el viceministro de Economía es tratar de llevar tranquilidad. ¿Qué es lo que dijo? Que el proceso de desinflación va a continuar en Argentina, que el gobierno va a continuar con la compra de reservas, que entró como una suerte de impasse en ese sentido, pero al decir vamos a seguir comprando reservas o aumentando las reservas, le quiere dar una señal de los inversores y anticipó que la aprobación de la ley del Banco Central va a provocar también un shock de confianza. El gobierno salió a decir públicamente que además de los 10 mil millones de dólares que se lograron comprar durante este año, también van a comprar otro 10 mil millones de dólares más en el 2027 para evitar cualquier problema con el dólar, lo dijo tanto Daza como también el ministro Luis Caputo. Y con esto, de alguna manera, quieren calmar una situación que siempre se produce en el tema de las elecciones. Se reiteran siempre en los últimos meses de cada gobierno y propio de un proceso electoral, la suba del dólar. Le pasó al gobierno de Cristina, cuando subió, estaba de ministro Axel Kicillof, estamos hablando del segundo mandato, bueno, le pasó a Macri, que se le volaron los dólares, trató de contener, y los 40

0: 5 mil millones de dólares que la tenían, se fueron por el aire, por distintos canales. Le pasó también al gobierno de Alberto Fernández, pero más sobre todo el tema de la inflación, ¿no? La inflación que fue también determinante. Así que el gobierno asegura que este rumbo se va a mantener, que se van a tener todas las medidas preventivas para evitar algún sofocón con el tema del dólar. Y con respecto al tema de la inflación, ¿por qué? Porque recordemos que julio dio 2,1, cuando junio había dado 1,8. El gobierno, Javier Milei, señaló como punto importante que la inflación de los precios mayoristas había comenzado con cero, está hablando 0,8%, que es una señal de que a pesar de esta suba, que cierto es por una cuestión estacional que se dio en julio por el tema de vacaciones, particularmente hubo un incremento, pero que va a continuar hacia el descenso a partir de agosto. Así que, y bueno, están poniendo también muchas fichas en esto de que cuando se apruebe la ley del Banco Central va a ser un shock de confianza para la economía, que básicamente recordemos que es lo que busca esta ley, que no se emita sin respaldo y que el Estado no meta el dinero, las manos en esa
1: En la
0: caja
1: lata.
0: para que, sí, para solventar políticas, vamos a decirlo así, o pagar la misma deuda, sino que ese dinero sea para hacer solvente la moneda argentina, que es la función básica que tienen los bancos centrales.
2: Bien.
0: Y eso, hay una cuestión más, darle estabilidad a quien sea el titular del Banco Central, que no sea fácil removerlo y que el gobierno después no
2: Claro.
0: ponga una persona de su desconfianza para que
2: Sí,
0: haga
2: sí,
0: y cumpla los dictados del mismo gobierno.
2: Bien, bien, muy bien, excelente. Vamos con Jorge ahora a hablar un poco de
1: Música.
2: música, claro.
1: Bueno,
2: Sí.
1: la gran banda Rolling Stones está en esta fecha, 20 de agosto, con dos hechos que son significativos. Uno es, creo yo, el primer gran éxito. Ahí lo vemos con Ed Sullivan en los Estados Unidos. Ya estaban en lo que era la ola británica por nuestro continente. Y era el año 1965. Eso precisamente que estamos viendo y escuchando
2: Era
1: es de
2: niño.
1: ese año. Un día como hoy, 20 de agosto, lanzaban Mick Jagger, Richard y compañía, Charlie Watts, lo que era I Can Get No Satisfaction.

0: bien. Y no solamente.
1: Me quedé enganchado.
2: Sí, no hay que get no
1: satisfaction. Tengo los perritos de los taxis. Sí,
0: claro. Ahora, ese movimiento que estamos haciendo, lo vamos a tranquilizar. Porque en el año 1973, sí, Rolling Stone lanzaban lo que también se convertiría para la banda en una gran, gran balada. Angie.

0: Tremendo, tremendo. Bueno, también ahora es el turno de darnos con el nacimiento de un gran artista, también británico como ellos, con mucha relevancia también dentro del rock en el mundo, como la banda Led Zeppelin. Sí. Él junto a Jimmy Page supo hacer aquella gran banda. Estoy hablando de Robert Plant, que después de la separación de Led Zeppelin empezó un camino solista y lo estamos viendo los que nos están mirando por el canal.
1: Sí.
0: Ahí tenemos un cover que supo hacer junto a su banda llamada The Honey Drippers, Mar de Amor, Sea of Love. Linda canción, para un día como.

0: completamente distinto, ¿no? Su carrera solista a lo que...
1: Nada que ver.
0: Nada que ver.
1: Nada que ver con el rock y llevarlo a este estilo, ¿no? Bueno, nacía un día como hoy en el año 1948 Robert Plant, y un día como hoy se lanzaba un disco que fue el segundo de este artista español, pero el primero que le dio ese empujón, esa palanca importante para hacerse conocido en el mundo, Alejandro Sanz. No. Bueno, Viviendo Deprisa se llamó aquel disco.

0: Y entre ellos, esta canción que estamos de fondo, mira, de changuito, como decimos nosotros.
1: No tenía pelo.
0: Año 1990.
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0: 91, mirá, segundo álbum. Antes, en el 89, había lanzado su primer disco, se llamaba Alejandro Magno, para aquel que no sabía. Luego pasó a ser Alejandro Sanz, en el 91 ya con este segundo álbum, y de allí, Viviendo Deprisa, este que fue el primer sencillo que se lanzó el 5 de agosto, pero bueno, el 20, un día como hoy, se lanzaba en aquel año, en el 91, ese disco que le significó, reitero, la relevancia a nivel mundial.

0: que por primera.
1: Me acuerdo de la balada Pisando Fuerte.
2: Bueno. Los dos. Pisando Fuerte fue el segundo sencillo.
3: Ah, mire usted. Eso sí pisó fuerte, ¿no?
1: Ese tema sí pisó fuerte.
2: Este es Cogidos de la Mano.
4: Sí.
2: ¿Cómo? Los dos Cogidos de la Mano.
3: Ajá, bien.
2: Así se llaman.
1: Tomado, sí. Vamos a decir. Sí, claro, lo toman también, el panchurrete.
3: Sí, por lo general, sí.
1: Vamos a.
3: Mejor, mejor.
5: Se vendió claro.
3: Sí. Vamos a castellanizar un poco.
1: Hay no, bueno, decir... es castellano. No, sí, es castellano. Sí, vamos a argentinizar. Argentinizar.
2: Hay que decir que, y reconocerle a Alejandro Sanz, más allá que, bueno, hay algunos que no tienen su disco ni que lo escucharían ni regalado, pero hay otros que hay que decir que es uno de los artistas que, mira el año 91, mantiene una vigencia, sí, y una importancia a nivel internacional, sí, dentro de lo que es su estilo musical, sí, y que ha influenciado a muchos otros artistas que productor también les ha dado la oportunidad, sí, de hacer un dueto
1: o producirle.
2: Producirle.
1: Muy buen productor, muy buen músico.
2: También.
1: No lo tenía.
2: Y hay que decir que más allá, mira, en lo particular su tono vocal, pero sí, hay que cantar como Alejandro Sanz. Ah. Tiene un tono muy, muy difícil.
1: Sí, ese ronquido rasposo.
2: Sí, así que, mira,
4: que lo hace único.
2: Hay que darle a la derecha. No, hay un montón. Está Rod Stewart, está Bryan Adams, están. ¿Cuántos que no tienen la voz rasposa así, no?
1: La voz nasal como Eros Ramazzotti. Eros Ramazzotti.
2: Bonnie Tyler, por ejemplo, que hace poquito también nos dejó.
1: Claro.
2: Que, bueno, hay muchos. Pero
1: Garganta con Arena.
2: También Goyeneche. Así bueno, que hay que decir que.
1: A ver, perdón, déjame sí, mandar un saludo. Sí, no, me mandó un mensaje, compañero Manuel Maya. Entramos sí, casi juntos en el diario, entró un mes después, creo que.
4: Ah, fue. Mira, sí, sí. Tiene la misma antigüedad.
1: Sí, tenemos casi la misma antigüedad. Bueno, me dice que no opine tanto de fútbol porque tendría que ser más neutral, no tan gallina. Bueno, perdón, Manuel, me sí, sale.
4: Claro, hay cosas.
1: Pero bueno,
4: que
1: esto es forma parte de Chicano, claro, no hacemos una postura fundamentalista.
4: Sí.
1: Salvo, obviamente, respetamos la palabra aquí de la voz autorizada,
4: sí,
1: del señor Guillermo Fernández.
3: Claro, también,
1: sí. Que le gusta, bueno, mucho cuando.
2: Nuestro Alejandro Sanz.
1: Sí, le gusta mucho las columnas, los aportes de. Del señor Jorge Ávila, y cuando, ajá, por ahí puedo meter la cuchara, dice, mejor habla de música y no hable,
4: sí,
1: de fútbol.
4: Claro.
2: Es que sabe un montón, Rafa, sabe, dice, un montón.
1: Y, sí, y nos desea un excelente día a toda la mesa.
4: Gracias.
1: Así que bueno, gracias, gracias. Manuel.
5: Abrazo grande, amigo.
4: Gracias. Gracias. Gracias. Bueno, dejamos pendiente, pero así en síntesis, sí, se está llevando adelante en la Universidad Católica.
3: La Expo UCSE, que sí, es la oferta educativa para el ciclo lectivo del año 2026.
2: Hasta hoy nomás.
3: Sí, era ayer y hoy.
2: Ajá.
3: Ayer y hoy.
4: Bien.
3: Y también acaba de terminar hace un ratito la instancia provincial de clasificación para las Olimpiadas de Física.
4: Ajá. Ah, mira.
3: Acá en Santiago del Estero, una de la Universidad Católica, el Colegio Hermas, más precisamente, sí, allí se estuvo haciendo esta instancia. Chico muy inteligente.
4: Sí.
3: Digo,
4: demasiado.
3: No, unas cosas para resolver, impresionante.
4: Es lindo,
2: cerebro.
4: Es lindo que
3: totalmente,
4: que los jóvenes apuesten a la educación. Bueno, tenemos entrevista con.
1: Sí, viene la doctora Sandra Seuda, del Ministerio, sí, de Desarrollo, perdón, de Salud. Vamos a hablar sobre Chagas.
4: Muy bien.
1: Se viene una agenda de prevención y capacitación y concientización, uh-huh, en Argentina, por una Argentina sin Chagas.
4: Bien, ahí quedamos entonces el segundo bloque, las entrevistas con nuestro compañero Rafael Ledesma. Chicos, hasta mañana.
3: Hasta mañana, si Dios quiere.
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0: segundo bloque de Tiempo para Compartir y está con nosotros la doctora Sandra Seú, a quien agradecemos su presencia. Ella es directora de Enfermedades Transmisibles por Vectores del Ministerio de Salud, que vienen haciendo, desarrollando una agenda importante de prevención, de capacitación y concientización en el marco de este plan o programa Una Argentina sin Chagas. Bienvenida, doctora.
1: Muchas gracias por la invitación. Sí, le comento, dentro del contexto del Día de una Argentina sin Chagas, que se conmemora todos los viernes, los últimos viernes del mes de agosto de todos los años, desde el año 2014, por una iniciativa del Ministerio de Salud de Nación, y con el fin de promover la prevención, la participación comunitaria, la concientización de una enfermedad como el Chagas, ¿no? Que es una enfermedad que, de acuerdo a lo que dice la Organización Mundial de la Salud y de lo que está declarada como enfermedad desatendida, porque particularmente tiene características de ser, la padecen las personas que viven en determinadas condiciones socioeconómicas, es una patología multifactorial, donde interviene mucho también el medio ambiente, entonces es silenciada y es silenciosa. Y naturalizada. Entonces, si nosotros desde salud tenemos que vencer esas barreras, o sea, tratar de que no se la naturalice, que no se la vea como algo natural tener chagas, porque no es natural, si yo vivo en el campo, tener chagas no es lo normal.
0: Claro.
1: Y por otro lado, ponerla en relieve, porque hay muchas cosas que se pueden hacer dentro de lo que es el tratamiento, la prevención, el diagnóstico.
0: Bien, justo le voy a preguntar de eso, pero antes quisiera saber cuál es la situación de Santiago del Estero y de del país con relación a esta enfermedad, porque antes decía que es una endemia.
1: Sí, nuestra provincia está considerada históricamente como una de las provincias endémicas, junto con Formosa, junto con Chaco, junto con Mendoza, con Córdoba, o sea, dentro de todo el territorio, Santiago del Estero está como una de alta endemicidad. Esto se lo ha puesto en base a criterios en ese momento en donde se tomaban indicadores entomológicos como serológicos y nosotros hemos bajado, o sea, no se ha vuelto a hacer una categorización porque Santiago del Estero viene trabajando en forma muy activa desde el año 2005 cuando se la pone en la agenda política y se le asigna un presupuesto diferente y donde se le da una importancia diferente dentro de lo que es el contexto sanitario, se empezó

0: empezado a trabajar, pero en distintas líneas, o sea, no solo lo que es de la dirección de vectores con la lucha antivectorial y el centro de Chagas con lo que es diagnóstico y tratamiento, y en donde cada paciente tiene un lugar el día que llegue, en el momento en que llegue, y tienes un pediatra, y tiene un tiene varios cardiólogos, tiene el acceso a hacerse análisis, y hacerse exámenes complementarios cardiológicos en el día. Esto es fundamental porque por ahí la gente desconoce esto. Eso, paralelo a todo el trabajo que nosotros realizamos con la lucha antivectorial desde el Ministerio de Salud, más el plan de viviendas sociales, más el banco de sangre segura, todas esas acciones que han apuntado a lo mismo hacen que hoy tengamos indicadores en donde podemos decir que todo está por debajo de ese 5%. Entonces es muy probable que el día que haya... ha cambiado mucho la situación estos últimos años, en donde hay un gobierno que no mira mucho, o sea, que en vez de fortalecer el Estado...
1: O de acompañar, sí.
0: En vez de acompañar, no acompaña, y entonces se hace más difícil trabajar solo, ¿no?
1: ¿Dónde había...? Bueno, hemos tenido algunas charlas, pero para el Diario Liberal... Sí. ¿Se habían logrado algunos departamentos declarar...
0: Libre de transmisión.
1: Ahora, ¿cuáles son los sectores que todavía tienen este problema?
0: Claro, cuando se comienza a trabajar desde el año 2005, se empieza con los departamentos del sur hacia el norte. Sí. En ese primer momento se declaran los 6 departamentos del sur que colindan con Córdoba, libre de transmisión vectorial. Y bueno, yo me hice cargo hace 7 años y estaba en la mitad de la provincia, y bueno, y ahora estamos en una situación en donde nos quedan 2 departamentos para terminar, a medio terminar, que seguimos trabajando, quizás con un presupuesto más reducido, pero seguimos con departamento Jiménez y nos queda después Termas de Riondo. Podemos decir que están todos los departamentos con 2 ciclos realizados, que eso es lo que pide la Organización Mundial de la Salud, y por supuesto cuando hacen la evaluación piden ciertos indicadores. Pero es una patología en donde uno no se puede dormir, no podemos dejar, porque, por ejemplo, hay departamentos que han quedado libres de transmisión vectorial. Y cuando uno dice son declarados libres de transmisión vectorial, y esto es importante, el concepto de que no es que la vinchuca es un vector, la vinchuca va a seguir estando. La cuestión es que tengamos vinchucas infectadas por el parásito. Claro. Y la vinchuca la adquiere ¿de dónde? De una persona infectada. Entonces, cuanto nosotros menos pacientes tengamos, menos gente que padece la enfermedad de Chagas, con diagnósticos tempranos, con niños que son evaluados y tratados, vamos a tener menos presencias del vector y vamos a tener menos presencia del parásito en sangre y menos vinchucas infectadas.
1: A ver, el tema de las viviendas sociales se pensó, obviamente, para dar una solución habitacional, pero también justamente por esta enfermedad.
0: Creo que sí.
1: Para evitar que tengan un hábitat donde reproducirse. Que le explique a la gente, ¿no? Porque por ahí...
0: Sí. El programa de viviendas sociales empieza con una iniciativa tanto de... En ese momento estaba la doctora Claudia Ledesma Abdala y estaba el doctor Ledesma a cargo de la dirección de vectores. Propone a partir... Cuando los operarios salen a trabajar en el interior, lo hacen con georreferencia. Entonces teníamos georreferenciado muchas localidades del interior que sabíamos que tenían, que viven en vivienda tipo rancho, y a partir de esa georreferencia se empieza a trabajar el programa de viviendas sociales, que sigue aún actualmente, y creo que vamos por 32.000 viviendas.
1: ¿34.000
0: viviendas. En la provincia de Santiago del Estero, y eso también es importante que la gente lo sepa, es creo la única que tiene puesto en su agenda política y que le ha dado una importancia diferente a la problemática de Chagas. Sí. Nosotros en el año 2005, cuando se empieza a trabajar, de cada 100 santiagueños, 30, 35 tenían Chagas, tenían una 0 prevalencia del 30%. Hoy, esto avalado por datos tanto del Banco de Sangre como de las 2 maternidades, de cada 100 santiagueños son 3.5, entre 3 y 4%. O sea, este descenso del 30% al 4% ha sido por eso mismo. En ese momento, en el año 2005, yo le comento, yo había llegado en ese momento y empecé a trabajar ad honorem en el centro de Chagas, y me acuerdo que había 14 casos más o menos de Chagas agudo por año, y hoy tenemos un caso de Chagas agudo en los últimos 10 años, que ha sido a fines del 2018. o sea, uno ve cómo todas estas acciones, y no puedo decir solamente que la lucha antivectorial, el programa de Chagas Congénito, que tenemos gente que trabaja exclusivamente con eso en las dos maternidades más grandes, que son el del Hospital Regional y el del CISBANDA, donde suceden el 70% de los partos del sector público. Y el 70% de ese total de partos que se realizan ahí son gente que vive en el campo, en el interior, en los parajes. Entonces nosotros desde esa época tenemos registro.
1: Ya tiene registro y control.
0: De todo, y en base a ese registro es el que se firmó el año pasado, el convenio con Desarrollo Social, que la idea es hacerle a estas madres, son cerca de 400 mamás que aún viven en vivienda tipo.
1: Doctora, bueno, recuerdo, incluso cuando hacen un examen para un trabajo, el examen físico, sí, siempre se hace el tema del Chagas. Sí. Y decir Chagas era como una suerte de estigma, ¿no?
0: Esto
1: se cambió, hay un nuevo paradigma. Y el tema del tratamiento también, porque viene atado esto. Una persona que tiene Chagas puede hacer cualquier actividad, ¿no es limitante?
0: Por un lado, todo paciente que ha vivido en Santiago del Estero tendría que tener una serología, que es lo que se pide tanto, como usted bien dice, o para entrar a la escuela, para entrar a la secundaria, o todas las mamás, por ejemplo, que pasa, o cuando uno va a ofrecer sangre para una transfusión.
1: Sí.
0: Todas son sometidas a la serología de Chagas. El paciente que tiene Chagas, si se trata de un paciente adulto, si es varón, uno le puede sugerir hacer el tratamiento. ¿Por qué? Porque lo que está comprobado con el tratamiento, todavía no hay parámetros, indicadores que a mí me digan si está curado o no. Eso todavía en el adulto, varón, como le estoy diciendo, ¿no? Sí se le indica, se le puede sugerir tratamiento porque sabemos que disminuye las complicaciones a largo plazo.
1: ¿Cuáles son esas complicaciones,
0: doctora? Las complicaciones, sobre todo, cardíacas.
1: Cardíacas.
0: Que sabemos, las arritmias, todo lo que es trastornos eléctricos del corazón, las muertes súbitas, o sea, puede prevenir eso, que es una cosa grave, o sea, todo lo que es cardíaco. Sí. En Argentina, y nosotros tenemos más patología ligada a la parte cardíaca, hay lugares de Brasil, por ejemplo, que tienen patologías más ligadas a la parte gastrointestinal, a lo digestivo.
1: Sí.
0: Entonces, en la mujer adulta, lo que está comprobado, que la mujer adulta lo que hace es prevenir la transmisión de la mamá al bebé. Entonces, todas las mujeres en edad fértil, las normas nacionales, se cambió eso y ahora tiene indicación de tratamiento.
1: ¿Y cómo es el tratamiento?
0: El tratamiento, existen solamente dos medicamentos, que es el nifurtimox y el besnidazol, y el tratamiento es por vía oral, por pastillo, por jarabe, por ahí un poco más prolongado de lo que habitualmente uno toma los medicamentos, ¿está? Son un tratamiento de un mes.
1: ¿Y esos tratamientos los provee el Estado provincial?
0: Totalmente, sí, el Estado lo provee el Estado. ¿Está? Nosotros, o sea, la indicación de tratamiento está en todos los niños, o sea, cuanto más chiquito, y por eso es fundamental la captación de los bebés, cuanto más chiquitos son, más se curan, ellos sí se curan, y eso sí tenemos indicación, o sea, tenemos los indicadores de cura. En los adultos no podemos hablar de eso, pero sí sabemos que previene las complicaciones. Entonces, y que en la mamá lo que hace es prevenir la transmisión. Entonces, sí tenemos que tratar el Chagas. Porque muchas veces eso es lo que uno charla y dice, sí, no, tengo Chagas, lo naturalizo y ni me hago controlar.
1: Claro.
0: Y no es así.
1: No es así. Y tampoco de decir, bueno, no, esta persona tiene Chagas, para este trabajo no me va a servir.
0: No, absolutamente no.
1: Porque estaba eso.
0: No, sí. ¿No? Pero por eso hay leyes que hablan sobre esto y que protegen a la persona con Chagas. Uh-huh. Sí, uno tiene que tener una evaluación cardiológica. Tener Chagas no significa que sí o sí uno, el 30% de las personas adultas con Chagas son las que tienen las complicaciones cardíacas, el 30%.
1: Doctora, la llevo a otro tema. Bueno, está también ligado a esto, hablando de las vinchucas que van a seguir estando. Mm. Bueno, el doctor...
0: Oscar.
1: Monti, el doctor Monti.
0: Monti.
1: Sí. César Monti, secretario de Salud, bueno, hablaba mucho de la tropicalización del clima. ¿Y eso qué efecto tiene en la reproducción de los insectos? Como por ejemplo los vectores, como las vinchucas, pero de los mosquitos, sobre todo con este tema, con estas lluvias que hemos tenido y se anuncia que va a haber un super niño.
0: Sí, bueno,

0: El dengue es otra patología que está a mi cargo y la verdad que una de las cosas más importantes que ha hecho que nosotros, o sea, y por ejemplo Santiago, hablo de Santiago sí. en sí y hablo de Argentina también porque eso también tiene se va a nivel nacional, pero de no tener brotes de dengue hemos empezado a tener hace unos pocos años para atrás sí. y últimamente, antes pasaban 3-4 años y teníamos un brote, eso se agudizó y podemos tener brote todos los años y se complejiza más porque no solo han aparecido, son 4 serotipos los del dengue, sino que hemos tenido por serotipo 1 la mayoría de las veces, pero después ya hemos tenido por serotipo 2 claro. y con alguno caso que por ahí ha venido de Brasil con serotipo 3 o serotipo 4 y en este último tiempo también hemos tenido chikungunya que lo transmite el mismo vector. Entonces, las arbovirosis transmitida por este tipo de vectores es una de las patologías emergentes. Entonces tenemos que estar, o sea, lo que tenemos que hacer desde salud es la prevención. Sí. Y sabemos que en cuanto a dengue es la eliminación de los criaderos, o sea, nosotros como comunidad saber que tenemos que eliminar todo lo donde sea que podemos, que saben que puede vivir y pueden dejar su huevo el mosquito. Eso es lo más importante. Y protegernos de la picadura. Porque después, en cuanto a, tenemos que estar preparados para realizar los bloqueos, cuando en general nosotros tenemos los brotes como provincia que está en el medio, todo que es mediterránea, cuando sí. nosotros tenemos, es porque empezaron los casos en los países vecinos, aumentan los casos, aparece Salta, Jujuy, Tucumán, o sí. por muchas veces nos ha llegado desde aquí, aumentaron los casos en Paraguay, Formosa, Corrientes, y terminamos teniendo los primeros casos en Monte Quemado. Claro. Entonces, tenemos que estar atentos a la situación a nivel nacional, tenemos que estar preparados para contener la emergencia sí. con los bloqueos, y por supuesto, siempre hablando de lo que, o sea, si uno hace la prevención y la prevención con medidas simples de lo que es las medidas a nivel comunitario, quizás no vamos a poder decir no vamos a tener un brote, porque si lo tiene el resto de los países y el resto de las provincias, lo vamos a tener igual. Pero en vez de tener 5.000 casos, vamos a tener menos casos, o sea, y el impacto va a ser diferente. Entonces, el impacto en las guardias, en todo lo que sea del aspecto sanitario, la respuesta a ese brote, ¿no? Entonces, yo creo que es fundamental las medidas que nosotros tomemos como comunidad, como vecinos.
1: Doctora, muchas gracias por venir.
0: Muchas gracias a usted.
1: Bueno, estuvo con nosotros la doctora Sandra Seú, que ella es directora de Enfermedades Transmisibles por Vectores del Ministerio de Salud, y nosotros nos reencontramos mañana. Que tengan una buena jornada.
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0: Está al aire, me manda. ¿Quién nos está viendo? Todo.
1: Fíjate si estamos al aire. A ver. ¿Estamos?
2: Sí, allá está.
1: Sí, mirá.
2: Estamos saliendo por un canal.
1: Avisa, pues, Franco.
3: Mauro está
1: Bueno, avisa, nosotros estamos hablar aquí.
2: Farmear a ¿cómo es? Aura.
4: Pero mandale como cosa tuya.
1: Claro, pues, no. Bueno, estamos en que sí. Che, qué raro, ¿no? Ayer con lluvia, sí. Frío, nublado. Nada que ver hoy, ¿no? Pero sí. Nada.
2: Hoy es muy septiembre.
1: Nada que ver.
5: Qué belleza.
2: Muy septiembre está el día.
1: Mirá los lapachos. Estamos mirando a través de la ventana, le cuento a la gente, sí, que nos está escuchando. Tenemos acá las ventanas.
2: Virtuales serían, ¿no?
3: No, nada de viento.
1: ¿Y tierra?
2: Digitales.
3: Nada de tierra.
1: Ah, bueno, listo. Está hermoso, hay un sol radiante, hay una temperatura que está en ascenso.
2: Sí.
6: ¡Rita!
2: Sí.
1: Y bueno,
2: y
1: vamos.
2: Y Carolita, Carolita, Carolita, Carolita, claro.
7: Rita.
2: Sí.
7: Rita. Rita.
2: Es, sí, una cuestión neurológica.
7: Rita, ¿qué temperatura tenemos?
2: 24 grados o 4 décimas.
1: A la pucha.
2: Sí.
1: Vio que se cumplió.
2: Vos dijiste 20 hace rato, ¿no? Sí.
1: 20 estábamos
2: en
1: 20.
2: En el tiempo para compartir.
1: Estábamos, mira, en 20.
2: 4 grados, casi 5 grados aumentó.
1: Sí, sí, sí, sí, sí. Y para hoy estaba previsto 24.
2: Sí. Sí.
1: Estaba previsto.
2: O sea que vamos por más.
1: Vamos por más, claro, porque mirá la hora que es, ¿sí? Faltan 15 para las 2 y todavía resta de lo que es el, sí, horario de mayor amplitud de la temperatura, lo que nos hace pensar que 27.
2: Y podría ser.
1: ¿Podemos jugarnos por 27?
2: Ay, no sé. 26.
1: Yo me juego por 27. ¿Vos, bueno, Mauro?

0: 27.
1: 27.
0: ¿Qué significa
1: ¿Quién
0: 27?
1: ¿Quién paga? Pará. ¿Quién
0: ¿Qué
1: paga?
0: Es el 27?
1: ¿Quién paga el asado?
0: Y no,
1: Ahí la tenemos complicada.
0: Y si es 27, vos pagas el asado.
2: Ese sobre debe ser muy grande,
1: claro,
2: te aviso, ¿no?
1: Sí,
0: si es 27, vos pagas el asado. Si vos, si es 26, nosotros pagamos el
3: claro,
0: asado.
3: Claro,
1: sí, sí, sí.
3: Claro, claro.
0: 27 claro, en el libro
1: claro.
0: de los sueños.
3: Claro, claro.
1: Bueno.
0: Porque la gente que está escuchando por ahí, antes de que se fije, que nos mande, sí. mejor me fijo yo. A ver, 27 en el libro.
1: Sí.
0: De los sueños.
1: De los sueños.
0: Sí.
2: De, que, vete, chango, dale.
0: Dale, apura, po. Es muy lento esto. Que está mal el internet. ¿Qué?
3: Claro, claro.
0: A ver.
3: ¿Con taco de calle?
0: ¿Qué pasa? No, muy lento está, che. En el simbólico, en la literatura, sí. en la Biblia. Ajá, me sí. mandas varios, pero en el libro de los sueños quiero saber yo, po. En el libro de los sueños.
1: Sí.
0: Atención. Señoras.
1: Sí.
0: Señores.
1: El niño cantor. Solías hacer eso una vez, ¿no?
0: Sí. sí.
1: Me acuerdo. Ese sería el recuerdo.
3: Plato, papá.
0: Claro, hacíamos eso.
1: De radio.
0: Claro.
1: Sí, solías hacer eso.
0: ¿Hasta qué?
2: Por sí. el primer premio.
1: Hasta que suena sábado.
0: Bien. Dice. El 27, principalmente,
1: sí.
0: se asocia con el
1: sí.
0: peine.
1: ¡Oh! Mira. Bueno, sí.
0: Mira, el 27.
1: El 27 y el 26.
0: Algo que yo no uso, por ejemplo.
1: Sí, así se nota.
0: No uso peine. Sí, la verdad.
1: Pero
0: no.
1: por una cuestión...
0: Me acuerdo cuando era niño,
1: ¿pero
0: usaba
1: qué,
0: peine.
1: ¿Por
0: Después
1: qué
0: nunca más. Sí, no me gusta el peine. Es una cuestión neurológica. Toda mi vida, así nomás. Se seque después de bañarse uno, te lavas, se seca solo. Y si hace frío y necesitas un secador de pelo, pero peine no. Uh-huh. Bueno, está bien. Pero ahí está, 27.
1: Sí.
0: Bueno, Mauro, por ejemplo, no tampoco usa peine. Claro, él le usa el pelo muy cortito.
1: Sí. Claro.
0: Y usted sí, obvio.
1: Sí, uso.
0: Peine.
1: Aunque a veces no se note.
0: Usted tampoco usa peine. ¿Para qué? Mariano. Hoy es 20, dentro de.
3: Dale como cosa tuya.
0: Dentro de 8 o 9 días. Queremos que nos. Ah, pero es sábado, nos dijimos
1: claro.
0: que era sábado.
1: Sí, cae sábado. Va a ser el último locro del año. Sí, claro, ya estamos. Imagínate, hoy un locro no da.
0: 29 y vamos a estar en época de tormenta por Santa Rosa, ¿sí? Claro.
1: Sí.
0: Va a estar ideal para el locro, el 29 que viene, que va a ser sábado. Pero como nosotros estamos hasta el viernes, podemos pedir el viernes. Vamos a pedir el viernes.
1: ¿Adelantado, dices vos?
0: Claro, un adelanto. Listo, comemos locro el viernes 28 aquí con Dale que va.
1: Sí,
0: Marianito.
1: De papa,
3: Sí, qué belleza.
1: Está cara la papa.
0: Qué lindo. Bueno, gente, 10 minutos para las 2 de la tarde. ¿Cómo están? ¿Dónde están? Hay gente que está llevando a los chicos al colegio, hay gente que está volviendo a su casa, a los que están yendo hacia el lugar desconocido, a ese lugar que tiene otra aura.
1: Sí.
0: Y bueno.
1: Bueno, ayer me contaban que en un colectivo.
0: Se armó lío.
1: No, era impresionante porque iban escuchándonos.
0: Es que hablábamos de los colectivos ayer.
1: Y la gente estaba atenta a lo que pasaba. Claro, todos como... Sí, quería que termine la historia para ver si había algún... No íbamos a dar nombres.
0: No dimos.
1: Y tampoco dijimos el...
0: Ni la línea tampoco.
1: Sí, dimos algunas pistas, pero...
0: Nada más.
1: Hay muchas que van para esa zona, así que...
0: Bueno.
1: No, hay dos, ¿no?
0: Ajá, ¿y qué decían en el colectivo?
1: No, en el colectivo... Uy, escuchá.
0: Se miraban entre ellos, todos lo miraban al chofer.
1: Claro,
0: ¡Pafa!
1: Sí, el chofer es el que
0: El chofer miraba por el espejo ese grande que tiene el retrovisor.
1: Claro.
0: Miraba por... Todos lo estaban mirando por ahí. ¿Serás vos?
1: ¿Serás tú?
0: ¿Serás vos o no será vos?
1: No, me escribió el chofer.
0: ¡No!
1: Claro, el chofer me escribió para o sea, como se desentendía de la situación.
3: Como cosa tuya.
1: Claro, mandó un mensaje el chofer aquí al
0: ¡No!
1: teléfono. ¡No! Claro.
0: El chofer escribe.

0: Para contar eso, para contar de que en el colectivo iban escuchando la radio y bueno, y todos
1: te entendí otra cosa.
0: Eso, y le digo, y me dice, por las dudas.
1: No soy yo.
2: Pero man,
1: ah, no, yo creía que el de la historia de los 11 años.
0: No, pero calculo, claro, el tema es que yo le respondí al celular, le digo, pero vos debes saber de
1: quién
0: qué chofer estaban hablando.
1: ¿Y dijo?
0: No dijo nada.
1: ¿No contestó? No contestó. No sabe.
0: No, porque después ya nos fuimos, así que no sé si habrá contestado. Después quedó aquí
1: el capaz teléfono. Que el dueño de ese yiste. Sí.
0: Pero entre compañeros sí deben saber de quién están hablando, calculo.
1: No creo, entre claro, bomberos no vamos a pinchar la...
0: Esa igual no lo van a decir.
1: Entre mormones no vamos a pinchar la bici.
0: Sí, sí.
1: No.
0: No lo van a decir. Así
2: pero
0: que
2: mandale como cosa tuya.
0: Ahí quedó esta historia entonces, ¿eh? Quedó bueno, grabada,
1: el próximo día de los infieles vamos
0: para,
1: a...
0: Claro, sería para el 13 de febrero la segunda parte.
1: ¿Hay otro día de los infieles?
0: Claro, el 13 de febrero también es. El día del amigo con derecho sería.
1: No, pero ese es con derecho. Ese es con derecho. Este es el que no debiera ser.
0: No, es el día del infiel.
1: O sea, 19 de agosto del año que viene, si estamos aquí haciendo que siesta, en una de esas estoy, yo no estoy, está usted.
0: O en una de esas, claro, en una de esas yo no estoy, está usted. Y lo
1: le damos letra que
0: claro, y lo cambian. En una de esas el operador pasa.
1: En una de esas estamos nosotros, no está el operador.
0: Claro, en una de esas estamos nosotros, no está el operador, lo pasan a otro turno. Claro, todo puede pasar en esta historia.
1: No, bueno, el próximo 19 de agosto del año que viene seguimos con esta historia.
0: Sí.
1: Porque hoy cambiamos, damos vuelta la página.
0: El 19 de agosto era el amante clandestino, el 13 de febrero, que es un día antes de Valentín, es el día del infiel. El día del amigo con derechos es el 19 de julio, un día antes del día del amigo.
1: Ajá.
0: Así viene la historia esta. Sí.
1: Bueno.
0: Ya te perdiste. Que no.
1: Me perdí, porque el día de aquel
0: claro,
1: ayer.
0: Ayer era del amante clandestino.
1: Ah.
0: Que no es lo mismo que infiel. Eso me decían después también, en una reunión que tuve.
1: Y siguieron hablando del tema.
0: Claro, porque no es lo mismo ser infiel que ser amante clandestino. Eso es otra cosa.
1: ¿Y te lo explicaron?
0: Claro, ayer nosotros hablábamos de la infidelidad como algo pasajero. Esto.
1: Sí.
0: Sin embargo, el amante es lo que pasó ayer casi al final con esa historia de amantes que contó una de las protagonistas.
1: Ajá. Bueno, en ese caso,
0: eso
1: igualmente
0: sí.
1: Infidelidad hay.
0: Sí, hay, pero
1: entre los dos, digamos, o uno de los dos es claro. El infiel de alguien,
0: sí,
1: de un
0: sí,
1: tercero.
0: Sí.
1: ¿Estamos?
0: Sí, pero bueno, vos decías, infidelidad no es lo mismo que
1: cuando
0: algo
1: sos picaflor.
0: Pero claro, eso es otra cosa. Ese sería el 13 de febrero.
1: El 13 de febrero. O sea, ahí sería como el día del picaflor.
0: Claro, eso es. ¿Mm? Sí. Qué suerte que no hay micrófono allá. No,
1: y ya lo vamos a poner micrófono.
0: Bueno, igual, eso pasó ayer. Estamos dando vuelta de página.
1: Sí.
0: Hoy es otro día.
1: Hoy 20 de agosto, es jueves. Se me pegó la tonada.
2: Pero mandale como cosa.
1: Hoy es jueves y es día del cine.
0: Sí.
1: El cine se ha vestido de gala hoy porque ha venido a cambiar su cartelera al cine Sunstar del Shopping El Portal. Toy Story 5, para aquel que todavía no la ha visto, puede ir con los chicos a verla. La verdad que es una historia hermosa de juguetes en su versión 5, para toda la familia,
0: sí.
1: Para toda la familia. ¿Quiénes no han visto la primera? Yo soy tu amigo fiel,
0: sí.
1: ¿No?
0: Mira.
1: Sí, también Minions y Monstruos, Paw Patrol, la Dino película, ajá. La noche, La noche del demonio.
2: ¡Hola!
1: Están entre nos.
0: Sí.
1: Están entre nos.
0: Entre nos.
2: ¿En qué
0: otros?
2: ¿Por qué?
1: Bueno. No, acá dice entre nos.
0: Ajá.
1: Y si es entre nosotros, bueno, se cortó ahí el cartel,
0: lo
1: mira.
0: Que sí. Claro.
1: Bueno.
0: El tipeo.
1: El final de la calle Oak. El final de la calle Oak. Habría que verla, a ver, no he visto nada al respecto. La Odisea, otra película. Después, La muerte de Robin Hood. Es una película de aventura

0: Hugh Jackman es el actor, el que personifica en este caso Robin Hood, y es la muerte de este personaje. Está buena, me dijeron que está buena y es uno de los estrenos. Hoy hay dos estrenos, La Noche del Demonio, están entre nosotros, y La Muerte de Robin Hood. Son los dos estrenos de hoy jueves. Mientras que Spider-Man, Un Nuevo Día, que es la película más vista en este momento en todo el mundo, está en cartelera, mientras que la Argentina, la película argentina protagonizada por Adrián Suárez,
1: sí,
0: y la uruguaya
1: Natalia Oreiro.
0: Natalia Oreiro, Yo Narciso, está sí. en cartelera.
1: Me dijeron que está muy buena esa.
0: Sí, es sí. entretenida. Sí, sí, este, es argentina,
1: como
0: es
1: comedia,
0: de Suárez.
1: Una especie premium, así.
2: Premium.
0: Todas las comedias sí. de Suar son entretenidas, la verdad, ¿no?
1: Sí, sí, sí.
0: Así que
1: va no estar... baile nomás, Suar.
0: Hace de todo, es un payaso. No, la verdad que es un es un actor que la verdad que cada película que pone ahí, toda la gente va a verlo, como sí. ocurre con Francella,
1: sí,
0: también,
1: sí,
0: ¿no?
1: Sí, sí, sí.
0: Bueno, este, ahí está entonces, esa es la cartelera. Hoy vamos a sortear códigos, que son las entradas.
1: Pero no entiendo esos códigos.
3: Que me mandas ese código y todo que me confunde.
0: Bueno, te explico, Dani. Son códigos, o sea, los ganadores nosotros les mandamos el código directamente para que vaya al cine, lo canjea por la entrada y va a ver la película que quiera ver. Lo que tiene que hacer,
1: listo, pa.
0: Tres últimos números del DNI,
1: listo.
0: Nombre y apellido, decir que quieren ir a ver el cine. ¿Por sí. qué? Porque vamos a sortear otras cosas más. Atención.
1: Ah, ojo al charqui.
0: Atención. ¡Infeliz! Bueno, la cosa es que los que quieren ir al cine dicen eso. Queremos para el cine, tres un número, está, listo. Ahora atención, búsqueme algo de Nirvana, por favor, sí. querido amigo. Nirvana puede ser, qué sé yo, Lithium.
1: Ah, tu amigo es ahora.
0: Lithium.
1: Es tu amigo.
0: Yo soy tu amigo fiel.
1: Escucha. Hermano del alma.
0: Escucha.
1: Vamos.
4: ¿Qué siento, papá?
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0: Esa es la voz de Kurt Cobain, el bajo de Chris Novoselic y la batería de Dave Grohl. Los Nirvana van a tener hoy su show tributo en Santiago del Estero esta noche.
6: ¿Qué parte, Jorge?
0: Hoy, en el Observatorio. Tremendo show de los Seattle Supersonic. Son de Buenos Aires, están arribando a Santiago del Estero, ya están por acá. En cualquier momento irrumpen en el
1: sí,
0: estudio.
1: Sí, bien.
0: Y hoy vamos a regalar un par de entradas para que vaya alguien fanático de Nirvana a ver lo que va a hacer. Que además tiene la Grunge Celebration, es una banda santiagueña que hace el grunge, que es un género musical que tiene a muchas bandas, entre ellas Nirvana, como las que también les hacen tributo. Y van a ser los teloneros de los Seattle Supersonics. Así que hoy en el Observatorio nos encontramos, me incluyo, todos los fanáticos del grunge, los fanáticos de Nirvana. Aquí en Qué Siesta vamos a regalar un par de entradas para que vayan esta noche, hoy, al Observatorio a ver a los Seattle Supersonics.
6: Hermoso.
0: Y atención, en cualquier momento llegan a este estudio.
1: Muy bien, vamos a estar atentos entonces.
6: ¿En qué parte, Jorge?
1: Aquí, Tráeme. Ahora.
0: ¡Hermos! Aquí, sí, ¿qué es esto, papá? Sí, sí. Yo les digo, corran la mesa, corran la silla, vamos a hacer pogo. Hoy vamos a hacer pogo.
6: ¡Qué belleza,
0: Dale, vamos a flambear. ¿Flamear? ¿Cómo es? ¿Flambear?
1: ¿Cómo era? ¿Flambear?
0: Aura. Vamos a flambear aura aquí,
1: Bien. Tengo otros otras cosas para
0: contar. Por las entradas, ¿qué tienen que hacer? Bueno, manden los tres últimos números del DNI, nombre y apellido, y digan, nosotros queremos ver el tributo en Nirvana.
1: Muy bien, ahí estamos. Y también hoy, 20 de agosto, es el Día Mundial de la Papa Frita, George.
0: Ajá.
1: Sí, hablando de papa, que hablamos del ñoqui que está cara. Bueno, cada 20 de agosto se celebra el Día Mundial de la Papa Frita. Qué rica que es. La verdad, qué rica la papa. No sé si te gusta vos la papa frita.
0: De vez en cuando como. De vez en cuando. ¿Viste? Cuando dices, hoy tengo ganas de comer un lomito, el lomito viene con papa frita. Entonces, le metemos a algunas cuantas porque es rico.
1: Es rico. Sabemos que no es muy saludable.

0: pero de vez en
1: claro,
0: cuando...
1: Claro, yo en mi caso, yo no como fritura, claro. Pero la papa frita es algo muy rico.
0: Sí, sí. Aparte, bueno, decime si cuando vos dices papa frita no se les dibuja una sonrisa a los chicos, a los grandes. ¿Qué hay papa frita?
1: Es rico.
0: Como que te gusta.
1: Sí, sí.
0: Bueno,
1: yo una vez me acuerdo una anécdota con las papas fritas. Era niño. Y esas juntadas del barrio, de los amigos, cuando tienes 10, 11, 12 años, y dice, bueno, juntada en la casa de... Y es ahí nomás en el barrio.
0: Sí.
1: Y cada uno tiene que traer la gaseosa y algo para comer.
0: Sí.
1: ¿Queda? ¿Qué? Bueno,
0: sí,
1: listo.
0: Sí,
1: sí. Ese día yo me había enterado muy sobre la hora y encima venía de la escuela ese día y no tenía tiempo, día nada. Y no le había dicho nada a mi mamá. Entonces, ¿qué pasó? Fui a una tía que vivía cerca de mi casa y le dije, sálvame. Vos haces unas papas fritas que son tremendas. Sí, ya. Se puso en un ratito y me entregó un bol llenas de papas fritas, pero cortadas así como las conocidas, esas finitas, redondas, bien finitas. Caí con eso y fui el rey de la fiesta.
0: ¡Ay, mira!
1: Porque todo lo que había ahí, nada gustó tanto como las papas fritas. O sea que doy fe de que son realmente... una de las comidas más ricas y deliciosas y queridas. Así que hoy el día de la papa frita, mira.
0: Es muy rico, sí, pero sabemos que no es muy saludable. Ahí nos está escribiendo el doctor, nos dice, ojo que no son muy saludables.
1: Sí, sí,
0: saludos,
1: la verdad.
0: Saludos al doctor, al doctor
1: José Luis,
0: sí,
1: que vino ayer.
0: Que vino ayer y que está trabajando. Sarnowski. Está en Colonia Dora ahora trabajando
1: doctor.
0: Y nos está escuchando. Saludos.
1: Yo adhiero, sí, yo sé que no son saludables. Además, yo no las como, pero de vez en cuando no me va a decir que no está... Permitido.
0: La pregunta es ¿por qué se celebra hoy el Día Mundial de la Papa Frita? No existen datos históricos sobre cómo y por qué se escogió esta fecha. Igualmente, la jornada se ha popularizado para rendir homenaje a este popular acompañamiento culinario, ¿sí? Porque generalmente la papa frita viene acompañada de algo, ¿sí? La historia del plato que tiene como protagonista al tubérculo más famoso del mundo.
1: ¿Qué?
0: El tubérculo, que sería la papa. Remonta hace 7.000 años en América del Sur, especialmente en la región andina de Bolivia y Perú. En esa región fue donde la papa fue cosechada por primera vez. Y desde allí se descubrieron sus múltiples variantes para cocinarla hasta convertirse en este alimento básico para muchas otras regiones. Está cara la papa, chicos, ¿eh? En estos últimos días estamos hablando de esto, que uno de los... de las verduras, en este caso, que más aumentó, está el registro de la papa. Así que los que puedan celebrar, celebren, si les gusta, acompañar, no abusar de la fritura sobre todo. Y por acá tengo un cumpleaños también, que es nuestro amigo, por eso lo vamos a saludar, que es nada más y nada menos que Chato, ¿sí?
1: Está cumpliendo años.
0: ¡Chato! Gracias a Dios por un año más de vida. Saludos, Chato, ¿eh? Ahí está.
1: Chato, que es un fanático de Nirvana, ya viene para usted un buen segmento. Chato, como regalo de cumpleaños.
0: Sí.
1: Eso, feliz cumpleaños, amigo. Así que mira todo lo que tenemos el día de hoy. Y atención, porque después, allá la productora que está en la casa, ¿sí? Ya se vienen los Seattle Supersonic, le aviso. Después de los Seattle, del tributo bonaerense de la gran banda a Nirvana, que va a ser esta noche, que vamos a regalar un par de entradas. Más tarde, en la última hora del programa, vamos a tener una nota con quien va a personificar a Fernando Moura, quien es el ex líder de Virus, porque mañana a la noche hay un tributo a Virus. Es una banda que mañana a la noche va a tributar y hoy vamos a hacer la nota con el cantante, ¿sí? Hoy en la última hora.
0: Un día antes.
1: Así que, miren, hoy nos vamos a pasear por la música, de la papa frita pasamos a Nirvana, de Nirvana pasamos a Virus y tantas otras cosas más que van a surgir.
0: Hoy podemos hacer cine con un permitidito de...
1: Claro, en vez de pochoclo, con papa frita.
0: Ahí está.
1: ¿Estamos? ¿Quién?
2: ¡Dame la papa!
1: Bueno, hacemos nosotros un pequeño break porque en un ratito aquí vamos a estar presentes.

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0: Bueno, un poco de pogo no viene mal a esta hora y además que está levantando la temperatura. Estamos con 25 grados en este momento y para dentro de un rato podemos estar llegando a los 27, 28 grados. Algo inusual, atípico, porque, y además ayer estábamos con 10 grados de máxima, nada más que ese fue el techo. Hoy estamos muy, muy por arriba, es una locura y creo que todo tiene que ver con todo. Es como que los planetas también se alinearon para que ocurra un día con una temperatura como la de hoy, porque como dijimos desde que arrancamos el programa, hoy íbamos a tener acá la visita de una banda y además hablar de lo que va a pasar esta noche en el observatorio con también una banda soporte que es especialista en el grunge, en este género, y previo a lo que va a ser la presentación de Seattle Supersonics en lo que será un tributo a Nirvana, pero más que nada también abocado a lo que son los 35 años de un gran disco, que lo tengo acá, que es este, Nevermind. A los que nos están mirando a través de YouTube, es este disco que de principio a fin, mira, tiene 8, del lado A tiene unos 4, bueno, listo, son como, no son 8 canciones, son 10, 12 canciones, no sé si los vamos, pero vamos a charlar con ellos, son los Seattle Supersonics. Tome, hágase cargo, querido Kirk, bueno, los vamos a presentar. Bienvenidos aquí a Santiago del Estero, muchachos.
1: Muchas gracias por la invitación, gracias, y un placer estar acá por primera vez.
0: Eso también iba a ser, ¿no? Desde que hayan venido, pero por el norte, Santiago del Estero, ¿ya habían estado, por ejemplo, qué sé yo, Tucumán, algo de eso?
1: No, la verdad que no. Este fin de semana es la primera vez que vamos a estar tanto en Santiago como en Salta y en Tucumán.
0: Así qué
1: que,
0: bueno.
1: La verdad que, bueno, recién charlábamos un poco, pero estamos hace 16 años haciendo esto y siempre con un espíritu muy nómade, ¿viste? Por el país y otros países. Y casi por casualidad fue que nunca pudimos coincidir y ahora es como estamos muy contentos porque lo esperábamos hace mucho tiempo.
0: Bien, bien. Obviamente que por no haberlos visto anteriormente, buscamos las similitudes físicas, ¿no? O fisonómicas. Obvio que Dave Grohl está en tu persona, Chris Novoselic en nuestro otro amigo acá a la derecha y en vos a Kurt, ¿no? Así que hasta buscaron eso también, ¿no? Fue a propósito, digo, en todo sentido.
2: Como hablábamos antes de comenzar el programa, la banda se formó hace 16 años siempre con la idea de, sobre todo al comienzo, ser lo más fiel posible con el tema del audio, el sonido, y bueno, luego con el pasar de los años intentar aplicar como cuestiones que tenían que ver con vestuarios, instrumentos, y también bueno, darnos la posibilidad de acercarnos, obviamente con todas nuestras limitaciones, a algún parecido físico que, qué sé yo, viste, después de mucho tiempo uno va como acercándose a eso, pero sí, quizás fue pensado desde un comienzo, no solamente eso, sino como el pack completo de todo lo que es la identidad de la banda, como decía Esteban también antes del comienzo del programa, con la intención de que uno vaya a nuestro show para intentar sentir que está en un show de Nirvana, por lo menos por esas 2 horas que dura el espectáculo.
0: Así. Uy, 2 horas, tremendo.
2: Sí, eso es duro, pero bueno.
0: Descansen, muchachos, chicas, porque van a ser, además de que van a tener también, ¿no?, una banda que los va a preceder con el género. Sé de estas bandas porque sí las conocemos, a Grand Celebration, que va por Soundgarden, va por muchas otras bandas de aquel momento, que fue una época que creo yo que con Nirvana se realzó más, sin desprestigiar a todas las otras que fueron realmente grosas, pero gracias a eso en los 90 se vivió esto, ¿no? Ustedes son de la época también.
1: Sí, bueno, probablemente por eso es tan importante para nosotros el show que estamos presentando y el álbum Nevermind, porque creo que Nevermind fue un poco el eslabón ahí entre más allá de Nirvana, ¿no? Pero también la conexión global de todo ese género que se estaba gestando ahí por la zona de Seattle y otros lugares. Ese disco y este disco que estamos celebrando ahora fue, creo que, un gran responsable de eso, de que estemos hoy acá nosotros y que tengamos conocimiento de bandas como esas que vos nombrás.
0: Claro, claro, no es tremendo lo que pasó con ese disco. Creo que todos los que crecimos con eso y los que no los pudimos ver, porque lamentablemente vinieron una sola vez a la Argentina. Sí. Y fue un show que quedó también para el olvido, ¿no? Ustedes lo deben saber también. La gente fue a verlos ahí en Vélez y no les quedó un buen recuerdo porque pasaron algunas cosas, pero que quedamos con ganas de eso. O sea, para los que quedaron con ganas de verlos alguna vez y aquellos que estuvieron por ahí y saben del show, acá van a verlo bien. Acá van a hacer todos los temas. ¿Cómo es el tema del repertorio? Cuéntenos.
1: Difícil, siempre es difícil. Ahora incluso un poco más porque queríamos incluir el disco, entonces eso un poco nos llevaba para algún lado, pero la verdad que siempre lo difícil es dejar canciones afuera. Y bueno, igualmente por eso hacemos un show de 2 horas de duración, es un show intenso y repasamos, la verdad que repasamos toda la discografía. No solamente los hits, sino también el que vaya a buscar alguna cosa
0: Un lado B.
1: medio rara la va a obtener también. Así que nada, es divertido empezar el espectáculo en ese sentido, pero hay como mucho, mucho que abarcar e intentamos hacerlo siempre.
0: No sé si también están en el detalle de los instrumentos. Hay bandas que hacen tributos y que quieren estar hasta en el más mínimo detalle, pero lograr que suene como sonaban, porque me dijiste que quieren sonar incluso acostado, ¿cómo dan con eso? Sea el instrumento, la marca, el detalle o no, pero en el caso tuyo, sabiendo que Chris le daba un toque y ese bajo sonaba, te volaba la cabeza, ¿no?
3: Sí, muy especial. Sí, con los instrumentos tenemos como por épocas configuraciones de instrumentos o cosas. Según la época de Nirvana, la época que usaban distintos tipos de instrumentos, cada uno de los integrantes, y el audio que llevaban. Entonces, bueno, tratamos de reunir varios audios y varias épocas juntas, incluso con el vestuario. Pero sí, es una búsqueda que es muy específica. En el caso de Chris Novoselic, que es el Gibson RD, es como su bajo más épico, que bueno, algún momento llegaré a tenerlo, y mientras tanto tengo variantes de algunos modelos que él usaba en varias versiones. Tengo un bajo de luthier, tengo un bajo de marca, y bueno, voy siempre, según la gira, llevo uno, porque el bajo en ese caso es bastante pesadito como para llevarlo. Ese trajo dos guitarras, también por esa misma búsqueda, así que bueno, siempre está.

0: estamos ahí atentos.
1: Bien, ¿y el vestuario?
2: Y también es algo que en un comienzo no fue fácil como atrevernos a meternos en esa búsqueda, porque bueno, siempre contamos que cuando arrancamos con este tributo, con la idea de hacerlo, había mucho, viste, muchas críticas, mucho, digamos, comentario, porque no existían determinada cantidad de bandas, solo algunas muy muy grandes, como eran The Beats, quizás Dios Salve a la Reina. Uh-huh. Y quien estaba como por debajo de ellos era como, viste, como había mucho bullying en ese sentido. Y bueno, como que si bien nuestra idea siempre fue como llegar a donde estamos ahora, viste, con todo este complemento, fue como una decisión difícil, y luego que nos animamos a eso fue como una búsqueda bastante exhaustiva de tener, viste, como de referencias determinados shows, determinados clips, determinadas giras que bueno, que tienen como, no sé, sus vestuarios icónicos, como el suéter de Smell Like Teen Spirit.
1: Eso te iba a preguntar.
2: El suéter negro a rayas, bueno, las remeras que usan Ocelic en Live en Paramount.
1: O la túnica en un festival, no me acuerdo dónde fue. Reading. Estaba todo en una túnica.
2: Claro, ¿no? sí. Bueno, hay muchas cositas de esas que vamos llevándolas como por años, por épocas, por aniversarios de discos, y que bueno, son como bastante icónicas en el hecho después de hacer giras, porque cada vez que la gente va y graba un video, o saca una foto, está esa imagen como muy característica de la banda también, que es representativa de todo el año. Yo, hace 2 años atrás veníamos con, qué sé yo, el suéter a rayas, y uno sabía que iba a ir a ver a Seattle y que ese suéter iba a estar con determinada guitarra. Y la verdad que, por lo menos para nosotros, nos parece muy bueno porque acerca un poco más a donde queremos ir con este show que te decíamos, de tratar de que la gente vaya y sienta que por 2 horas está verdaderamente en un show de Nirvana.
1: Bien, bien, bien. ¿Son ustedes tres o alguien más se suma? O
3: nosotros tres.
1: Bien, bien, ¿no? Porque eran tres. Parecía que había como 20 arriba del escenario. Con
3: a veces tenemos a Pat Smear, pero es difícil sacarlo de Buenos Aires. que es Charlie, de hecho le mando un abrazo.
1: Ah, bien, bien, bien.
3: Y, pero sí, somos los tres que vamos para todos lados. Y eso, también como decía él, creo que en eso del vestuario y eso, siempre es la primera vez que venimos acá, pero siempre un desafío para nosotros y bonito es siempre dar un show fresco, ¿viste? Uh-huh. Dentro de lo que hacemos, un show fresco, cambiar repertorio, escenografía, visuales, lo que sea que el espacio permita. Esta es la primera vez, así que hoy va a ser todo novedad acá.
1: Qué bueno, qué bueno.
3: Pero siempre intentamos que haya novedades. Siempre.
1: Perfecto. Bueno, la tengo a Male ahí. ¿Horario del show o horario de inicio de todo, digamos?
4: 21 horas.
1: 21 horas en el observatorio. Esto es aquí sobre calle Independencia.
4: Es temprano.
1: ¿Temprano?
4: Sí. Recalcamos eso para que la gente del santiagueño no vaya tarde.
1: Claro, claro.
4: Porque es un jueves.
1: Claro, es un jueves.
4: Es un jueves.
0: Mañana se trabaja.
3: Vayan pidiendo el día, por las dudas.
1: Claro. Y sí, porque después, no sé, les van a pedir a dónde seguimos después. Es la clásica, la típica. Así que 9 de la noche, hoy en el observatorio. Y a los que nos manden 3 últimos números del DNI más nombre y apellido por el WhatsApp, vamos a realizar un sorteo de un par de pases para que estén también en el observatorio esta noche y puedan vivir esto que quizás de alguna manera nunca han dejado de sonar los Nirvana, acá en la radio o en algún show, esta banda que los va a telonear de alguna manera, diciéndolo de esa forma. Grand Celebration, sí han hecho algún par de canciones de Nirvana siempre, pero no es lo mismo que un show, y un show de estas características, así que yo creo que no hace falta mucho que diga, sabemos qué es lo que vamos a buscar cuando vamos a ir a asistir a un show de estos, que va a ser imperdible, así que, y la primera vez, diría yo, porque lo que llevamos aquí en Santiago nunca se dio, así que van a ser los primeros en traer este show a esta banda y de esta manera, así que toda la expectativa para con ustedes, les aviso, ¿no?
3: Bueno, mejor, nos gusta que la vara esté alta.
2: Estamos muy, muy contentos verdaderamente de llegar por primera vez al norte y hacerlo de esta manera con la celebración de este disco tan tan importante, así que nada, muy muy agradecido a todos, y bueno, nos vemos hoy a la noche, prepárense que va a ser un hermoso, hermoso show.
1: ¿Los encontramos en las redes? ¿Cómo los encontramos?
3: SS Supersonics, SS Upersonics. Ahí, ajá, pueden enterarse, no todo, incluso chusmear cosas,

0: del show, lo que está pasando y eso, los que tengan dudas pueden ir viendo.
1: Muchas cosas.
0: Sí, acompañarnos en las giras, en los viajes, y enterarse las próximas.
2: También pueden sacar entradas desde el link. Ahí está el Linktree de las entradas de hoy incluso.
0: Exactamente.
3: Uh-huh. Ese Supersonics entonces, bueno, está de más preguntar que por qué Seattle Supersonics. Seattle sabemos que es de ahí oriunda uh-huh. la banda. Y bueno, ¿y por qué Supersonics?
0: Era un equipo de básquet

0: Tremendo, bueno. Y por supuesto, felicitaciones. Vamos a encontrarnos por ahí esta noche, y ojalá que sea la primera de varias giras que los traigan de vuelta por Santiago, muchachos.
1: Seguro que sí, esperamos
2: que
1: eso.
2: sí.
0: ¿Eh? Hasta
2: Bueno.
0: luego. Y nos vamos con, a ver, ¿con cuál? ¿Cuál elegís?
1: Drengio.
0: Dren You. No
1: Sí,
0: sé si lo va a
1: no
0: tener,
1: sé.
0: porque no es.
1: O, bueno,
3: El que
1: o.
3: sea, será bien.
1: Tiene Spirit, si
3: El
1: no.
3: Smell Like
1: El
3: Teen
1: primero.
3: Spirit, que debe
1: ¿Eh?
3: estar
1: Ese.
3: cargado.
0: El que
3: Ese.
0: no tocaron, el que no
1: Ese.
0: tocaron, porque ese fue el tema que todos esperaban que tocaran en Vélez cuando vinieron allá por el 92, creo que fue. No tocaron ese tema, amagaba cada rato Kurt Cobain en hacerlo, la gente hacía el pogo y pasaba otra canción. Pero era porque estaba enojado, estaba caliente.
3: La próxima vez que vengamos charlamos
0: De esa historia, claro. Pero ese tema hoy sí sale.
3: Sí, sale.
0: Ah,
3: Sí, sí,
0: bien,
3: sí.
0: digo.
3: Vamos a ver, depende cómo se porte la gente.
4: Capaz que con amague también, pero va a salir.
0: Vamos entonces, dale. Ah, bueno, pará. Huele espíritu adolescente. Smell Like Teen Spirit de Nirvana. Canción icono de este disco llamado Nevermind, que está cumpliendo 35 años y que los Seattle Supersonic lo traen aquí a Santiago del Estero por primera vez.

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0: Me parece que me voy antes que me cobren el asado. No sé.
1: ¿Por qué?
0: No, 26-4, digo.
1: 26-4, claro, porque dijimos...
0: Falta todavía para la...
1: Usted dijo que 20, llegamos sí. a 26, nosotros dijimos que a 27, y usted dijo no, 26. Bueno, jugamos bueno. el asado. Mauro y yo dijimos 27. Che, si pero llegamos yo... los 27, ajá. que tenemos fe porque son las 3 sí, y media
0: por
1: recién.
0: Eso. Pero, ¿y si
1: comemos
0: pasamos...
1: asado...
0: Ahora, pará, ¿y si pasamos a los 28? Quedamos con Quetito para que el asado...
1: Puede ser, vamos a ver. No, y, o claro, Aníbal, o
0: porque
1: Aníbal.
0: Porque podemos pasar los 28.
1: No puede, porque él va a pasar y nos va a servir. Sí. Nada más, no va a poder comer.
0: Puede ser. Igual, de todas maneras, no está grabado que yo dije sí, juego.
1: Está grabado, está
0: no,
1: grabado.
0: No, no está grabado. Grabado.
1: Mauro tiene todo grabado.
0: Sí. Pero yo lo escuché. Ah, lo escucho. Bueno, toma. Pasable. Bueno, tenemos una invitada que estamos así deliberando el tema sí. del juego. Estamos con el licenciado Aníbal Albornoz, de la Asociación Civil, está organizando en estos momentos la Asociación Civil. Por capacitación y trabajo es Aníbal, ¿no?
2: Ahí de capacitación está. Y trabajo.
0: Exactamente. ¿Cómo está?
2: Bienvenido. Bien, ¿cómo están, chicos, siesta? Ustedes? Gracias por recibirme.
0: Me puse nerviosa con el tema de la
1: asada. Claro, porque
0: digo,
1: está viendo
0: ¿de dónde voy a sacar?
1: Está subiendo la temperatura sí. y se está poniendo nerviosa.
0: Bienvenido, licenciado, ¿eh?
2: Muchas gracias. Siempre hay una tarjeta amiga que te
0: sí,
2: ayuda en esos momentos.
0: Claro, sí, sí.
2: Después se verá.
0: De algún lado va a salir la carne. Bueno, es un placer.
1: Anda para todos lados, Aníbal,
0: sí.
1: ¿eh?
0: Sí.
1: Mucho trabajo.
0: Y ahora con algo muy interesante que tiene que ver con la educación y los videojuegos. Espectacular, Aníbal, ¿eh?
2: Sí.
0: Cada vez nos vamos involucrando...
2: Más en lo tecnológico.
1: Y la educación.
2: Sí, bueno, este sábado vamos a realizar la segunda etapa de la segunda jornada. Uh-huh. En realidad, esta jornada nacional comenzó el sábado pasado 15... Sí. Nada más que en formato virtual, el sábado 15, uh-huh. y este sábado, que es la conclusión, va a ser en formato híbrido, es decir, va a haber la posibilidad de que la gente pueda interactuar con los expositores que van a llegar mañana a Santiago, y van a estar dictando la segunda parte de esta segunda Jornada Nacional de Educación y Videojuegos, uh-huh. De 9 a 13 horas en el Centro Cultural del Bicentenario, ¿no?
0: Bien.
2: Es una jornada, digamos... donde, bueno, lo hablábamos en la previa antes de salir al aire, la irrupción de la tecnología en todos los niños desde la edad del inicial al superior universitario, inclusive que acá vamos a llevar hasta el secundario, en los llamados nativos digitales, digamos, uh-huh, en este tipo sí. de esta época,
1: sí.
2: Implica que el uso de las plataformas sea una cuestión común y corriente en todos los niños. Ustedes sí. habrán visto niños... También está la discusión de pantalla sí, pantalla no.
0: ¿A partir de los cuántos años?
2: ¿De qué año? Sí. ¿Por qué sí?
1: Claramente.
2: Nosotros creemos de que es una, digamos, como organización educativa que somos,
0: sí.
2: Y además generadora de formatos educativos, nosotros tenemos una postura, digamos, respecto de que no se puede negar la realidad, no se puede tapar el sol con la mano. Uh-huh. Las plataformas están, la tecnología está. El tema es cómo se usa, para qué se usa y con qué fin se usa en la educación. En el caso de los videojuegos, como también el de la inteligencia artificial y todo lo demás, siempre se le ha bajado el precio al tema del videojuego diciendo uh-huh. que, bueno, son jueguitos y nada más, y un poco despectivamente.
1: ¿De qué videojuegos estamos hablando?
2: De cualquier tipo de videojuegos. De cualquier tipo de videojuegos, de los llamados serious games, digamos, de los que son juegos en serie, que se llaman así.
0: Ajá.
2: Pero muchos de estos juegos han ido curricularmente ocupando también un espacio para que el docente pueda adaptarlo a su asignatura específica y usarlo en el desarrollo del aula. Eso por un lado. Y por el otro lado, se han ido desarrollando plataformas totalmente gratuitas, en donde los niños pueden desarrollar juegos.
1: Ah, bien.
2: Y desarrollar juegos por asignatura. Juegos generales y juegos por asignatura. Claramente, esto desarrolla la capacidad cognitiva de los niños y trataremos de lograr, ¿no es cierto?, de que los niños puedan llegar a lo que se llama pensamiento crítico,
1: sí.
2: que es lo que hoy tanto se está en discusión respecto de que si los niños entienden o no lo que leen, si hay comprensión lectora, nosotros creemos de que puedes, que es que

0: sí, que sí la hay, pero también es cierto que todos, toda la comunidad, está bombardeada normalmente por algún sistema de comunicación, medios de comunicación, redes sociales, cualquier tipo de sea, que le envían un mensaje, digamos, que es
1: Negativo.
0: todo, y además todo efímero, ¿no es cierto? Es todo en el momento, pasás, ¿cuánto tardás en pasar de un lugar a otro sin leer o sin escuchar todo? 3 segundos, 4 segundos. Hasta el uso de la mano, el desarrollo de la mano en los niños ha modificado desde hace 15 años a hoy el uso de la mano y digitalmente cómo lo pueden hacer. Bueno, son pequeñas cosas, ¿no? Que van, pero en esta jornada de videojuego vamos a tratar específicamente cómo utilizar o cómo enseñarle a crear en sus entornos videojuegos a los niños que les sirvan en el aula luego. Es bueno esto, porque esto implica también de que después podamos usar una pantalla que puede ser un televisor y no solamente un celular. Y entonces en la creatividad del videojuego, los chicos además sociabilicen el conocimiento, que es muy importante, que no se lo queden ellos con la pantallita, está para ellos solos, sino que lo puedan compartir con sus compañeros y que eso además sea susceptible de ser mejorado entre todos. Es decir, que haya una tarea además en conjunto de la mejora del procedimiento y del resultado del producto que lo otro ha generado. Cosa que no se da normalmente en el aula. En el aula hay muy poca interacción social, por muchas razones, pero se trata hoy de lograr mucha más interacción en el aula entre los pares, porque eso hace que todos participen, porque eso hace que todos puedan contribuir, que todos puedan pensar un poco mejor, que todos puedan entender, en definitiva, lo que la docente trata hoy, a duras penas, de poder enseñar, muchas veces por otras razones que acarrea el docente cuando llega al aula, ¿no?
1: Ah, más allá de que también es, perdón, captar la atención de los chicos
2: Claro, no,
1: para
2: no.
1: que sea dentro de la currícula que hay, que por ahí está establecida, que también, dicho sea paso, abro un paréntesis, en este último tiempo he visto muchos reels que se han viralizado en torno a de cómo está la educación hoy por hoy, que tiene larga data y que se viene manejando de esta manera, que podría mejorarse, porque por ahí la atención de los chicos está, por esto de las tecnologías, no digo desviada, pero por ahí le dan mucha importancia a los chicos. Y bueno, si van por ahí los chicos, está bueno esto de ponerse al lado de ellos y crear esto, esta interacción para que les interese más,
2: Claro, para que capten más la atención, digamos.
1: aprendan más,
0: Sin duda alguna. Mira,
1: y sacar lo mejor de ellos, porque ellos son realmente el futuro, ¿no?
0: nosotros en la primera jornada del sábado pasado que fue virtual, tuvimos aproximadamente 1.600 personas participando. Para empezar, para un streaming es una locura de gente, ¿no? Tener 1.600 personas durante 4 horas,
2: Y hay que
0: y hay que tenerla, digamos, ¿no? Bueno, el 30% de la gente que estuvo eran chicos estudiantes. Es una locura de alegría para nosotros, porque no era tan solo el docente, sino. Y para el sábado, para este sábado, que también la gente va a tener la posibilidad de verlo presencialmente a los dos disertantes, que ahora te voy a contar quiénes son, realmente, que son muy de fuste. También tenemos un porcentaje más o menos igual de jóvenes, tanto de primario como de secundario. Es decir, a los chicos les está interesando el tema, es decir, cómo van a ir a aprender a armar con videojuegos o a resolver a través de un videojuego determinadas cosas. Lo otro que tienen en este caso los videojuegos, que también son un arma muy importante para ser usada, es que son un arma muy importante en el tema de la inclusión. De los procesos de inclusión en el aula. ¿Por qué? Porque a través de videojuegos, por ejemplo, a chicos que tienen síndrome de Down les enseñan a manejar dinero, a manejar las compras, a entender cómo pueden tomar un colectivo y volver a su casa ida y vuelta a través de un videojuego, digamos. Con lo cual también es una herramienta para el docente de apoyo, para el docente que se dedica al tema de la discapacidad, ¿verdad? Te estoy hablando de simplemente Down,
2: Por dar
0: también
2: un
0: lo
2: ejemplo,
0: existe, existe para los chicos que son, que tienen autismo, que tienen TEA, TDA, todos los síndromes, digamos, síndromes que en este momento están, digamos, floreciendo y que se detectan tempranamente en la escuela también. Entonces, no tan solo el videojuego cumple un rol en el aula común, sino también cumple un rol de inclusión usado correctamente. Para eso vamos a tener la posibilidad de que nos transmita sus conocimientos dos personas que son

0: de nivel internacional en respecto de la temática de la pedagogía del videojuego. ¿Por qué digo esto? La pedagogía y la creación. Uno es el licenciado Daniel Belvedere, que es de CABA, de la Ciudad de Buenos Aires, que es docente titular de la Cátedra de Gamificación de la UBA.
1: Wow.
0: Y claro, y es una persona de algunos años de trayectoria en todo esto, no tan solo en el desarrollo, en la creación de videojuegos,

0: que hace no más de un mes ha recibido un premio de la UNESCO respecto del desarrollo del videojuego en el aula, la práctica pedagógica del videojuego en el aula. Un premio internacional realmente con un trabajo espectacular. Yo he tenido la posibilidad de hojearlo, no de leerlo en profundidad, pero es un trabajo largo, grande, pero lo que hemos recibido como un dossier, la verdad que los docentes van a quedar, bueno, muy satisfechos con esta disertación, ¿no?
1: Es la justa para esta temática.
0: Ni más ni menos. Entonces, la verdad que estamos muy contentos de recibirlos a ellos. Llegan mañana, vamos a tenerlo seguramente también en algún programa de la radio de la
2: Ah,
0: tarde, acá en
2: bien.
0: vivo, nos han dicho,
2: Ajá.
0: entonces
2: Sí.
0: van a tener la posibilidad de escucharlos a ellos también, una entrevista en el canal, bueno, en fin,
2: Bien.
0: la verdad que estamos contentos. Creo que este tipo de capacitaciones son muy importantes por varias razones. Primero, por la temática que están de actualidad, así como lo que es hoy la inteligencia artificial, ¿no es
1: Exacto.
0: cierto? Que hoy ha atravesado, es transversal a todo lo que es la educación. Y segundo, porque tiene una característica particular. Estas jornadas son de inscripción, participación y certificación presencial gratuita.
2: Sí,
0: Oye,
1: gratuita.
2: ese
0: todo.
2: puntito que queríamos para destacar,
0: Claro,
2: ¿no? La importancia que tiene
0: porque,
2: la
0: digamos,
2: gratuidad.
0: queremos dar las gracias claramente a la Secretaría de Ciencia y Tecnología de la provincia, que ha hecho mucho para que estas personas estén acá presentes, a la directora del Centro Cultural, que nos ha cedido todas las instalaciones para que podamos realizar estas jornadas,
1: ¿En el anfiteatro?
0: en el auditorium de la,
1: En
0: del,
1: el
0: del,
1: auditorio.
0: a las universidades, la Universidad de Santiago del Estero, de La Plata, de la Patagonia Austral, San Juan Bosco, La Pampa, Comahue, que nos acompañan. No son pocas, digamos, y son importantes, que no cualquier universidad te da un aval académico y científico a un formato pedagógico. No lo hacen. O sea, sabemos que nuestros formatos son sólidos, que los disertantes son muy. Entonces sí pueden, al margen de los convenios que nosotros como asociación civil tenemos con las universidades, ¿no? Así que digamos, estamos. La gente que vaya va a poder escuchar una muy buena capacitación, llevarse un muy buen contenido, además de una certificación gratuita.
1: ¿Cuántas horas?
0: Va a ser de 9, empieza 9 en punto y termina a las 13 horas.
1: Este sábado,
0: Este sábado 22.
2: bien,
1: en el CCB, aquí en Ciudad Capital de Santiago del Estero, y destinado para todos,
0: todos los
1: estudiantes,
0: niveles,
1: docentes,
0: exactamente,
1: sí.
0: todos los
1: Público en
0: niveles,
1: general.
0: público en general, el que no pudiera concurrir, porque es del interior de la provincia, como lo hacen los que son de otras provincias, puede hacerlo en forma virtual porque se saca por un streaming, eso se transmite en
2: Sí.
0: vivo. Y lo ven por el canal de YouTube de la asociación que es CIT Capacitación, un canal que
1: CIT
0: capacitación,
1: Capacitación.
0: CYT, CYT, capacitación, lo pueden ver ahí, no tiene ninguna restricción el canal de
2: Bien.
0: YouTube.
2: Claro.
0: Y lo puede ver las veces que quiera el docente, porque muchos docentes utilizan esta jornada para después extraer casos de enseñanza. Entonces, después los docentes lo van cortando, digamos, de alguna manera el video, por decirlo de alguna forma, y lo pueden
1: Lo
0: replicar en el
1: aplica,
0: aula.
1: ajá.
0: Sí,
1: Bien.
0: va a ser muy interesante eso también.
1: Pregunta, ¿eso está o está en vistas o en proyectos de que sea parte de una currícula primaria, secundaria?
0: La idea, digamos, así como la IA, creo que los videojuegos también transversalmente atraviesan todas las disciplinas o todas las materias o todos los formatos curriculares, si queremos decirlo de alguna forma. Pero bueno, no nos olvidemos de que en el país ha sufrido un proceso, llamémosle de alguna manera, de estancamiento en lo que significa la educación. No nos olvidemos que en este momento no tenemos Ministerio de Educación, simplemente es una
2: Es
0: Secretaría de
2: cierto.
0: Educación, o sea, degradada, con lo cual los recursos también han sido y para lo cual, digamos, los proyectos no tienen financiación, con lo cual es muy complicado desarrollar cuestiones nacionales, es muy complicado mejorar el sistema educativo nacional sin la financiación correspondiente. Con lo cual, bueno, creo que eso debiera a nivel nacional manejarse de otra manera. La provincia de Santiago del Estero hace ingentes esfuerzos por mejorar. La provincia en casi todas sus escuelas, si no en todas, creo que el 100% tiene conectividad, con lo cual no es un problema hoy el tema de poder llegar y desarrollar este tipo de cosas. Pero bueno, los programas normalmente son nacionales
2: Claro.
0: y en este momento prácticamente no existen programas nacionales de

0: desarrollo, el programa PAIDEIA, que es el programa argentino de desarrollo de inteligencia artificial, es un programa muy pobrecito, digamos, la verdad, vamos, hay que decirlo con todas las letras, y que además trabaja solamente en un aspecto tecnológico para los profesores de tecnología, y hoy se enseña historia, se enseña geografía, se enseña matemática, todas las materias se enseñan también con IA. ¿Verdad? Uh-huh. Y bueno, debiéramos tener otro tipo de formaciones curriculares para los docentes desde lo que era antes el Ministerio de Educación de la Nación.
1: Claro. Uh-huh. Aníbal, bueno, para inscribirse, o sea, para certificar este curso, ¿es necesario sí o sí inscribirse?
0: Es necesario sí inscribirse. Sí. Es muy sencillo inscribirse. Bien. Puedes llamar a un teléfono que es el 385-679-1094. 385-679-1094. Le mandamos ahí el link de inscripción.
1: Bien.
0: O ingresan en el Google, ponen Segunda Jornada Nacional de Educación y Videojuegos y automáticamente lo lleva a una plataforma internacional de eventos donde está subido, sí, la jornada, que se llama Eventbrite.
1: Bien.
0: Y ahí saca su entrada y se inscribe.
1: Bien.
0: Lo que sí es que si va a ir el sábado, porque el auditorium tiene una limitación de 175 lugares, los lugares van a ser por orden de llegada,
1: bien,
0: digamos.
1: Temprano. ¿Está?
0: Y bueno, los docentes van a tener que acreditar la asistencia al ingresar y al terminar. Uh-huh. Para que le podamos entregar una pequeña evaluación para que luego la por vía mail la entreguen y automáticamente le emitimos el certificado.
1: Otra consulta, si
0: dígame,
1: no fueron al primero,
0: que no fue hay ningún problema.
1: Ajá, pueden ir a este al segundo.
0: Ningún inconveniente.
1: Muy bien. Bueno.
0: Lo pueden ver porque ya está subido en el canal de YouTube, así que lo pueden ver después a la primera parte.
1: Listo.
0: Así que no hay inconveniente en eso, como va a quedar subida la segunda parte. Y bueno, estamos tratando de trabajar mucho en este tipo de conceptos. Tenemos por lo que queda del año, digamos, ya estamos planificando más de la mitad del año que viene, en cuanto a capacitación.
2: En todo el interior.
0: En todo el interior de la provincia, con talleres que van a desarrollar los municipios, en cuanto a talleres de inteligencia artificial para la mejora de la gestión municipal y abierto al público. Vamos a realizar unas jornadas provinciales de neurorehabilitación para tratar, por un lado, el tema Down y en otra, antes de fin de año, vamos a tratar el tema autismo.
1: Sí.
0: En el tema Down vamos a abordar lo que es la sexualidad Down, que es un tema complicado, y en la segunda vamos a tratar todo lo que significan los nuevos abordajes de TEA. Para ello vamos a tener la visita de dos eminencias, son la doctora María Eugenia Faelo y la doctora María Eugenia Patiño, ¿no? Uh-huh. Que son, yo diría, lo mejor que hay en Argentina en esta temática.
1: Bien.
0: Uh-huh. Y bueno, tenemos algunas otras jornadas, vamos a desarrollar un congreso de seguridad vial, vamos a desarrollar unas jornadas ¿cómo se llamaba? Respecto a ESI, digamos, todo lo que significa educación sexual integral.
1: Uh-huh.
0: Abordaje de la educación en la educación sexual integral. Ahí está.
1: Bien.
0: O sea que tenemos una agenda bastante sí, nutrida hasta fin de año.
2: Importante.
1: Y bueno, septiembre, que es un mes particular, porque se viene de los jóvenes,
0: todo lo que implica todo eso. Así que bueno, estamos trabajando nuestra premisa como asociación de capacitación, es que cada vez podamos tener mejores formatos y de mejor calidad acá en Santiago.
1: Sí.
0: Que no haga falta, que la gente no tenga que irse a ningún otro lado para poder formarse con excelencia. Y bueno, ese es nuestro desafío, ¿no? Cada vez tratamos de que la vara quede un poquito más alta.
2: Bien. Es que eso es lo que hay. Sí. Los que nos están escuchando en este momento, que paren las orejas, es importante porque quizá no se dimensiona. Hasta que ocurre algo y ahí dices, ah, no, pero yo en Santiago lo pude
0: lo podría haber hecho.
1: Sí.
2: Y si no fui, me lo perdí, porque estamos hablando de algo que hace un tiempo era el futuro, hoy es el presente, y todavía, y esto encima todos los días, en cuanto a tecnología, en cuanto a todo lo que hablamos acá, va creciendo un poco más y renovándose.
0: Así es.
2: Y hay que estar al día. Vos hoy podés aprender algo, pero si te dejaste estar de aquí a un mes más, todo avanzó.
1: Te pasa por encima.
2: Y te quedaste lejos.
1: Sí.
0: Vos fíjate que inclusive en las universidades hoy se piensa en hacer microcarreras. ¿Por qué? Porque cuando vos haces una carrera de 5 o 6

0: años, al terminar la carrera, esa carrera totalmente obsoleta
1: Sí.
0: en gran parte de su contenido.
2: Sí.
0: Entonces, hoy todos los formatos universitarios tienden a ir armando microcarreras que vayan actualizándose para llegar al título de grado. Es decir, van como teniendo pregrados hasta que llegan a uno
2: Sí.
0: al título de grado real. Si eso es así en la universidad, que es la educación superior, pues imagínate lo que pasa en el secundario o el primario o en el jardín de infantes. Nosotros estamos pensando, por ejemplo, en hacer algo que es una locura, ¿no? Pero es hacer una jornada de filosofía para los jardines de infantes. Voy a decir, ¿cómo enseña? Bueno,
2: Sí que se puede.
0: está para hablar
2: Sí.
0: tanto de eso y para que los chicos, a través del juego también, aprendan filosofía, aprendan a pensar. ¿Está? Y que no todo pase por a veces hacer la rondita y todo, que es muy importante, claramente, que es
2: Lo
0: importante eso,
2: lúdico.
0: pero que a los chicos desde hoy le dé la posibilidad de que entiendan por qué pasan algunas cosas, con ejemplos para el nivel de ellos.
2: Claro.
0: Entonces estamos armando ese formato también, estamos armándolo con gente de filosofía de acá, de la Universidad Nacional, con algunas personas de Buenos Aires que son pedagogos, porque el desafío es enseñar filosofía en el jardín de infantes, por darte un ejemplo. ¿Está? Y entonces también vas a tener que enseñarle todo ese contenido primariamente al docente. Lo
1: Totalmente.
0: va a tener que incorporar antes.
1: Recién hacía alusión a eso, a que se dice, muchos están hablando del tema y hay otros que opinan dándoles la razón de que se están dando cuenta de que con el paso del tiempo hay una estructura en educación que se mantiene, se sostiene
0: Sí.
1: y que no va de la mano con estos adelantos que se están dando a nivel global. Y una de las cosas de que aparezcan este tipo de temáticas novedosas tiene que ver con eso, por eso esto
0: Es un
1: de
0: desafío además
1: despertar
0: permanente
1: en
0: para el
1: los pequeños.
0: docente, ¿no?
1: Claro.
0: Porque el docente, digamos, va a necesitar, sí o sí, aggiornarse al nuevo tiempo
1: Totalmente.
0: educativo. Pero bueno, claramente también tenemos hoy, cuando nosotros visitamos muchas veces hoy y hablamos con muchos de los docentes, bueno, tenemos docentes que llegan al aula muy cansados. Es verdad eso. Hay un síndrome que se llama de burnout, digamos, el docente, el síndrome del aura de la cabeza quemada, el
2: Sí.
0: docente, que llega con un montón de problemas, de frustraciones, de inconvenientes, de estrés, propiamente por la vida y por las condiciones socioeconómicas que a veces tiene que atravesar, ¿no? Entonces, cuando llega al aula, llega con un proceso de cansancio donde poder transmitir también conocimiento se torna muy difícil. Imagínate vos, si vos no podés transmitir bien el conocimiento, el que lo tiene que tomar, ustedes son un medio de comunicación, entre el emisor y el receptor, si hay ruido en el medio.
2: No se va a entender lo que queremos decir.
0: Exactamente. Entonces,
2: Sí.
0: por eso mismo muchas veces los chicos necesitan de la maestra particular, necesitan de un montón de cosas. También hay que solucionar esa parte del docente. Tenemos que solucionar el tema de la salud mental del docente. Eso también hay que en algún momento abordarlo.
1: Bien,
2: Bien,
1: bien,
2: bueno.
1: bien. O sea,
0: Es integral.
1: que,
0: Es integral.
1: claro.
0: No hay soluciones parciales.
1: Con vos, Aníbal, lo vamos a tener entonces para largo y tendido y cada vez que ocurra, porque están en el ruedo y yo digo, ¿no? Decí que te tenemos acá y no en una llamada videollamada, porque es difícil que te quedes quieto, digamos, pero por todo lo que hay por hacer.
2: Sí.
1: Así que felicitaciones
0: Bueno, muchas gracias. La verdad que nosotros hace muchos años que venimos trabajando en eso. Creo que lo venimos haciendo seriamente. Creo que somos la única asociación de capacitación pedagógica, no tan solo educativa, sino en los temas médicos, en los temas jurídicos. De Córdoba para el norte, debe ser la única que tiene tantos convenios con universidades nacionales como del extranjero en cuanto a la formación de contenido. Eso nos pone muy contentos porque somos orgullosamente santiagueños, porque no hace falta ir afuera para buscar cosas de calidad. Hay un raro paradigma, a veces cultural, en Santiago instalado, que es que todo lo bueno está de afuera, hay que irse afuera, todo lo bueno está en Córdoba, Buenos Aires, Rosario. No, no es cierto. No es cierto. A veces se pagan capacitaciones, pero con un costo altísimo y que son de pobrísimo contenido. Y a veces no aprovechamos lo que podemos tener acá en la provincia, o traer, o cuando traemos a la provincia, o cuando interactúa gente muy valiosa de otro lado con la muy valiosa que tenemos en la provincia. Y eso también es lo importante, poder poner en el escenario a gente muy valiosa de nuestro lugar, que la hay, pero a montones.
1: Los que quieran enterarse de todo lo que andan haciendo, hay una página.
0: Sí, CIT, capacitación.

0: Es la página nuestra y pueden ver todo ahí y ahí pueden ingresar a todos los formatos, a todo lo que tenemos disponible. Tenemos una revista digital que se llama Moebius, la gente nos escribe, nos manda sus papers, se los publicamos, no tan solo de Argentina, ¿no? Ustedes van a encontrar gente de otros países que nos mandan cosas porque les interesa, porque además cada vez que hacemos un formato, al estar subido en una página internacional de evento y ser gratuita al sacado de la entrada,
1: Sí.
0: ¿no es cierto? Para poder acceder al mismo, bueno, no tan solo que es
1: Provechoso.
0: federal, sino que es de toda la región de Latinoamérica. Generalmente tenemos gente de México, de Guatemala, Perú, pero realmente es así. Lo podés ver en el chat, porque cuando entras la gente te dice saludo de Perú, saludo de Chile, saludo de aquí,
1: Sí.
0: saludo de Humahuaca y saludo de Tierra del Fuego, saludo de Campos Los Andes, Mendoza, hasta Formosa. O sea, también eso es bueno porque es muy federal.
1: Está buenísimo.
0: Genial.
1: Bueno, felicitaciones, Aníbal. Así que aquí la radio, nosotros que te conocemos y que sabemos todo por todo lo que andas, ya sabes que simplemente comunicarnos o mandarnos la info, que
0: Sí, por
1: sabemos
0: supuesto.
1: que a la gente, como comunicadores nosotros, le vamos a dar una herramienta enorme,
0: Así
1: ¿sí?
0: es.
1: Hoy en día por todo lo que está sucediendo, ¿no? Y está muy bueno esto de los videojuegos en el aula, ¿no?
0: Yo creo que sí, nuestra asociación, para terminar, no es Aníbal Albornoz, hay un gran equipo detrás de esto, en nuestro staff, digamos, permanente, asesor, tenemos gente como Premio Nobel de la Paz, Pérez Esquivel, Dora Barranco, Ricardo Forster, Marco Del Pont, médicos, o sea, juristas, Zaffaroni está dentro del staff, o sea, sí tenemos una gente que cada vez que hacemos algún formato referido a su especialidad, nos da su
1: Están
0: punto de
1: presentes,
0: vista,
1: claro.
0: claramente.
1: Bien.
0: Entonces eso también es muy bueno.
1: Bien.
0: Muy
1: Excelente.
0: bien. Gracias
1: Bueno,
0: por el espacio.
1: no,
0: No,
1: por
0: por
1: favor,
0: favor.
1: gracias.
0: Hasta
1: Hasta la próxima. Y
0: Muy bien.
1: vamos a estar reiterando esto hasta el día de mañana inclusive, porque que estamos aquí al aire, porque este evento va a ser el próximo sábado de 9 a 13 en el CCB y que también va a ser virtual para aquellos que por ahí no puedan estar. Pueden ingresar a una plataforma que ya lo vamos a recordar para inscribirse y también ser parte. Muy bien, 4 de la tarde, vamos con vos, Mauro.
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0: 10 minutos han pasado de las 4 de la tarde, 26 grados 4 décimas la temperatura a esta hora, y vamos al contacto con nuestro compañero Sebastián Gianuzzi. Seba, buenas tardes.
1: Buenas tardes, estamos en la Expo UCE, vamos a escuchar a la vicerectora de la Casa de Altos Estudios, Liliana Abdala, y al arquitecto Samer sobre esta Expo UCE 2026.
2: Muy entusiasmados, muy emocionados, muchos desconociendo todas las posibilidades de estudio universitario que hay aquí en Santiago, que es otro de los objetos de este tipo de actividades, y muy, muy inclinados sobre todo a las carreras que hoy sabemos que son las que más futuro tienen, que son las del área de la innovación, la tecnología y también de la salud. Así que, bueno, la respuesta excelente, mejor no podría haber sido, porque se han sentido contenidos y han encontrado, por lo menos lo que nos cuentan, la información que buscaban respecto de las distintas carreras.
3: Para las autoridades siempre es un desafío, ¿no? Cara a cara con los chicos y saber qué es lo que buscan, qué es lo que quieren.
2: Sí, es un desafío constante, además con estas nuevas generaciones que vienen con mucha información ellos ya, entonces ahora aparecen otras preguntas, como por ejemplo, ¿cuáles son mis posibilidades de inserción laboral? Lo que nos interpela nosotros como institución también, para mostrarles cómo a través de la formación que ellos pueden adquirir aquí en la universidad van a salir seguramente muy bien formados para enfrentar lo que es su desarrollo laboral a posteriores de su egreso.
1: Un arquitecto de carreras nuevas, novedosas, de Santiago, bueno, ¿cómo lo están tomando ustedes? ¿Hay mayor interés?
4: A ver, a decir en realidad las cuatro facultades que se concentran en este campus, porque tenemos tres facultades afuera de la provincia, de alguna manera permanentemente innovamos. Cuando uno dice carreras nuevas, estamos interpelados por tecnologías, la IA y todo lo que tenga que ver con estos nuevos desafíos académicos, y de alguna manera con formación de equipamientos, institutos, equipos de trabajo, investigación, docencia, vinculación. Bueno, la academia es muy amplia. Y en realidad este evento a nosotros no solo nos enorgullece, sino nos alegra, porque nosotros entendemos que en el año académico este es el único momento donde nos encontramos con la llamada alumno secundaria. Entonces vemos las nuevas inquietudes, los nuevos trazos, las nuevas maneras de comunicarse, las nuevas maneras de sus pretensiones, piensen que proyectan su condición de vida, y nosotros, desde nuestros lugares, desde los decanatos, nuestros profesores atienden esa realidad, nuestros alumnos salen, porque no hay mejor mediación que un alumno universitario con un alumno secundaria. ¿Quién puede llevar mejor o de mejor manera fresca el diálogo entre jóvenes? Y eso resulta para la UCE, digamos, como lo decía antes, una gran alegría. Es una jornada apasionada para el docente, porque el docente se precia de gustar de ser docente en cualquier momento. Y quizás aquí se ven directrices donde podemos enseñar en lugares que parecerían carpas, pero no dejan de ser aulas abiertas, que con cierta informalidad enseñamos formalmente en otro lenguaje.
3: La IA cada vez más presente.
4: De alguna manera sí, pero nosotros como académicos la entendemos que no es una amenaza, que es una fortaleza. Porque en realidad, en función de los estudios de los prompts y todo lo que tenga que ver con la aceptación de este nuevo sistema, que podríamos hablar una renovación industrial o tecnológica que ya hemos pasado en otros momentos, la entendemos como una instancia cuando llegó Internet. Bueno, ustedes tienen muchos docentes aquí que se recibieron sin manejar una computadora y hoy siguen siendo docentes actualizando sus lenguajes. La IA viene a ser un aporte, no en... Desde lo personal, soy decano de la Facultad de Ciencias para la Innovación y el

0: desarrollo, así que me interpela en el escritorio y a todo el corpus docente. Y lejos de entender que es una amenaza, como le decía, la vemos una fortaleza. Obviamente que bajo ninguna instancia podemos desdeñar la presencia de ella. Y para eso nuestros programas están trabajando en función de eso. A ustedes, gracias.
1: Muy bien, escuchamos a Liliana Dallas, vicerectora de la UCSE, y al arquitecto Same, sobre esta Expo UCSE 2026, que está finalizando hoy con muchos alumnos del secundario, de los últimos años del secundario, que vienen a ver la oferta académica de la Universidad Católica de Santiago del Este.
2: Muy bien, excelente entonces. Bueno, muy bien, Seba, una linda jornada, una linda siesta también.
1: Linda jornada, sí. Además, con sol, así que sí. Linda temperatura a esta hora de la tarde.
2: Así es. Bueno, gracias, Seba. Hasta luego. Ahí estamos, 15 minutos pasadas las 4 de la tarde. Linda siestita, ¿eh? A esta hora puede ser como salimos a hacer una caminata. ¿Te parece, Dani? Una caminata, dices. Algo de gimnasia también. Hay que aprovechar cuando los días están así lindos. Con 26,4 la temperatura, lo que está marcando a esta hora el Servicio Meteorológico Nacional. Hasta el momento. Nadie paga, ¿eh? Ahí nomás no queda. No, 26,4. Vamos a ver. Mirá que tengo el poder de que...
3: Muy grande, te aviso, ¿no?
2: Claro, tengo el poder de que suba o que baje la temperatura, ¿no? Porque... Pero bueno, vamos a ver qué pasa. Vamos con vos, Mauro.

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0: Bueno, estamos en el jueves en el que, bueno, por el cambio en la cartelera del Cine Sunset de Shopping El Portal, vamos a regalar unas entraditas para que vayan a ver la película que están en cartelera en este momento, que elijan de allí, como así también dos de los estrenos. Uno es, La muerte de Robin Hood.
1: Sí, ese es uno.
0: Tremenda película.
1: Uno de los estrenos.
0: Hugh Jackman. La verdad, tremenda película para ir a ver también en el cine. Como así también La noche del demonio están entre nosotros. Son parte del estreno de la cartelera que tiene ya a muchas películas, entre ellas para los más pequeños. Sí. Aunque los pequeños no van solo, van con la familia. Así que es para toda la familia. Toy Story 5, Minions y Monstruos. Paw Patrol, la película. ¿Qué otros más? A ver, Spider-Man, Un nuevo día. Bueno, en fin. Y para los amantes del cine argentino, con Natalia Oreiro y Adrián Suárez, Yo, Narciso, otra de las películas que están en cartelera, entre otras. Así que vamos a regalar esas entradas. Como así también, para lo que va a ser esta noche en el Observatorio, el tributo de la banda Seattle Supersonic a los Nirvana, con aquel disco que cumple 35 años, Nevermind, hoy en el Observatorio, con una banda soporte que es Grand Celebration, como arranque nomás de una noche. Hoy también vamos a tener entradas para regalar para para ese show que va a ser hoy en el Observatorio. 21 horas arranca todo. Estuvieron acá con nosotros hace rato. Y otro de los eventos en lo musical que va a suceder mañana, esto va a ser en Jujuy, Almafuerte, allí van a estar ellos en una reunión de músicos, muy buenos músicos, que se han puesto en la piel de los Virus, la banda que estamos escuchando de fondo, con los hermanos Moura, por aquel entonces, la voz de Fernando Moura. Fernando, dije, ¿no? Federico.
1: Federico, sí.
0: Y que va a tener una muy buena selección de ese repertorio para todos los que vayan mañana a la noche allí a Sasha, ¿no?
1: A Sasha.
0: Así que ahí va a estar.
2: ¿En qué parte, Jorge?
0: Sasha. Ahí, en el escenario. El amigo Julio Villalba Cianferoni.
1: Sí.
0: Lo conocemos nosotros en el ámbito de lo legal, porque es un abogado. También está por la parte de la música muy, muy ligado. Y vamos a charlar con él un ratito. Y
1: dale.
0: Aquellos que están a través de YouTube lo van a poder ver, porque haremos una videollamada a partir de este instante.
1: Bien.
0: Hemos escuchado ya Sin Disfraz, hemos escuchado Imágenes Paganas y otros más. Y lo estamos viendo. ¿Qué facha?
1: Sí, ahí lo tenemos.
0: Julia, ¿cómo estás, hermano? ¿Todo bien?
3: ¿Qué tal?
0: Muy bien, estás tranquilo.
1: Sí, estás cómodo, ¿no?
0: Estás cómodo,
1: sí.
0: Tranquilo. Como quien espera la noche de mañana viernes.
3: Es así, ahora es un momento de pausa. Recién termino de almorzar y tengo el gusto ahora de hablar con ustedes.
0: Bueno, ¿tarde por qué? ¿Porque es comentar de los abogados o los músicos? ¿Cómo, en qué papel estás?
3: Nos desocupamos muy tarde, Jorge, muy tarde. Muy tarde hasta que los cambios de decibeles, no podemos comer así con ese ritmo que venimos, así que
1: bien.
3: Por eso nos desocupamos tarde.
1: Bien, muy buena decisión esperar que baje un poco un cambio y después comer.
0: Sí, porque si no, no digieres
1: mal.
0: Bien.
1: Sí.
0: Además, te escucho muy aplomado en tu tono vocal. ¿Eso significa que también estás haciendo como un cierto reposo de voz?
1: A ver.
0: No,
3: ahí te escucho.

0: Ahí está. Ah, bien, sí, bien. Sí,
1: te decíamos, si es sí. que te escucho muy aplomado en tu tono, es porque sí. estás guardando voz para mañana. ¿Estás reposando? ¿Escuchas?
2: Ahí te escucho bien, Jorge. ¿Sí? Ahí puedo seguir.
1: ¿Si estás haciendo reposo de voz?
2: Estoy haciendo reposo de voz, estoy con vapores, estoy con cuantos test y hablando también estos últimos días, hablando poco también.
0: Ah, estamos.
2: Únicamente haciendo escrito.
1: Ajá, bien. Entonces tenemos sí. una exclusividad. Claro, está hablando claro, solamente claro, con claro, nosotros. Claro, claro. ¿Eh?
0: Estamos como el mes de agosto nomás, sí, digamos.
2: La verdad que, sí. que la labor de Federico Mora tiene una sí. gran particularidad. Sí. Y bueno, uno no deja de cantar dentro de lo que tiene, pero trata de aproximarse un poco a su estilo.
1: Sí, un estilo que te digo, han elegido. Algo bien, bien top, bien arriba. ¿Cómo es que ha surgido precisamente homenajear o tributar a una gran, gran banda de nuestro rock argentino, Julio?
2: Sí, porque ha sido una banda que se encontraba justo en el momento donde estábamos todos gobernados por la Junta Militar y había un tipo de rock muy solemne, muy acartonado. Y esta banda es la primera que trata de romper con todo ese molde, con letras en donde ponían mucho el romanticismo, mucho la sensualidad, utilizando la metáfora con doble sentido, sí. pero con unas letras muy delicadas, muy finas, muy bien preparadas. Esto surge de su creador, Federico Mora, que ha sido el ídolo, pero junto con su hermano Julio Mora, también ha sido un gran compositor, y luego tuvieron también la ayuda de un sociólogo, Roberto Jacobi, que también a él le pasaron las letras y él le dio ese punto social para terminar de armarlas.
1: Uh-huh. Bien, bueno, más allá de que también de haber sido una de las primeras bandas de este rock argentino post dictadura, en las primeras de salir también con la bandera argentina hacia Latinoamérica, con el rock que era nuestro en ese momento, o sea que fueron como precursores de aquellos que salieron de nuestros límites. Y muchas otras cosas, porque Federico también fue productor de otras bandas, produjo a Soda Stereo nada más y nada menos, en fin, ¿no? O sea, hay mucho por decir de lo que ha sido Virus.
2: Sí, mucho por decir, son íconos del rock, no únicamente nacional, sino también español, porque aparte tienen influencia de muchas bandas británicas, de Police, David Bowie, que son los que le pusieron el ritmo y le pusieron los sintetizadores.
1: Exacto.
2: Han sido muy influenciados por ellos.
1: Exacto.
2: Pero es una banda que sí, ha tenido un lanzamiento y un éxito internacional y con un montón de hits.
1: Claro, que ¿cómo va a ser la banda, ustedes, para que el público que vaya mañana a la noche realmente explote? Porque sin duda es que es un repertorio extenso y dejar conformes a todos, ¿en qué lío se metieron, ¿no? Lindo, lindo lío.
2: Lindo lío, pero no sabes que tenemos mucho apoyo de la gente porque he venido recolectando anécdotas. Virus estaba en el Club Juventud en el año 86.
1: ¿Lo viste?
2: No, yo era muy chico. Yo soy clase 75.
0: Ah, claro.
2: Fíjate que Virus arrancó en el año 79 y en el año debuta formalmente como la banda Virus.
1: Sí. Sí, y cuando vinieron sí. acá, claro, era mucho, yo era, claro, no tampoco.
0: Claro,
1: no,
0: en el 80 y
1: lo escuchaba, dices? Lo escuchaba por radio, sí. cuando escuchaban en mi casa, pero no, yo era muy sí, pequeño. Sí. Obviamente que crecimos como muchos, como vos también, con su música, sí. con su estilo, ¿no?
2: Es así. Y cuando vinieron a Santiago, estaban con el mayor y el disco que más ha vendido, que más se lo ha escuchado, que ha sido Locura. Entre esos temas está lo que primero estaba...

0: sin disfraz, y pero lo que explotó Juventud ha sido con la luna de miel.
1: Luna de miel en tus manos, sí, exacto.
2: Sí, que me dijeron, no sé si será real o no, que en algunos medios, y no sé si de aquí de este país o fue de en otro país, fue censurado por lo que interpretaban de la letra.
0: Claro, todo hay que

0: 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El último disco que ha sido realizado en Brasil, en Río, aquí tienes el tema Superficie de Placer,
1: sí,
0: que también es un muy bonito tema, con ritmos ya afro, muy, muy lindo tema. Bueno, Agujero Interior, Amor Descartable.
1: ¿Y el Guadu Guadu, que es rapidito?
0: El Guadu Guadu es el primer corte que tuvo la, la banda, por supuesto que va a estar Guadu Guadu.
1: Ah, la pucha.
0: Sí. Y también va a estar un lento que se llama Dicha Feliz.
1: Qué bien, qué bien. Y bueno, entre más cosas, ¿no? Ahora, en cuanto al sonido, porque en lo sonoro Virus ha sido, como dijiste, adelantados con todas las letras, ¿cómo es que van a tratar de asemejar aquello para la noche de mañana?
0: Mira, yo tengo la suerte de contar con estos excelentes músicos,
1: sí,
0: que ellos viven de la música, tienen inclusive academias, son profes. Y fíjate vos que es un proyecto que ellos lo venían conversando ya hace varios años. Y bueno, ahora pude lanzarme ya y decir sí, porque es algo que lo tenía, que en algún momento lo iba a hacer.
1: Bien, o sea que materia pendiente fue y se va a cumplir mañana, ¿es el debut?
0: Mañana es el debut.
1: Wow.
0: Mañana es el debut. En la banda se llama King Size,
1: King Size.
0: La banda que me invita. Con ellos yo ya canté en el Encontrarte, hicimos un par de temas Virus, y bueno, pero ahora le quieren hacer rendir este tributo, este homenaje, y bueno.
1: Listo, entonces.
0: Que se van a llevar una linda sorpresa, van a ir a esos momentos, van a bailar, van a cantar, son muy buenos músicos y te digo que han salido muy lindos los temas en los ensayos.
1: Buenísimo.
2: Bien. Bueno, nada, buenísimo. Nos está dando ganas de ir.
1: No, vamos a estar ahí haciendo, sí, el aguante a la banda King Size, a la banda que tributa a Virus. Va a ser mañana a la noche, que más o menos, ¿qué horario sería como para ir antes, para ubicarnos, claro, bien? Porque también el tema de la ubicación, claro, es, ¿no?
0: Ellos son integrantes de esa banda, pero esta banda se llama Destino Virus.
1: Ahí está, ahora sí, bien ahí, ahora vale, sí, la aclaración. Destino Virus. Buenísimo.
2: En ya su está. Debut mañana.
1: ¿Qué hora hay que estar allá entonces para conseguir una buena ubicación?
0: Sí, yo creo que a las 12 estaremos subiendo, y bueno, con un poco de nervios, pero con muchas ganas de disfrutar. Claro. Muchas ganas de disfrutar.
1: Bien, hay mucha gente que nos está mirando, hay otros que nos están escuchando. Ya saben entonces, sí, amantes de la banda Virus, que pocas veces se puede haber visto algún tributo y, sí, homenaje, van a tener la oportunidad mañana, y para esta banda que va a arrancar, porque va a arrancar de acá, no sabemos cuántas veces y en tantos lugares a los que puedan terminar tocando, pero haciéndole un tributo a una de las grandes, te diría que dentro de las pocas grandes, grandes que tiene nuestro país del rock argentino, porque bandas hay un montón, pero de las que realmente se han destacado, esta es una sin dudar. Por la revista Rolling Stone, por MTV, por otras revistas especializadas, Virus está contemplada como una de las bandas del rock iberoamericano más grandes del mundo. Así que no es poca cosa para destacar. Y reitero, a dónde se metieron y que, sí, obviamente va a ser digno de un buen espectáculo.
0: Va a ser un lindo espectáculo. Yo los invito a todos a que mañana estén en Sasha. Si quieren les puedo pasar el número de reserva. También te quiero contar que ya tenemos otras fechas para otros bares en
2: Santiago. Ah, muy bien. Bien.
0: Y la idea también es que si podemos salir de Santiago, también estamos en posibilidad de hacerlo.
1: Ah, bien. Atención entonces a todos los que nos escuchan.
2: ¿Y sabe que cuál sería la mejor manera de que salgan de Santiago? Que vengan a la radio, salimos por stream, sí, y lo ven en otros lugares, ¿te parece?
1: Bueno. Eso, la invitación
2: vienen
1: está
2: aquí,
1: hecha. La invitación
2: aquí
1: está hecha.
2: Vienen a hacer aquí un show también. Claro.
1: Destino Virus.
0: Por supuesto, sí, claro. Por supuesto que sí, ya me quedo comprometido, yo y la banda.

0: en ir para ustedes y de gustar este tema.
1: Qué
2: muy
1: bueno,
2: bien,
1: qué
2: es
1: bueno.
2: Ser
1: bueno,
2: un honor, un placer.
1: Julio, que lleva el nombre de uno de los integrantes de la banda, porque los Moura eran tres, era Federico en la voz, Marcelo en los teclados, Julio en la guitarra, que dicho sea de paso, Julio era uno de los hacía la música y algunas veces la letra de los temas. Ahí está, Julio Villalba Sanferoni, al frente de Destino Virus, que mañana a la noche en Saya van a estar haciendo su presentación oficial, y aquí la exclusividad de poder contar de lo que se trata. Nosotros contentos de que esto ocurra, porque somos amantes de la música y de nuestro rock argentino, ni que hablar, así que contento nos pone realmente, Julio, de que esto sea un gran acontecimiento.
0: Gracias, gracias, gracias a todos y Rita por este espacio que me han brindado, pero no quiero dejar de nombrarlos a los demás integrantes de la banda.
1: Por favor.
0: Y cuál es el instrumento de cada uno de ellos. Walter Moore en teclado, Santiago, mi hermano, Villalba Sanferoni en sintetizador, Anthony López en guitarra y coro, nuestro baterista Carlos Coronel, justamente quedó en nuestro debut, pobre, tuvo una tendinitis y tuvimos que buscar un reemplazo.
1: Sí.
0: Iba a ser, bueno, el baterista es Marcelo Fernández.
1: Sí.
0: Y el bajista Esteban Sandoval.
1: Perfecto.
0: Son seis personas que vamos a estar mañana en Saya con estos lindos temas del día.
1: Qué bueno, genial. Qué bueno. Bueno, ya saben, para ir a cenar, horario de cena, ir tranquilos, ocupar un buen sitio para observar, mirar y escuchar lo que va a ser este tributo a Virus. El primero de varios que van a ver y bueno, sin duda, que lo mejor de lo mejor, mucha merd, que yendo la etimología de este deseo, de este término, se deseaba merd cuando había... Sí. Eventos hace muchos años, allá en la Argentina de los caballos y de las carretas, cuando había eventos, se juntaban muchas carretas, es decir, que mucha gente iba, acudía al lugar en carretas o en caballos. ¿Qué es lo que pasaba? Cuando todo terminaba, lo que quedaba ya sabemos.
2: Claro.
1: Entonces decían, te deseo mucha mer porque significa que va mucha gente.
2: Sí.
1: Eso es la etimología de aquel te deseo mucha mer. ¿Sí? Así que lo mejor para el destino virus, querido amigo.
0: Muchas gracias Jorge, Rita, un placer, en serio. Y mañana los quiero ver.
2: Bueno,
1: ahí vamos a estar. Sí. Ahí vamos a estar. A los que vayan a Saya nos van a ver.
2: Sí, también
1: firmamos autógrafos. Tan grache, no hemos creído más.
2: Bueno, y después los tenemos aquí a los chicos.
1: Y después los tenemos
2: aquí en los
1: acá,
2: estudios de la radio.
1: Fuerte abrazo.
2: Bien, abrazo.
1: Y nos vamos, por supuesto. ¿Qué podemos poner ahora para despedirnos de Virus? Usted lo pide, Julio. ¿Qué puede ser de Virus para poner ahora? Ah.
0: Pronta entrega puede ser.
2: Ahí está.
1: Perfecto, bien. Listo. Con ese nos vamos. Chao, Julio.
2: Chao.
0: Gracias. Recordando tu expresión.

0: Gracias, muchas gracias, gracias a Billy por invitarme.
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0: programa, Jorgito. Tenemos este programa. ¿Dónde ustedes?
1: Sí. Quiero mucho.
2: Amigo,
3: ese sobre debe ser muy grande, te aviso, ¿no?
1: Escucha.
2: Sabes. Mira, ahí te está llamando.
1: En el día de la Seven. En el día de la papa frita.
2: Ay, hoy es el día de la
1: Hay
2: papa.
1: Hay gente frita. Que nos estaba escuchando hace rato y nos mandaba, dice, acá estoy escuchando el programa mientras como papa frita.
2: Muy bien.
1: Y quiere ver a John Narciso en el cine, así que Sandra, muchas gracias. ¿Cuántos mensajes, che?
2: Participan.
1: Que no hemos coso, ¿no?
2: No hemos leído.
1: No hemos coso. Bueno.
2: Sí.
1: Pero ya estamos por hacer el sorteo en un ratito.
2: Sí.
1: ¿Para qué? Para que vayan hoy por el lado del cine, al Cine Sunstar, o cualquier día, porque las entradas tienen unos días más de validez. Mientras que los de Nirvana son para hoy.
2: Hoy.
1: O sea, si no va hoy,
2: perdí. Mañana ya no creo. O sea, si va mañana no va a haber nada.
1: Y no, ya está. Sí. Capaz que me encuentra a mí tirado así.
2: Oh.
1: Jorge, despertate. Jorge. Eso me hace acordar, ¿no?
2: Sí.
1: Aquellos momentos.
2: Jorge. Bueno, 10 minutos de las 5 de la tarde, Jorge. Debo decir que la temperatura...
1: Rita. ¡Atención! ¿Hay asado o no hay asado?
4: ¡Rita!
5: ¿Dónde vas a hacer el asado? Meta.
2: 28 grados llegó la temperatura.
1: ¡Asado!
2: ¡No!
1: ¡Asado!
2: No llegó.
5: ¿Estás mintiendo?
1: Martín, creí.
2: Vos dijiste 27.
1: Daniela, vamos, estás anotado.
2: Pará, 27. Ah, vale. Igual, van perdidos porque no tengo un mango, chicos. Así que...
1: Somos cuatro, bueno.
2: Tengo un mango.
1: Tarjetealo.
5: No hay margen. Meta. Quiero llegar yo.
2: No tengo margen.
1: ¿Vos qué vas a pedir, Neil? Ya somos 4.
2: No, igual mil. El tema era 27. Ustedes no, o sea, tampoco 27, es 28, pasa.
1: 28 grados.
2: No,
1: pero
2: no, no,
1: estamos
2: no.
1: más cerca.
2: No.
1: Vos estás más lejos.
2: Y no, 26, lo mismo, estoy cerca del 27.
1: ¿A qué come vos?
2: Estamos lo mismo.
6: Si no, cualquier cosa, no. Entraña.
1: Ajá. Sí, anota.
6: Vacío, coma, cualquier cosa, yo como.
2: Igual, te digo.
6: Todo lo que venga, como.
1: Listo. No. Anotá, Daniela, ¿eh?
2: Igual, creo que vos recién arreglaste un asado.
1: Sí, pero aparte, otro día.
2: Arreglaste un asado.
1: En otra cancha, sí. Digamos.
3: Ese sobre debe ser muy grande, te aviso, ¿no?
2: Sí. Vos, yo escuché.
1: Pero mandale como. Claro.
2: Eso solo escuché. Perdón, lo digo al aire, yo sé que nadie va a contar.
1: No, bueno, pero la invitación va para todos.
2: Y por eso, ahí está, ahí va incluido.
1: Para todo el
5: equipo. ¿Estás mintiendo?
2: Ahí va incluido.
7: Dios, ni por mentir sabe.
2: Dios mío.
7: ¿Estás mintiendo? No.
2: Dios, ¿qué le pasa? Y está nervioso.
1: Bueno, a todos los que están mandando, ya hacemos el sorteo en un ratito. Gracias, Francisco. Dice, el día de la papa frita, qué rica, sí. Dice. Bueno, aquel que no comió está a tiempo.
2: Sí. ¿Mm? Claro, sí.
1: Hola, chicos, ¿quiere ir al cine? Dice Cecilia. Hola. Muy bien. Sí. Siempre escuchamos desde Villa del Carmen.
2: Claro, mira, pregunta si puede participar del sorteo, claro.
1: Soy, ¿para cuál sorteo? ¿De qué?
2: Ah, claro, pregunta para cuál.
1: Doctor, diga, ¿para
2: cuál?
1: ¿O quiere ir a hacer pogo en lo de Nirvana hoy en el observatorio?
2: ¿Para cuál, dice?
1: ¿O quiere ir al cine? ¿Sí?
2: Ahí está, ahí le puse. Bueno.
1: Diga, bueno. Y no hay ningún problema.
2: Ok, aquí el

0: Jefe,
1: Globos creado.
0: el
1: Gracias,
0: creador,
1: Mirta, también, que dice, queremos ir al cine. Muy bien. ¿Quién
0: para
1: más?
0: los dos, dice el doctor.
1: Queremos ir al observatorio. Ah, en ese orden. A ver. Dice, buenos días, gente linda, mis compañeros de las
2: Hola.
1: 24-7. Mirá, o
0: Sí.
1: sea, está todo el día con la radio.
0: Ajá.
1: Tengo un sobrino que me ha hecho probar unas papas fritas que me dice, tía, probá que son riquísimas.

0: Claro,
1: Mauricio, contanos un poquito, ¿cuándo se van a casar? ¿Por qué se van a casar? A ver, contame.
0: si lo pensaron bien, dice.
1: No, no, no. Nosotros somos
0: Sí, no,
1: pro
0: nosotros
1: matrimonio, ¿no?
0: sí.
1: Sí, hay que casarse más.
0: Claro.
1: Quedamos con que vamos a
0: Sí.
1: hablar de los programas
0: Bien,
1: antiguos
0: la otra
1: de la
0: semana hacemos, ¿te
1: televisión.
0: parece?
1: Sí,
0: Bueno, vos dame un horario y...
1: la próxima semana. A
0: Claro.
1: ver, productora, ¿qué tenemos libre la semana que
0: Sí.
1: viene? Porque venimos muy cargados de
0: Igual
1: agenda.
0: mañana también creo que vamos a tener un
1: Es
0: tiempito.
1: que, claro, hay
0: Mañana.
1: mucho.
0: Ay,
1: Hay
0: en
1: que hacer plata,
0: producción.
1: papá.
0: Pero me parece que mañana también vamos a tener un
2: Hay que hacer
0: tiempito, ¿que
2: plata,
0: no?
2: papá.
1: Mañana vamos a tener
0: O
1: tiempo.
0: ya cerraste.
1: No, no, no cerramos
0: Ah,
1: todavía
0: bien.
1: nada.
2: Qué
0: Bueno.
2: belleza, ¿eh?
0: Sí.
1: Mañana podremos tener tiempo de hablar
0: Sí.
1: de los programas de los 80.
0: Dale.
1: Antes también,
0: Sí,
1: ¿no? Porque la
0: también.
1: televisión, la caja boba, como le decían antes, tenía
2: Hola.
1: mucha programación y la gente tenía ese
0: Sí,
1: entretenimiento.
0: sí.
1: Muchos, porque tampoco había tantos televisores en las casas en aquellos años, en cuanto la televisión era blanco y negro, después salió de color a principios de los 80. Pero si no había, ibas a ver televisión a la casa de los
0: Del
1: vecinos.
0: vecino.
1: Claro, y ahí se juntaban para ver, qué sé yo, si no era la telenovela esta, la del taxi, ¿cómo era?
0: Rolando
1: Rolando
0: Rivas.
1: Rivas,
0: Taxi.
1: era para ver, qué sé yo, sábados circulares,
0: Ajá. El Rafa.
1: alta tensión.
0: El Rafa, claro, la novela es el Rafa. Esa es la de Rolando Rivas,
1: Claro,
0: ¿no?
1: y después ya en los 80, cuando se empieza a popularizar, es ahí donde las series como MacGyver, como Brigada A,
0: Ah.
1: como Los Dukes de Hazzard, a los chicos nos copaba ver eso, ¿no? Y después le da los programas de entretenimiento.
0: Sí.
1: 6 para triunfar, Atrévase a soñar, Finalísima. ¿Cuál es más?
0: Y bueno, lo que decíamos ayer de,
1: De Roberto Galán.
0: claro, yo me quiero casar,
1: Si
0: si
1: lo
0: lo
1: sabe,
0: sabe
1: cante.
0: cante,
1: Bueno.
0: que eran el si lo sabe cante era como el cantando por un sueño, algo así. ¿Que no? Pero
1: Sí,
0: de la época con...
1: pero el premio era un canarito.
0: Sí.
1: Un canarito para el ganador.
0: Eran otros premios. Sí.
1: Vamos a hablar de eso mañana, así que aquellos nostálgicos nos vamos a meter en ese mundo
0: Y
1: ochentoso.
0: por ahí llegamos a los
3: Hablas tanto, hijo.
0: top show de los años 80, donde está hablamos justamente, porque nos vamos a meter un poquito en lo que es la serie de Moria Kazan, que está haciendo furor
1: Claro, ella
0: en
1: tuvo un talk
0: plataforma.
1: show.
0: Claro,
1: El talk show de ella era
0: Por amor a Moria.
1: Por amor a
0: A Moria,
1: Moria,
0: sí.
1: donde la gente iba a llorar.
0: Claro, comenzaba a comentar sus problemas. Algunos
1: Sus
0: decían,
1: peripecias.
0: están pagados, son extras, son
1: No, sí.
0: actores. Bueno, vamos a ponerle suspenso.
1: Sí.
0: Bueno, hay una
3: Te
0: parte en
3: juro
0: la...
3: por Dios que no puedes llorar así.
0: hay una parte en la serie de Moria que habla de esto. Y mañana nos vamos a meter en la serie de Moria también, porque hace mención a lo que es una parte también importante en su carrera, que fue su participación en el Bailando por un Sueño.
1: No
0: ¿Te
1: como
0: acuerdas?
1: jurado, sino como
0: Como
1: bailarina,
0: ella
1: como
0: arrancó como
1: participante.
0: bailarina ahí, después la llamaron para el jurado, que también tuvo su lengua karateca en el jurado, peleó con todos los participantes, creo.
1: Sí.
0: Pero cuando arrancó bailando, la unió algo a Santiago del Estero. ¿Sí? Y fue nada más y nada menos que un bailarín santiagueño,
1: Su compañero.
0: su compañero oriundo de Monte Quemado, ¿sí? Estamos hablando de Leonardo Pichinato, ¿sí? Más conocido como Pichi, así le decía ella,
1: Mira.
0: bailó con Moria y ¿sabe qué? Mañana va a charlar con nosotros.
1: Ah, toma.
0: Toma.
1: Toma,
0: Nos va a contar intimidades porque él estuvo viviendo en la casa de
1: Sí,
0: Moria.
1: sí, sí. En el tapete
0: Sí.
1: está Moria hoy por hoy por su serie. Todos hablan de eso.
0: Sí. Así que de eso vamos a hablar mañana, como para meternos un
1: Y
0: poquito
1: con uno de los
0: en
1: que
0: eso.
1: aparece precisamente en la serie, porque aparece,
0: Sí,
1: ¿no?
0: él, digamos que él no, pero sí alguien
1: Claro,
0: representando a él,
1: su personaje,
0: su
1: su
0: personaje.
1: nombre,
0: Sí,
1: ¿no?
0: sí, sí.
1: Mirá
0: Bien.
1: vos, todo eso mañana,
0: Todo eso
1: todo eso
0: mañana.
1: mañana.
2: ¿En qué
1: Y
2: parte,
1: además,
2: Jorge?
1: alguna sorpresita.
0: Bueno.
1: Alguna sorpresita va a haber, ¿eh? Alguna sorpresita.
2: ¿En qué parte, Jorge?
1: Aquí, en
0: Aquí.
1: Panorama. Sí. Bueno, mensaje, día de la papa frita. Sí, día de la papa frita. Buenas tardes, me gustaría participar por la central.
0: Mesa de noticias, no se olviden, chicos.
1: Patricia,
0: Claro, ¿te acuerdas de ese
1: claro.
0: programa? ¿Qué programa es? El Rafa era la novela, claro.
2: ¿Puedes cerrar la puerta?
1: No. Ah, ese es Rafa Ledesma.

0: Emma,
1: ese es otro Rafa.
0: Este, mesa de noticias, donde, bueno, Edgardo Mesa, ¿cómo era? Juan Carlos Mesa.
1: Sí, Juan Carlos.
0: Y
1: Juan, también Edgardo era su hermano, ¿no?
0: Edgardo era su hermano, también participaba ahí.
1: Me parece que
0: ahí.
1: Participó.
0: Gino Reni.
1: Sí.
0: Este,
1: bueno, ahí estaba Cris Morena.
0: Cris Morena.
1: Bajaba del ascensor, hacia una parte donde ella...
0: Sí. Gianni Lunadei.
1: Sí, qué actores.
0: Bueno, tantos. La verdad que son muchos los que participaron ahí. Este, una linda. Mira, no me acordaba yo de esa, pero se la veía todos los días.
1: Sí, era la tarde que pasaban eso, ¿no?
0: Creo que sí, la verdad no me acuerdo.
1: Menos, sí.
0: Este, y algo que no nos dejaban ver porque hay algo que ocurre que ya, ahora ya no ocurre más. Además de que los chicos ya tampoco ven televisión, pero en ese momento todos queríamos ver y hasta cierta hora Canal 7 te decía, a partir de este momento
1: comienza el horario
0: de protección al menor.
1: O sea, y ahí nos decían, chicos,
0: se solicita a los padres mandarlos a dormir. Bueno, y ahí, chao, a la pieza.
1: De ahí vamos a la pieza y abrimos la puerta.
0: Con el rastri,
1: claro, y abrimos
0: con los
1: la
0: soldaditos, con los autitos.
1: Pero ¿bien? A mí me ha
2: no estoy entendiendo nada.
1: A mí me contó un pajarito de que Jorge Ávila abría la puerta y de reojo miraba.
0: Yo, perdón, está diciendo lo cierto, porque yo hice eso, pero no lo volví a hacer nunca más, ¿sabe por qué?
1: ¿Por qué?
0: Porque fue una vez.
1: Vino el correctivo.
0: Una vez, no, tuve miedo, porque también era la época de Narciso Ibáñez Menta y su pulpo negro.
1: De acuerdo.
2: Hola.
1: Recibí la llamada.
0: Entreabrí la puerta.
1: Sí.
0: Con un ojo pispié que es lo que estaban viendo. Y vi un ratito de eso.
2: Yo no estoy entendiendo.
0: Y
2: nada.
0: Me dio miedo. Claro. Y me fui.
1: Le dio miedo.
0: Y nunca más. Nunca más volví a hacer. ¿No? Sí.
1: Nada, pero.
2: Nada que ver.
0: Bueno, más no. Allá de que también había programas como, qué sé yo, No Toca Botón o el George Bernie Hill.
1: Claro, ese me contaba a mí que vos vivas a Benny Hill.
0: El Joe Rivera Hill.
2: Y pero, no quiere ponerlo a nadie más en los radios. Le ha dicho a mí, le ha dicho a este, le ha dicho al otro, le ha dicho al otro. No lo quiere poner a nadie porque no tiene idea.
1: Claro. No tiene nada, no sabe qué es radio. Escuchá, lo pasa que vos los ves a esos programas ahora y dices, ¿qué es esto?
0: ¿De esto, o sea, te reía? No, yo me vuelvo. Yo veo el Joe Rivera Hill por ahí.
1: Claro, neurológica.
0: Y me mato de la risa, por no decirte otra cosa.
1: Sí, en comparación a
0: el peladito.
1: Tanta cosa horrible que pasan ahora, no es nada. Era un bebé, era Benny Hill.
0: Claro.
1: Un bebé.
0: ¿Usted sabía que Benny Hill, el personaje, también cantó? Cantó, hizo un disco.
1: Ah, mira.
0: Y tiene hasta número uno, ¿no? Es increíble, Benny Hill. Pero nosotros lo conocemos como actor, ¿no?
1: Sí. Sí, bueno. Hay otros. Ahí está cantando, ajá, Benny Hill. Hay otros programas, había otros programas con otro de otro calibre, como decían antes.
0: El
1: que
0: show
1: sí,
0: de
1: que
0: Benny
1: no estarían en la televisión nueva, como el caso de Rompe Portones, por ejemplo.
0: No se sigue emitiendo Rompe Portones.
1: Sí, pero para la época, sí, en Volver.
2: ¿En qué parte, Jorge?
1: Pero en una televisión ahora es como que están...
0: Eran... En Volver a las 9:15 de la noche todos los sábados.
1: Había salido de él.
0: Después de...
1: Claro, muy fuertes eran esos programas, muy, muy... Muy zarpados.
0: Mira, yo me río mucho con Miguel del Cel. Porque contra Emilio Dizzi, ambos dos eran los personajes, claro, de ese programa, ¿no?
1: Sí,
0: que
1: sí.
0: Era producido por Hugo Sofovich, uh-huh, ¿no? Y la verdad que, más allá de lo que las chicas, que para la época, la verdad que una tremenda selección la que tenía Hugo Sofovich ahí, pero en lo cómico, Miguel del Cel con Emilio Dizzi... hacían todo. Ellos eran los personajes de ese programa.
1: Olmedo.
0: Bueno, No Toca Botón con Olmedo, Portal.
1: Sí, hablando de eso y volviendo a la serie de Moria.
0: ¿Qué?
1: Moria participó mucho tiempo en el programa con Porcelio Olmedo, donde también estaba Susana Jiménez. ¿Sabe quién la va a demandar a Moria por haber usado la imagen del padre sin pedirle autorización? Adivina quién.
0: No tengo idea. Jorge Porcel.
1: Ya, vamos a ver qué ligamos de aquí. Salió, vamos a ver qué ligamos de aquí, habrá dicho Jorgito. Gran laburador de aquellos. Claro, usaron la imagen de... el padre. Hay un personaje, claro, que usaron la imagen similar a... O sea, dan a entender y se sabe que están hablando de...
0: Porcel.
1: De Porcel. Y bueno, no le pidieron autorización a él. Que legalmente corresponde eso. O sea, es el hijo. Sí. Debieran pedirle, pero bueno... Como no le pidieron, lo va a demandar ahora Moria por las, en realidad a la plataforma. Demanda por no haber.
0: Claro.
1: A mí no me dijeron nada.
3: Debe ser muy grande.
1: Claro, dice, ¿no? A mí no me dijeron nada.
0: No, entonces, Moria no. Quizá habrá sido consultada al momento de esto y habrá dicho, bueno, pasó esto y esto y esto. Sí. Y hay muchas cosas que se habrán agregado, ¿no?
1: Sí.
0: Claro,
1: sí,
0: pero sí. Ella. Nada que ver, ya va a decir, no, eso no es mío, yo cobré por el sobre,
1: claro,
0: llegó y nada más.
1: Y bueno, y Jorgito, para ver de dónde puedo sacar plata, dice, Jorgito, bueno. Jorgito tenía que ser, dice.
0: Hablamos de la información, ¿en qué si está Rita?
1: Ahí estamos nuevamente con Seba, te escuchamos.
4: Muy bien, dialogamos con la doctora Mónica Soldán Suárez sobre los cuidados, sobre todo en los fármacos que tienen que ver para la obesidad y que algunos lo utilizan para perder peso. Bueno, los cuidados, las prescripciones médicas que hay que tener con estos medicamentos, y esto es lo que nos decía la doctora Mónica Soldán Suárez.
5: Que son fármacos que están indicados en tratamiento de obesidad o de sobrepeso con alguna complicación, por ejemplo, hipertensión arterial, hígado graso, apnea del sueño, prediabetes, riesgo cardiovascular. O sea, son fármacos que han probado seguramente y eficazmente trabajar en estos temas. Ahora, no son de venta libre absolutamente. Siempre tienen que ir indicados por un médico y controlado dentro de un programa de tratamiento.
6: Es decir, yo tengo sobrepeso, no tengo que ir al medicamento, sino que tengo que ir al especialista para que recién de ahí pasar sí o no al medicamento.
5: Yo creo que tiene que ver con las características de la obesidad y el del sobrepeso, y sobre todo de la obesidad, que ha sido siempre tratada como una enfermedad muy estigmatizada, muy denigrada de alguna manera, pensar que es voluntad de la persona tener el exceso de peso, y es una enfermedad como cualquier otra. A nadie se le ocurre comprar un fármaco para la presión por su cuenta, va al cardiólogo que se lo indique. A nadie se le ocurre usar una quimioterapia para un cáncer por su cuenta, va al oncólogo que se le indique. Lo mismo pasa con esto. Si hay obesidad o sobrepeso localizado y alguna comorbilidad, tiene que haber un médico que lo siga al paciente y que le indique el tratamiento.
7: Tiene que ver también, doctor, con la responsabilidad social, digo, de evitar un mercado paralelo que se puede estar viendo de conseguir esto sin la prescripción médica.
5: Sí, creo que todos tenemos responsabilidad en esto, hay que educar a la población, también tiene responsabilidad por supuesto las farmacias, los farmacéuticos, o sea, no deberían expender un medicamento que es de prescripción médica sin la prescripción de un médico. Y bueno, y hablar el tema, dar a conocer, por supuesto que hay un montón de fármacos que llegan en forma ilegal a Argentina, que se ha visto por las fronteras, me parece muy peligroso inyectarse algo que no esté indicado y supervisado por un médico.
7: ¿Cuáles serían justamente las contraindicaciones de usar el fármaco sin la indicación médica?
5: Bueno, hay efectos secundarios que pueden ser leves, moderados, severos, y hay contraindicaciones que sería que no se puede usar. Las contraindicaciones, si bien son pocas, pero hay pacientes que tienen riesgo de pancreatitis o que han tenido antecedentes o que tienen cánceres de tiroides tipo medular, problemas a veces en la vista, personas con diabetes descompensada, que riesgos de hipoglucemia. También los efectos secundarios, también hay que manejarlos, que pueden ser náuseas, vómitos, deshidratación, diarrea, en diferentes grados.
6: Bueno, ante todo, la responsabilidad y saber que se trata de nuestra salud.
5: Claro, es elegir la salud y elegir cuidarse siempre del lado de un profesional, al lado de alguien que lo acompañe, que tenga un programa, porque tampoco es solo descender. Hoy tenemos fármacos potentes que sabemos que bajan de peso. Lo que tenemos que prever no solamente es la bajada, sino cómo va a mantener después lo que ha logrado. Entonces, desde el día cero, nosotros lo que tenemos que hacer es hablar primero del descenso y después de un programa de mantenimiento.
6: Muchas gracias.
5: Gracias a ustedes.
4: Muy bien, así se refería la doctora Mónica Soldán Suárez sobre los cuidados que hay que tener con estos medicamentos y todo, sobre todo que son de con prescripción médica, no son de venta libre.
0: Sí.
1: Bien, muy bien, Sebastián. ¿Seba?
4: Muy bien.
1: Bien, gracias, Seba.
4: Hasta luego.
0: Con información también desde la calle, porque la información no se detiene. Y estamos precisamente en la radio líder en información, que es la más conectada, Radio Panorama, con este Que Siesta. Y volvemos en un ratito para lo que nos queda.
1: Vamos, Mauro, con 29 grados. Sí. Lo aumentaba más.
0: ¿Más?
1: No.

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0: Tema de Camilo VI, interpretado, no sé si es Pedro Infante, no, ¿quién es el? Pedro Fernández, ahí está. Covers, ¿cuántos no han hecho sus propias versiones de otras canciones interpretadas por otros artistas o bandas en otras épocas quizás, y quizás hasta en otro género, y bueno, fueron éxito también en la voz de otro artista o de otra banda y en otro género? Bueno, acá estamos escuchando con cierta similitud, digamos, aunque un poquito más movido, un poquito más latino, la de la versión del mexicano.
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0: Bueno, está bien, ahí de una me mandó. Usted sabe cuál es este cover.
2: Sí.
0: Rápido, dígalo.
2: Ay, amor. Bueno, Leodán.
0: Ajá, ¿y quién es la banda?
2: Como, y...
0: rapidito, ¿eh?
2: Sí.
0: Rápido. Bueno, Gustavo Santaolalla, que ayer cumplía años, es productor de esa banda mexicana, Café Tacuba.
2: Uh-huh.
0: Claro, ellos hicieron Cómo te extraño, mi amor. Pero, ¿a qué voy? A que vamos a tener la semana que viene un programa especial en donde vamos a escuchar ciertos covers.
2: Bien.
0: Pero que hayan sido exitosos. Porque covers hay un montón. Pero que han pasado sin pena, sin ni gloria. Pero aquellos que han hecho algo y que hasta te diría han sido tan o más importantes que las versiones originales. Por ejemplo, Nirvana, porque se me vino a la cabeza, andaba por acá el disco. Nirvana hizo un cover de David Bowie, que lo incluyó en el Unplugged para MTV, y que era el hombre que vendió al mundo. Nada que ver con la versión original de David Bowie, pero este tema fue más exitoso que la versión original. Es más, David Bowie andaba cantando por ese entonces y la gente era como que le gustaba más, y él mismo reconoció y dijo en el escenario, miren, voy a tratar de asemejarme porque me encanta la versión que hizo Kurt Cobain. Y empezó a hacerlo parecido a los de Nirvana. Mirad hasta lo que llegó, un cover. A eso voy, a que vamos a escuchar reversiones de canciones, pero que hayan sido tan o más exitosas que las originales.
2: Muy bien, eso la próxima semana.
0: La próxima semana. Sí. Y usted puso a Camilo VI. Bueno, Camilo VI tenía una canción que llamaba Miénteme.
2: Mm-hmm.
0: Y Daniel Agostini lo hizo a la cumbia.
2: Sí.
0: Mirá, que lo cambió de género y que lo llevó a la cumbia. Y que la verdad, yo te diría que, mirá que Camilo VI es muy respetable, tiene muy buenas canciones, pero la versión de Daniel Agostini, qué buena cumbia, qué buena versión. Además de la voz de Daniel Agostini, por supuesto,
2: claro,
0: ¿no?
2: Claro.
0: Que charló con nosotros.
2: Que estuvo charlando con nosotros, etcétera.
0: Cuando comenzaba
2: Agostini.
0: Agosto.
2: ¿Y ahora qué pasa en septiembre?
0: ¡Agosto!
2: En septiembre.
0: ¡Con Agostini!
2: ¿Qué hacemos en septiembre?
0: Y en septiembre, claro.
2: En septiembre tú fuiste mía.
0: ¿Y con quién vamos a hablar si no es con el conejito? Y ya está hablado. Digo, sí, para aquellos que tengan, bueno, por ahí, que dicen, no, yo creo.
2: Ahí está,
0: no,
2: ¿eh?
0: No crees Agostini. Nada. Nosotros hemos creado ya.
2: Por por cábala.
0: Escucha. Con este tema nos vamos, Dani.
2: ¿Sí?
0: Dani, que está en la producción. Mauro, que está allá
2: Franco,
0: del otro lado.
2: No, Mauro.
0: Franco. No, Mauro es. Mauro, está Mauro. Martín, está Tano, que ya está listo para sentarse al comando de esa nave. Y nosotros, Rita, vos.
2: Sí,
0: ¡Rita!
2: Jorge,
3: ¡que perdió el asado, Rita!
2: No perdí porque fue de 28. Era 27.
0: Vos has dicho 26.
2: Igual, de todas maneras les digo, esto voy a ser sincera. No tengo un mango para pagarle.
0: No importa, después vas a pagar, no. Quédate tranquila. Vamos a hacer la
2: No tengo un mango, no tengo margen, no tengo un mango, así que estamos ahí.
0: Igual, de alguna manera el asado se va a hacer. Nos vamos con Daniel Agostini,
2: bueno,
0: ya
2: dale,
0: que estamos
2: vamos.
0: En Agostini, le queda
2: paso
0: poco hilo.
2: Paso mi alias,
0: ¿eh?
2: Cualquier cosa. Ay, no más.
0: Usted páselo, ¿eh?
2: Paso el alias.
0: Porque si no yo digo Jorge Ávila MP
2: claro,
0: y ya
2: está. Claro, ay, no más. El otro día te mandaron...
0: Sin punto.
2: ¿Cuánto era que te mandaron el otro día?
0: 100 pesos.
2: 100 pesos.
0: Jorge Ávila MP sin punto, che. Así nomás, todos juntos.
2: Ni siquiera 1000 hubieran mandado.
0: Un cerito más.

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0: ¿Cómo les va? ¿Qué tal? ¿Cómo están? Bienvenidos. Buenas tardes a todos. Estamos arrancando esta edición el día de hoy. En esta edición día jueves. Ya vamos a actualizar, por ejemplo, los datos del tiempo, porque todavía no están actualizados, son registros todavía de la hora anterior. Pero ya vamos avanzando en esta tarde de Santiago, que estamos arrancando por lo menos nosotros. Daniela, ¿cómo estás? Buenas tardes. Está en los controles ahí, Daniela. Va en los controles, digo, allá en la producción, Daniela. Hola, Tano, ¿cómo estás? ¿Bien? Bueno, y Seba Yanuse. Martín, ya viene, ¿no? Bueno, cuando venga lo saludamos a Martín, entonces, cuando se incorpore. Bueno, arranquemos entonces, porque Seba Yanuse también está trabajando en la calle. La gente para usted va a trabajar hasta las 9 de la noche. Hola, Seba, ¿cómo estás?
1: ¿Cómo les va? Muy buenas tardes.
0: Muy bien, muy bien, muy bien. Bueno, ¿cómo tenemos? Veo claridad, obviamente está despejado el cielo, sin duda, ¿no?
1: Sí, otro panorama muy diferente a lo que ha sido el día de ayer.
0: Sí, ¿no?
1: Pero totalmente despejado, todavía la luz del sol iluminando y la temperatura agradable por ahora, pero bueno, hay que cargar abrigo porque esto significa que a la noche va a bajar la temperatura.
0: Sí, parece que sí, parece que, pero no gran cosa, ¿no? Por lo menos anoche no fue gran cosa lo que bajó la temperatura. Más allá que esta mañana, bueno, estaba una temperatura... como para abrigarse, sí, temprano, bien temprano. Bueno, ¿por dónde vas a andar hoy?
1: Bueno, vamos a estar hablando, pues está desarrollando en Santiago del Estero un encuentro nacional de derecho animal. Esto se está llevando a cabo en la Universidad Católica de Santiago del Estero. También las chicas de Lutrece, que hace una semana les hacemos la nota que viajaban al regional, bueno, salieron punteras en la zona, ahora van al nacional este fin de semana, buscando ya el Final Four, como se dice, del básquet femenino, las chicas del U13 de Santiago del Estero, y las actividades de la renovación carismática este fin de semana en la zona norte de la ciudad capital.
0: Ajá. ¿La renovación carismática vuelve, o sea, o siempre ha estado?
1: No, sí, se mantiene. Fue un auge hace un par de años, ¿te acuerdas? La renovación carismática.
0: Muchos años atrás, sí.
1: Sí. Sobre todo con el padre Pierre, en la ciudad de la banda.
0: No, había después, no me acuerdo, el padre que venía también a Santiago, llenaba Mitre, por ejemplo.
1: Claro, claro, hay sacerdotes que aún, bueno, vienen...
0: No me acuerdo cómo era el nombre, pero la renovación carismática llenaba, por ejemplo, Mitre.
1: Claro, exactamente, se hacen las misas de sanación.
0: Sí, y creo que el auge fue en ese momento, precisamente cuando se llenaba Mitre. Sí, fue un gran padre Pierre fue un gran impulsor, pero también de mucha fe, por otro lado también, el padre Pierre ahí en la banda.
1: Exactamente, así que bueno, van a tener misa de sanación y actividades este fin de semana en el Barrio Borges, en la parroquia del Barrio Borges, así que vamos a estar hablando de este tema.
0: Bueno, 27 grados es la actual, mirá, ahora.
1: Sí, mucha manga corta, short por el momento y algunos abrigos livianos, algunos sí. Con una camperita liviana nada más. Por
0: la momento. Verdad que no es mucho, ¿eh? 27 grados, una digamos que para los días que veníamos con temperatura cercana a los 12, 10 grados, está bien, ¿no? Para aquello que le gusta más de esta temperatura que de la otra.
1: Claro, este es el invierno santiagueño, digamos. Ajá. El invierno santiagueño.
0: Claro. Bueno, muy bien, Seba, volvemos dentro de un rato, gracias.
1: Muy bien, hasta luego.
0: Hasta luego.

Bueno, hace un rato se llevó a cabo, o hubo mucha actividad, en más que nada en lo que fue la movilización por los deudores, ¿no? Hubo una convocatoria, ya vamos a hablar sobre el tema también. Los deudores que se ponen de pie y reclaman, por sobre todas las cosas, incluso con algunos legisladores, hay algunos proyectos apuntados a, por ejemplo, Mercado Libre, que es el a donde se apunta por las tasas usurarias que están cobrando y que ha llevado a la, si se quiere, a la desestabilización económica de muchos argentinos, que hoy se sienten desestabilizados, sienten extremadamente angustiados. Ya voy por el tema. Pero antes, una noticia muy importante, se ha dado a conocer en forma oficial. El comunicado del gobierno de la provincia detalla y anuncia también que el contador Atilio Chara presentó su renuncia al cargo de ministro de Economía de la provincia, dice el comunicado. El gobierno de la provincia informa que el contador público nacional Atilio Chara presentó formalmente su renuncia al cargo del ministro de Economía con efecto a partir del día de la fecha. La decisión responde a razones de salud de carácter personal que requieren en este momento priorizar su cuidado y recuperación, según lo expresado en la nota elevada al gobernador Elías Miguel Suárez. Desde el gobierno de la provincia se agradece profundamente a Atilio Chara por el compromiso y la responsabilidad y el trabajo institucional desarrollado durante todos estos años al servicio de Santiago del Estero. Asimismo, se destaca especialmente su trayectoria de más de dos décadas de trabajo en el gobierno provincial, durante las cuales se desempeñó como ministro de Economía y realizó un valioso aporte al cumplimiento de los objetivos de la gestión y el desarrollo de las políticas públicas de la provincia. El gobierno provincial reconoce y valora su dedicación y profesionalismo y le expresa sus mejores deseos en esta nueva etapa, acompañándolo especialmente en este momento en el que debe priorizar su salud y recuperación. En consecuencia, asumirá el cargo de ministro de Economía de la provincia el contador público nacional Jorge Gustavo Murat. Este es el comunicado oficial que ha dado a conocer hace instantes nada más el gobierno de la provincia, a través de sus redes también, la aceptación de la renuncia de quien fuera ministro de Economía. Ahora va a ser reemplazado por el ministro de Economía de la provincia, el contador público nacional Jorge Gustavo Murat, que estuvo obviamente al frente de esta cartera en el proceso en que tuvo que dejar por cuestiones de salud, dejar de atender esas cuestiones el contador Chara. Bueno, y nos sumamos obviamente a la expresión de recuperación de su estado de salud, que es lo principal por estos tiempos. 6:20 en la República Argentina. Bueno. Martincito, ¿cómo estás? Recién lo veo, estamos ahí. Hola Martín, ¿cómo estás? Les decía que hoy, creo que ayer, ¿no? Ayer hablábamos acerca de que el presidente... ¿Cuál fue el disparador de lo que les comentaba en el día de ayer? Lo de Monteoliva y sobre todo las fuerzas de seguridad que estaban muy preocupadas porque había elevado la cantidad de suicidios dentro de la fuerza producto de las deudas. Y les recordaba, obviamente, ayer lo que pasó, por ejemplo, con un gendarme en la misma residencia presidencial en Olivos.

0: que fue impactante realmente. No fue un escándalo, porque rápidamente se supo qué pasó, pero un joven gendarme, se suicidó acusado por las deudas y porque, bueno, había mucha gente que lo hostigaba, ¿no? En ese sentido, en definitiva, por deudas. Eso motivó también hay algunos posts de distintos especialistas en materia de salud mental que alertan sobre el crecimiento notable de los suicidios. Sobre el tema nos vamos a ocupar más tarde, vamos a hacer una nota al respecto. Pero se disparó eso en esa cuestión y yo les decía, bueno, está preparando el discurso el presidente de la Nación porque va a estar en este encuentro en el Council de las Américas, va a estar ahí seguramente y va a dar algún aliciente a la fuerza, porque hay una extrema preocupación y tengo entendido que hay un movimiento de los familiares de los integrantes de las Fuerzas Armadas que querían hacer una manifestación en el edificio Cóndor, en Capital Federal, muy cerca de la Casa de Gobierno. Querían hacer una manifestación ahí para hacer sentir la necesidad que tienen de que haya un retoque porcentual de lo que ganan habitualmente las Fuerzas Armadas en la República Argentina, o las Fuerzas Federales, como se dice habitualmente, más que nada, ¿no? Y decían de que el presidente estaba escribiendo el discurso para el Council de las Américas y que yo opiné, digo, a lo mejor ahí va a hacer algún anuncio, porque es una advertencia muy, muy grave cuando en una fuerza que supuestamente debe tener un equilibrio emocional y que tiene que salir todos los días a pelear con el delito, y no solo a pelear con el delito, sino a codearse con seguramente la cantidad y la cantidad de oferta que deben tener por el lado del narcotráfico para trabajar con ellos, y que seguramente muchos le dicen que no, pero algunos le dicen que sí. Y decía, ¿cómo no va a observar esa cuestión el gobierno y cómo no va a dar mínimamente una respuesta? Pero fue para otro lado lo de Milei hoy en este encuentro. Porque más allá, yo la vez pasada también le hacía alusión a una columna que vi de Jorge Fontevecchia, donde decía, el presidente no está bien y no hay nadie que le diga. Y sí, evidentemente, porque lo primero que vamos a escuchar, lo que vamos a ver de los cortes que elegí, de lo que pasó en el Council de las Américas, en el día de hoy, donde el presidente se burla del que hoy está buscando una necesidad. Se burla de los argentinos, de los que están angustiados, de los que están endeudados. Directamente se burla. Digo, ¿en qué cabeza cabe que en el grado que está la Argentina, en el grado de endeudamiento que tiene la Argentina, en el grado de crispación, en el grado de angustia que tienen muchos, incluso muchos jubilados que ni siquiera tienen la obra social, más allá de sus magros ingresos, ni siquiera les responde la obra social? Burlarse de las necesidades de la gente. El presidente no está bien. Quiero compartir con esto este primer corte de lo que me tuve que tragar en el Council de las Américas. A ver, da un poquito.
1: Si como argentinos admiramos tanto a Borges, ¿por qué no tratamos de pensar como Borges, de llevar estas ideas al extremo, a ver qué dan, para ver el tipo de estupideces que se repiten todos los días, como la gente no llega a fin de mes? ¿Por qué no tratan de pensar lo que significan esas frases o que el progreso tecnológico destruye empleos? Por eso siempre es tan importante primero los datos. Yo no sé si los economistas argentinos y los periodistas, no sé si quién odia más, si ellos odiando los datos o los zurdos al agua. No sé, es algo que todavía no pude resolver.
0: Bueno, no solo eso no pudo resolver, me parece que tiene un montón de cosas por resolver el presidente. Milei siendo Milei. Y si no, miren esta parte también.

0: De vuelta, mi mandato fue hacer crecer la economía, bajar la inflación y hacer crecer la economía. Bueno, yo voy a cumplir con mi mandato. Es decir, soy el primer. A ver, todas las cosas que prometí en campaña las cumplí a mitad de mandato. Por lo tanto, la segunda mitad, cuando fuimos a las elecciones de medio término, prometí lo que todo el mundo decía que era imposible. Déficit cero, lo cumplí. Inocencia fiscal, lo cumplí. El acuerdo con la Unión Europea, lo cumplí. Digamos, la reforma laboral, lo cumplí, cosa que ni los militares cumplí. Y no solo eso. Además, modificamos la ley de glaciares, bajamos la edad de inimputabilidad. ¡Ey! ¿De qué estamos hablando?
1: ¡Ey! Todo para el otro lado, nada para la Argentina, nada para la gente. ¡Ey! Todo para allá. Enumeró, cumplió con todo eso, pero todo para allá. Ah, y le digo más, nombró esto el acuerdo con la Unión Europea. ¿Existe serio riesgo de quebrarse ese acuerdo con la Unión Europea entre el Mercosur y Europa por la pelea diplomática que hay entre Brasil y Argentina? Ese es un tema que viene también, ey, que seguramente en algún momento lo vas a tener que resolver, ey. Ey, y para la gente, nada, ¿no? Todo para allá. Periglaciares, glaciares, RIGI, leyes laborales, escrita en un conglomerado de abogados que dependen de empresas y que está hecho para un solo lado. ¡Ey! Para ellos nomás. Y como si fuera poco, adelante todos, Milei sigue siendo Milei, porque, por ejemplo, mire a quien alaba, al quien hoy es considerado en el gabinete, dentro del gabinete, como un hombre que entienden fallidos porque le echan la culpa de todos los costos políticos, nada más y nada menos que a Federico Sturzenegger. Sin embargo, el presidente, para tratar de inflarlo y poderlo volver de nuevo a poner en otro lado, decía esto de Sturzenegger. A ver.
0: Es decir, cuando yo vengo y digo que estamos haciendo más que 100 años todos juntos, es cierto. Digo, yo creo que no podemos esperar más. No podemos esperar más. Ahora, y obviamente que los recursos se reasignan. Entonces vienen los imbéciles, no, bueno, pero aumenta el desempleo. No, no aumentó el desempleo, no aumentó. No aumentó el desempleo. No, caen salarios. Tampoco cayeron los salarios. Si yo dije que voy a achicar el Estado, ¿qué tendría que pasar con los salarios públicos? Caer. Digo, ¿alguno de ustedes están en contra de que caigan los salarios del sector público? Vamos, si son menos impuestos. ¡Ey! Menos hipocresía. Vamos. A ver, el sector privado formal está igual. Pero solamente mirar esos dos sectores, ustedes saben que es deshonesto intelectualmente, porque el 50% del mercado es informal. Y el informal le está ganando más de 40%. Y cuando sumamos todo, se crearon puestos de trabajo. Es cierto que desaparecen empresas. Sí, pero.
1: Hasta aquí, porque si no, por ahí llega a tornarse medio complicado. La contestación no es que me contesta a mí, pero es a lo que yo pensaba en el día de ayer y les contaba. A lo mejor podía dar una respuesta a los empleados de las fuerzas federales que los familiares están tratando de hacerse notar y de hacerse escuchar precisamente por lo angustioso que es. A tal punto que hasta le han permitido al oficialado del ejército ser Uber. No tenían permitido. Lo hacían algunos, pero ahora le permiten. Pero, ¿en dónde le contestan? En esto, cuando habló precisamente de bajar y detonar los sueldos de los empleados públicos. Ahora, hey, ¿en las Fuerzas Armadas no son empleos públicos? Las fuerzas federales que se están suicidando porque. Y se están suicidando. A ver, va a sonar feo, ¿no? Pero a lo mejor es la me mejor forma de graficarlo. A lo mejor se están suicidando los que son honestos y no deciden transar con la droga. Porque los que transan después.

0: Pues capaz que la pasan bien y no necesitan suicidarse. Ey, ¿eso es lo que quieres? Para los empleados públicos, las Fuerzas Armadas no son empleados públicos, los enfermeros no son empleados públicos, no, los maestros no son empleados públicos. ¿Esa es la Argentina que quiere? Y no solo eso, ahora se niega a sí mismo. Porque siempre habló que en la micro iba a haber los resultados de una inflación cero en este mes. En este mes que lo estamos terminando, dentro de poquito lo terminamos este mes. O sea, ya vamos a ocupar 4 de los 16 meses que el mismo Caputo también dijo que iban a ser los mejores de la historia de la República Argentina. Todavía estamos 12 más todavía por delante, en una de esas. Se da. Pero se niega a él mismo, Milei. Porque él dijo y habló de la minorista, ahora dice que no, que en la economía no, ahí no iba. Bueno, parte de lo que hoy dijo también, a ver.
1: Es más, días atrás, en un momento, me empieza a estallar el teléfono y eran todas quejas. Y yo cuando leí las quejas, lo primero que dije es, conozco quién es la contraparte de esas quejas. Dije, qué buen trabajo.
0: Este es de lo que habla de Sturzenegger, de Federico Sturzenegger. Porque hablan, que lo hablan por teléfono por las decisiones y por los proyectos que tiene Sturzenegger. Les cuento algo. Después de la derrota en el Congreso, ya lo vamos a poner, aguantamos un poquito. Después de la derrota en el Congreso, se les prohibió terminantemente a los ministros y a cualquiera que le acerque una carpeta con proyectos, con leyes, con decretos al presidente de la nación, que todo debía pasar por Karina Milei y la mesa política. Esos 10 días en donde no se supo nada de Javier Milei, nada, en donde tuvieron el mismo gobierno tuvo que salir, tuvieron que salir a explicar que estaba bien y que no pasaba nada. Bueno, es como cuando está en duda un técnico en un equipo de fútbol, ¿no? Los presidentes van al entreno a justificar y decir, no, no pasa nada, está todo bien, pero no está todo bien. Pero más allá de eso, es precisamente a quien va a alabar en ese audio, precisamente por eso le quería contar esto, aparte de lo que vamos a escuchar, que hubo una decisión directa para que nadie se le acerque al presidente con proyectos, anteproyectos, leyes, DNU, nada, no le podían prometer nada. Todas las carpetas tenían que ir a la mesa política para que lo analice la otra parte del gobierno o el gobierno central, que es a través de Karina Milei. Porque evidentemente se hablaba de un gobierno bicéfalo y sin embargo da la sensación que no es bicéfalo, hay una sola. Bueno, dale, escuchemos.
1: Es más, días atrás, en un momento, me empieza a estallar el teléfono y eran todas quejas. Y yo cuando leí las quejas, lo primero que dije es, conozco quién es la contraparte de esas quejas. Dije, qué buen trabajo está haciendo Federico. Es decir, la realidad es que cuando ustedes vean a un sorete, a un mierda humana, criticando a Federico, es porque le está tocando un negocio a un prebendario, a un chorro y a un corrupto. Por eso putean tanto cuando Federico hace su trabajo. Y mire que sacó 17.000 regulaciones. Así es que, pero les digo algo más.
0: Ahora vamos, sí, lo otro que le había prometido, que es lo que niega Javier Milei. Se niega a sí mismo. Se niega a sí mismo. Escuchen, esto también lo dijo al frente de empresarios y todo esto después se replica a nivel internacional porque hay empresas que tienen sus referentes en la Argentina pero que son empresas multinacionales. Pero bueno, este es Milei siendo Milei.
1: Yo, si ustedes revisan mis declaraciones, siempre dije lo mismo acerca de la inflación mayorista.
2: Es de esperar que para el mes de agosto de este año, la inflación minorista arranque con cero. La inflación minorista arranque con cero. La inflación minorista.
3: La inflación minorista

0: y se niega. Se niega a sí mismo. Este es un proceso que evidentemente debe tener algún análisis, ¿no? Él habla permanentemente, hoy hizo hincapié de que fue el que dijo en la inflación mayorista, y no, fue en la minorista, que anticipó que en el mes de agosto iba a comenzar en cero la inflación. Empezó a negarse a sí mismo. La otra parte, Milei siendo Milei, miren de lo que habla, a dónde, porque no es que fue hirvanando para llegar a estas declaraciones. Saltó de la parte de la macroeconómica, saltó a esto, por ejemplo, ¿no? Que van a escuchar a ustedes. Y díganme si no es Milei siendo Milei.
1: De hecho, estamos pagando muy caro la locura de los pañuelitos verdes. Digamos, hoy Argentina no llega a una tasa de crecimiento de la población y de natalidad que permite la reposición. Por lo tanto, digamos, esa pasión por asesinar niños en el vientre de la madre también nos está costando caro en términos de crecimiento, y ni les cuento en términos de sistema previsional.
0: O sea que nunca tiene la culpa el gobierno, nunca tiene la culpa él. El problema en el sistema previsional es esta nueva ley, esta reforma laboral, que va camino, obviamente, a que haya cada vez menos gente que tribute. Y como el sistema es solidario, nosotros los que estamos en lo activo, tributamos para los que vendrán en pasivo, y así sucesivamente, generación tras generación. Pero aparte de todo eso, es Milei siendo Milei, porque de la nada salta a los pañuelos verdes. Y habla, no sé qué información o qué dato certero tendrá de asesinatos en el vientre. Y si lo tiene, está incumpliendo los deberes de funcionario público, los debería denunciar, como corresponde. Y no estar en un atril hablando estas cosas. No solo fue él. Escuchen lo que dice Mario Greenman, que es presidente de la Cámara de Comercio de la República Argentina. Mario Greenman. No tiene problema él, pero escuchen lo que dice.
2: Hoy, los yacimientos de hidrocarburos de nuestra Patagonia aumentan exponencialmente su producción, generando un abastecimiento y una oferta creciente para la Argentina y para el mundo. Los recursos del subsuelo de nuestra cordillera, que siempre mirábamos con envidia a nuestro país hermano Chile, hoy están siendo explotados, generando la riqueza y las divisas que necesitamos. Las nuevas tecnologías, con la inteligencia artificial a la cabeza, miran a la Argentina como un destino por demás atractivo para desarrollarse. Al mismo tiempo, otras actividades se reconvierten a lo largo y a lo ancho de nuestro territorio. Pero como soy un hombre del interior, no puedo olvidarme del sector agropecuario. Yo era muy chiquito, un nene, cuando escuché por primera vez "con una cosecha nos salvamos". Pero ya también, tristemente, era un adulto cuando escuché a un presidente de la Nación hablar del yuyito ese de la soja. A ese país yo no quiero volver. ¿Esto significa que es todo color de rosa, que es todo tranquilo? De ninguna manera. Las transformaciones significan sacrificios, significan dolor. Nosotros, en la Cámara Argentina de Comercio, representamos quizás al sector más dinámico de la economía, un sector que explica el 65% del PBI y algo parecido en términos de mano de obra formal ocupada. La estamos pasando bien, más o menos. Es muy heterogéneo. Hay empresas que la están pasando mal, hay empresas que hay cerrado, se han perdido puestos de trabajo, pero ¿saben qué? Y así como lo digo acá, lo dije públicamente en un prestigioso programa por radio, si ese es el precio que tenemos que pagar los argentinos, ese sacrificio que tenemos que pagar los argentinos para transformar nuestro país, para que nuestros nietos, en mi caso, puedan vivir en un país normal, creíble, yo creo que vale la pena.
0: Claro, no creo que tenga problema Mario Greenman si estas políticas económicas avanzan y con el correr del tiempo

0: se acrecientan y se duplican, por ejemplo, de 340.000 puestos de trabajo que se han perdido en el gobierno de Javier Milei, pasan a 500, a 600, Griezmann no va a tener problema. Ni él, ni su familia, ni sus nietos no van a tener problema. Ahora, si es tan importante el lugar donde tiene y si es tan importante lo que significa la actividad en la cual él representa, debería ser un poquito más empático con estas 30.000 empresas que han dejado de existir en la Argentina. Esos son los dirigentes que, más allá de que tendrá su color político, su pensamiento político, y no está mal que lo exprese, obviamente, pero de alguna manera no puedes apoyar un sistema económico que destruye todo, porque vos estás salvado. O sea, Griezmann, no puedes mirar la realidad a través de tu billetera, hermano. Hay mucha gente que está sufriendo y que no tiene trabajo y el que lo tiene, a lo mejor dentro de poquito tiempo, también pase por lo mismo. Griezmann está viendo la realidad a través de una billetera. Está bien que tenga su pensamiento político, me parece perfecto. Está bien, porque todos tenemos pensamientos políticos. No hay ser humano que hoy no tenga un pensamiento político, a pesar que diga, a mí la política no me importa. Y sí, en algún momento te va a importar, pero tienes un pensamiento político. Pero sé un poquito más empático con tus colegas que perdieron lo que tenían de años de trabajo. Un poquito, nada más, si los representa, ¿no? No sé si todos sus asociados piensan igual que Griezmann. No sé. Dudo. Honestamente dudo que todos hoy estén pensando así. Bueno, estamos a 17 minutos de las 7 de la tarde. Hacemos una pequeña pausa. Sí. Hasta aquí vamos. Tenía otras cositas más, pero ya lo vamos a completar. No te preocupes, hasta las 9 de la noche estamos, Tano, ¿eh? Así que no se preocupe. Ahí, no, porque quedan pendientes algunas cositas, pero ya me iba a ir muy, muy lejos y no quiero aburrirlos con la realidad argentina, que necesariamente la tienen que conocer. La tienen que conocer. La tienen que conocer porque después les duele y no saben por qué. Bueno, hay que conocer la realidad. Estamos a 17 minutos de las 7 de la tarde. Ya volvemos.
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0: 26 grados la temperatura la actual en la capital de los Santiagueños, humedad del 31%, los vientos del este a 10 kilómetros por hora. Habló por el tema también de la movilización del día de hoy, ya lo vamos a poner parte de eso, Axel Kicillof, con términos bastante fuertes sobre el endeudamiento. Todos apuntan a la billetera virtual de Galperín, todo está apuntado ahí, todo va para ahí. Pero ya dentro de un ratito pasamos parte de esas declaraciones que hizo el gobernador de la provincia de Buenos Aires. Bueno, ¿cómo le va, don Fede Chara?
1: ¿Cómo está? Sí. ¿Qué? Terminó recién partido de reserva entre Central Córdoba y Boca Juniors en Boca Predio. Victoria 1-0 de Central Córdoba ante chicos de Boca Predio.
0: Qué bien,
1: acaba de terminar el partido entre los chicos que estaban... que se presentaron allí en Boca Predio por una nueva fecha del torneo de la torneo clausura proyección que organiza la Liga Profesional de Fútbol.
0: Bueno.
1: Por supuesto, ahí están jugando los chicos, estuvieron jugando los chicos de Central Córdoba, recién terminó el encuentro. Victoria 1-0, ya le voy a decir quién hizo el gol, estoy chequeando aquí.
0: Escucha, más mientras buscas eso, ¿cómo está en la tabla general? Más allá de que recién está arrancando el campeonato, obviamente. Pero...
1: Bueno, estaba siempre en mitad de tabla en su grupo. En esta zona C. Este torneo se juega totalmente diferente al torneo de...
0: Sí, incluso las fechas son cruzadas.
1: Está distinto. Sí, fechas cruzadas y hasta también hay... también lo que hay es que son partidos que tienen un fixture diferente. O sea, no tienen los mismos rivales, tienen un fixture totalmente diferente. Así que por eso se... Es un torneo diferente. Lo desglosaron de cómo era antes, de cómo estábamos acostumbrados antes a ver el torneo de reserva, que era siempre el mismo torneo. Ya venía una. Primero era que se jugaba el mismo fixture, las mismas fechas, localías, todo igual que la primera división.
0: Claro, los mismos rivales jugaban en.
1: Era el partido preliminar. Después eso pasó a que los partidos empiecen a jugar los días viernes, ya no en el preliminar, sino. No, porque se acuerda que antes la reserva era como aquí en la Liga Santiagueña.
0: Sí.
1: Si a las 4 de la tarde jugaba la primera, a las 2 de la tarde se jugaba la reserva. Bueno, eso pasaba también en primera. Uh-huh. Se jugaba 2 horas, 3 horas antes, se jugaba el partido. Esto sucedía en la tiempo antes. Después cambiaron, hace 2-3 años atrás, en el 2023, cambiaron. ¿Qué hacían? Cuando el de la primera jugaba de local, el de la reserva, ante el mismo rival, con el mismo fixture, jugaba de visitante. Y ya para este año, para esta temporada, ya directamente cambiaron todo. O sea, se hace un torneo aparte. Es similar a lo que sucede con las inferiores. O sea, hágase cuenta que la Liga Profesional organiza 3 torneos. Si bien el formato de disputa es igual al de primera, el fixture es totalmente diferente. Mm. La zona, la conformación de la zona es totalmente diferente. Y a eso hay que agregarle que al torneo de reserva compiten también clubes que... aceptaron, que están en la B Nacional, pero aceptaron subirlos. Por ejemplo, Quilmes, Atlético de Rafaela, Ferrocarril Oeste, Colón de Santa Fe. Son varios de los clubes que juegan el torneo de inferiores, juegan el torneo de reserva, pero no están en primera división.
0: El caso de Ferro, por ejemplo.
1: Colón de Santa Fe, Quilmes, Atlético de Rafaela.
0: Y está bien, porque...
1: Son 6 equipos en total. Me están faltando 2 que no me estoy acordando. Pero bueno, son 6 los que juegan el torneo de reserva.
0: Bien. Entonces... Central Córdoba, después la próxima es de local aquí.
1: Juega de local, ya le voy a decir con quién. ¿Sabes qué estoy haciendo?
0: No.
1: Estoy intentando capturar el video del gol para pasarlo en el noticiero. Lo capturamos aquí con el celular. Ajá. Hacemos la captura de imagen. Bueno, con el celular estamos sacando la imagen. Partido que arrancó a las 5 de la tarde, era de día todavía en Buenos Aires, ahí en Ezeiza, donde tiene el predio Boca.
0: Hermoso
1: el predio. Hermoso el predio. La verdad, tuve el placer de conocerlo, un predio hermoso.
0: No, yo no lo conozco, pero lo conozco por imágenes así cuando de a poquito que se ve. Pero distinto al predio de Casa Amarilla, por ejemplo.
1: Sí, es diferente, diferente. Aparte, totalmente. El predio de Casa Amarilla está...
0: Casa Amarilla sí lo conocía.
1: Está en el centro, está
0: está ahí, pegado.
1: De la Boca, está al lado pegado. De la Bombonera.
0: Sí, exacto.
1: Que ya no se lo usa normalmente,
0: no
1: se lo usa.
0: No.
1: Pero sí, el de este predio es más alejado, que es relativamente más cómodo, o sea...
0: No, sí, tiene más espacio, es otra cosa.
1: Tiene su concentración, tiene todo ahí, Boca, así que mucho más cómodo ese predio.
0: Sí, en Ezeiza.
1: Ahí está el predio de la selección argentina, está el predio de River y está el predio de Boca. Los dos tienen predio en ese sector muy

Voy a actualizar los datos del tiempo primero, antes que nada de abrir el bloquecito de deporte. Bloquecito, no siempre, es un bloque, no es bloquecito, es un bloque realmente.

0: bonitos. También River Camp se llama el predio de River, también muy, muy, muy, muy lindo. También tuve el placer de conocerlo, siguiendo un poco inferiores y un poco de los partidos de reserva. Así que bueno, triunfazo de los chicos de...
1: Bueno, ¿conforme anoche o no?
0: Conforme por el punto, por cómo se dio el partido. Le mando un beso a mi viejo, que nos está escuchando en este momento.
1: Saludos.
0: Por
1: saludos.
0: El teléfono nos está escuchando.
1: Ah, ¿sí?
0: Está escuchando.
1: ¿Por qué no escucha por la radio?
0: Debería escuchar por la radio. Ponga el 100.1.
1: A full en el taller, escucha. Ahí.
0: Ahí en el taller, sí. Pues estaré escuchando exactamente el...
1: Mientras hace... está haciendo la. ¿Asienta las válvulas o no? ¿A mano o
0: con máquina? A mano, ¿se acuerda cuando era?
1: ¿Cómo que no?
0: Lo hice yo, lo hacía. Sí,
1: yo también.
0: Estaba aburrido y decía, vete. Entonces era. Se pone una pasta, que es una pasta que tiene partículas de.
1: Abrasiva. Partícula,
0: claro, abrasiva. Abrasiva.
1: Entonces, pero abrasiva, no tan abrasiva, es para hacer.
0: Cuenta que es una lijita finita, pero en pasta.
1: Es esmerilarlo, más que nada.
0: Claro, sí, es para esmerilar. Entonces uno. Agarraba una sopapa, la tapa de cilindro grande tiene los agujeritos de la. En ese caso eran cuatro cilindros, eran ocho válvulas, no eran cuatro válvulas por cilindro, eran dos, una de admisión y una de escape. Entonces, ¿cómo era el chiste? Agarrabas, ponías la válvula y empezaba. Como el señor Miyagi así, con la
1: sopapita. Claro, pues te digo.
0: Y después, tac.
1: Pero después tienes el expansor, el. Por la distancia, viene uno que es más largo.
0: Mi viejo ya era pícaro, a mí me hacía hacer como el señor Miyagi,
1: claro,
0: así con una sopapita y un palito, parecía una lapicera con una sopapita
1: al frente. Habrás hecho, algo habrás hecho.
0: Era para que me mantenga entretenido, él venía así con el taladro, ya está.
1: Listo,
0: a mí me
1: acabó.
0: Mandaba con eso.
1: Está bien.
0: Así me entretenía, pero eso, para mí eso fue un ascenso en el taller, porque arranqué lavando piezas.
1: Y sí, ¿qué querías hacer?
0: Hasta la frente de grasa y aceite.
1: ¿Y qué querías hacer? ¿Cambiar de aro? No, capo, no.
0: Nunca pude llegar a eso. No, eso solo lo hacía Chara. Eso solo lo hacía Chara Mayor.
1: Está bien.
0: Así que sí, estaba...
1: Las chapitas para regular las válvulas, eso también tenías.
0: Todo, es como un llaverito, como un llaverito. Sí, todo.
1: Mirá qué bien.
0: Todo.
1: Saludos.
0: Un día le saqué la pistola de calor, me quise hacer el pícaro, me quise hacer el soldador plástico.
1: Sí.
0: Algo, lo soldé. Estéticamente que es un desastre. Me soldé un paragolpe de un autito que tenía.
1: Mira. No, ¿eso sí, fue lo más arriesgado?
0: Mis tardes. No, sí. Con la soldadora, con la pistola de calor, claro. Me remil.
1: No, está bien, que te van a mandar rellena tapa, ¿no, hermano? No,
0: después me aprendí a soldar con la eléctrica, no con esa inverter de ahora, no, con la eléctrica.
1: Sí.
0: Cafandra, el ¿cómo se llama?
1: ¿Todo eso hacías para pedir el auto a la noche? Sí, ¿no?
0: Para pedir el auto el sábado.
1: El sábado,
0: hasta
1: claro.
0: Que mi tía me empezó a prestar Renault 9 azul, modelo 96.
1: Ajá.
0: Le poníamos con mi hermano, le sacábamos el carburador, le poníamos un Weber 40-40,
1: sí.
0: Y le cambiábamos los espirales y lo bajábamos.
1: Igual,
0: mi
1: igual.
0: Hermano, buen piloto mi hermano.
1: Igual, se largaba a picar. Quedaba duro, igual.
0: Acelerado.
1: Está bien.
0: Y era de mi tía, era docente. Y después los alumnos decían: lo vi a su auto echando fuego por el escape. Decía:
1: bueno, un saludo a Chara entonces. ¿Fía a don Chara para que lo vaya a ver? ¿No?
0: Sí, fía.
1: Sí, fía.
0: Bueno. Mañana. Tiene un cartel que dice: mañana fío.
1: Claro.
0: Hoy no.
1: Exactamente. Vas, lo lees y vuelves al otro día.
0: Al otro día sí, claro. Está el mismo cartel. Sí, no se actualiza por inteligencia artificial y nada por el estilo.
1: Sí, no, pero tengo que cambiar este coso, el platino y condensador. Así.
0: Platino y condensador. Piñón y corona. Piñón y corona, bueno, sí.
1: El manchón del 600.
0: Sí, vivían rompiendo.
1: ¿Eh?
0: Tenía un mecánico amigo levantó el capó del 600 y dice, ¿qué va a andar esto si no tiene motor? Le decía. Se había olvidado que el motor estaba atrás.
1: Está bien. Bueno,
0: ganó la
1: y ahora reserva. Se queja porque no tiene dirección hidráulica. No, estamos todos locos. ¿Sabes lo que era poner para que no te caiga el vidrio, el tornillo de destornillador
0: claro,
1: ahí?
0: Sí, claro, algunos lo siguen poniendo.
1: Obviamente.
0: ¿No? Yo le recomiendo cartón.
1: ¿Eh?
0: Un poco más flexible.
1: No, bueno, rayábamos así para que no caiga el vidrio.
0: Claro, pero no raya, el cartón no raya.
1: Sí, bueno.
0: Un buen cartón dobladito.
1: Y ahora no, que esto no, te das cuenta. Bueno, dime.
0: Bueno, entonces, ayer jugó River.
1: Sí, eso te iba a decir.
0: Ayer jugó River, para mí, más que conforme, porque le cascotearon mal el rancho. Nahuel Bustos, el argentino, hizo pegar pelota en el travesaño, pelota en el palo y después quiso cancherear y lo quiso tirar por arriba, la pelota en el techo de la red. Ahí ya dije, esta es de River,
1: sí, pero
0: terminó
1: ¿por qué?
0: Empatado.
1: Están mal para conformarse con eso, están
0: y
1: mal.
0: Bueno, sí, está muy mal River. Si hay algo que qué yo barrio. Le voy a decir es la verdad. Para eso, usted me paga para...

0: a decir la verdad, así que aquí estoy. Aquí estoy. Y yo digo la verdad.
1: ¿Por qué no hizo jugar de entrada, Thiago?
0: Creo que no estaba bien físicamente. No estaba al 100% físicamente. Una sobrecarga, no vino entrenado, recuerde, y llegó.
1: Se bajó del avión y empezó a jugar, claro.
0: Llegó, no tuvo dos días de entrenamiento, jugó titular, jugó mucho. Sí. Después, este partido se me hace que por eso no jugó. De todas maneras, tampoco gravitó mucho en su ingreso.
1: Ah, viene de otro fútbol. Sí, se baja del avión bien. Y es... Hay que esperar dos o tres partidos más. No va a ser maravilla tampoco.
0: Totalmente.
1: Sí.
0: Totalmente. Pero bueno, sacó un punto importante River. Para mí, un punto importante.
1: El otro miércoles.
0: Un partido que fue en contramano en todo momento. Aparte, ¿cómo será que para mí lo tiene que festejar River? Porque el gol que erra Bustos, ese que queda, porque lo quiso tirar por arriba, el error defensivo de González, imperdonable. Y,
1: pero a mí me daba la sensación anoche que me parece que si se hubiese animado River, capaz que le hacía más daño.
0: Sí, pero no le hizo
1: daño.
0: No se
1: animó. Para mí no se animó.
0: Para mí.
1: El planteo de Chacho Codé.
0: Coincido. De entrada el planteo era, muchachos, vamos a...
1: un punto totalmente, y que no me hagan gol.
0: Totalmente.
1: Bueno.
0: Se juega el próximo miércoles, bueno, exactamente. El
1: ¿y yo que te he dicho cómo iban a jugar? 5-1. No, 4-1, 4-1. Definitivamente terminó jugando así.
0: No, terminó jugando 10, 1 en el arco y 10 en línea de 10, más o menos terminó jugando, porque está fue bien. Todo defensivo.
1: Pero bueno, él sabrá lo que tiene.
0: Y ayer también hubo otros partidos, se jugó, bueno, Tigre jugó en Uruguay contra Montevideo City Torque, que perdió 2-1, quedó afuera, y Platense logró la clasificación ante Coquimbo, se metió en cuartos de final,
1: sí,
0: por primera vez en su historia. Platense,
1: qué bien, Platense.
0: Va a jugar los cuartos de final de la Copa.
1: Lo bien que le hacen esos dólares a Platense.
0: Sí, totalmente. Y hoy juega Rosario Central ante Corinthians.
1: Sí.
0: Hoy se define el pase, lo va a poder disfrutar, por supuesto, por Canal 7. Empataron 0-0 en Rosario, se presentan en Sao Paulo.
1: São Paulo. Bueno.
0: Así van a ser los partidos.
1: Bueno, ¿qué más? ¿Qué tienes? Ah, de San Lorenzo, dice.
0: Ahora juega San Lorenzo a las 20 contra Estudiantes de Río Cuarto. Juega mañana, perdón. Contra Estudiantes de Río Cuarto.
1: Pero
0: por la liga. Es... Pero eso es mañana, ¿no?
1: No. Ah, estaba.
0: Pero... Ah, estaba llegando.
1: Está bien, muchacho. Pero es para mañana, claro.
0: Estudiante Río Cuarto juega. Si quiere, repasamos. Hoy tienen. En estos momentos están jugando Macará con Santos, Olimpia con Vasco da Gama y Liga de Quito con Mirasol. Eso por Libertadores y Sudamericana. Más tarde juega además Botafogo con Cienciano. Mañana juega Mitre a las 19. Ajá. Le aviso, ¿no? A las 19 juega
1: mañana,
0: Mitre.
1: Mañana, 19 horas.
0: Con Deportivo Madryn, en Madryn juegan. Eso por la Primera Nacional. Y por la Liga Profesional, mañana juegan Aldo Civi ante Unión de Santa Fe a las 14:30. Y juegan a las 20 Estudiantes Río Cuarto con San Lorenzo.
1: Bien, bueno.
0: Esos partidos por
1: entonces,
0: la Liga
1: Profesional. Entonces mañana vamos hasta las 7 de la tarde.
0: ¿Hay transmisión? Pero juegan en Madryn, ¿no? No sé si hay transmisión.
1: Ah, ¿no?
0: ¿Seguro usted?
1: Ah, bueno, no digo, no sé.
0: No creo que no.
1: Bueno, juega Mitre.
0: Mañana juega Mitre, sí.
1: Claro.
0: No juega los domingos, como dice la canción. Esta vez juega viernes.
1: Juega los viernes.
0: De local sí juega domingo, pero esta vez juega viernes.
1: Bueno.
0: Y anoche jugó el Inter Miami, primer gol de Messi después de lo que fue el fallecimiento de su papá.
1: Sí.
0: Volvió al equipo, dio una asistencia, ahora gol de Messi en el empate 2-2 ante el Philadelphia Union de la Major League Soccer.
1: Bueno.
0: El 2-1 puso Messi, después Neil Pierre lo empató en el complemento.
1: Bueno, ¿más tarde te veo o no te veo?
0: Posiblemente.
1: Bueno, vamos a hacer la pausa entonces porque estamos sobrepasados.
0: Sí, señor. Muy sobrepasados.
1: Muy mucho.
0: Sí, señor.
1: Bueno, dale, te
0: veo. Nos vemos después.
1: Gracias.
0: Chao, chao. Fede
1: Chara, y ahora voy al contacto con Seba Llanos. Seba, ¿te escucho?
2: Muy bien, hoy ha comenzado y hasta mañana se va a desarrollar este encuentro nacional de derecho animal en la UCSE. En el campus de la UCE, al respecto dialogamos con los doctores Ricardo García y Florencio Carol, y esto es lo que nos decían.
3: Comentábamos con Florencia recién la sorpresa de ambas instituciones por la convocatoria que estamos teniendo. Acabamos de inaugurar con la presencia del señor rector y del presidente del Colegio de Abogados de Santiago del Estero, el noveno encuentro nacional de abogadas y abogados de derecho animal. Estamos sorprendidos, el aula 11 está llena, el aula de posgrado. Estimamos además tenemos gente conectada virtualmente, además de los que concurrieron presencialmente, y evidentemente estamos frente a una nueva emergente rama del derecho que se está desarrollando y donde la academia tiene que dar cuenta, darle espacios para que se genere conocimiento, para que se genere diálogo, un espacio institucional de desarrollo de esta nueva disciplina, el derecho animal. Sorprendido realmente, y un agradecimiento a todos los que han venido, incluso de otras provincias, médicos veterinarios, miembros de institutos de derecho animal, de otros colegios de abogados. Es sorprendente la cantidad de personas que se han desplazado a Santiago del Estero para participar de este encuentro académico.
4: Y no solo de personas del derecho en sí, sino también otras instituciones que van entendiendo que es un trabajo en red y un trabajo en conjunto.
3: Tal cual. En realidad, conceptualmente, tu pregunta es muy pertinente porque la problemática del derecho animal es una problemática que solamente puede ser abordada desde la interdisciplina. La interdisciplina significa que un mismo objeto de estudio, un mismo fenómeno, necesita ser abordado desde saberes diferentes que no excluyentemente, sino que se dan la mano solidariamente para abordar un fenómeno complejo. Esto hace que tengamos médicos veterinarios dentro de nuestro auditorio, también abogados, funcionarios judiciales, miembros de Fauna y Bosque, funcionarios públicos, mañana viene la policía de la provincia. Realmente esto convoca a la interinstitucionalidad y a la interdisciplinaridad.
1: Bien, Florencia, ¿por qué crees la importancia que se le está dando a esta rama del derecho?
5: Creo fundamentalmente que la importancia es la conciencia que se viene generando no solamente a través de redes sociales, que colaboran un montón los proteccionistas dando difusión a los casos en donde se requiere la protección jurídica de los animales, sino también porque cada vez tenemos más conciencia como sociedad, y creo que es una deuda pendiente y es una demanda que hace mucho se exige como sociedad, hace mucho que la gente reclama por el derecho de los animales, para que haya iniciativas legislativas, para que los miembros de las fuerzas de seguridad se capaciten a la hora de tomar una denuncia, sepan cómo actuar, cómo hacer, qué hacer, qué no hacer, los médicos veterinarios. Es muy, muy importante lo que decía el doctor Ávila respecto a la interdisciplinariedad de esta área del derecho. Tenemos filósofos, vienen psicólogos de la Universidad Nacional de Córdoba a hablar sobre violencia interespecie, justamente cómo se correlaciona el maltrato animal con la personalidad de la persona que maltrata, el hecho de que es la violencia de animal es la antesala a otras violencias, porque siempre el que empieza maltratando a un animal sí o sí maltrata, se traslada después esa violencia a las personas. Eso está comprobado científicamente, el FBI lo viene estudiando, hay distintos y numerosos estudios y investigaciones académicas sobre estas cuestiones, la importancia de que se le dé entidad.
4: Bien, muchas gracias. No, gracias.
2: Muy bien, así se referían los doctores Ricardo García y Florencia Carol a lo que es este encuentro nacional de derecho animal que se está desarrollando entre hoy y mañana en la Universidad Católica de Santiago del Estero.
1: Bueno, fíjate que hace un rato cuando hablamos de los encuentros carismáticos que se hacían en la cancha Mitre, un oyente, mi amigo Justo Soria, me manda un mensaje y dice, era el padre Darío Betancourt, que
2: claro, el padre Betancourt,
1: encabezaba al finalizar todos los el cierre de los seminarios, lo hacía ahí en la cancha Mitre, era el padre Darío Betancourt, no me acordaba el nombre del padre que hacía que, bueno, el momento más importante del movimiento carismático, ¿no?, que se dio en Santiago.
2: Exactamente, ya más adelante vamos a estar dando a conocer, hablando con los chicos allá de la parroquia del Borges sobre estas actividades que van a tener desde mañana hasta el día domingo también la renovación carismática.
1: Bueno, dale, gracias, hasta luego.
2: Hasta luego.
1: 7:12, ya volvemos, pausa, dentro de un ratito la seguimos.
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0: Bueno, esto de lo que había visto, ese corte que pasamos en el día de ayer, cuando estaba Monteoliva admitiendo prácticamente el aumento de suicidios en las fuerzas, y trató de justificar eso lo que estaba pasando en las fuerzas federales, diciendo, no, pero pare, los suicidios en la Argentina han aumentado en todo sentido se ha aumentado, es global el aumento. Como si fuese una buena noticia, justificar una cosa con la otra. Y me puse a buscar precisamente, y me doy, por ejemplo, con un gráfico sobre las víctimas según tipo de muertes violentas por año. En una tasa cada 100.000 habitantes en la República Argentina entre los años 2016 y 2025, resulta que en este pasado año, en el 2025, fue del 11,8% los suicidios, cuando la tasa mundial es de 9. Nosotros en Argentina tenemos 11,8. Y eso no es nada. En el 2025, de acuerdo a esto, que son datos, obviamente, del Sistema Nacional de Información Criminal, el Sistema de Alerta Temprana, marca que los suicidios fueron del 11,8% y las muertes viales por accidentes de tránsito fueron del 7,7%. Es decir, que suicidios en el 2025 superó a las muertes viales en la Argentina. Un tema de que debe ocuparse, obviamente, los gobiernos, ¿no? Voy a conversar, lo tengo en línea, licenciado Néstor Medines, director del Centro Provincial de Salud Mental. Licenciado, ¿cómo le va? Buenas noches, ¿cómo está usted?
1: ¿Qué tal, Roberto? ¿Cómo está?
0: Muy bien, muy bien. Es tremendamente preocupante, ¿no? Desde una vez nosotros creo que analizamos también la posibilidad de una reforma, un cambio en las leyes de la ley de salud mental, que no sé en qué estado estará, obviamente, debo admitir, usted me dirá, pero que es algo que realmente los estados deben preocuparse y ocuparse, ¿no, licenciado?
1: Sí, es que en realidad, Roberto, creo que no es una modificación en la ley lo que hace falta, porque la ley es clarísima en este sentido y nos da todas las herramientas para la atención y para la asistencia. El problema está en que, bueno, este gobierno nacional quiere hacer la modificación con la finalidad de sacarle el financiamiento a la salud mental, que es el 10% del presupuesto total de salud.
0: ¿Es el cuánto? No se escuchó bien el porcentaje de lo que...
1: El 10%.
0: El 10%. Claro, bueno, al principio del mandato creo que fue lo más impactante fue la posibilidad de cierre de algunos hospitales de salud mental, ¿no? En Capital Federal, que corresponde a la órbita nacional.
1: Exactamente, el Hospital Nacional Bonaparte, que es el hospital de referencia nacional, ha sido prácticamente desmantelado, 350 empleados despedidos.
0: Claro.
1: Imagina, Roberto, que si algo así pasara aquí en Santiago del Estero, tendríamos que cerrar el hospital porque no podríamos dar asistencia.
0: ¿Qué impacto estos números? La verdad que hablar de números es muy fácil, ¿no? En este caso, de esto se trata de la angustia que seguramente tienen familias, amigos, hermanos, parientes, no sé, pareja. De toda esta gente que marcan las curvas. Digo, ¿qué impacto tiene todo lo que está viviendo la Argentina? ¿Tiene algún impacto?

0: impacto en lo emocional, en lo que cada uno transita diariamente en la lucha diaria, licenciado? ¿Tiene su impacto?
1: Por supuesto que sí. Imagínate, Roberto, que la causa del suicidio es multicausal.
0: Sí,
1: justamente
0: sí.
1: No es una sola causa y no es solamente una cuestión de salud, sino que abarca a todos los ministerios y a toda la comunidad, porque tiene que ver con causas no solamente de salud, sino sociales, económicas, culturales, educacionales, el proyecto de vida que cada persona puede llegar a tener, y en un contexto tan difícil, económico tan grande, es muy difícil proyectar un futuro.
0: Le voy a pedir si puede, a ver si se puede acercar un poquito al micrófono del teléfono, que me parece que lo estoy... A ver si mejoramos eso, porque es muy importante lo que está aportando. Pero todo, lamentablemente, siempre, no solo de ahora, de siempre, ha pasado por la parte económica, ¿no? La angustia económica también creo que es una angustia muy, muy elevada en este caso.
1: Sí, por supuesto. La crisis económica afecta a todos los sectores, en especial a nuestros jóvenes, que son quienes tienen que armar un proyecto de vida.
0: Claro.
1: Si hay un futuro para ellos...
0: Sí, casualmente, usted dice que impacta mucho más en ese segmento etario de los jóvenes, por ejemplo, que después de estudiar 5, 7, 9 años, salen y de repente quieren plasmar sus ideas y su esfuerzo y de repente no tienen trabajo. Y al mismo tiempo se le cae un beneficio a los padres o a los abuelos. Y claro, es un cóctel complicado, la verdad, realmente.
1: Es una cadena de situaciones en la que obviamente si no se prioriza las situaciones de salud mental, obviamente este gobierno nacional ha dejado plasmado que poco le interesa la salud mental.
0: Claro.
1: Por eso la quiere desfinanciar.
0: Claro. ¿Por dónde se empieza? Entendiendo que, bueno, hay una política de Estado también aquí en Santiago, pero ¿dónde se empieza para ir cambiando estos números que realmente asustan? De repente, hoy en la Argentina se mueren más por suicidio que por accidentes viales.
1: Así es, muy preocupante. Y creo que, bueno, es una responsabilidad y un llamado para toda la sociedad, porque entre todos tenemos que poder ayudar y tenemos que poder alertar y llevar a aquellas personas que podemos advertir que tienen alguna cuestión de salud mental o que presentan algún cambio en su estado de ánimo a una consulta oportuna.
0: Uh-huh. Por ejemplo, un lugar de el colegio o la escuela es un buen lugar como para percibir situaciones de esa naturaleza y prevenirla, licenciado?
1: Sí, por supuesto que sí. En las escuelas, por lo general, es el primer lugar, así como en las familias,
0: sí,
1: el primer lugar donde se pueden manifestar algunas situaciones de alerta. Entonces, ante esas pequeñas situaciones de alerta que tienen que ver con cambios en el estado de ánimo, en el interés por las cosas que uno hacía con frecuencia y de hacer, entonces todos estos son pequeños llamados de atención que estamos cercanos, podemos advertirlos y conversar.
0: Porque claro.
1: Hablar es lo principal.
0: Claro, me detengo ahí, usted citó como en la familia, dice, por ejemplo, de repente en la familia también, en el caso de que haya un vínculo, un acercamiento con, y haya una empatía de cualquier naturaleza que sea la familia, con alguien que convive, ¿no es cierto? O sea, de verle la cara y ver cómo está. ¿Cuáles son los síntomas como para preocuparse de un padre cuando ve? Porque los chicos, más allá de que son una esponja, son muy permeables también en esta situación.
1: Sí, totalmente. Además que hay otro factor que son las redes sociales. También no nos tiene que pasar desapercibido. En las redes sociales tenemos que mostrar éxito, que estamos bien, que todo va bien, y no siempre se condice con la realidad.
0: La vida no es tan así, digamos, para nadie, claro.
1: Exactamente, la vida es mucho más compleja. Entonces, las redes sociales exigen también mostrar éxito. Siempre es

0: Sí.
1: A ver, repítame lo anterior porque se ha perdido. Se ha,
0: Una cosa.
1: licenciado, se ha perdido lo anterior y me parece muy importante, sobre todo para aquellos que convivimos con adolescentes, por sobre todas las cosas, ¿no? Es muy interesante. Como decía, aparte de las. Estaba con el tema de las redes sociales y se perdió el audio, digamos.
0: Yo estoy con videollamada, no sé si prefieres, Roberto, que pase a llamada directamente.
1: A ver, no, terminémosla ahí como estamos, a ver
0: Ah,
1: si
0: bueno.
1: tiene. Si me repite
0: No,
1: esto de las
0: pero
1: redes sociales.
0: te decía que el tema de las redes sociales juega un papel muy importante hoy, en la
1: Sí.
0: actualidad, para los jóvenes. Y no solo para los jóvenes, para los adultos jóvenes también, y creo que para todas las edades, porque es un lugar donde uno tiene que mostrar éxito.
1: Claro, es una vidriera. Se
0: Totalmente.
1: muestra las cosas
0: No
1: lindas.
0: siempre las personas pueden mostrar éxito.
1: Claro.
0: También tienen que poderse permitir sentirse mal, buscar ayuda y hablar con las personas cercanas.
1: Claro, esa sería una buena alternativa, por ejemplo, ¿no? Está bien. Lo importante me da la sensación que en general, ¿no? Hay un poquito más de acercamiento con el otro. Yo sé que en una escuela es
0: Sí,
1: muy
0: totalmente.
1: difícil porque un docente no se puede hacer cargo de 40, 45 personas y se le pueden escapar, pero ese es un factor o una diría una necesidad pura y exclusivamente que debe pasar por la familia. Mirar un poco adentro y hablar en la familia, ¿no?
0: Sí, tampoco me gustaría cargar con toda la responsabilidad de las familias, porque creo que también los amigos, los compañeros en las escuelas, los preceptores, los docentes, si bien son muchos los niños o los jóvenes que por ahí están a cargo de una sola persona, de un docente, también están aquellos compañeros. Yo creo que este tema de la prevención de la salud mental ya no es un tema tabú, así como era antes. Creo que los jóvenes es el principal tema de preocupación que tienen hoy.
1: Claro.
0: Entonces también están como bastante advertidos y están atentos. Entonces ellos mismos, entre ellos, logran tener algunos códigos cercanía.
1: Bien.
0: Creo que esto es lo que debemos inculcar en las escuelas, la cercanía, la empatía, el poder hablar y el estar atentos a lo que le pasa a los otros. No
1: Claro.
0: perder la humanidad.
1: Y esto es lo último, porque hemos hablado de el Estado, ¿qué es lo que tiene que hacer? Porque esto es un problema, es macro, como usted bien dice, es muy diverso, es un collage realmente de cuestiones a las cuales uno tiene que atender. ¿Por dónde trabaja o por dónde tiene que hacer hincapié el Estado, licenciado?
0: Bueno, creo que el Estado tiene que, en primer lugar, bueno, concientizar, pero además de eso, tiene que poder ofrecer servicios de salud mental que puedan responder a esta demanda. Creo que quien tiene una necesidad de una ayuda en salud mental tiene que poder encontrar esa ayuda lo más cerca posible con recursos disponibles para la asistencia. Entonces, si logramos eso como Estado, creo que un servicio que atiende a tiempo evita situaciones o los números que vos contabas.
1: Claro, está bien. Bueno, le agradezco la gentileza, ¿eh? Muy interesante. Me parece que en otro momento lo voy a invitar aquí al estudio para que ahondemos en detalle. No es un tema menor, no es un tema menor hablar de la salud mental. La salud mental en un país es todo, así como es la educación, la salud mental también lo es todo. Nos enfrentamos a procesos de cambios sociales que golpean fuertemente la psiquis de la gente, ¿no?
0: Sí, totalmente. Casualmente, la semana que viene es el Congreso Argentino de Salud Mental, del cual voy a participar junto a todas las autoridades de salud mental del país, donde vamos a presentar un informe conjunto, donde vamos a tratar uno de los puntos más importantes, el incremento de los suicidios, y el pedido al Senado de la Nación, donde también lo vamos a presentar justamente este informe. El pedido es de la no reforma y no el quite del presupuesto a la salud mental.
1: Ah, qué bien. ¿Cuándo será eso, licenciado?
0: Eso va a ser el 26, 27 y 28 de agosto.
1: De este mes. Bueno,
0: En Buenos Aires,
1: está
0: sí,
1: bien.
0: exacto.
1: A la vuelta, me gustaría que hagamos una mesa panel aquí, sería muy interesante y muy, es muy didáctico también, ¿no? Ojalá si podamos, lo podemos coordinar.
0: Un gusto contarte la experiencia y bueno, ojalá se pueda todavía revertir, y en el caso de que no sea así, podamos seguir trabajando en la misma línea, por lo menos aquí en la provincia, como lo venimos haciendo.
1: Muy bien, entonces lo comprometo, hagamos una mesa panel aquí de abordar temas que es altamente preocupante esto. Yo hoy, conversando con mis hijos, les decía, vamos a encontrarnos en una sociedad con serios problemas de salud mental, porque, bueno, el mundo ha cambiado vertiginosamente. Es un cambio notable a partir de la salida de la pandemia. He observado que hemos cortado camino y hemos transitado una recta a 2.000 kilómetros por hora, y creo que no estábamos preparados para tantas cuestiones que abruman, ¿no?, a la psique, y sobre todo a los adolescentes, que hoy son los que no encuentran una forma como canalizar toda la energía que tienen.
0: Así es. Y no solamente su energía, sino sus proyectos.
1: Sus proyectos, por eso. Sí. Yo les citaba un ejemplo. Hay chicos que, por ejemplo, un médico tiene que estudiar 9 años, sale y de repente se encuentra con una realidad económica horrible. O sea, ese es un golpe tremendo para cada uno de los que así. Y cito un médico como puedo citar cualquier tipo de las profesiones que hay, ¿no? Cualquiera. Bueno, es así.
0: Y es en el marco de esta crisis que vivimos en el país.
1: Claro, obviamente. Bueno, licenciado, le agradezco la gentileza, ¿eh? La próxima, lo espero aquí en el estudio. Muy amable, gracias. Bueno, hemos conversado con el licenciado Néstor Medina, él es director del Centro Provincial de Salud Mental. Vamos a ver si en la próxima semana, cuando vuelvan de este encuentro a nivel nacional, hacemos una mesa panel aquí, y para aquella gente que a lo mejor todavía no se ha dado cuenta lo que necesita saber o necesita tener como herramienta, como arma, para poder luchar internamente en sus casas. Yo le atribuyo un factor fundamental, el trabajo en el hogar. Para mí es fundamental. Más allá del trabajo que hacen las escuelas, los colegios, los docentes y todo lo demás, pero me parece que como célula principal de la sociedad, ahí es donde nace todo y se proyecta. Así que, bueno, ojalá que podamos hacer esta mesa, que va a ser muy interesante, pensando en un momento en que viene de la sociedad bastante complicado. 7:35, hacemos una pausa. Ya volvemos.
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0: Bueno, vamos a hacer una nota ahora de... Porque hay un artista en Santiago, está en Santiago, creadora de un notable personaje. Así que vamos a conversar con ella por una muestra que hay en el Centro Cultural del Bicentenario que se inaugura mañana. Es un artista importante que viene a Santiago con una muestra con característica a nivel nacional, conocida hasta internacionalmente. Se trata de la creadora del personaje Mostriña. Voy a conversar con María Verónica Ramírez, que está en línea. María Verónica, buenas noches, ¿cómo estás? Bueno, no sé si te la tengo, me parece que está muteado. A ver si lo mejoramos. No sé si me escuchas, María Verónica.
1: ¿Yo?
0: No.
1: Sí.
0: Ah, bueno. Bueno.
1: ¿Ahí está?
0: ¿Qué tal? Buenas noches. ¿Te puedes ubicar mejor con el teléfono? Porque así podamos hacer la videollamada. Digo, está centrar más el teléfono para que te podamos ver.
1: No sé si me ven ahí.
0: No, no, no.
1: Yo
0: no.
1: tengo conferencia.
0: Ajá. Bueno. Bueno, vemos si
1: Yo no los veo.
0: Claro.
1: Yo no los veo a ustedes, ¿eh?
0: Bueno. Hagamos una cosa para hacerlo con más orden. Lo hacemos
1: sí.
0: Telefónicamente, así sin video, así podamos conversar tranquilamente. Bueno, bienvenida a Santiago, ¿eh? ¿Se cortó? Bueno, ya lo vamos a ubicar. Me parece mucho más cómodo hacerlo vía telefónica, porque está llegando a Santiago, ¿no? Me parece que en el trayecto hacia el hotel que le estamos interrumpiendo. Así que ya vamos a hablar. Mientras le digo una información, ya vamos a ir también con los distintos valores, cómo cerraron los mercados en el día de hoy. Había una preocupación de los mercados a nivel global por este aumento del petróleo, que ya aumentó $3 y que más allá de que sean nada más que $3, el efecto multiplicador que tiene en los mercados y el impacto que tiene en los mercados es de muchos más dólares, muchos millones más de dólares. Y había una preocupación. Vamos a ver si se han calmado los mercados. Dentro de un ratito vamos a repasar esos análisis. Así que bueno, ahora sí, vamos a decir, saludamos a María Verónica Ramírez, que es creadora del personaje Mostriña.
2: Hola, Roberto. Lamento las dificultades técnicas.
0: No, está bien.
2: Soy experta y me parece que no hay buena señal.
0: No, está bien. Lo tuyo es el teclado. Está entendido, está claro.
2: Lo mío, más que el teclado, los lapicitos.
0: Ah.
2: Y los pinceles.
0: Ajá.
2: Soy de la escuela, de la vieja escuela.
0: De la vieja escuela. Entonces, debes haber, en algún momento debes haber estado hecho algo de gráfica para mostrar la Mostriña, si me permite.
2: Sí, claro,
0: sí. ¿Sí, no?
2: En realidad yo, de base, de formación,
0: sí.
2: Pinté y dibujé toda mi vida y vengo de la pintura, así que cuando apareció este personajito en mi vida, lo trabajé y lo sigo trabajando con los materiales y con los recursos que usé siempre. Así que es mitad ilustración, mitad pintura, con un poquito de humor y con algunos otros ingredientes que van a descubrir acá.
0: ¿Enfrentar los miedos con Mostriña, ese era el objetivo o no?
2: En realidad no es que sea el objetivo ni que sea una pretensión mía, pero
0: se dio así.
2: El personaje fue apareciendo y construyendo un universo con sus monstruos, sus sombras, y en una relación muy muy amigable, muy convive bien con todo ese universo.
0: Mm.
2: Y bueno, con mucha naturalidad parece que opera muy bien en ese sentido. Entonces,
0: sí.
2: la gente y los niños y los grandes se identifican y bueno, ponen un poco el acento en ese aspecto.
0: Ahora, María Verónica, ¿esto nació, Mostriña nació así como es o se fue construyendo en el proceso?
2: Vos sabés que no, en realidad nació porque en un festival que se llama Monstra de animación en Portugal me pidieron dibujos, el director que se llama Fernando Galrito. Y entonces me pidió muestras y entonces yo empecé a hacerle con mucha libertad y en el medio de eso empezó a aparecer esta pequeña. Es una historia un poquito más larga, pero bueno, básicamente es eso. Pero desde que apareció ella, apareció con estas características. El primer dibujo de Mostriña, que lo van a ver en la exposición, fue ella con una sombra enorme que quería asustarla. Y ella no se asustaba, y en el segundo dibujo otra vez, y en el tercero ya ella sacó una linterna y le apuntó al corazón, y entonces, bueno, la sombra se alegró. Así que, y bueno, un par de dibujos después, ella se encuentra con un monstruo en su inodoro y le acerca el papel higiénico, y bueno, así desde el principio.
0: Claro, da

0: No va por lo psicológico.
1: Sí, tenés razón, porque de hecho es lo que sucede e insisto que sin ninguna, no es algo que yo haya buscado ni que pretenda, eso no se puede pretender.
0: No, claro.
1: Evidentemente, Monstriña ha sacado algo mío que yo también desconocía y ella, me ha propuesto a mí una gráfica determinada, un universo determinado, un lenguaje que yo no tenía, que yo no conocía. Yo siempre fui mucho más austera en los colores, fui siempre más monocroma, me gusta el blanco y negro, los pardos. Ella vino así con una irrupción de,
0: claro,
1: de color, con un universo y una... Digamos, yo nunca me había nunca había querido, soñado con tener un personaje, por ejemplo, ¿no? Esas cosas.
0: Da la sensación que Monstriña te encontró el nicho y vos encontraste el nicho para que lo necesiten en Monstriña, los consumidores.
1: Sí, algo así. Nos hemos encontrado. Esa es una buena síntesis, porque yo siempre tengo con Monstriña una sensación de cierta ajenidad, ¿no? Como si ella fuera como una especie de presencia, ¿no?
0: Claro.
1: Una vez que la hago ya no tiene más nada que ver conmigo y...
0: Sí, como...
1: Y además ella toma muchas decisiones.
0: Y así son las obras de los artistas, después lo toma la gente, ya no es los artistas, obviamente. ¿Te ha pasado, por ejemplo, que se ha acercado un papá, una mamá, a decir, mira, mis chiquitos tenían miedo a tal cosa y con Monstriña ya he logrado vencer esos miedos, ¿no? ¿Ha pasado?
1: Sí, casos muy conmovedores, muy, muy hermosos.
0: A ver, contame uno. Contame uno si puedes.
1: Sí, claro, tengo una chiquita que tiene una forma de autismo, Úrsula, que todavía hace muchos años descubrió el personaje en el diario y ella lo empezó a copiar, a dibujar y hasta se armó un librito para animarse a salir a la calle.
0: Mirá, qué bárbaro.
1: La terapeuta y la mamá agarraron esto. Yo lo tengo en las redes, esa historia, porque seguimos muy vinculadas. Y hizo todo el acompañamiento de su tratamiento con el personaje. Y después chiquitos que se animaron a dormir solos, cartas que nos han escrito. Bueno, todo eso en la exposición que se inaugura mañana y que es una propuesta y un armado y un montaje, una presentación del Museo Barrilete con mucha experiencia en esto, hay un montón de actividades orientadas a seguir un poco este hilo, ¿no?
0: Claro, por eso, está bueno. O sea que pueden aprovechar y llevar y a lo mejor hay mucha gente que va a conocer mañana tu trayectoria con Monstriña, ¿eh? A lo mejor.
1: Sí. Ojalá que vengan muchos, pero no es un personaje, quiero decir que es un personaje para imaginar, para jugar, con un universo muy colorido, con humor también, no es un personaje que ahuyenta los miedos. Digo, el que va y encuentra eso, bárbaro, pero es un lugar para jugar, para imaginar, para crear y para divertirse mucho.
0: No, claro, entiendo, después cada uno lo toma como quiere,
1: Claro.
0: Las obras, el arte es así. Después cada uno, vos puedes pintar un cuadro, pensar que lo pinta de una determinada manera, me paro yo al frente y digo, es otra cosa, no tiene que...
1: Sí,
0: es lo que yo quiero ver.
1: El espectador es el que completa siempre, todos los trabajos los completa el espectador, sobre todo si le resuenan, ¿no? Uh-huh. Porque siempre encuentra cosas que el autor mismo no vio, no, es muy enriquecedor la mirada de los otros, digamos.
0: ¿Qué más tienes en tu trayectoria?
1: Yo lo que pasa es que vengo de la plástica, pero tengo mucha trayectoria en la animación. Yo fui la mujer de Caloi, del dibujante, durante 25 años. O sea que fui compañera, primera lectora de la producción del Negro. Y juntos hicimos Caloi en su tinta.
0: Claro, qué
1: y el último proyecto que hicimos juntos, yo hice mucha gestión a partir de ahí. Hicimos series animadas. Bueno, muchísimas cosas. Y el último proyecto fue una película que fue invitada al Festival Monstra justamente. Y a partir de ahí, en el año 2012, 2013, apareció Monstriña. Uh-huh. Pero vengo de un mundo de

0: muchos lenguajes visuales, digamos, ¿no?
1: Claro, claro, está bien, está bien. No, bueno, me citas a Caloi y me trae los recuerdos de las tirillas de los diarios, ¿no? Que ya,
0: Claro.
1: eso ya es historia, ¿no? Pero
0: Sí.
1: formaba parte también de meternos en la literatura y en lo que pasaba en la Argentina. A veces sin leer el diario, leía la tirilla, sabía lo que pasaba en la Argentina, ¿no? Era así.
0: Exactamente, exactamente. Bueno, yo mágicamente, por eso digo que le tengo mucho cariño, mucho respeto a Mostriña, porque sin que yo lo haya pedido, porque a mí me vino a buscar el diario, termino publicando ya hace 10 años en la contratapa del diario Clarín todos los domingos, que es la contratapa que creó El Negro.
1: Claro,
0: O
1: exacto.
0: sea que hay algo también de mágico en todo, en
1: Y
0: este
1: te
0: discurrir, ¿no?
1: diría que muchos empezábamos siempre por la contratapa y después veíamos lo demás.
0: Y bueno, tienen que seguir haciendo eso, sobre todo los domingos, que está Mostriña.
1: Bueno, claro, está bien, está
0: Porque
1: bien, está bien.
0: Mostriña tiene una parte que la han agarrado los niños y que es para toda la familia, y después, a partir de la publicación en el diario, tiene una faceta que es, bueno, a su modo ella opina, ¿no? Con
1: Claro.
0: humor sin palabras, pero con digamos, síntesis bastante simbólicas, opina sobre todo lo que ella la rodea y los temas que nos importan a todos, ¿no? Eso sí es escuela de haber estado tanto tiempo, aunque el personaje es muy distinto y aunque no tiene palabras y Clemente era muy parlanchín, pero es un poco producto de esa generación de dibujantes que fueron El Negro Caloi, Quino, no es un poco, es esa línea, ¿no?
1: Sí, a veces con
0: De
1: un solo
0: humor.
1: dibujo decir un montón de cosas sin necesidad de hacer la burbuja con palabras, ¿no? Es la realidad. De ahí se viene, de ahí se viene. Está bien. Bueno, éxitos para mañana. Que la pasen
0: Bueno,
1: bien en Santiago,
0: los
1: que disfrute.
0: esperamos.
1: Y lo interesante es que vayan y que, bueno, le hagan ver arte a los chicos.
0: Claro que sí, por
1: Sí.
0: supuesto. Y que tengan un rato bien lejos de las pantallitas.
1: Claro,
0: Para
1: está
0: poder
1: bien.
0: tocar, imaginar, dibujar, jugar. Se
1: Está
0: van a
1: bien.
0: encontrar con muchas, muchas, muchas cosas lindas.
1: Bien. Bueno, gracias, ¿eh? Que
0: Bueno, gracias a ustedes.
1: Andes bien, hasta luego, gracias.
0: Hasta
1: Bueno,
0: luego.
1: hemos conversado con María Verónica Ramírez, artista que va a presentar su trabajo en el Centro Cultural Bicentenario mañana, a partir de mañana lo van a poder visitar para ir a ver este personaje, Monstriña, que le sirve sobre todo a muchos chicos, ¿eh? Y a grandes también, así que la propuesta es esa. Estamos a 4 minutos de las 8 de la noche.
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0: Vuelvo al contacto con Seba Yanuzzi, te escucho, Seba.
1: Muy bien, como le decía Roberto, ya hablamos con Lucas Salvatierra de la Parroquia Santísimo Sacramento, el Barrio Borges. Estas jornadas de misa de sanación, de la renovación carismática, van a ser el próximo fin de semana, 28, 29 y 30, ahí en la Parroquia Santísimo Sacramento. Esto es lo que nos decía Lucas Salvatierra.
2: Son tres días de evangelización. Es el padre Gastón Kitegroski de la Comunidad Evangelizadora Mensajeros de la Paz. Él viene el día viernes 28, a partir de las 5 de la tarde ya comienzan las actividades con alabanza, oraciones y a las 17:30 la misa de sanación. Hasta el momento de adoración, ¿no?, y paseo con el Santísimo. Continúa el día sábado a partir de las 10 de la mañana con alabanzas, oración, y se dan dos temas. El primer tema trata sobre el perdón y la sanación interior. El segundo tema habla sobre la sanación de los recuerdos y los sentidos. Ahí, ese día la gente tiene que traer para almorzar, o si no, aquí en la parroquia va a haber venta de empanadas también para los que no puedan traer para almorzar. A las 14:30 es la Santa Misa Carismática, también con adoración y paseo con el Santísimo, finalizando ese día sábado a las 16 horas. Y el día domingo continúa a las 15:30. Ahí el tema va a ser el poder de la oración para alabar y bendecir. Y finaliza con la misa carismática a las 5:30 de la tarde con imposición de manos. Ellos vienen a compartir su experiencia sobrenatural, espiritual, sanadora. Y este evento, ¿no?, esta jornada la organiza el Grupo de Oración María de Pentecostés, que estamos aquí, perteneciente a la Renovación Carismática Católica.
3: ¿Cómo es una misa carismática? ¿Qué diferencia tiene con la misa que nosotros conocemos de diario, digamos?
2: Todas las misas son de sanación. Lo que es una misa carismática es cuando hay invocación al Espíritu Santo, se alaba, se vive el poder de la alabanza, se hacen oraciones de sanación en algunos momentos, oraciones de liberación. Y bueno, muchas veces está el Santísimo Sacramento, según la moción del Espíritu o del sacerdote que celebre la misa, se haga un paseo al finalizar lo que es lo litúrgico, ¿no?, respetando siempre lo litúrgico, y después al final muchas veces se hace el gesto de imposición de manos.
4: ¿Por qué han elegido esta parroquia?
2: Nosotros tenemos un sacerdote carismático, el padre Panchito Barrientos. Nosotros todos los martes tenemos misas de sanación aquí, pero también el padre ayuda a la renovación carismática de esta arquidiócesis. Y nosotros también pertenecemos a dicha corriente, entonces está ya ese carisma, ¿no?, aquí en la parroquia, de alabar, bendecir, de glorificar el nombre del Señor. Y mucha gente viene para acá, a esta parte norte, ¿no?, de la ciudad, a participar. No es la primera asamblea que hacemos, ya hemos venido haciendo anteriormente otras asambleas, y es por eso que mucha gente viene a buscar ese consuelo, esa acogida, ese abrazo, porque a veces las enfermedades no son físicas, sino también espirituales.
3: Bien. Por último, recordame la iglesia.
0: ¿No? ¿Se cortó? Bueno. Bueno, hacemos la pausa. Sí, Eva, estás. Cerrala nomás.
1: Bueno, recordemos, esto va a ser el 28, 29 y 30 de agosto, Parroquia Santísimo Sacramento en el Barrio Borges.

0: el padre Categroji, el hermano Alarcón, bueno, en esta asamblea, en esta jornada, tres jornadas con misa de sanación de la renovación carismática.
1: Bueno, volvemos dentro de un rato, gracias.
0: Hasta luego.
1: Hasta luego. 8:01 en toda la República Argentina.
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1: Hacemos una pequeña pausa y volvemos, ¿eh? En un ratito.

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1: Bueno, a esta hora ya, cerraron a las 5 de la tarde los mercados, obviamente. Con estos valores, el dólar oficial se mantuvo en 1.515 pesos, sin modificaciones. El tarjeta en 1.969,50, igual valor. Bajó el blue, en este caso 0,60, terminó en la última operación en Capital Federal en 1.550 pesos, el blue. El MEP 1.527,33, contado con liqui 1.580,37. El dólar, en este caso, no tuvo un movimiento similar al impacto que deja, por ejemplo, el aumento del riesgo país. Hoy subió el 2,70%, superó los 532 puntos básicos por un momento y terminó cerrando en 532. Había alcanzado y daba la sensación que iba a terminar en 540, terminó en 532. Muy lejos de lo que pretende el gobierno, obviamente, ¿no? Este es lo que está marcando en este momento, lo que califica Standard & Poor's al país en este caso. 532 puntos básicos, subió el 2,70% en la jornada. Y le decía al principio también que después, bueno, ya vamos a buscar parte de lo que dijo Axel Kicillof, muy interesante, porque apunta sobre Mercado Pago y otras billeteras por hostigamiento, acoso y falta de información clara. También. Después lo vamos a ubicar, obviamente, lo que dijo Axel Kicillof, tomó medidas también en la provincia de Buenos Aires. El Banco Central concretó la mayor compra del mes y las reservas consolidan en los 50.000 millones de dólares. También hablan los distintos diarios, obviamente, de lo que subió el riesgo país en 530 puntos básicos. Superávit comercial alcanzó unos 2.115 millones en julio, aunque las exportaciones se hundieron casi un 5% mensual. Entra por un lado y se va por otro los dólares. Wall Street cayó hasta el 1,3% porque volvieron a subir las tasas, los bonos, y el impacto fue el tema de la guerra con Irán y el aumento del petróleo. Obviamente que se tornan los mercados bastante volátiles. Los salarios privados registrados no levantan. Subieron el 1,9% en junio y no lograron superar la inflación. Hoy el presidente de la Nación negó esto. El presidente de la Nación negó esta situación precisamente y habló de que los salarios explotan. El dólar blue también se destaca, que había bajado 15 centavos en la jornada. También se destacan los primeros puntos, que dentro de los principales títulos. Datos del INDEC también, otro tema que seguramente será un tema de análisis. La actividad económica mejoró en junio, pero acumuló un retroceso del 0,9% en el segundo trimestre. También se destaca en algunos titulares, el gobierno bonaerense investigará billeteras virtuales por prácticas abusivas en el otorgamiento de créditos. La CGT levanta la bandera de los endeudados y busca marcar la agenda para el 2027. Bueno, también dentro de lo que seguramente se va a comentar es lo que dice la letra chica de esta convocatoria a la privatización del Belgrano Cargas, que se ha tornado un tanto polémica, porque bueno, dicen que fue en el fin a la exclusividad de las vías, nuevos operadores y peajes topeados, según lo que dicen los principales diarios. Hay una puja muy fuerte porque en el pliego excluye a las inversiones chinas, a pedido obviamente de la Embajada de Estados Unidos. Y en el Council de las Américas, Milei defendió el modelo económico y exigió más competencia ante un círculo rojo que mostró incomodidad. Esto es lo que refleja ámbito financiero. Repito, Milei defendió el modelo económico y exigió más competencia ante un círculo rojo que mostró incomodidad. Muchos de los que estaban sentados ahí deben haber estado pensando, bueno, nada que ver de lo que yo estoy viendo cuando me siento con mis contadores a analizar cómo va la situación del país y sobre todo de las empresas. Pero bueno, Milei siendo Milei, de nuevo en el día de hoy. 8 y 20. Para quebrar mis raíces, patearlas y hacerme la guerra. A lo mejor tú no. Te digo lo que de acuerdo a la información que hay de lo que no se publica, de lo que no se analiza, los periodistas destacados que pudieron hablar con empresarios después de este encuentro que tuvo el presidente con empresarios de multinacionales que estuvieron presentes ahí, están preocupados porque lo vieron desbordado al presidente. Ese va a ser un tema de análisis. Mañana seguramente lo van a ver en algún momento, en algún lugar. Lo vieron desbordado. Hay preocupación por cómo se mostró hoy Javier Milei. Esto que ya viene prácticamente siendo una norma, ¿no? Cuando hay un revés económico, donde hay un revés legislativo, cuando no sale como se pretenden las cosas, y sobre todo cuando tiene un impacto notable en donde supuestamente siempre han ganado la batalla, que son las redes y los medios, bueno, es como que lo preservan al presidente, no sale una semana, 10 días, y después le preparan algo como para que pueda encontrarse en su ambiente e irrumpe, por ejemplo, hoy en la reunión con los empresarios, donde prácticamente, y da la sensación que lee otro informe, le pasan otras curvas de la economía, le cambian de canal o no le acercan los diarios, da la sensación que eso es permanente, porque la ponencia que hoy tuvo el presidente es un presidente que está muy lejos de la realidad. Digo, de la realidad de números y la realidad de lo que está pasando en el país, ¿no? No interpreten otra cosa, aunque, bueno, muchos lo analizan también desde ese punto de vista, pero está muy lejos de lo que estamos viviendo todos los argentinos, el común de la gente. Y los empresarios que tiene al frente el presidente de la Nación, más allá de que son cercanos al gobierno, si le das a elegir, apoyan a este gobierno, y a lo mejor ya no apoyan tanto a Milei, pero al sistema que lo ha llevado a Milei, que hoy administra la Argentina, sí tributan ahí, pero igual tienen que verse preocupados porque no arranca la economía. Y esos empresarios, como toda empresa, necesitan invertir para poder recuperar. Esa es la lógica. Inviertes para recuperar.

0: recuperar y ganar, porque de eso se trata, ¿no? Si no, no fuesen empresas, no es la Cruz Roja, tienen que ganar. Tienen que pagar sueldos, tienen que pagar impuestos, tienen que pagar servicios, tienen que pagar insumos. Es decir, esa dinámica la desconoce el presidente de la Nación. La desconoce totalmente. ¿Ustedes escucharon parte de lo que dijo hoy? Compartí con ustedes eso. O sea, desconoce totalmente todo lo que está pasando. Y es muy grave, y es muy grave. Hoy, les repito, algo que seguramente se va a comentar después, los empresarios que estuvieron ahí salieron muy preocupados por lo que vieron, por la ponencia, porque da la sensación de que está en otra dimensión, en otra dimensión. Bueno, a pesar de lo que dice el presidente del sector del comercio, que evidentemente dice que prefiere esto a que vuelva lo demás. Claro, como él no tiene problema, no tiene. A ver, ¿lo podemos poner de nuevo, Tarito? ¿Eh? A ver, ponemos de nuevo a lo que dice, porque para el que no lo vio, les recomiendo, presten atención, en este caso, de lo que pasó y de lo que compartía con todos ustedes hoy. Lo que dice quien supuestamente lleva la voz de todos los que, de alguna manera, representan las cámaras de comercio, Mario Greenman, que no le importa, evidentemente, que hayan cerrado 30.000 empresas, no le importa que haya 230.000, 240.000, 360.000 despidos, no le importa, no le importa. Claro, como está salvado él y su familia, lo demás no tiene sentido. A ver, compartimos esto, dale.
1: Hoy los yacimientos de hidrocarburos de nuestra Patagonia aumentan exponencialmente su producción, generando un abastecimiento y una oferta creciente para la Argentina y para el mundo. Los recursos del subsuelo de nuestra cordillera, que siempre mirábamos con envidia a nuestro país hermano Chile, hoy están siendo explotados, generando la riqueza y las divisas que necesitamos. Las nuevas tecnologías, con la inteligencia artificial a la cabeza, miran a la Argentina como un destino por demás atractivo para desarrollarse. Al mismo tiempo, otras actividades se reconvierten a lo largo y a lo ancho de nuestro territorio. Pero como soy un hombre del interior, no puedo olvidarme del sector agropecuario. Yo era muy chiquito, un nene, cuando escuché por primera vez: con una cosecha nos salvamos. Pero ya también, tristemente, era un adulto cuando escuché a un presidente de la Nación hablar del yuyito ese de la soja. A ese país yo no quiero volver. ¿Esto significa que es todo color de rosa, que es todo tranquilo? De ninguna manera. Las transformaciones significan sacrificios, significan dolor. Nosotros, en la Cámara Argentina de Comercio, representamos quizás al sector más dinámico de la economía, un sector que explica el 65% del PBI y algo parecido en términos de mano de obra formal ocupada. ¿La estamos pasando bien? Más o menos. Es muy heterogéneo. Hay empresas que la están pasando mal, hay empresas que han cerrado, se han perdido puestos de trabajo, pero ¿saben qué? Y así como lo digo acá, lo dije públicamente en un prestigioso programa por radio: si ese es el precio que tenemos que pagar los argentinos, ese sacrificio que tenemos que pagar los argentinos para transformar nuestro país, para que nuestros nietos, en mi caso, puedan vivir en un país normal, creíble, yo creo que vale la pena.
0: Bueno, aquí la Comisión Económica para América Latina y el Caribe lo desmiente a Griezmann. Ubica a la República Argentina como el país que peor índices de crecimiento tiene, de 17 que testea. Miren la placa esta, a ver si me la puedes poner, Tano. Este es un gráfico que muestra a 17 países y la medición que hace la Comisión Económica para América Latina y el Caribe sobre datos oficiales de cada uno de los países. Argentina es el peor país de los 17 que sondea y que analiza la

0: Misión económica para América Latina y el Caribe. Es lo peor. Con este gráfico le está desmintiendo a Griezmann y al propio presidente de la Nación de las cosas que dijo. Argentina está arriba, en primer lugar, si ustedes pueden ver. Le sigue Chile, en tercer lugar está Ecuador, Uruguay, Paraguay. Bueno, Brasil, ni hablar, tiene niveles interesantes y buenos. Pero, por ejemplo, nos gana en inversión Guatemala, República Dominicana. Gana la Argentina, un país que desborda actividad económica de recursos naturales, desborda. Bueno, desmiente esto precisamente, esto que es oficial de la Comisión Económica para América Latina y el Caribe sobre los datos oficiales que muestran a la República Argentina de los 17 que analiza el informe, es el peor rendimiento económico de por lo menos los últimos 40 años. Bueno, de eso se trata, de eso se trata. Hoy un tema que, bueno, mañana vamos a hablar, nos vamos a ocupar el tema de la mora también, ¿no? Porque han quedado cosas pendientes ahí, porque ahora tenemos muy poco tiempo, tenemos los audios y todo lo demás, así que vamos a encontrarnos a las, son 8:30 de la noche ya, en toda la República Argentina, hacemos una pequeña pausa y nos encaminamos a los últimos minutos, hasta las 9 de la noche que estamos.
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0: Bueno, como les decía, bueno, ya en la parte final, hoy se llevó a cabo una movilización que es la primera de una que se está programando muy importante, que se va a desarrollar prácticamente en todo el país, según lo que dicen los organizadores. Se le consultó a Miriam Breckman, hoy que estuvo en la movilización también, sobre los deudores, convocada también por la CGT, y esto era lo que opinaba Breckman, y habló sobre la marcha, que no es la única, puede haber otra más.
1: Miriam Breckman, bueno, Miriam, importante, ¿no?, esta primera movilización por esta realidad que están atravesando los trabajadores, ¿no?
2: Me parece muy importante responder con la movilización por el tipo de fenómeno que se trata. Acá no estamos hablando de problemas entre privados, no estamos hablando de una decisión individual de endeudarse, estamos hablando de un gobierno que deliberadamente, para sostener su programa económico, bajó jubilaciones, atacó los salarios, cortó los ingresos de los sectores medios y todo esto redundó en un endeudamiento generalizado. Entonces, así como con la deuda externa decimos no es una deuda, es una estafa y las estafas no se pagan, yo creo que acá hay que instalar exactamente lo mismo. Estamos hablando de usura, estamos hablando de una práctica delincuencial en gran escala, cobrar tasas del 700%, es un delito. Entonces, cuando hay un delito, las medidas que se tienen que tomar ante todo es frenar ese delito. Lo primero que se tiene que hacer es suspender el cobro de todas estas deudas, suspender las ejecuciones e investigar rápidamente qué está pasando. Si hubiese un poder judicial mínimamente, pero un poquitito preocupado por lo que pasa en la sociedad, tendría que estar interviniendo ya. Como eso no ocurre, obviamente, ni va a ocurrir, lo tenemos que imponer con la movilización. Uh-huh. Y los trabajadores y las trabajadoras notábamos como sí preocupa. Y toda esa experiencia del 2001 preocupa mucho a las clases poderosas de nuestro país, a los galperín de la vida. Lo que pasa es que no habíamos salido a la calle. Yo creo que si iniciamos un camino de movilización, la preocupación va a ser grande. Tenemos proyectos presentados, mi compañero Nicolás del Caño tiene un muy buen proyecto presentado en el Congreso y creo que a eso hay que redoblarlo. El 19 de septiembre estamos convocando una movilización de la bronca, una marcha de la bronca de distintas organizaciones sociales y políticas. Bueno, en esa movilización, en esa marcha de la bronca, tenemos que poner el endeudamiento como una de las centrales, porque como te digo, acá no hay una mala decisión individual.
3: Claro.
2: Acá hay una práctica delincuencial, hay un delito en gran escala, hay una, viste como cuando se habla de una estafa piramidal, donde miles o millones de personas caen en eso, bueno, esto es lo mismo, te rebajan el salario, te despiden, te bajan las jubilaciones, a los comerciantes les cobran tasas usurarias. Bueno, y el endeudamiento es la consecuencia de ese plan deliberado, entonces acá no podemos resolverlo caso a caso. Acá se debe suspender ya todo pago, toda ejecución de deuda, y hay que investigar, porque me parece que si investigamos, el dinero lo tienen que poner ellos, ¿eh? Es al revés, Galperín termina pagando, que verdaderamente creo que hay un delito en gran escala. Mira, el presidente está totalmente desconectado, no tiene idea de lo que está pasando. Él llegó hablando contra la casta y eso hizo creer que, bueno, que hablaba desde abajo, ¿no? Que hablaba desde el lugar de una persona común. De hecho, yo te cuento algo privado. Cuando fuimos al debate presidencial, no sé en qué fueron los demás candidatos. Él fue el mismo avión que fui yo, sentado en el del lado contrario,

0: fingiendo que era una persona común que se movía en un avión de Aerolíneas Argentinas, que es lo que corresponde.
1: Sí.
0: Bueno, eso quedó muy lejos, quedó muy lejos. Fue una post de campaña que confundió, que logró hacer demagogia. Él está claramente ubicado al lado del poder, ubicado al lado de Galperín. Entonces, acá lo que necesitamos es una movilización que se anime a poner nombre y apellido. Ojo con todos los proyectos que dan vueltas, porque algunos

0: Él es director de la consultora Proyección. Analiza los últimos sondeos, los últimos datos acerca de la marcha del gobierno y esto es lo que dice Abel.
1: Mira, el salario es el principal, la principal preocupación hoy de los argentinos. O sea, el salario como ingreso. Digo, esta es la dinámica que cambió Javier Milei. Digo, veníamos de un nivel de preocupación del 50% por el tema de la inflación, o sea, por el crecimiento de la inflación mensual, intermensual, interanual, y ahora cambió a los salarios. Claro. Ahora, no desapareció tampoco la inflación como preocupación. Digo, para que nos hagamos una idea, la preocupación por los bajos ingresos, pues, personales o familiares, es casi de uno de cada dos, el 50%. Ahora, la inflación es el 32% y oscila entre el 30 y el 35% dependiendo del mes. Claro. Entonces, sigue habiendo casi sistémicamente una preocupación de los argentinos y argentinos por la economía de forma brutal. Ahora, a eso hay que sumarle el temor a perder el empleo o el desempleo, que está en el 23%, y a eso le agregamos, que no lo preguntamos como preocupación, sino que lo preguntamos ya como dinámica, el endeudamiento. Claro. Que el 60% de los argentinos esté endeudado tiene que ver estrictamente con que la plata no alcanza, como que la inflación le sigue comiendo el poder adquisitivo a los salarios, tanto formales como informales, y después, bueno, aparecen los problemas de inseguridad, el problema de la corrupción política, que por ahí son cuestiones algunas coyunturales. Nosotros no vemos hoy que el 60% de los argentinos esté diciendo que quiere que cambie el gobierno. Lo tenemos más abajo, lo tenemos en el orden del 52-53%. Valores altísimos, obviamente, valores altísimos. Y uno lo que hace, si este recorrido que sigue atravesando la economía familiar de los argentinos, entendemos que no va a mejorar, entendemos que lo que van a empeorar son los indicadores en términos electorales para el gobierno, que es lo que nosotros venimos viendo y diciendo, que es la situación económica de las familias es lo que está perjudicando en términos electorales o está poniéndole trabas a esta fantasía de Milei de poder reelegir. Ahora, ¿cuál es el marco respecto a lo que pasó en términos del año pasado? Digo, sí. También, ¿cuál es la ventaja que tiene el gobierno de Javier Milei? Es que cuando le preguntas, bueno, ¿quién es el responsable de lo que pasó en términos económicos? Milei te dice la mitad. El resto te dice, casi el 40% te dice, no, la pesada herencia, el otro no sabe. Pero decís, bueno, ¿y quién tiene mayor capacidad para resolver la situación económica hoy? Y el 37% te dice La Libertad Avanza, Javier Milei. Y el 32% te dice la oposición, que en este caso claramente es el peronismo. Ahí es donde tiene, si querés, la principal fortaleza La Libertad Avanza y la principal debilidad del peronismo. Todavía no hay, y es, me parece que en un punto es lo que pasó, digo, más allá de los errores de campaña donde te estaban diciendo, no, si pierde La Libertad Avanza el país explota por los aires, y había dirigentes del peronismo que decían, sí, va a pasar eso. Y decís, bueno, no, la gente no quiere que el país explote por los aires, porque sabe que los que pagan los costos en términos reales, y en términos de pérdida por adquisitivo, son las mayorías populares. Pero en esta dinámica hay dos datos interesantes, que es el primero es que los trabajadores informales son los que hoy están teniendo una cuota de rechazo mucho más alta que los trabajadores formales respecto a la gestión y a la persona de Javier Milei, y también en términos electorales. Digo, ahí hay una novedad que antes no se daba.
0: Bueno, y en el segundo audio también de Santiago Giorgetta, de la consultora Proyección, habla sobre el tema de hoy de los endeudados y también, sobre el voto en proyección a las próximas elecciones.
1: El otro punto importantísimo es que las personas que están endeudadas, casi el 70%, tiene mala a muy mala imagen de Javier Milei y no lo votaría en las próximas elecciones. El tema que ahí no todos van hacia el principal partido opositor, que es el peronismo, sino que hay muchos que te dicen no lo sé. Digo, ahí hay dos puntos que también lo entendemos como una novedad, porque son sectores que, primero, los informales, cuando uno nos acordamos la campaña del 2023, era un segmento que apoyaba fuertemente a La Libertad Avanza y que tenía muchísimo enojo respecto a el trabajador formal, porque te decía, una de las frases era que los acuerdos paritarios generan inflación y que ellos no tienen paritaria, que ellos les aumenta todo y que ellos no consiguen ese aumento. Bueno, hoy vieron que más allá de los acuerdos paritarios hoy, que son a la baja en términos inflacionarios y que son muchas veces muy por debajo de lo que de la pérdida del poder adquisitivo, tampoco se está afectando esa economía, La Libertad Avanza. Y los endeudados tienen un problema

0: que es grave, porque también lo venimos viendo, seguramente el mes que viene tengamos un informe más amplio sobre endeudamiento familiar, porque ahí lo que estamos viendo es que la gran mayoría está muy preocupada por la situación en la cual se encuentra,
1: Claro.
0: la gran mayoría en términos de salud mental está atravesando conflictos y la gran mayoría, como decía recién, no está mirando con ningún buen ojo, o sea, una posible reelección de Milei. Y ahí me parece que es el otro punto, el último punto destacable del informe, que es, seguimos viendo o podemos ver que lo que está creciendo, lo que se está profundizando, es el antimileísmo. Digo, el antimileísmo pasó del mes pasado de que era un 39% de la sociedad, entre 37 y 39% de la sociedad decía que estaba dispuesto a votar a cualquier candidato, con tal que no gane Milei, a este mes creció al 41%. Y la diferencia con el antiperonismo se amplió, que
1: Claro.
0: antes era, si querés margen de error, de 2 puntos, pero ahora ya es de 4 puntos. Y eso pensando en el 2027 es un gran dato para el peronismo.
1: Bueno, la vez pasada veía un informe, o mejor dicho, un análisis que hacía Sheila Wilker con Timerman, que han trabajado juntos y analizaban que en las próximas elecciones, si bien es cierto, la proyección es para el próximo, y falta un montón, y al mismo tiempo muy poco, en tiempos políticos creo que queda muy poco, ¿no? Pero uno ve en el almanaque y falta un montón, obviamente, para octubre del 2027, pero analizaban y decían de que entienden de que puede haber la posibilidad, como están dados hoy los sondeos de opiniones, hoy, porque hoy es una foto de hoy, no es proyectable tampoco en el tiempo, es lo que se está viviendo hoy dentro de los muestreos que se hacen en las consultoras. Pero que hoy hay un espacio como para los intermedios, los que están en el medio, los que están en el medio. Y no únicamente de la oposición, o no tan radicalmente inclinado hacia un sector ni hacia el otro, pero en el medio. Si el peronismo o la oposición, o como quieran llamarle, logra encauzar algunos acuerdos y empiezan a mandar mensajes de unidad, creo que las próximas elecciones, a mí, de lo que he visto en la cantidad de informes que puedo observar y ver y escucharlos, creo que va a ser de una polarización entre el mileísmo y el antimileísmo. Me da la sensación que así se va a plantear. Pero falta un montón todavía. Por ahí puede aparecer un Haddad, que la verdad que no ha alcanzado, un Goebbels, por ejemplo, que no ha alcanzado, un Brito, que han hecho intentos, pero que no han levantado nada, prácticamente, ni siquiera con lo que significan cada uno de sus apellidos, todos muy mediáticos, obviamente, ¿no? Salvo Brito, que no es tan mediático, está dentro del mundo de los banqueros, pero Haddad, por ejemplo, maneja un emporio mediático. Goebbels viene de ser muy impactante dentro de lo que son los medios, sobre todo apoyado también por sectores de la derecha norteamericana. Es decir, no han alcanzado a levantar. Me parece que no es momento todavía para estos intentos. Que serán intentos, habrá algo en concreto, no lo sabemos. De repente hoy, creo que hoy están dadas las condiciones, por lo que de la forma que encara el gobierno su estrategia política y de la forma que se va configurando una estrategia política de la oposición, me da la sensación que nos encaminamos a una polarización entre el mileísmo y el antimileísmo, que se va a plantear de esa manera. Pero esto será más adelante, obviamente. Bueno, nos vamos. Chao, Daniela. Nos encontramos mañana, ¿eh? Chao, Martín, también, a Altano, gracias, y a Seba Yanussi. Mañana a 6 de la tarde, de nuevo estamos en contacto con todos ustedes, cerrando ya una semana más de este mes de agosto, que la próxima será una de las últimas semanas de este mes. Bueno, nos vamos. Que la pasen bien, que descansen. Mañana a 6 de la tarde, de nuevo estamos en contacto.
2: A esta mañana que ya está corriendo por nuestra.
3: Si como argentinos admiramos tanto a Borges, ¿por qué no tratamos de pensar como Borges, de llevar estas ideas?
2: Carnavales donde ningún.
3: De vuelta, mi mandato fue hacer crecer la economía, bajar la inflación y hacer crecer la economía. Bueno, yo voy a cumplir.
2: A tanto libro.
4: Es decir, cuando yo vengo y digo que estamos haciendo más que 100 años todos juntos, es cierto. Digo, yo creo que no podemos esperar.
5: Es más, días atrás, en un momento, me empieza a estallar el teléfono y eran todas quejas. Digo, si ustedes revisan mis declaraciones, siempre dije lo mismo acerca de la inflación mayorista.
6: Es de esperar que para el mes de agosto.
5: De hecho, estamos pagando muy caro la locura de los pañuelitos verdes. Digamos, hoy Argentina no llega. De hecho, estamos pagando muy caro la locura de los pañuelitos verdes.
7: Hoy los yacimientos de hidrocarburos de nuestra Patagonia aumentan exponencialmente su producción, generando...
8: Comentábamos con Florencia recién la sorpresa de ambas instituciones por la convocatoria que...
9: En realidad, Roberto, creo que no es una modificación en la ley lo que hace falta, porque la ley es clarísima en este sentido. Y no...
10: En realidad, yo de base, de formación, pinté y dibujé toda mi vida y vengo de la pintura, así que cuando...
11: Son tres días de evangelización, es el padre Gastón Kitegroski de la comunidad evangelizada.
1: Bueno, a esta hora ya, cerraron a las 5 de la tarde los mercados, obviamente, con estos valores. El dólar oficial se mantuvo en 1.515 pesos.
12: Miriam Breckman, bueno, Miriam, importante, ¿no?, esta primera movilización por esta realidad que están atravesando los trabajadores.
0: Mira, el salario es el principal, la principal preocupación hoy de los argentinos. El otro punto importantísimo es que las personas que están endeudadas, casi el 70%, tiene mala a muy mala imagen de Javier Milei y no lo votaría

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